0: en el que explica cómo funciona el humor y también cuenta algunos chistes, porque claro, Cicerón tenía mucha gracia él mismo. Uh-huh. Pero fíjate, es muy curioso porque aparte de esto, ya te digo que tenemos colecciones de chistes y de humor. Una de las más famosas es la de Marcial, que vivió en el siglo I después de Cristo y que nos cuenta, por ejemplo, chistes sobre incendios, sobre enfermos, sobre amores, que claro, nos dan mucho que pensar sobre la sociedad romana. Lo curioso es que Marcial no es simplemente un payaso, sino que realmente es un poeta y que estos chistes son súper sofisticados, aunque luego el tono es un poco más así. Y además es que Marcial se ríe de sí mismo, porque él escribía chistes para congraciarse con los emperadores y tener patronos que le pagaran, porque la poesía, Pilar, era también dura en la antigua Roma.
1: Y entonces, o sea, que de ser poeta no se vivía.
0: No se vivía, entonces claro, él
1: y de escribir chistes sí. O sea,
0: sí,
1: pero
0: porque a los emperadores les gustaba reír, les gustaba matar y envenenar, pero también reír. Y él se ríe de sí mismo, ¿no? Muchas veces hace chistes sobre eso. Y luego tenemos a Cicerón, que nosotros nos lo imaginamos ahí siempre como este abogado, orador, político, tremendo, ¿no? Uh-huh. Pero es que Cicerón era súper gracioso. Y de hecho, él tuvo un esclavo que se llamaba Tiro, que era su secretario, era uno de estos esclavos que eran muy cultos, que en la antigua Roma los señores tenían esclavos que sabían leer, que sabían escribir, que les tomaban apuntes de sus notas y de sus discursos, que sabemos que recopiló 3 libros de chistes de Cicerón. Para que veas que a veces tenemos la idea esta de que la gente era toda muy seria, toda muy formal y demás, pero que no es así, ¿no? Y luego es que Cicerón, aparte de eso, ya te digo, contó muchísimos detalles de cómo había que hacer reír a la gente con palabras, con situaciones, con historias, con dobles sentidos, con respuestas rápidas. Para Cicerón, el secreto de la risa muchísimas veces está en la sorpresa. Por ejemplo, hay un chiste de Cicerón que a mí me parece de los mejores, que le dice un hombre, ¿por qué ladras? Y le dice Cicerón, pues porque veo un ladrón, ¿no? Que es un chiste que todavía en español se puede entender con el mismo sentido que se decía en la antigua Roma. Y luego hay una cosa muy importante, que es que Cicerón distinguía entre el ingenio y la vulgaridad. La urbanitas era la agudeza. Y fíjate que la civilización romana siempre piensa en las urbas, en las ciudades. Y luego, por otra parte, estaba la escurrilitas, que era la bufonada, y eso sí que estaba mal visto. Pero como tú has dicho al principio, es que a los romanos les encantaba reírse a carcajadas.
1: Bueno, y si encima tenían autores escribiendo chistes, claro, como Marcial o Cicerón, un lujazo. Por lo menos estamos hablando de chistes, pero además con ingenio, ¿eh? Y chistes seguramente con una vulgaridad, pero contenida. Bueno, en fin. Ana Velasco, gracias.
0: Un besito.
1: Un beso fuerte. Adiós.

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0: Son las 12, las 11 en Canarias.
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0: A estas horas acaba de empezar una reunión urgente entre la Comisión de Salud Pública del Ministerio de Sanidad y las comunidades autónomas para gestionar la donación de vacunas a Ceuta tras la llegada masiva de migrantes el pasado 30 de julio. Es una reunión que va a permitir que se active el mecanismo de solidaridad para el suministro de varias vacunas. Entre las más solicitadas están la triple vírica, la varicela, la poliomielitis y el tétanos. Carmela Bayer.
3: Sí, se trata de una reunión extraordinaria para abordar con las comunidades autónomas la donación a Ceuta de estas vacunas, a las que se une también la de la difteria, una medida necesaria y positiva, según explica en COPE José Cisneros, portavoz de la Sociedad Española de Enfermedades Infecciosas.
4: El efecto de la mayoría de las vacunas es bastante rápido desde el punto de vista de la reducción del riesgo de transmisión de esas posibles infecciones. Aproximadamente en la segunda semana producen anticuerpos protectores.
3: Más que cualquier posible confinamiento que no ven de momento adecuado por no haber un riesgo masivo de transmisión como con el COVID, lo más urgente, subrayan, es resolver la situación de hacinamiento e insalubridad en la que están aún miles de migrantes en la ciudad autónoma y que estas personas puedan ser valoradas clínicamente y tratadas.
0: Y 3 de cada 10 españoles creen que tendrán que pedir un préstamo en los próximos meses y no precisamente para grandes compras. Por primera vez, la necesidad de disponer de liquidez inmediata se sitúa por delante de la adquisición de viviendas o de coches. Ante ese escenario, la futura ley del crédito al consumo pretende limitar los intereses y reforzar la protección para evitar el sobreendeudamiento. Pero ¿será suficiente? Victoria Ballesteros.
5: La futura ley fija un tope de 22 puntos por encima del tipo medio de referencia, es decir, que el coste total de un préstamo puede llegar al 30%, un interés que a su fin considera demasiado alto. Además, desde la Asociación de Usuarios Financieros, Verónica Rodríguez apunta a los créditos que se conceden a personas insolventes.
6: Si se conceden préstamos de forma irresponsable, ello debería conducir a la anulación del propio contrato.
5: Alfonsa, por ejemplo, entró en una espiral de deuda difícil de romper.
7: Siempre lo he pagado todo, lo que he comprado, solo que dejaron de pagar, no podía pagar las letras, que es lo que me pasó. Y cuando me dijeron mis hijos lo que debía, me quedé de piedra. Y ya no sabía ni lo que hacer, no sé ni cómo, no podía tirar ni para adelante ni para atrás.
5: 7 de cada 10 personas se han retrasado alguna vez en las cuotas de las tarjetas o préstamos y otro 23% ha recurrido a un nuevo crédito para pagar el otro.
0: Y se va acercando la vuelta al cole, pero la preparación para todas las familias no es la misma. Los padres con niños y adolescentes neurodivergentes empiezan a organizarse varias semanas antes. Casi un 34% de los alumnos con necesidades especiales tiene trastorno del espectro autista. Ángela Herranz.
8: El inicio del colegio está a la vuelta de la esquina. Toca volver a la rutina, conocer compañeros nuevos y, en el caso de los niños y niñas autistas, preparar con tiempos de comienzo de clases es mucho más importante. Giuseppe Iandolo es experto en psicología infantil.
9: Cambiar una rutina o cambiar algo que no sea predecible en un autismo genera cierta carga emocional, cierta ansiedad.
8: Beatriz Lázaro es madre de Nico y esto es lo que hace para que estos cambios no lleguen de forma brusca y así evitar situaciones de malestar.
10: Prácticamente decirte que casi que planificamos la vuelta al cole cuando sale del cole, ¿no? Él quiere saber ya, desde que termina el cole, cómo va a ser la vuelta. ¿Voy a tener el mismo profe? ¿Voy a estar en la misma clase? ¿Voy a tener los mismos compañeros?
8: Estas estrategias de anticipación junto a la preparación de situaciones sociales son algunas de las herramientas que muchos especialistas recomiendan para una vuelta tranquila y sin sobresaltos.
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0: Y en los deportes hoy se cierra la segunda jornada de Liga. Juanjo Morote.
11: Por fin van a debutar todos los equipos españoles en la competición liguera. Hoy será el turno de los Osasuna contra el Levante a las 7:30 y del Málaga contra el Deportivo A Coruña a las 9:30. Esto en el día de la resaca de lo que fue la imagen de la jornada, la pitada del Metropolitano a Julián Álvarez. El Atleti empató a 2 contra el Villarreal. El delantero argentino salió en el minuto 66 al campo y al finalizar el partido... Este era el Cholo Simeone en rueda de prensa.
12: La verdad no voy a responder todas las preguntas de Julián. Si me quieren preguntar algo del partido, bienvenido sea. Y disculpen, entiendo su inquietud por generar comentarios, pero yo creo que ya hablamos bastante de él. Ya creo que fui bastante claro. Necesitamos estar juntos. Cuando estuvimos juntos siempre hemos podido lograr cosas importantes. Para ganar títulos se necesitan delanteros importantes. Nosotros los tenemos y los tenemos que cuidar.
11: Los otros resultados que nos dejó el domingo fueron el Getafe 1, Racing de Santander 0 y la manita del Barça 0-5 al Elche en el Martínez Valero. Como noticia de última hora, el Deportivo Alavés acaba de anunciar la renovación de Antonio Sivera. El portero seguirá en el club hasta el año 2030. Y en Polideportivo hoy tenemos el primer final en alto en la Vuelta a España. Se trata de la tercera etapa que dará comienzo a la 1:10 y lo podrás escuchar desde las 4 con Alberto Arauz y todo el equipo de Tiempo de Juego.
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5: Me suena una frase que se dice mucho, sobre todo cuando tenemos estos momentos así de fiestas, de esto es que siempre se ha hecho así. Ay, las tradiciones, ¿eh? Qué importantes son las tradiciones, que conectan ahí, nos conectan con nuestra historia, nos conectan con nosotros, con nuestros mayores, con lo que nos hace sentir que pertenecemos aquí. Eso son así las tradiciones, pero cuidado con esto de la tradición, que puede ser un arma de doble filo, tiene su peligro cuando la tradición deja de ser una raíz, algo que la raíz que hace que nazca algo y se convierte en una barrera, y una barrera es algo que tapona algo. Así que las fiestas también son parte de una evolución que cambian según las generaciones y que cambian la forma de divertirse, cambian las necesidades de las personas, y las fiestas también tienen que estar cambiando como esa sociedad. Con estos buenos días, saludos de Leo Macía, esto es COPE Villena MQR. Buenos días, las mañanas, aquí en COPE Villena MQR.

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2: Ponemos este tema, se llama Para no olvidar, no nos olvidamos ahí absolutamente de nada. Te anunciamos que hoy empezamos con los programas especiales de las fiestas de Monsi Cristianos de Caudete, en honor a la Virgen de Gracia. Esto, vamos a hacer un avance a las 12:30, vamos a tener a uno de sus protagonistas, un avance con musiquita, con temas dedicados a esta comparsa, y a las 2:10, hoy a las 2:10, tendremos el programa completo con toda la capitanía. Hoy estamos con los guerreros y con la familia Juan Cantos y la familia Esteve Torres, que son las familias encargadas, otorgan hoy, este año, los cargos 2026 de las fiestas de Moros y Cristianos de Caudete. Eso lo encontramos 12:30, recuerda, un avance y programa completo a las 2:10.

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0: El pasado sábado por la mañana también estuvimos en las fiestas de Candemirra. Empezaban en ese día, ya llevaban una semana haciendo actividades y haciendo cosas y demás, y se izaban las banderas desde el balcón del ayuntamiento, la movida de les bandes, que bueno, pues ya pasaban, y por la tarde el sábado. Estamos hablando del desfile. Y bueno, estuvimos allí por la mañana recibiendo a las autoridades, el protocolo que lo hicieron ellos esta mañana, esa misma mañana. Y bueno, por lo tanto, también a lo largo de estos días, de esta semana, pues tienen ahí cosas que contarnos. ¿Recordamos algunas palabras de Tony Pérez, el presidente de la Diputación?
1: Sí, fundamental estar con los pueblos y tengan el tamaño que tengan. En este caso, Candemirra es uno de nuestros pueblos, dentro de los pequeños, pues grande, ¿no? Porque tenemos pueblecitos con 36 habitantes apenas, sí, y por lo tanto, hay que estar con todos. Y hay que dar libertad a las corporaciones locales para que gestionen el pueblo, porque son quienes mejor saben lo que necesitan sus vecinas y vecinos.
2: Sí, bueno, no sé qué está haciendo la Diputación, por ejemplo, Bono Comercio, qué está haciendo para conectar diferentes municipios. ¿De qué se beneficia un pueblo como Candemirra?
1: Bueno, tiene una gran dotación en gasto corriente para este año con el plan Más Cerca, una cifra superior a su propio presupuesto, y también el bono consumo, ¿no? Por lo tanto, son dos líneas directas de inyección económica, una para el gasto corriente, la actividad del pueblo desde el ayuntamiento, y otra para la actividad económica de los establecimientos desde la propia vecindad a través del ayuntamiento. Por lo tanto, bueno, una mejora en un año 26 que desde luego también es complicado en ese contexto económico global.
0: Bueno, y esto es parte de lo que nos comentaba. Si quieres, ya sabes que lo tienes en todas nuestras redes sociales, donde puedes encontrarte con todo lo que sucedía el sábado por la mañana. A lo largo de esta semana te iremos recordando las actividades que se hacen y demás. Y allí también podemos escuchar, a cargo de la Sociedad de Santa Cecilia de Campo de Mirra, este paso doble que se llama Almirra.

Y con este paso doble llegamos al tiempo de la información de la Comunidad Valenciana. Nos encontramos 12:30, que tenemos más fiestas, más cosas que contaros. Aquí en Cope Villena, MQR 93.7, en este momento con 25 grados de temperatura, 12:19 minutos.

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2: Continúan las labores de extinción en la Sierra Calderona. A esta hora, durante esta mañana, 16 medios terrestres y uno aéreo continúan desplegados en esa zona. Factores positivos que tenemos que destacar y podemos contar: el tiempo acompaña, las condiciones meteorológicas son favorables y el incendio se mantiene estabilizado y perimetrado. Los vecinos de Gátova pudieron regresar a sus casas este domingo, tras dos noches, eso sí, fuera de sus hogares, pero continúan hasta ahora con restricciones.
3: Sí, efectivamente, los vecinos han de permanecer confinados porque el incendio no está controlado ni apagado, está estabilizado. Yo soy muy optimista, ¿no?, pero podría complicarse la situación en algún momento concreto y no podemos tener a la gente por la calle que al final pudiera impedir el tráfico de efectivos o de vehículos. Y la carretera igual, la carretera debe estar cortada y no debe transitarse por ella porque siguen trabajando los medios.
2: Jesús Salmerón, al que escuchas, es el alcalde de Gátova. Están en sus casas, pero hasta nueva orden, sin poder salir. También prohibido circular por la montaña, por las pistas o caminos. El parque de la Sierra Calderona permanece cerrado. Y tampoco beber agua del grifo, porque se está a la espera, como es habitual en zonas afectadas por incendios, de los análisis que tiene que realizar la Consellería de Sanidad. Por eso mismo el ayuntamiento, lo veíamos desde este domingo, repartía agua embotellada entre los suyos. El escenario podría modificarse para bien, eso sí, a lo largo del día de hoy, si la evolución sigue por este buen camino. A las 2 de la tarde tenemos una nueva reunión, en este caso del equipo de coordinación de emergencias. En ella se va a evaluar el posible levantamiento de ese confinamiento y también la reapertura de algunos caminos, carreteras cortadas. Además de mantenerse en esa misma línea positiva, ojalá que sí, se prevé que el fuego pueda dar un pasito más y darse ya por controlado. Una buena noticia para una localidad que está, eso sí, muy tocada.
3: Estamos desolados en Gátova. O sea, se nos ha quemado nuestro pulmón. Al final nosotros, los que somos de aquí, hemos nacido aquí, vivimos aquí, hemos venido aquí, veraneamos aquí. Todos, en general, sentimos esto como parte de nuestra vida y de nuestra historia, de nuestra esencia. Y nos duele mucho porque se nos ha quemado. Ahora mismo tú te asomas y lo que ves es negro en el pueblo y eso pues nos va a costar. Pero bueno, yo creo que juntos y entre todo el pueblo pues conseguiremos pasar página de este episodio que estamos viviendo y por lo menos no tenemos que lamentar vidas humanas, ¿no? Yo me escudo un poco en esto.
2: Algo más de 630 hectáreas calcinadas, ese perímetro del que estamos hablando de 18 kilómetros. Son cifras aproximadas. Se quedan desde el ayuntamiento con lo que sí se ha habitado.
3: En viviendas dentro del casco urbano no tenemos ningún daño, vamos, por lo menos localizado, y hemos recorrido tanto el conseller como el secretario autonómico como yo todo el pueblo, pero sí que tenemos algún diseminado y alguna nave afectada que, bueno, que están fuera del pueblo, pero no eran primeras viviendas. Y ahí estaremos para ayudarles en lo que haga falta.
2: Mal menor, teniendo en cuenta que el viernes la situación fue especialmente complicada. A partir del mediodía las llamas estuvieron realmente cerca de las calles del municipio. Fernando Las Heras es el secretario autonómico de Emergencias.
4: En su momento estuvo en el perímetro de aquí de la población, pero se consiguió frenar para que no avanzase hasta aquí. Alguna bancal ha resultado afectado, por supuesto, que sirvió de cortafuegos.
2: Lo bueno que algunas zonas sigan copadas por agricultores. Por el momento, esa cifra que te comentaba de hectáreas calcinadas es un balance provisional. Con el fuego ya estabilizado y con esa presencia allí de los medios de extinción, se espera poder precisar también en las próximas horas con mayor exactitud.
4: En estos momentos son 631,82. También estamos haciendo un recálculo de todas las hectáreas, puesto que hay zonas dentro del perímetro que no han sido afectadas. Por lo tanto, pudiese ser que en las próximas horas pudiésemos dar una cifra mucho más objetiva, desde luego, y rebajar esas expectativas de hectáreas. El perímetro son 18 kilómetros.
2: Hasta 400 medios estuvieron desplegados en las horas más críticas, con temperaturas que rozaron o superaron incluso los 30 grados y con viento cambiante que dificultó y mucho las labores. Finalmente, la humedad, que se incrementaba por la noche y se mantenía este domingo en valores elevados, fue la gran aliada. Antonio Rodrigo, director del puesto de mando avanzado.
5: Y eso es casi punto de rocío, que nos ha ayudado mucho a que la vegetación, que todavía no se había podido quemar, haya absorbido mucha humedad, y eso nos da una ventana de ventaja para respecto del incendio, porque sabemos que no se va a poder, de ahí ya no va a poder pasar. Y nos ha facilitado mucho los trabajos de todo lo que hemos estado haciendo, el perímetro y control de puntos calientes.
2: aunque el incendio esté sin llama, continúan trabajando e insisten, nada de acercarse a esa zona. Entre los efectivos que se encuentran, pues dotaciones de los consorcios provinciales, tanto de Castellón como de Valencia, está en el límite entre las dos provincias. Ese incendio catalogado en Segorbe, las brigadas de bomberos forestales de la Generalitat también siguen, los agentes medioambientales, mandos del operativo que están coordinando ese remate del perímetro, y con especial atención todo ello a esos puntos que muchas veces desde el aire, por los drones, detectan con más opciones de posible rebrote.
5: Los drones con cámara térmica que estaban haciendo todo el perímetro, y entonces nos estamos centrando en esos puntos. Estamos manteniendo el operativo por posibles reproducciones, aunque la evolución es muy favorable, como se puede ver, y en principio estamos trabajando en ello, básicamente sin descanso hasta que lo podamos dar por controlado y finalmente por extinguido cuando corresponda.
2: Controlado, luego extinguido, ese claramente es el objetivo final, y a la espera de que hoy sobre las 2 de la tarde, de acuerdo con esa reunión, se pueda decretar el final del confinamiento para los cerca de 1000 vecinos de Gátova, que dobla su población estos días de verano. ¿Qué tal? Buenas tardes, saludos. En este lunes es 24 de agosto. El sector hotelero de la comunidad, uno de los principales motores de nuestro sector más importante, dice no a los viajes del Imserso. Y eso conlleva pérdidas. Por una parte, un impacto, estiman, de 150 millones de euros. También la pérdida de 15.000 puestos de trabajo. ¿Los motivos? Pues desde la patronal Osbeck lo tienen muy claro y muy analizado. Las cuentas no salen, no compensa. Lo explica su secretaria general, Maite García.
0: El motivo principal es la insuficiencia de los precios ofertados. El programa paga entre 26 y 30 euros por persona y día, mientras que los costes reales de producción alcanzan ya más de los 35 euros. Además de amenazar la viabilidad de los hoteles en temporada baja, y esta situación restaría hasta 15 millones de euros a la recaudación pública autonómica. Osbeck exige una revisión urgente de estas tarifas para asegurar la supervivencia del programa social.
2: Afecta a nuestros destinos en el objetivo de desestacionalizar el turismo, especialmente en la provincia de Alicante, Benidorm, Jávea, Guardamar del Segura, Torrevieja, Denia, pero también Oropesa o Peñíscola en Castellón o Gandía. Si miramos al litoral valenciano, son las localidades que históricamente han estado adheridas a esta iniciativa del Gobierno de España, que por lo que sea no termina de compensarles económicamente. Y al frente de la subida porcentual de los nacimientos en España es la posición en la que tenemos a la provincia de Castellón, fundamentalmente por cómo está influyendo la inmigración. Las mujeres extranjeras que llegan a nuestro territorio son las que tienen más niños, mientras que nuestros jóvenes siguen quedándose atrás en este sentido. Costes de la vida, ocio, a lo que cuesta a veces renunciar para algunos, menos hijos y muchas veces si llegan a edad más avanzada. La media nacional está en 1,2 hijos por familia, cuando debería estar en torno al 2. Lo explica el profesor de la Universitat Jaume I de la UGI, Joan Serafí Bernat.
1: Bueno, el futuro siempre es imprevisible, pero no ni a cap indicador que apunte en optimisme a que la fecundidad aumente de manera significativa. Conjunturalmente puede aumentar unas décimas, o en bis, pero portem décadas y décadas que la fecundidad de España es inferior al 2.
2: La provincia de Castellón lidera el incremento de la natalidad con una subida superior al 14,5% en el primer semestre del año. A pesar del repunte en los alumbramientos, lo que comentaba Joan Serafí Bernat, el balance global sigue siendo negativo, con un total de 3.487 defunciones frente a los 2.203 nacimientos.
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12: Pues como que vienen los pasodobles, las marchas cristianas, vienen las marchas moras. Y es que empezamos esta semana también con la programación de fiestas de los vecinos, los amigos de Caudete, que tenemos a todas las comparsas, guerreros, mirenos, tarik, moros, antigua. Y por supuesto, la semana que viene, el lunes, tendremos una entrevista también con la Corporación Municipal, al menos su área de fiestas, como es Francisco Medina, Paco Medina, y con el alcalde de la localidad, José Miguel Moya. Eso será el lunes que viene, pero esta semana, toda esta semana, lo que tenemos son también los amigos de las comparsas, las capitanías, que hacen posible que se pueda realizar la fiesta. A las 2 menos 10 tendremos entrevistas todos los días a esa hora. Hoy comenzaremos con la comparsa de guerreros, y ya que estamos con la comparsa de guerreros, pues lo que hemos hecho es poner pues música que está dedicada a algunos de los miembros de la comparsa de guerreros, o en este caso pues también a personas que han pasado y que han dejado su huella, como fue en su día el tío Moya, este paso doble de Salvador Peña Martínez, y que se llama así, el tío Moya, con ellos. Y ahora pondremos alguna pequeña, como un aperitivito de lo que será el programa. Estamos esta mañana.

0: Escuchamos algunas de las voces de las capitanías. Te recuerdo que en la familia Juan Cantos y Esteve Torres son los encargados de lo que se llama en Caudete hacer la fiesta, lo que decimos allí. Escuchamos lo que nos decía.
1: Pues a mi abuelo, básicamente, porque es con el que iniciamos, toda la familia se ha iniciado con eso. Hay una tradición familiar que desde que naces te hacen guerrero. No has salido del hospital y ya eres guerrero.
2: Era guerrera, mi padre ha sido cabo siempre, a mí siempre me ha llamado mucho la atención. Un poco lo que me ha llevado hasta aquí es que mis padres me han inculcado desde pequeña las fiestas vividas desde la comparsa de guerrero.
3: Toda la emoción que tienes, toda la familia, desde la entrada, la Virgen, el paseo de volantes, todo. Es que no puedo decir una cosa.
1: Me gustaría ver a mi pareja rodar la bandera, sería bastante divertido, pero a ver, ella es muy, muy persistente y todo lo que se propone lo ha conseguido, así que yo creo que si se lo propusiera lo haría muy bien, ¿eh?
0: Este tema, bueno, este paso doble se llama Caudete, tal cual. Este paso doble se estrenaba el año pasado como himno de Caudete. Juan Salvador Baño, que lo conocemos aquí porque es profesor de trompa en el Conservatorio de Villena, está inspirado en la necesidad que siempre se ha comentado en la población de que tuviera, igual que otras poblaciones, un himno cantado, que se pudiera cantar, ya que no tenemos ninguno así. Sí que estaría, por ejemplo, el himno de las colonias, pero el pasodoble, el caudetano de Juan Ángel Amorós, no lleva letra. Sí que ha habido intentonas de hacer letra, pero no ha dado ningún resultado, no ni bueno ni malo, ninguno. Escuchamos este pasodoble y, bueno, recordarte que estos programas serán emitidos a lo largo de toda esta semana a las 2 menos 10 del mediodía.

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0: como la hierba, del Canico de Jerez y la Mari, juntos interpretando aquí este tema en esta mañana, empezando la semana. Y con vosotros te contamos ahora mismo más cosas, que tenemos vueltas, el Corre Vidile, ahora.
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2: El Correvidile, compra y venta entre particulares, pérdidas y cualquier cosa que quieras en mqrvillena.com. Esa es la web donde puedes entrar y ahí buscas anunciarse. Clicas en anunciarse y buscas Correvidile. Es donde te vas a encontrar la manera de insertar estas notas, que algunas son de pagos y otras no. Esta, por ejemplo, lo es y te la contamos. Se venden pantalones de moro de varias tallas, delantal, faja y camisa de talla mediana, mochila y pico de niño, fez, en varias tallas también, y zapatos de varias tallas también. Información en el teléfono, te lo digo dos veces, 687-97-26-51. 687-97-26-51. También el 19 de agosto se escapó por la zona de Salesianos una ninfa que tiene pocos meses, que se deja coger. Es de color amarillo y tiene unos mofletes naranjas. Si lo puedes coger, lo puedes llamar y devolver, por favor, nos piden en el teléfono 647-83-71-82. También se ha perdido por la puerta de Salesianos unas gafas graduadas de la marca Ray-Ban. Llama al teléfono 639-46-24-96. Se han perdido unas llaves por la avenida de Elche, 685-53-31-31. También una fábrica de calzado en Villena precisa persona para embalar con experiencia. Teléfono 675-94-46-19. El Botánico del Rock precisa camarero o camarera con experiencia, se requiere documentación en regla y podéis dejar el currículum en El Botánico del Rock, Paseo Chapí número 1 o administracion@mqrvillena.com.
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2: Un temita de, en este caso, La Oreja de Van Gogh, desde el puerto.

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3: Bueno, fíjate, hoy vamos a poneros esto de fondo. Este tema se estrenó, es una versión del Superestrella porque le han puesto Supermadrina. Y es Eva Tecles, la cantante Alma de Cántaro, el próximo 4 aquí, interpretando este Supermadrina que fue para la presentación de los cargos infantiles de la comparsa de Monos Nuevos. Escuchamos y verás qué letra tan bonita.

Bueno, ¿qué te ha parecido a esa versión? ¿Qué te ha parecido? Eso, esa es otra, la radio fresca del verano para nosotros. Carlos Baute sonando de fondo con este varao. El tema que nos lleva a ver qué días mundiales tenemos hoy y un poquito a dar la vuelta, recorrer lo que pasa también por nuestra comarca.

0: Hoy os vamos a ir con los días mundiales, que tenemos un día de estos que me gustan a mí, que son así un poco churruscosos, pero que son muy bonitos. Te seguimos comentando que la radio está en todo lo que pasa.
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Bueno, vamos a ver los días mundiales que tenemos hoy. Es el Día Internacional de la Música Extraña. Se celebra en todo el mundo por diversas actividades muy variopintas, por gente que toca instrumentos extraños, por gente que escucha música extraña o por producciones de todo tipo. Y bueno, esto del Día Internacional de la Música Extraña, aparte que te lo vas a pasar bombas y te pones a buscar canciones extrañas, experiencias sonoras extrañas, porque casi todo vale, ¿eh? Y todo vale, tú mismo puedes hacer ahora música extraña. Y fue elegido en 1997 por el músico y compositor neoyorquino Patrick Grant, que quería ampliar los aspectos musicales al público general, y para ello pues su objetivo principal era conseguir que las personas escucharan o tocaran música de todo tipo, la que sea, básicamente la que quieras escuchar, pero sin prejuicio ninguno por ninguna parte. Nos encontramos una de sus composiciones, te la voy a poner, que la he encontrado, a ver, esta suite para piano de juguete. Esto es como suena, así tal cual lo pongo, tal cual suena, piano de juguete, una composición que se llama Suite for Toy Piano.

0: Bueno, lo que no sé, esto es así. En el vídeo tengo aquí a la chica sentada en el suelo, pues tocando el instrumento de piano, de juguete de plástico rojo, rojo cálido, muy chulo, muy chulo. Hoy es el día de los instrumentos extraños. Para esto, yo creo que es oportuno, por ejemplo, escuchar a Sonia Mejías, se me ocurre. Y digo Sonia Mejías porque la tengo a manos, aparte de que es amiga mía, pues ha venido por aquí por la radio varias veces. Ella es de Almansa, Sonia Mejías, que ha hecho pues parte de su carrera en Estados Unidos, de Nueva York, del Soho, es muy de allí, porque dice que vale todo en Estados Unidos y que todo lo que hace pues funciona. Está en este momento cumpliendo el 15 aniversario de un coro que se llama Coro Delantal, una manera de demostrar que de cualquier manera y se puede hacer música, se puede cantar, y esta es una de sus composiciones raras. Y con esta composición rara nos vamos a marchar, que nos queda un minuto para el tiempo de la información, siempre con óptica y centro auditiva Esquembre. Hasta mañana.
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0: ¿Qué tal? Muy buenas tardes. Aquí seguimos en Mediodía COPE en este lunes 24 de agosto. Ya, madre mía, cómo se va acabando el mes y poquito a poquito nos vamos todos poniendo en marcha, ¿eh? Despedimos el mes de agosto y no queda otra que empezar a pensar en el mes de septiembre. En fin, lo que digo, no hay más opción. Se ha puesto en marcha ya, por ejemplo, el gobierno, ¿eh? De hecho, estamos pendientes de ver qué sale de la reunión que Sanidad ha mantenido, está mantenido en estos momentos con las comunidades autónomas para hablar del envío de vacunas a Ceuta, activar el mecanismo de solidaridad para enviar dosis, pues, de triple vírica, de varicela, de tétanos, de difteria, cuando entramos ya en la cuarta semana de la crisis que atraviesa esta ciudad española y que obliga a dar el mil por mil, ¿no? No queda otra, hacer tu trabajo habitual, atender a los migrantes que siguen en Ceuta y explicar la situación que atraviesa la ciudad para que todos aquellos que no estamos allí sepamos lo que está pasando en otra parte fundamental de nuestro país. ¿Esa es la agenda del presidente del gobierno? Bueno, pues no es la del doctor Julián Domínguez, que además de su trabajo en el hospital de Ceuta, se deja la bata para atender a migrantes cuando acaba su jornada y se levanta a las 6:30 de la mañana hoy para contar en Herrera en COPE cómo están y todo esto quitándose importancia.
3: Bueno, sí, pero vamos, que esta es la hora de levantarse y más en estas circunstancias que hay que hinchar todo lo que se pueda, ¿no? Por nuestra ciudad, por nuestros conciudadanos, ¿no? Yo creo que es la obligación de un funcionario como médico por el juramento hipocrático y también por el riesgo que tiene Ceuta por esta invasión de nuestra integridad territorial que hemos sufrido, sin duda ninguna.
0: Qué lección, ¿eh? Otra vez de aquellos que sin tener responsabilidad de la gestión se echan una parte del problema a la espalda. Lo vimos en la Dana, lo vimos en los incendios, lo hemos visto en los incendios, en el accidente de Adamuz. Dar todo lo que se pueda por nuestros conciudadanos, como es obligación de un funcionario. Además de uno, le deben de retumbar estas palabras en la cabeza por lo que significan, por quien las dice y por quien no las practica. Porque más allá de la reunión de hoy para hablar del envío de vacunas, esta semana tenemos otra programada para hablar del reparto de menores migrantes. Mientras seguimos, sin saber la cifra exacta, y la ministra Elma Saiz ha hablado de más de 2.500 niños registrados, ¿eh? Tenemos también 8 comparecencias de ministros en el Congreso hasta el próximo lunes y un Consejo de Ministros mañana para aprobar, entre otras cosas, las medidas de apoyo económico a Ceuta 25 días después, 26 para ser exactos, ¿eh?, que se cumplirán mañana. Y eso va a ser lo único, ese Consejo de Ministros, que haga Pedro Sánchez de momento que sepamos. A pesar de que en la ciudad por donde nos pasamos enseguida, por cierto, el Mediodía COPE, la situación de los migrantes es cada vez peor y la de los ceutíes también, a 2 semanas de que empiecen las clases, sin prácticamente información, con situaciones que no es que no mejoren, es que están peor que cuando se produjo la avalancha.
4: Creemos que es más que necesario, ahora que acaban de terminar las vacaciones, el señor presidente del gobierno y varios de sus ministros, que de verdad se tomen en serio lo que está pasando en Ceuta, porque la verdad es que la situación es crítica y va a haber un estallido social porque los vecinos ya no pueden más y, sinceramente, aquí no estamos viviendo los peores momentos de nuestra historia ahora mismo.
0: Acabas de escuchar a Melchor León aquí en COPE, vicepresidente primero de la Asamblea de Ceuta y es socialista, dato que debería ser lo de menos teniendo en cuenta de que es un servidor público defendiendo aquello que es problema de la gente a la que representa, ¿no? No está en Ferraz, son vecinos de Ceuta, la gente que le importa. Bueno, pues cumplir con su deber puede costarle el puesto.
4: Lo dije desde el primer día, en plan, no hace falta que me den de plazo hasta el 4 de septiembre para contestar, porque no tengo que contestar nada, puesto que yo no he hecho nada malo, simplemente estoy contando la verdad de lo que está pasando en mi tierra, lo seguiré contando y no tengo que contestar a nadie una carta porque me parece que es un insulto hacia mi inteligencia y a la de los ceutíes, que porque contemos la verdad nos quieran abrir un expediente y expulsarnos del partido.
0: Al final uno tiene la sensación de que es todo al revés, ¿no? Funciona al revés, el presidente del gobierno desaparecido, mientras aquellos que están al pie del cañón dan, como decíamos, el mil por mil. Y viviendo en un país en el que el partido que tiene el poder castiga a sus representantes, a los suyos, por hacer su trabajo, que es básicamente escuchar y atender a aquellos españoles que están sufriendo.
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0: Más noticias que te cuento en titulares con Sofía Carrillo. Sofía, buenas tardes.
5: ¿Qué tal? Buenas tardes, Ángela.
0: Empezando por David Sánchez.
5: El hermano del presidente del gobierno ha pedido a la Audiencia de Badajoz que se elimine de la sentencia que le condena a 9 años de inhabilitación el párrafo en el que se le acusa de conocer el puesto de coordinación creado para él. La petición se llevará solo como recurso de alzada.
0: Virus del Nilo.
5: Un nuevo caso eleva a 52 el número de afectados en Andalucía, 4 de ellos ingresados, así lo ha confirmado la Junta de Andalucía, con un nuevo positivo leve en Güevar del Aljaraf, en Sevilla. Este municipio se incorpora a la lista de los 14 pueblos en los que ya hay contagios. Suman ya 26 en alerta.
0: Ojo a las alertas por lluvia, Sofía.
5: En el norte y en el este peninsular tenemos aviso naranja por tormentas en Cataluña, Aragón y Navarra, y bajan las temperaturas prácticamente en todas las comunidades autónomas. El cielo solamente estará despejado en el sureste y en algunos puntos del centro.
0: Y Ayuntamiento de Almonte
5: ha cifrado en 1.400.000 personas la mayor peregrinación registrada en España, el número de peregrinos que participaron la pasada semana en el traslado de la Virgen del Rocío desde su santuario hasta la parroquia de la Asunción de Almonte.
0: Y en el deporte, Santi Duque, buenas tardes.
6: ¿Qué tal, Ángela? Buenas tardes.
0: El Real Madrid ya prepara su estreno liguero en el Bernabéu.
6: Sí, tras su sufrida victoria el sábado ante el Español, los blancos ya se ejercitan con la mirada puesta en ese partido del miércoles, Miguel Ángel Díaz.
7: Primero de los dos entrenamientos antes del partido ante la Real, Aurelien Tchouaméni parece que ha superado sus molestias musculares. El francés ha completado el entrenamiento y apunta al menos a estar mañana en la convocatoria. Mourinho tendrá 6 bajas, hoy va a ser presentado Marc Cucurella.
6: Gracias, Miguel Ángel. Recuerden que hoy se cierra la segunda jornada con 2 partidos. A las 7:30 los Osasuna se medirá al Levante y a las 9:30 el Málaga se enfrentará al Deportivo de A Coruña. Y 2 partidos también pondrán el broche al capítulo número 2 en la Liga Hypermotion. A las 7, Celta Fortuna Andorra y a las 9:30 Granada Mallorca. Y en ciclismo, en apenas 3 minutos, arranca la tercera etapa de la Vuelta a España con un recorrido de 174 kilómetros entre Gruasán y Ot, con el primer final abierto de la carrera.
0: Gracias, Santi. Sigues en Mediodía COPE.
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1: Muy buenas tardes, saludos de quien les habla. Yo soy Sandra Cañadas. Sean bienvenidos a los servicios centrales informativos de COPE Villena MQR. 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
1: Y lo hacemos antes de quedarnos con esa comparsa protagonista de la jornada, revisando la información más cercana, haciéndonos eco de el estreno de la nueva temporada en el Teatro Chapí. Será este mismo jueves y además se suma a la 17ª edición de Danza a Escena del Circuito de Impulso a la Danza promovido por la Dirección General de Artes Escénicas y Música y desarrollado por la Red Española de Teatros, Auditorios, Circuitos y Festivales de Titularidad Pública. La programación nos va a permitir disfrutar en nuestra ciudad de tres propuestas diferentes entre este jueves 27 de agosto que arranca la temporada y el próximo mes de diciembre. La primera cita llega de la mano de la coreógrafa y artista multidisciplinar Elvi Balboa, que va a presentar Bounce Back. Lo hará en la fachada del Teatro Chapí, con dos pases gratuitos previstos a las 7:30 de la tarde y a las 8:30. La pieza combina danza, instalación sonora, tecnología y un imaginario de ciencia ficción para continuar la investigación de la creadora sobre los límites y los espacios comunes entre cuerpo, arquitectura y música electrónica. En Bounce Back, el propio movimiento se convierte en fuente de sonido. Los intérpretes utilizan jumping bots y micrófonos integrados para poder generar una composición acústica en tiempo real, transformando cada impacto en una vibración que es tanto física como sonora. Dentro de esa décimo séptima temporada de Danza Escena que llega a nuestra ciudad, la segunda propuesta estará en el Teatro Chapí el 24 de octubre con Petit Break, de la compañía Brodas Bros, un espectáculo dirigido especialmente al público infantil que pretende rendir homenaje al hip hop y acercar de una manera visual, sencilla y participativa su filosofía, su historia y los diferentes ritmos y formas de movimiento que forman parte de esta cultura. La participación continuará el 4 de diciembre, en la que concluirá el coreógrafo sevillano Jesús Benzal y su propuesta Lo que ocurre en un instante. Se trata de un proyecto artístico para seis intérpretes que parte de la percepción del instante para establecer una relación entre el tiempo y la creación. ¿Cuánto dura un instante? Danza Escena llevará su 17ª edición a espacios escénicos de titularidad pública de un total de 10 comunidades autónomas: Andalucía, País Vasco, Comunidad de Madrid, Galicia, Comunidad Valenciana, Islas Baleares, Canarias, Castilla y León, la región de Murcia y Cataluña. Desde su creación, el circuito ha programado casi 350 espectáculos en 500 escenarios, con alrededor de 1.800 funciones y más de 370.000 espectadores, consolidándose como una iniciativa destinada a favorecer la presencia y la circulación de la danza en los espacios públicos españoles. Danza Escena abrirá la nueva temporada del Teatro Chapí este mismo jueves 27 de agosto en su fachada. Y del teatro nos vamos a hablar de una parte imprescindible de las fiestas de moros y cristianos antes de recibir a nuestra comparsa protagonista de la jornada, que es la comparsa de Ballesteros. Y es que hay sonidos que forman parte inseparable de las fiestas y muchos de ellos llevan más de un siglo ligados a la banda municipal de música. Con la llegada de septiembre, sus músicos se preparan para afrontar nuevamente unos días especialmente intensos, marcados por muchas horas de música, esfuerzo y emoción. La formación dirigida por Pedro Ángel López y la comisión presidida por Virginia Mas volverá a tener una presencia destacada durante las fiestas, acompañando musicalmente algunos de los momentos más esperados por los villaneros y villaneras. Al frente de la banda volveremos a encontrar este año a Raquel Prats Lázaro, que es clarinetista de la municipal desde 2013 y que afronta su segundo año como abanderada. Prats ocupa ya un lugar destacado en la historia de la formación después de convertirse en 2025, el año pasado, en la primera mujer que portaba su bandera en más de 100 años de trayectoria. Una experiencia que ella misma recuerda como mágica, pese al peso de la bandera y al esfuerzo que supone llevarla durante los desfiles. La abanderada nos aseguraba que el año pasado llegó a sentirse prácticamente llevada por el público gracias a los aplausos y a las palabras de ánimo recibidos durante el recorrido. Anteriormente a Raquel Prats, había sido también musa de la música durante el periodo de 2018 y 2019. Este año la volvemos a ver al frente como abanderada de la Banda Municipal de Música, una banda que, por supuesto, es protagonista principal de nuestras fiestas de moros y cristianos, y de protagonista en protagonista, porque llega el momento de hablarles de nuestra comparsa protagonista, que es la comparsa de Ballesteros.
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1: Comparsa protagonista que, como les decía, en esta ocasión durante todo el día va a ser la comparsa de Ballesteros, comparsa que, como ya saben, bueno, pues nos va a traer a continuación a su presidenta. Esta tarde tendremos a cargos mayores e infantiles. Vamos a, como siempre, disfrutar y conocer un poquito más sobre todo lo que han estado preparando durante este año. 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Con Floristería Static le damos la bienvenida a la presidenta de la comparsa de Ballesteros, que es Yaiza Sánchez Sánchez. Yaiza, buenas tardes.
4: Buenas tardes.
1: Vamos con la lengua fuera todos, yo creo, sí. Ya con el reloj y la cuenta atrás marcada para empezar estas fiestas 2026. ¿Qué tal? ¿Cómo estás?
4: Muy bien, pues como tú has dicho, vamos ya de un lado para otro corriendo, el móvil ardiendo, llamadas por todos lados y pues nada, ultimando detalles.
1: Como siempre, no pueden dejarse sino solventarse a última hora, que siempre nos pasa.
4: Sí.
1: Yaiza, me gustaría saber cómo se encuentra de salud la comparsa de Ballesteros a escasos días de que arranquen nuestras fiestas patronales.
4: Pues muy bien, estamos muy contentos. La verdad que todos los años que hemos venido al final hemos dicho, ¿sí?, lo mismo, pero es que por suerte la comparsa ha ido creciendo y estamos en un momento muy bueno. Uh-huh. O sea que estamos muy contentos, tenemos gente muy joven,
1: que eso tenemos, es salud de comparsa,
4: sí, tenemos niños que son el futuro, o sea que estamos muy contentos.
1: Sí que se lo estaba preguntando a todas las presidentas, porque hasta ahora solo habéis venido mujeres, sois muchas las que componéis esas 14 comparsas como presidentas. ¿Qué tal son los socios de la comparsa de Ballesteros? ¿Se implican mucho o se implican poco? Cuéntame un poco, porque yo creo que hay de todo, ¿eh? En todas las comparsas.
4: Sí, yo creo que en todas, al final hay gente que de siempre han estado y se implican y ayudan y a lo que te haga falta. Y luego hay gente que, pues bueno, igual no puede venir a todas las cosas, entonces, pero cuando están también, sí.
1: Cuando están.
4: Entonces, yo creo que al final todos ponemos nuestro granito de arena y entre todos.
1: Importante,
4: siempre.
1: Eso es importante.
4: Sí.
1: Yaiza, cuéntame en qué momento está tu directiva. ¿Habéis empezado algún proyecto que esté todavía a medias? ¿Lo tenemos todo ya en la recta final finiquitando? Cuéntame un poco.
4: Pues estamos ya en la recta final. Ya renovamos hace 2 años y ya terminamos este año.
1: ¿Sin posibilidad de renovación?
4: No. Ya después de 4 años toca descansar porque son muchos actos, muchas cosas.
1: Y al final. Responsabilidad también.
4: Sí, sí. Y al final te cansas un poco, entonces ahora toca descansar y seguro que.
1: Crear, ¿eh?
4: Sí, somos una directiva muy joven, entonces seguro. O sea, estoy segura de que en un futuro volveremos, pero de momento toca descansar y centrarnos también un poco en nuestras vidas personales.
1: Que sí. Eso también es importante, sí. No descuidarlo. A día de hoy, a escasos momentos yo diría, porque este viernes ya es el concierto de los Pasodobles, y yo siempre digo que cuando suena el primer tema en el concierto de los Pasodobles, el primer Pasodoble, es cuando arrancan de verdad las fiestas, cuando sentimos que oficialmente hemos dado el pistoletazo de salida. ¿Qué novedades tiene vuestra comparsa para estas fiestas? ¿Tenemos algo? No sé, cuéntame un poco en qué punto estamos.
4: Pues la verdad que no nos hemos salido mucho de lo que llevamos haciendo estos años porque nos ha funcionado muy bien, pero es cierto que este año para la ofrenda, por ejemplo, hemos cambiado de asociación a la que le vamos a hacer la ofrenda, y este año vamos a colaborar con una asociación que se llama Vitea, que no es muy conocida, así que...
1: Es importante darle visibilidad.
4: Vitea es una asociación de niños con autismo.
1: Sí.
4: Y tenemos al presidente de la asociación en Los Ballesteros, y la verdad que la conocimos a través de él hace un par de años, y este año dijimos, oye, pues siempre,
1: no?
4: Claro, siempre viene mejor que ayudemos a una asociación que todavía no es muy conocida. Uh-huh. Y
1: sobre todo no por el bien que le podemos dar, ¿no?, sino también por esa visibilidad que,
4: claro,
1: muchas veces necesita,
4: porque se les dé a conocer también. Y jolín, que por poco que podamos ayudarles, seguro que siempre, a ellos les viene
1: siempre. Háblame de las escuadras que este año van a participar, que tengo por aquí apuntado, que son Templarios, Danaides y Valquirias. Escuadras especiales que han preparado, porque si hay festeros que están, como yo digo, del 9 al 4 trabajando todo el año, era una escuadra especial más si cabe el año que se sale.
4: Bueno, pues los Templarios llevan saliendo muchos años. Son, por suerte, los Ballesteros tenemos mucha riqueza en las escuadras,
1: sí.
4: Y que eso nos da mucha visibilidad también. Las Danaides empezaron a salir hace poquito, pero también han salido a la calle pisando.
1: Es como la balanza, ¿eh? Los que llevan la vida prácticamente como la sabía nueva,
4: sí.
1: ¿No?
4: Y luego, pues estamos las Valquirias, que yo salgo este año también de escuadra con las Valquirias.
1: Le ha sumado doble riesgo a ser presidenta, ¿eh?
4: Sí, le hemos sumado un poco más de intensidad a la fiesta. Y nada, pues esperamos que os guste a todos, y estoy segura de que las 3 escuadras vamos a llenar la calle.
1: Ya que te tengo aquí, que perteneces a una escuadra especial, ¿qué dirías que es lo más complicado de que una escuadra especial continúe al pie del cañón a lo largo de los años?
4: Pues las fiestas, queramos o no, son son un lujo.
1: Sí,
4: poder
1: siempre
4: permitírselas, son un lujo. Entonces cuesta un poco, pues, que cada año las cosas se encarecen.
1: Uh-huh. Es una inversión muy grande de dinero y de tiempo.
4: Y de tiempo, sí. Porque al final te tira liado todo el año, diseñador, boceto, quien te hace el traje, muchas
1: todo,
4: cosas.
1: Las pruebas de maquillaje,
4: local,
1: todo.
4: Entonces, sí, pues cuesta un poquito porque al final, pues eso, es mucho dinero,
1: sí,
4: además de tiempo el que tienes que invertir en una escuadra. Pero bueno, cuando lo haces a gusto y tienes tu ambiente y...
1: Una cosa no quita la otra. Claro. Pero sí que es verdad que las escuadras especiales al final engalanan muchísimo una entrada como la nuestra, que dura muchísimas horas y que si no fuera por esa rotura que hay, ¿no? Entre la sobriedad que dan, que evidentemente también es necesaria y lógica de las comparsas, pero quizás sería más monótona, ¿no? Si no tuviéramos ese guiño especial, además de la calidad que le aportan las escuadras especiales a nuestros desfiles en general, porque no estamos hablando de escuadras especiales que saquen un traje cualquiera. No, hay escuadras especiales que preparan además pasodobles, marchas cristianas, marchas moras, que ensayan los desfiles, todo. Todo suma. Bueno, pues nos hemos quedado con esas escuadras especiales y sí que me gustaría que me hablaras, Yaiza, de quién os representa este año a la comparsa de vuestros cargos mayores infantiles. Vienen esta tarde a dar el do de pecho, pero antes de que ellos lleguen, háblame un poquito de quién os acompaña este año.
4: Bueno, pues tenemos un grupo muy familiar, tenemos ahí una familia, tenemos como cargo infantil a nuestro alférez infantil Lucas.
1: Sí.
4: Que era su ilusión ser alférez, así que su primo, su tío y su padre hicieron un esfuerzo por salir con él.
1: Se han sumado a la aventura.
4: Sí, su primo es el capitán infantil, que es Alejandro, y su padre es el alférez infantil, que lo acompaña con la bandera. Dicen Tomás, que es su tío, el capitán mayor, y luego de madrina mayor tenemos a Andrea, que no dudo ni un segundo en decirles que sí en esta aventura. Y nuestra madrina infantil es Mónica, que no era ballestera, pero bueno, es la más festera del mundo, o sea, nos está dejando en un buen lugar.
1: Hemos traído a una nueva festera, a veces hace falta que pasen este tipo de cosas para que alguien se sume a la fiesta, ¿no?
4: Y para que prueben y para que...
1: Exacto, y que tenga una buena experiencia durante todo el año, que vea lo que es, y jolín, quizá de aquí sale una nueva ballestera.
4: Ya
1: para
4: yo
1: siempre.
4: No tengo duda de que se queda.
1: Bueno, lo vamos a intentar como mínimo. Sí. Yaiza, ya casi, para acabar, porque pasan estos 10 minutos, pasan así volando. Sí que me gustaría saber, ¿os cuesta encontrar cargos una comparsa como la vuestra? Porque sí que hay de todo, ¿no? Hay comparsas en las que tenemos listas de espera a la hora de buscar cargos, pero sí que es verdad que hay otras comparsas en las que a veces nos enfrentamos, ¿no?, a esa lista vacía, y es verdad que cuando llegan el inicio de las fiestas y no tenemos cargos para el año siguiente, las presidentas y los presidentes os veis un poco con esa necesidad, ¿no?, de hacer un llamamiento, ¿no?
4: Pues nosotros, por suerte, los 4 años que hemos estado nosotros, hemos tenido todos los años grupo. Para el año que viene también tenemos grupo. No es que seamos comparsas que tenemos
1: listas de espera de 15 años.
4: No. Que también es bueno porque nadie se queda con la gana ni...
1: De poder ser.
4: Claro. Exacto. Entonces, por suerte hemos tenido, pero yo creo que llegará un año que también ser cargo es mucha responsabilidad, mucho tiempo.
1: Y son muchos actos a lo largo de todo el año. No estamos hablando de 4 al 9, estamos hablando que son los 365 días del año, y es un compromiso muy importante para los peques, para los padres y para los adultos, pues al final que todos tenemos líos de trabajo, de familia y demás, y al final es un compromiso muy serio. Sí que es verdad que todos lo decimos, ¿no? Es una ilusión y es un año muy especial. Y obviamente el que puede y quiere hacerlo, yo creo que no se lo piensa. Pero sí que es verdad que quizá empieza a ser el momento, ¿no?, de darle una vuelta a cómo hacer que tengamos todas las comparsas las mismas condiciones a la hora de poder buscar representantes, ¿verdad?
4: Nosotros sí que hubo un año que hubo que hacer un sorteo, que fue cuando salió la primera alférez mujer en las fiestas. Hubo que hacer un sorteo porque nadie quería salir de cargo. Entonces, bueno, pues...
1: Bueno,
4: pues al final toca adaptarse a lo que...
1: Ya hice casualidades como esta, el realizar un sorteo y que salga una mujer como alférez hace que se produzcan cambios. Ahora nos parece súper normal que haya mujeres que salen como alférez y mujeres que salen como capitana. Y hace 10 años esto nos parecía una locura.
4: Era impensable.
1: Entonces, al final, yo creo que la actualidad, ¿no?, hace que también las fiestas, que evidentemente tienen tradiciones que van a ser intocables y que van a ser inamovibles, pero que hay otro tipo de cosas, como esta, ¿no?, el que una casualidad haga que una mujer se convierta en alférez, que nos hagan ver, al final, a ojos de todos...
4: Sí, que nos abra un poco la mente y nos haga cambiar.
1: Que hay cambios
4: un poco,
1: que pueden suceder y que no pasa absolutamente nada, y que lo único que hacen es beneficiar a la fiesta y beneficiarnos a todos. hace prácticamente 30 años la mujer no salía en la fiesta en Villena y hemos evolucionado a pasos agigantados en los que la mujer tiene una representación súper amplia a todos los niveles, porque no sé en el caso de tu comparsa, pero más mujeres o hombres.
4: Tenemos unos pocos más hombres, pero está ahí la cosa.
1: Pero sí que es verdad que hay comparsas en las que ya hay incluso más mujeres que hombres. Sí. Y eso al final indica que hay una tendencia, ¿no?, a que la mujer por fin se anime y forme parte de la fiesta de pleno derecho absolutamente a todos los niveles.
4: Yo creo que en este momento estamos en una igualdad y
1: prácticamente yo creo que total, no solo a nivel de socios, sino también evidentemente a nivel de cargos de responsabilidades, presidenta en la Junta Central de Fiestas y un montón de presidentas en las comparsas. Vamos a buen camino, vamos haciendo pico y pala, Yaiza, sí que es verdad que durante todo el año las directivas respectivas de cada una de las comparsas trabajáis muchísimo. Tú me decías, estoy ya de salida, pero sí que me imagino que deseosa de que estas fiestas se celebren por todo lo alto, de que todo salga perfecto y de también invitar a que la siguiente directiva del do de pecho, ¿verdad?
4: Sí.
1: Y se apunte la gente. No es para tanto ser directiva.
4: No, sí, yo lo digo, en las veces que me he despedido lo he dicho, yo me lo he pasado súper bien, he conocido a gente maravillosa, he aprendido muchísimo de las fiestas. O sea, yo invito a la gente de verdad a vivir lo que es esto, porque se vive de otra manera. Pero ahora ya llega el momento de...
1: Un lapsus.
4: Sí.
1: Pues ya, antes de irte, te dejo el micrófono para que envíes evidentemente una felicitación, no solo a los villeneros y villeneras, sino a todos tus socios y a toda la gente que viene a visitarnos. Así que adelante.
4: Pues nada, deseo que lo paséis genial estas fiestas, que disfrutemos con nuestra familia, con nuestros amigos, escuadras y sobre todo pues con responsabilidad. Y día 4 que fuera.
1: Día 4 que fuera, que lo tenemos ahí.
4: Sí, lo tenemos a la vuelta de la fila.
1: Felices fiestas, disfruta igualmente muchísimo. Y si no nos vemos el año que viene aquí en los micrófonos, que nos veamos desfilando, que al final es la parte importante de la fiesta.
4: Gracias.
1: Muchísimas gracias.
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5: Hay que asumir. En todo caso, el gobierno se ha cansado de decir que habrá una visita y que se elegirá el momento más oportuno para que eso se produzca.
6: Añade además el ministro que un discurso anti-Marruecos no es rentable para el país. No creo que nadie haya hecho un discurso anti-Marruecos, solo se ha pedido un poquito de firmeza por parte del gobierno español, y que un gobierno inteligente, dice Puente, cuadraría su relación con el primer país en África para España. En fin, a estas horas seguimos pendientes de la reunión urgente que se está celebrando en el Ministerio, entre el Ministerio de Sanidad y las comunidades autónomas, para activar el mecanismo de solidaridad que permitirá la donación de vacunas a Ceuta.
7: Sí, una reunión que además es que es necesaria para poder suministrarlas. Sobre esa crisis sanitaria ha hablado en COPE el doctor Julián Domínguez, jefe de Medicina Preventiva del Hospital de Ceuta. Dice que no hay que confundir riesgo epidemiológico con epidemias, aunque llama la tranquilidad de los ciudadanos. También advierte de que la situación sanitaria sigue sin estar controlada.
8: La situación es de que todavía hay miles de personas que están sin un alojamiento adecuado en Ceuta. Ese es el riesgo principal, que tiene dos componentes básicos, ¿no? Uno que es de seguridad ciudadana y, bueno, y luego ya pues digamos que la complejidad logística, ¿no?, de alimentar a todas estas personas de una forma humanitaria y además de alojarlas de forma adecuada y con la higiene suficiente.
6: Crisis migratoria, sanitaria, de seguridad y también, evidentemente, política. Hay fricción incluso dentro del Partido Socialista. En Herrera, en COPE, el socialista Melchor León, que es vicepresidente primero de la Asamblea en Ceuta, ha acusado al gobierno central y al presidente Sánchez de no hacer nada. Dice que los ceutíes están al límite. Se ha enfrentado al partido, desde el que ya le han amenazado con expedientarle y también con una posible expulsión, si sigue siendo crítico.
9: El único que he recibido por parte del partido ha sido amenaza de que no diga lo que piensa, que no me salga de relato oficial y que si no me gusta lo que veo, se me abrirá un expediente y se me expulsará del partido. Es lo único que recibió por parte de mi partido, aunque sea triste decirlo.
7: Y en menos de 2 horas, a las 3 de la tarde, el ministro de Economía y vicepresidente primero, Carlos Cuerpo, se va a reunir con el presidente de Ceuta, Juan Jesús Vivas, para estudiar un plan de apoyo económico.
6: Gracias, Sofía.

0: Mira, deja que te dé un dato importante y sobre todo preocupante. En 2025 se registraron 18.500 agresiones solo a sanitarios, ¿eh? Es más que el año anterior y además la mitad se concentró en la atención primaria. Hay preocupación, ¿eh?, entre los funcionarios de toda España y algunas comunidades están tomando medidas. Es el caso de Asturias, por ese incremento de las agresiones de los últimos meses, no solo a sanitarios, también a profesores, al personal de los centros penitenciarios que se sienten desprotegidos y que han decidido poner remedio. ¿Cómo? Pues apuntándose a cursos de autodefensa. Pedro Rivero, Cope Oviedo, buenas tardes.
1: Muy buenas tardes, ¿qué tal?
0: Oye, ¿tanto han incrementado las agresiones como para que médicos, profesores se sientan preocupados y hayan tomado esa decisión?
1: Pues sí, sí, los sindicatos hablan de una situación muy preocupante. Mira, vamos a poner el foco en esos sectores de los que hablas, ¿no? En el ámbito médico, el 2025 se saldó en Asturias con 16 denuncias por agresiones a profesionales, médicos o enfermeras, y puede parecer una cifra no muy desorbitada, pero es una cifra que dobla la que se había registrado en el año anterior. En los coles e institutos también hay malestar. El 40% de los docentes asturianos asegura haber sufrido alguna agresión a lo largo del curso pasado, y lo mismo sucede hoy, incluso peor, en los centros penitenciarios, que desde hace tiempo reclaman un refuerzo de las plantillas. Belén Ordiz es responsable de CESIF e insiste que hay que poner a los funcionarios en su sitio, en una posición respetada.
2: Lógicamente, hay que poner al funcionario, al personal laboral, que tenemos tanto funcionarios como personal laboral, en el sitio que corresponde, y eso también corresponde mucho a la parte de administración y al gobierno, y lo que tiene que dotar es, bueno, pues de seguridad y de confianza a sus funcionarios y laborales.
1: Pues es el sentir que hay entre los funcionarios de Asturias que han llegado a tomar esta decisión de llevar a cabo esos cursos de autodefensa, claro.
0: Jolín, la verdad es que está bien tomar medidas, pero qué fuerte que tengan que hacer cursos de autodefensa para lidiar con problemas que tienen en su horario laboral. Me parece muy fuerte. ¿Qué dicen desde el gobierno de Asturias?
1: Bueno, pues los funcionarios lo que dicen es que no se sienten apoyados por parte del gobierno de Asturias. De hecho, desde CESIF explican que si plantean esta posibilidad, estos cursos, es porque el gobierno autonómico no está atendiendo a las demandas que los funcionarios vienen manifestando desde hace tiempo. De hecho, en los últimos días, lo que ha hecho el Principado ha sido anunciar que va a evaluar a los empleados públicos, algo que no ha sentado bien entre los trabajadores, y es que lo ven como una manera de desviar el foco.
2: Gracias a los empleados públicos está funcionando todo el sistema educativo, sistema sanitario, y gracias al sobreesfuerzo, porque trabajan con poca plantilla, trabajan en centros, llevamos todo el verano diciendo que los centros de trabajo no tienen climatización, no tienen aire acondicionado, trabajan en temperaturas extremas, entonces es más fácil desviar el foco hacia no hacen su trabajo que realmente poner las medidas que tiene que poner el gobierno encima de la mesa.
1: Es una cierta sensación de abandono la que sienten los funcionarios, los empleados públicos aquí en Asturias.
0: Hombre, sobre todo porque les quitas más autoridad, ¿no? Todavía. Claro. En un momento que como reflejan las cifras, es muy complicado. Oye, cuéntame un poquito cómo son los cursos y quién los imparte.
1: Bueno, pues los cursos son gratuitos en principio para los afiliados de CESIF, que como digo es el sindicato que los va a organizar, y van a ser impartidos por instructores de la Real Federación Española de Karate en las comisarías locales de la policía de Gijón. Y bueno, pues hay dos tipos, según nos han explicado. Hay uno más centrado en esos funcionarios que sí que tienen un trabajo de mayor riesgo, como puede ser, por ejemplo, esos funcionarios de prisiones, y también otro más genérico para distintos sectores, más amplio, que consiste básicamente en prevenir las situaciones de riesgo y saber cómo dar aviso, cómo levantar la voz y cómo evitar las agresiones que, como decimos, están repuntando durante los últimos meses aquí en el Principado.
0: Pues es una situación complicada y que no se da solo en Asturias, también en otros puntos de España, como venimos contando, y como decías tú, Pedro, especialmente en los centros penitenciarios, cómo han aumentado las agresiones a funcionarios de prisiones en España, que es algo que preocupa y
1: sí.
0: Mucho. Pedro Rivero, compañero de Cope Oviedo, muchísimas gracias.
1: Muchas gracias, un abrazo.
0: Un abrazo.

Mira, si el clima político es tenso aquí en España, no te lo pierdas en otros países, por ejemplo en Estados Unidos, que además están en periodo preelectoral porque sabes que tienen las elecciones de medio mandato este otoño. Uno de los temas que ha saltado al campo, a la arena de política, ha sido el aborto, ¿no? Los republicanos, liderados por Trump, abogan por restringirlo, mientras que los demócratas en

0: puedan tomar sus propias decisiones sanitarias, no el gobierno.
1: Esta nueva ley que acaban de ratificar en este estado matiza la anterior ley sobre el aborto que permitía interrumpir el embarazo libremente hasta la semana 24. Ahora las mujeres de Massachusetts podrán abortar hasta prácticamente el nacimiento del bebé bajo criterio médico. Para analizar las implicaciones de esta ley, hablamos en Mediodía COPE con Ondina Vélez, que es médica, es presidenta del Comité de Bioética Asistencial del Servicio Madrileño de Salud. Doctora Vélez, buenas tardes.
2: Hola, buenas tardes. ¿Qué tal?
1: Le pregunto primero por el lema, ¿no?, con el que se ha anunciado esta ley. ¿Se puede decir que el aborto hasta el final del embarazo es sanidad?
2: Bueno, realmente, o sea, es bastante terrorífico que se hable de salud cuando se está hablando precisamente de utilizar mal los servicios sanitarios porque no es necesario, y se está hablando además de eliminar la vida de un niño que fuera del vientre de su madre es perfectamente tratable, cuidable, viable, y entonces al final es convertir lo que se supone que pretenden vendernos como un derecho de la mujer como salud. Y al final pues es que es demagogia pura, o sea, que nos confunden con palabras que al final incluso perdemos la capacidad de saber lo que estamos diciendo.
1: Claro, es que hablamos de una vida actual. Una mujer que ha estado embarazada lo sabe, ¿no? Escuchas el latido del bebé desde las primeras revisiones cuando prácticamente ni lo sabes, ¿no?, que estás embarazada, o sea, desde el primer momento. Un bebé que está al final de la gestación ya no es que sea una vida, es que es una persona creada con todas sus...
2: Claro, es que esto, el término este, además de la viabilidad fetal, o sea, hasta la semana 24, que es donde en principio se ha puesto el límite en muchos países y en Estados Unidos en muchos estados, es porque se supone que es un feto que fuera el vientre de su madre hasta la semana 24. Uh-huh. Necesita, pues incluso con cuidados extremos, no sería viable. Pero es que a partir de la semana 24, que es lo que han autorizado en Massachusetts, y en realidad en la legislación española de alguna manera también se permite, son fetos, bebés, porque al final con la palabra feto también, aunque sea la palabra que se utiliza en medicina, se utiliza muchas veces como para quitarle, restarle valor, restarle cara a ese bebé que puede vivir fuera, pues eliminarlo porque a la madre no le viene bien. Es verdad que han utilizado como, se utilizan excusas, ¿no?, porque al final a nadie le gusta decir abiertamente que permite el homicidio de un niño o de un bebé recién nacido, porque en realidad esos bebés en otra familia pues serían bebés que podrían vivir, que irían sus padres a verlos todos los días a la unidad de cuidados intensivos neonatales. Lo digo porque seguro que habrá familias que lo han vivido, esa experiencia.
1: Exacto.
2: Nace un bebé de 28 semanas y la madre va, el padre va, se hacen turnos, y de repente ese mismo bebé nace en otra familia que de repente tiene unas circunstancias adversas, y entonces el Estado lo que le da como derecho de la mujer es poderlo eliminar. Y al final hay casos, yo es que os voy a poner un caso así, de una madre que yo atendí, que deseaba totalmente a su bebé, fue un bebé buscado, planificado, y en la mitad de la gestación pues su pareja la abandona, y entonces al final abortó por salud psíquica materna, cuando en realidad ya deseaba ese bebé. Entonces no nos damos cuenta que son leyes al final que en cambio son que desamparan a las madres, mujeres, porque para que una mujer quiera abortar en la semana 28, en la semana 32, que en la semana 36, que tienes un embarazo en el que notas a tu bebé todos los días que te está dando pataditas.
1: Eso,
2: o sea, ¿qué hace para que una mujer llegue a ese proceso? Pues son leyes que en realidad desamparan a mujeres que se encuentran de repente en situaciones horrorosas, o que les dicen que voy a echar del trabajo, el marido las deja, mil circunstancias, porque para que una mujer quiera abortar en ese momento del embarazo es que está muy mal. En realidad requeriría pues todas las ayudas necesarias para sostenerla, acompañarla, y no en cambio eliminar un bebé que es totalmente cuidable fuera. O sea, que es que, y más en un país como Estados Unidos. Lo que pasa es que es al final utilizar el aborto precisamente como un motivo político, pues que precisamente nos damos cuenta que es que no tiene nada que ver con la salud. Al final es un tema de conseguir votos de gente que se ha radicalizado y que además ha dejado de utilizar el absoluto sentido común a la hora de ejercer su voto y de pensar sobre lo que es la vida de un bebé, de un recién nacido.
1: Es más, te pregunto, ¿esto puede agravar todavía más el trauma, las secuelas que le pueden quedar a la madre?
2: Hombre, muchísimo más, porque claro, yo me imagino cualquiera de las mujeres que o padres que habéis acompañado a una mujer que está embarazada, o un hermanito que sabe que su madre está tan embarazada, porque claro, es un embarazo en realidad que

0: ya es pertenece al entorno. Es que cuando viene una nueva persona al mundo, no es de su madre, que en realidad ese es el tema. O sea, últimamente con toda esta cuestión de los derechos de las mujeres, pues al final parece que el hijo, hasta que sale del vientre de su madre, es de la madre. Cuando en realidad una nueva persona que nace a este mundo no es propiedad de nadie. Entonces, claro, al final ese niño que ya pertenece a una familia, a un entorno, a una sociedad, pues de repente se le elimina y ya mucha gente sabía que venía en camino. Incluso sus hermanos, su papá, los abuelos. Y por eso, al final, yo creo que si uno reflexiona sobre lo que supone abortar en estos momentos tan tardíos, pues tiene que ser alguien que se encuentra en un momento pues totalmente, socialmente aterrador, normalmente, y que le lleven a tomar esa decisión. Porque la otra, o sea, en realidad la ley la han ampliado y han puesto como los dos recursos que al final permiten el aborto libre hasta el final, que es la salud del bebé,
1: sí,
0: que viniera con alguna malformación grave, o la salud de la madre. Pero la salud de la madre no justifica un aborto en ese momento, porque lo que hay que hacer es provocar un parto y después tratar a la madre. No justificaría en absoluto un aborto del bebé. Entonces, al final son, pues como pasaba con la ley española, son puertas que permiten que todo el mundo pueda abortar hasta el final, aunque en realidad se podría tratar al bebé fuera,
1: y sobre
0: porque tuviera
1: todo
0: una enfermedad.
1: El mensaje que deja, ¿no?, social, porque lo decía usted, doctora, que es hay intereses partidistas detrás, pero claro, ¿qué consecuencias tiene o puede tener esto para la sociedad, más allá de quien se acoja a esa ley, que entiendo que no serán demasiadas mujeres, pero el mensaje social, ¿eso cala?
0: Hombre, el mensaje social, además, o sea, lo que nos viene a hablar es que la vida, en realidad, no tiene valor en sí misma, que depende de las circunstancias y de si nos viene bien o mal. Entonces, ese mensaje, el problema es que está en la vida intrauterina y luego en la vida del que nace y está enfermo, o en el final de la vida. O sea, al final es un mensaje aterrador de que el valor de la vida depende de si nos viene bien o no. Y entonces, pues esto cala, y cala además pues en muchísimas esferas. Yo a veces pienso, de verdad, tanta gente que hoy en día pues tampoco ve valor en su vida y quiere no estar, piensas, es que se ha perdido socialmente el valor de cada vida en sí misma, porque nos ha sido dada, porque somos amados, porque hemos sido creados primero, porque hemos sido pensados. Entonces, al final se ha restado valor a la vida y se le ha dado un valor que depende de las circunstancias. Entonces, eso es verdaderamente aterrador. Y va calando además como que unos pueden tener derechos sobre otros. Es curioso, ¿no? Porque todo el mundo, pues, somos conscientes de que ha habido genocidios contra pueblos, y eso nos resulta aberrante.
1: Sí, y otras cosas que no nos impactan tanto cuando efectivamente lo son.
0: Claro. Ondina
1: del Servicio Madrileño de Salud, muchas gracias por pasar por Mediodía COPE.
0: Nada, a vosotros por llamarme. Gracias.
1: Y mira, justo ahora está compareciendo el portavoz del Partido Popular, Borja Sémper, en plena crisis en Ceuta.
2: Y por detrás, amenazando a los profesionales sanitarios que denuncian la situación y pidiendo hoy vacunas a las comunidades autónomas porque el gobierno no tiene. Y por si todo está fuera poco, el ministro Óscar Puente hablando de si será o no candidato a la presidencia del gobierno. Me permito recordarle al ministro Óscar Puente que nos importa muy poco si él quiere ser o no candidato a presidir el gobierno dentro de 4 o 5 años. Nos importa mucho más su gestión de los trenes y de las carreteras en España. Sobre esto,
1: pues enseguida, Mediodía COPE, a partir de las 2, recapitulamos en todo lo que tiene que ver con esa crisis en Ceuta. Ahora te quedas con tu COPE más cercana.

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11: Buenas, yo soy Daniel y soy uno de los abanderados de la comparsa de guerreros.
12: Hola, soy Carmen y soy la capitana.
13: Yo soy Ana y soy la dama de honor de la comparsa.
14: Soy Macarena y soy el volante de los guerreros.
15: Soy Tony y soy el otro de los abanderados de la comparsa.
16: Es a mi abuelo, básicamente, porque es con el que iniciamos, toda la familia se ha iniciado con eso. Hay una tradición familiar que desde que naces te hacen guerrero, no has salido del hospital y ya eres guerrero. Lo primero que hacemos, llamar al presidente o presidenta del año y apunta al chiquillo o a la chiquilla, y si no fuera por él yo creo que no tendríamos esta afición festera.
10: ¿Qué momento de estas fiestas sabes que vas a recordar dentro de 20 años? Yo añado 25, por ejemplo.
12: Toda la emoción que tienes, toda la familia, desde la entrada, la Virgen, el paseo de volantes, todo. Es que no puedo decir una cosa, y cualquier cosa que piensas, pues mira esto, y siempre se recuerdan las cosas y se recuerda todo porque se recuerda con mucho amor y mucha emoción.
10: ¿Qué persona de tu comparsa, de la comparsa de guerreros, ha sido imprescindible para que llegues hasta aquí?
13: A ver, yo diría mis padres, esencialmente. Mi madre sí que es verdad que no ha sido guerrera siempre, pero desde que yo nací mi madre ya era guerrera, mi padre ha sido cabo siempre, a mí siempre me ha llamado mucho la atención. Un poco lo que me ha llevado hasta aquí es que mis padres me han inculcado desde pequeña las fiestas vividas desde la comparsa de guerreros. Los cabos en general me llaman mucho la atención, pero sí que es verdad que la primera vez que yo hice un desfile siendo cabo, me dijeron que era igual que mi padre. Una amiga mía en concreto me dijo que me veía y veía a mi padre. Entonces...
17: Sí. ¿Has llorado en la capitanía?
14: No.
17: ¿Pero vas a llorar?
14: No.
15: Yo no he llorado, pero espero llorar. Eso será una maravillosa señal. Sí, depende en qué momento, pero yo creo que esta pequeñaja nos hará llorar el día 7. Yo ya me estoy mentalizando. Especialmente la mascleta se está preparando con mucho cariño y si sale bien, pues no se descarta. Es una fiesta que hacemos en familia. Las personas que tienen que estar, pues van a estar, evidentemente. Todo viene por culpa de o gracias a nuestro abuelo y bueno, siempre que hemos hecho la fiesta hemos pensado en él. Cuando estaba, pues evidentemente era el que manejaba todos los hilos, y cuando no estaba, pues está en el recuerdo Y cuando lo hacemos, la rueda, el ruedo de banderas, los tiros, todo, prácticamente pensamos en él los 5 o 6 días de fiestas, quieres que te estuviera viendo. Y estamos con el convencimiento de que así es.
10: Pues si tuvieras que elegir a una persona de tu familia para que viviera contigo un día en la capitanía, yo creo que ya sé a quién elegirías. Creo que se solapa la pregunta, pero dímelo tú.
16: A ver, es que repetirse un poco, pero es que es el abuelo, porque cualquiera que lo haya conocido aún... gente mayor, ostras, el higo, y lo oyes hablar con tanto cariño que daba gusto. Es que estabas en casa y tampoco te daba un momento de descanso. Venga, que hay que ir a pegar tiros, venga, que no sé qué. Y siempre, aunque tú quisieras descansar porque se te había hecho la noche larga, a él le daba igual. Tú ibas a pegar tiros, que es lo que tocaba como familia, y ya descansarías cuando acabaran las fiestas. Así que con él siempre.
12: Y últimamente no estoy... Cuando hablamos o estamos el otro día en la junta y te acuerdas de, en este caso, mi padre, pues te emocionas. Y yo creo que en cualquier momento de la entrada de cualquier día de fiestas, pues nos vamos a emocionar, y yo seguro que también. A ver, es que eso, como decía mi sobrino, es que él era la comparsa de guerreros. Él estaba siempre dispuesto y siempre también te marcaba, es que nos marcaba mucho. Primero a nosotros como hijos y luego a los nietos. Es que hay que salir a acompañar al capitán, es que hay que acompañar al capitán, es que hay que acompañar al capitán. Sí, sí, pues sí. ¿Estás cansado? Pues bueno, te descansarás, como dice mi sobrino, el día 11.
13: A ver, yo siempre digo que yo soy festera de desfiles y yo lo convencería por ahí, porque yo creo que como guerrero o como salvaje no se desfila como en otro sitio, y es, para mí es donde mejor te lo pasas, ahí con la música y sobre todo abriendo la entrada, que lo ves todo de día, todo el mundo está aún como con la emoción de que empiezan las fiestas, y yo lo convencería por los desfiles. Hay trajes también que acompañan a lo inquietante.
17: Sí. La comparsa de guerreros, si tu comparsa, que la conoces súper bien, que sabes los trajes, sabes la música, si fuera una canción, ¿qué canción sería?
14: La potra.
15: A ver, sí, bueno, yo tengo varios personajes peculiares dentro de la comparsa y que han marcado nuestra vida como guerreros y también como capitanía de la comparsa. Así te podría decir 3 o 4 con los que me quedaría yo, que pues sobre todo desde un principio Chimo y Cornelio, que fueron los que con los primeros que yo hice la fiesta, los dos sargentos que teníamos en el año 94, y luego pues también como presidentes que han trabajado mucho por esta comparsa, pues sobre todo a Francisco, que ha sido varias veces presidente, a Moyá, a Luis, a Juancri, a Ceci. Yo creo que son los personajes que ahora mismo, pues la comparsa está ahí también gracias a ellos, y son, además de peculiares, porque tienen mucho aguante para aguantar tantas tonterías como a veces algunos como yo, pues bueno, pues es verdad que hay que agradecerles la labor y animarlos a que sigan.
16: Me gustaría ver a mi pareja rodar la bandera, sería bastante divertido, pero a ver, ella es muy, muy persistente y todo lo que se propone lo ha conseguido, así que yo creo que si se lo propusiera lo haría muy bien, ¿eh? No puedo decir lo contrario, pero sería muy cómico verla rodar la bandera.
12: Yo el almuerzo lo descarto, porque no soy mucho de almuerzo. Es que las tres cosas son muy importantes, en la fiesta y en la comparsa. No puede haber una sin la otra. El traje es imprescindible, la pólvora también, y la música, bueno. No podría decir una, me quedaría con las tres.
13: Bueno, yo de niña tuve capitanía, fui volante de los Tarik. Pero las fiestas siendo niña son otro rollo, son muy intensas. No entiendes nada y lo entiendes todo, y no sé, es muy bonito vivir las fiestas siendo pequeña, verte a ver los desfiles con tu abuela, ver a tu madre que te saluda, ¡ay, mi madre está desfilando! Mi padre saliendo de cabo, que me saluda, y ¡ay, mi padre es cabo! No sé, es muy bonito vivir las fiestas siendo un niño, y aunque sea vivirlo por un día, sería, a mí me haría muy feliz.
14: 10. Guerreros. Porque hay amigos míos.
15: Para mí, el traje. Sí, siempre, el traje. Bueno, pues nos han criado dentro de la cultura de la fiesta, dentro de las tradiciones de la fiesta y dentro de que, bueno, pues para almuerzo tenemos 365 días y para ponerse el traje solo hay 5. Entonces, si hay que elegir, traje sin duda.

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1: Las 2, la 1 en Canarias.
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1: Muy buenas tardes, aquí seguimos en Mediodía COPE desde la 1 de la tarde contándote todo lo que está pasando dentro y fuera de España en un mes de agosto que poquito a poco se acaba, se acaban también esos días más largos, se va haciendo de noche antes, en fin, lo que toca, el mes de septiembre que está a la vuelta de la esquina. Bueno, nos queda todavía para disfrutar. ¿Cómo será la cosa que hasta Pedro Sánchez ha vuelto ya al trabajo, aunque todavía no le hayamos visto ejercer? Mañana será cuando presida el Consejo de Ministros centrado en Ceuta. 24 días se ha pasado el presidente del Gobierno de vacaciones, uno más que en 2025, tres más que en el 24 y cinco más que en 2023. Y no voy a ser yo la que diga que es mucho o poco, ahí están los datos, que cada uno juzgue, porque creo que además aquí lo importante no es tanto la cantidad como la gravedad de lo que ha pasado, un ataque y una violación a la integridad territorial de España, dicho por él mismo, por el propio Sánchez, que no ha movido al presidente del Palacio de la Mareta. Y fíjate si han dado para mucho estos 24 días de ausencia, que hasta le ha salido un sucesor, ni más ni menos que Óscar Puente.
4: Estoy convencido de que Pedro Sánchez muy probablemente, probablemente sería su último mandato, por cuestiones ya hasta incluso personales, ¿no? No creo que yo tenga que jugarme la última pelota. También digo que si me llegara, faltando 2 segundos, y tú me la tuviera que jugar, pues no soy de los que la pasan, ¿no?
1: Ojo a esto, ¿eh? Primero porque el más fiel sanchista empieza a poner fecha de caducidad al Sánchez presidente, cosa que no suele verbalizar el entorno de Sánchez. Y segundo, porque lo has escuchado bien, él se postula como sucesor. Es verdad que deja entrever que sería como la última opción, ¿no? Pero ni mucho menos lo descarta completamente. Y digo esto porque el ministro se ha dedicado a atacar al mensajero diciendo que se construyen titulares que poco tienen que ver con sus palabras, pero las palabras están ahí, ¿eh? Son las que acabamos de escuchar. Sinceramente, ¿sabes lo que más lleva a pensar que Puente quiere recoger lo que quede del PSOE después de Pedro Sánchez? Pues precisamente sus intentos forzados por ser más duro todavía que el líder, más radical, más polémico. ¿Por qué si no se ha dedicado a juzgar al rey, al jefe del Estado, un ministro de España, te recuerdo, país constituido sobre una monarquía parlamentaria, que a veces hay que destacar lo obvio y lo evidente, y no una vez, varias veces? Hablando del rey, dice hoy Óscar Puente que el monarca irá a Ceuta cuando el gobierno lo considere oportuno.
5: Es el gobierno el que decide la agenda del rey, sobre todo en materias de sensibilidad política, y eso es lo normal, ¿eh? Eso es lo que hay que asumir. En todo caso, el gobierno se ha cansado de decir que habrá una visita y que se elegirá el momento más oportuno para que eso se produzca.
1: Claro, ahí está la clave, en el cuándo. Los ceutíes reclaman que el rey vaya ahora, que es cuando hace falta reivindicar la españolidad de Ceuta y Melilla. En fin, la hemeroteca de Puente es infinita, como lo es también el historial de su cuenta de X. Mira, si te vas al 1 de agosto, un día después de la comparecencia de Sánchez en Ceuta y 2 días después del grueso de la avalancha de migrantes, puedes leer: otra crisis que resuelve Pedro Sánchez, y un añadido, y una vez más la resuelve solo. Bueno, pues 25 días después, el gobierno está a esta hora, sigue reunido con las comunidades autónomas para pedir que cedan vacunas voluntariamente ante el avance de algunas enfermedades en Ceuta, porque no dan abasto.
6: Siento indignación por parte de que un ministro de mi propio partido esté postulándose al relevo dentro del partido cuando en Ceuta no podemos vivir. Desde aquí le invitamos también al señor Óscar Puente que venga y vea la realidad de Ceuta, si de verdad va a traer medidas necesarias para la ciudad.
1: Ojo que no habla un ceutí cualquiera, ¿eh? Habla un compañero de Puente en el PSOE, Melchor León, vicepresidente primero de la Asamblea de Ceuta, que ha estado esta mañana en Herrera en COPE para denunciar obviedades como esta que le pueden costar la expulsión de su propio partido. El enfado de los ceutíes es tan entendible como lógico y la preocupación también, cuando esa es la respuesta tarde y mal para una olla a presión a punto de estallar.
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1: Bueno, y como te decía, es lunes 24 de agosto y hay más noticias que tienes que conocer a esta hora. Sofía Carrillo, buenas tardes.
7: ¿Qué tal, Ángela? Muy buenas tardes.
1: Por ejemplo, que reaparece el hermanísimo.
7: David Sánchez ha pedido a la Audiencia de Badajoz que elimine de la sentencia que le ha condenado a 9 años de inhabilitación el párrafo en el que se le acusa de tener conocimiento previo de que el puesto de coordinador musical se habría creado precisamente para él. El hermano del presidente del gobierno también pide que se suprima la parte donde el tribunal le considera como el principal beneficiario del procedimiento.
1: Operación antidroga de calado. Cae el líder del clan de los Fanchos.
7: En una redada desarrollada en Apobra do Caramiñal, en la que han interceptado más de 1.400 kilos de cocaína. Entre tanto, el presidente de la Junta de Andalucía, Juanma Moreno, espera respuesta a la carta que le ha enviado a Pedro Sánchez pidiéndole que reactive la unidad de élite de la Guardia Civil contra el narcotráfico. Este fin de semana en Huelva, una narcolacha abrió fuego contra varios agentes.
1: Comienza el día de contra Irán.
7: Calificado así por el secretario del Tesoro estadounidense como una estrategia para la administración de Trump para aislar financieramente a Irán. El rial iraní, la moneda oficial del país, registra hoy un mínimo histórico, mientras la inflación interanual se sitúa en el 88%.
1: Y nueva reunión de la coalición de voluntarios en Kiev.
7: Con la llegada a la capital ucraniana del primer ministro británico, en la que es la primera salida al extranjero de Andy Burnham desde su llegada a Downing Street. Rusia ha respondido retirando a su embajador en el Reino Unido. Ucrania, por cierto, conmemora hoy el 35 aniversario de su independencia, recibiendo un nuevo paquete europeo de 6.100 millones de euros para la compra de misiles, munición y radares.
1: Y en los deportes, Santi Duque, buenas tardes.
8: ¿Qué tal, Ángela? Muy buenas tardes.
1: A esta hora pendientes de la Vuelta Ciclista España.
8: Sí, con una tercera etapa que ya está en marcha y que nos trae en este lunes el primer final en alto de la carrera. Enviado especial a la Vuelta a Quique Iglesias.
9: Ya estamos en los Pirineos, hace camino la fuga del día. 6 corredores sin españoles, el mejor colocado en la fuga, Ethan Hayter, que ayer luchó por ser líder, 2:40 sobre un pelotón que rueda camino de los Pirineos, de la montaña, bajo la influencia del viento. Hoy acabamos en Font-Romeu, mañana en Andorra. ¿Quién sabe si el líder Pogacar quiera ganar hoy y mañana en la ruta de la Vuelta a España, que ya cumple su tercer día?
8: Gracias, Quique. En fútbol, hoy finaliza la segunda jornada de Liga con 2 partidos. A las 7:30, Osasuna, el único equipo que no ha debutado, recibe al Levante, y a las 9:30, en la Rosaleda, el Málaga se enfrenta al Deportivo de A Coruña. Y 2 partidos también pondrán el broche al capítulo 2 en la Liga Hypermotion. A las 7, Celta Fortuna Andorra, y a las 9:30, Granada Mallorca. Y en el Barcelona, es noticia de última hora, después de que Gavi se retirara ayer lesionado antes del descanso, el club ha emitido un parte médico en el que aclaran que no hay lesión de gravedad y que se trata solo de una contusión en la rodilla derecha.
1: Gracias, Santi. 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
1: 25 días lleva activa la crisis migratoria en Ceuta y el gobierno sigue a día de hoy incapaz de resolverla por completo, ¿no? Para empezar, el Ejecutivo no ha podido dar una cifra real de cuántos migrantes permanecen en la ciudad autónoma de los 80.000 que irrumpieron en ella el pasado 30 de julio. El Ejecutivo ceutí habla de hasta 10.000, otras fuentes de 8.000, y la última cifra, portada esta mañana por la ministra Elma Saiz, sitúa en al menos 2.500, ojo, solamente menores que estarían ya registrados y que vagan por ese territorio que hay que recordar, porque aunque es obvio hay que recordarlo, es español. A tal punto llega el caos que la propia ministra admite que no puede confirmar si este dato es real. Desde la península, la verdad es que la situación, aunque nos duela, se nos antoja a veces demasiado lejana, ¿no? Pero para poner los ojos sobre el terreno, no hemos dejado estar en Ceuta, y ahora mismo se encuentran allí parte del equipo de la Linterna de COPE, y con él al frente Ángel Expósito. Ángel, buenas tardes.
10: ¿Qué tal? ¿Cómo estás, Ángela? Buenas tardes.
1: Pues el baile de cifras es terrible. No sé con qué nos podemos quedar. Vosotros, que estáis allí, ¿cuál es la situación?
10: Mira, tu calificativo es terrible. Mi calificativo es mentira. No es verdad que haya 8.000 ni que haya 10.000 personas. Hay muchísimas más. Tantas que son incontables. Mira, solo ayer por la tarde, en la playa del Trampolín, Cruz Roja repartió casi 6.000 bolsas de comida o de agua o de arroz, una a una. 6.000. Bueno, pues no hubo bolsas suficientes para los inmigrantes que esperaban solo en la playa del Trampolín. Por los montes, por las habitaciones alquiladas u ocupadas en el barrio del Príncipe, hay otros tantos. En los campamentos, porque los de ayer eran todos subsaharianos, en los campamentos donde están los subsaharianos precisamente, hay miles también. O sea, la cifra que te dicen, unas fuentes y otras, a las que no permite hablar el gobierno públicamente, te hablan de 15 o 16 mil personas.
1: Madre mía.
10: Imagínate lo que es esto y lo que tuvo que ser cuando entraron los 80.000, claro.
1: En una ciudad, recordemos, de 83.000 vecinos. Mira, o sea, es que es una pasada.
10: El equivalente, Ángela, el equivalente es que en Madrid o en tu Barcelona hubiera 500.000 de personas sueltas.
1: Qué brutalidad.
10: Tú imagínate por las Ramblas, por la Diagonal, por la Castellana o por Serrano, a 500.000 de hombres en su mayoría deambulando, sin absolutamente nada que hacer. Menores, pues pueden ser 2.500, 3.000, 4.000, pero todos los demás son tíos como yo. Por lo tanto, imagínate, ¿eh?
1: Madre mía, me hablabas de la playa del Trampolín, que ha sido escenario de desalojo, vuelta a la playa, desalojo, sí. Vuelta a la playa. ¿Cómo está ahí ahora mismo la cosa? Bueno, por lo que me cuentas, mal, porque si me dices que repartieron 6.000 bolsas de sí. Comida y se quedaron cortos.
10: Eso es por la tarde. Es muy curioso cómo cambia el panorama de ciudad a medida que pasan las horas. Aquí te dice, mira, ahora mismo estoy en la playa de la Ribera. Estoy mirando hacia el sur. Veo a lo lejos una patrullera de la Armada Española en el lado español y hacia el sur, directamente Castillejos y la frontera del Tarajal. El barrio del Príncipe, estoy en una escena de película. Bueno, pues la situación, a medida que pasan las horas, es que van saliendo. O sea, son como zombies. Son cantidad de chavales súper flacos, de verdad, delgados, chavales y ya no tan chavales, que empiezan a salir a medida que pasa el día. Porque por la tarde y noche es cuando reparten la comida en los distintos puntos, las ONGs u organizaciones. Y ahora mismo, como te digo, el ambiente es más o menos normal, pero por la tarde, en esa playa del Trampolín o en otros puntos, es increíble la masa de gente que se agolpa por lo que sea.
1: Jolín, esta es la situación de los migrantes, pero claro, con esta situación, ¿hasta cuándo o hasta dónde va a poder aguantar la población ceutí, Ángel?
10: Mira, esta mañana me ha parado en un paso de cebra un vehículo. Estábamos en el polígono del Tarajal, donde están las naves industriales que hace poco pillaron varios narcotúneles que conectaban,
1: sí,
10: con Marruecos.
1: Sí.
10: Bueno, pues en esas naves abandonadas, porque ya no hay comercio, porque la frontera la cerró Mohamed, en esas naves es donde se agolpan ahora los menores o los más vulnerables de entre los más vulnerables. Te puedes imaginar en qué condiciones.
1: Madre.
10: Me ha parado un coche. Y eran dos locales, cooperantes, y me dice uno de ellos, oye, depósito, que los ceutíes también existimos. Claro, ponte en el lugar de esta gente dentro de 15 días cuando empiece el colegio. Ángela, tú, tranquilamente, ¿dejarías a tus hijas que vuelvan del cole con 12, 13 años, 14, o del instituto cuando salgan a las 6 de la tarde, o de las extraescolares? ¿Tú te irías por la mañana a caminar, o a correr, o al gimnasio, o vendrías a trabajar a las 8 de la mañana, como todos los días, tranquilamente? No quiero ser sexista ni alarmista, pero sencillamente ponte en el lugar de esta gente normal y corriente de Ceuta, que de repente se les ha metido tanta gente como ellos son aquí, 80.000, y que ahora se han quedado otros 20 que pueden ser lo mejor de cada casa.
1: Y que además están en una situación límite, es que hay que entender eso también.
10: Ya estaban.
1: Estaban. Y cada día que pasa es peor.
10: Exacto.
1: Entonces, claro,
10: exacto.
1: Es una situación que no va a ir a mejor, va a ir a peor.
10: No va a ir a mejor en la medida en que esto no tiene solución pronta ni fácil, no sea, no hagamos demagogia, porque no los pongo en la frontera y los echo. Tampoco es tan sencillo,
1: no
10: faltaría
1: fácil.
10: Más. Pero es verdad que hablamos poco de ellos, ¿eh? O sea, los comercios han caído un 40 o un 50%. A ver quién viene aquí. A ver quién va a invertir aquí sabiendo que en X años muchos dicen que puede pasar algo igual o muchísimo peor. Por lo tanto, esto ya nos ha convertido en un problema de inmigración, en un problema local, en un problema de seguridad con todo lo que se suponga. Eso es un problema directamente de seguridad y de defensa nacional. Y no exagero, ¿eh? Y o se toman cartas absolutamente a todos los niveles, empezando por lo principal, que es la seguridad, o esto puede acabar como el Rosario de la Aurora, Ángela.
1: Pues sí, la situación es muy complicada. Siempre hay que escuchar la linterna de COPE, pero hoy especialmente desde allí, desde Ceuta, con Ángel Expósito a la cabeza. Gracias, Ángel. Un abrazo.
10: Ángel Expósito, Gonzalo Zaballa, Paloma Serrano y Lucas Mateos en la técnica.
1: Estupendo. Un abrazo, Ángel.
10: Venga, un beso. Adiós.
1: Pues bueno, tras 25 días de caos, y es que lo acabas de escuchar, mejor imagen, mejor no se puede resumir la situación que como nos la que acaba de contar desde allí Ángel Expósito. El gobierno intenta retomar la iniciativa, el propio Sánchez regresando de sus vacaciones de verano, pero no nos vengamos arriba porque ni se espera ninguna comparecencia extraordinaria, ni mucho menos que viaje a Ceuta. Esto último lo deja para su gabinete. En una hora será el ministro de Economía, Carlos Cuerpo, el que se reúna allí con el presidente Juan Jesús Vivas. También a su gabinete deja el dar explicaciones. Mañana martes será la ministra Margarita Robles de Defensa la que inaugure la ronda de comparecencias en el Congreso. El PP, entre tanto, sigue con su ofensiva. Hoy el presidente de Murcia, Fernando López Miras, ha pedido a Sánchez un refuerzo de efectivos ante la constatación de que las mafias están trasladando ya a las costas murcianas a mucha de esta gente, esas personas. Sandra Senjo, buenas tardes.
7: Buenas tardes, Ángela.
1: Los populares acusan al gobierno de gestionar esta crisis en chanclas y en bañador.
7: Y con el cartel de cerrado por vacaciones colgado. Así lo ha denunciado el vicesecretario y portavoz del Partido Popular, Borja Sémper, tras la reunión del Comité de Dirección Nacional del partido, quien ha subrayado que mientras la crisis en Ceuta no ha dejado de agravarse, Pedro Sánchez ha batido el récord de más vacaciones de un presidente del gobierno en España en los últimos 32 años.
11: Hablamos de 80.000 españoles, de 80.000 ceutíes, que llevan casi un mes preguntándose algo muy sencillo. ¿Dónde está el Estado? Hay miles de personas hoy en Ceuta que deambulan sin cobijo por calles, playas, colinas y barrancos, la mayoría de ellas en condiciones de insalubridad.
7: Los populares celebran que llegue la semana en la que el gobierno por fin vaya a dar explicaciones en el Congreso después de los plantones de Robles, Álvarez y Marlaska al Senado. E insisten en que sobre todo es en estos momentos la ministra de Sanidad la que tiene que aclarar los riesgos de salud que hay en la ciudad autónoma. Borja Sémper ha señalado además que la prioridad debe ser el regreso a sus países de todos los migrantes, pequeños y mayores.
11: Hay que movilizar y hay que hacerlo ya, cuantos funcionarios sean necesarios, el tiempo que sea necesario. Deben devolver todos y cuanto antes. Solo así podremos decir que Ceuta ha recuperado la normalidad.
7: Un curso político que terminó agotado, sin mayorías ni presupuestos y cercado por la corrupción, ha subrayado Sémper, y que este mes de agosto en Ceuta ha confirmado el deterioro y la incapacidad del Ejecutivo.
1: Pues gracias, Sandra. La verdad es que esta crisis se mide en muchos frentes, también en el sanitario. ¿Cuántos guardias civiles, policías o militares han contraído alguna enfermedad en la atención de esta crisis, no? En su visita a la ciudad hace una semana, la ministra de Sanidad, Mónica García, negó cualquier tipo de emergencia o de colapso del sistema. Todo lo contrario al mensaje desesperado que están lanzando los profesionales sanitarios. Hoy el Ministerio se ha reunido con las comunidades para hablar del suministro de vacunas. Carmen Lavalle, buenas tardes.
12: ¿Qué tal? Buenas tardes.
1: Y todo además cuando este lunes el número 2 de Mónica García pues ha regresado a Ceuta.
12: Sí, el suministro de vacunas a Ceuta es necesario y esencial, según los expertos consultados por COPE, para reducir la propagación de enfermedades y evitar el estallido de brotes, especialmente entre los propios migrantes en la ciudad autónoma. Las que más urgen pues tienen que ver con las condiciones de hacinamiento y de mala higiene de estos migrantes, en las que llevan así 25 días desde su llegada masiva. Una inmunización que empieza a hacer efecto a los 15 días y que, según explica COPE Pilar Rodríguez Ledo, al frente de la Sociedad Española de Médicos Generales, no debe ser la única hoja de ruta.
13: Debe formar parte de una estrategia más amplia, más global, que incluya vigilancia epidemiológica, diagnóstico precoz, tratamiento, seguimiento de contactos cuando esté indicado, unas condiciones adecuadas de alojamiento, higiene y alimentación, y esto es sustancial.
12: Más que cualquier posible confinamiento que no ven de momento adecuado por no haber un riesgo masivo de transmisión, lo más urgente, subrayan, es resolver la situación de hacinamiento e insalubridad. De momento se han llevado a cabo 6.800 asistencias médicas. Ahí está el número 2 de Mónica García, Javier Padilla, desde hoy para evaluar el impacto sobre el sistema. Ya sabemos que su jefa dice que no hay colapso, pero los médicos y enfermeras que allí prestan servicio dicen
1: todo lo contrario.
12: Exactamente.
1: Gracias, Carmen. Enseguida más. 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
22: Bueno, estamos aquí otro día más, que cada mes tenemos a nuestro, entre comillas, que antes no te lo he dicho, profesor chiflado, Fernando Ríos. ¿Qué tal?
23: Buenos días. Yo lo digo casi porque, cada mes. Casi cada mes.
22: Porque eran como los dibujos animados de mi infancia. Yo te lo digo con mucho cariño. Yo siempre lo digo así por si acaso. Pero bueno,
23: te los acepto.
22: Lo que hacemos es cada mes irnos hacia un hecho histórico, buscar entre la historia y buscar entre las efemérides. Y hoy nos hemos encontrado el Día Internacional de la Asistencia Humanitaria. Fernando.
23: Asistencia.
22: ¿Qué?
23: No, existencia.
22: Existencia.
23: Que, bueno, que también tiene que...
22: Existencia, a veces nos falta un poco de existencia humanitaria.
23: También
22: falta.
23: Debería faltar existencia de la asistencia humanitaria.
22: Pero es asistencia.
23: Asistencia, sí.
22: Y bueno, aquí tenemos déficit o algo y alguien decidió que esto había que ponerlo. A ver, cuéntanos.
23: Nada, lo primero, vamos a dejarlo claro, ¿no? El concepto de Día Internacional es algo que siempre viene proclamado por la ONU y tiene que ver con una intentar paliar una carencia que hay de ese asunto, ¿no? Y efectivamente, pues en fin, hoy es un día, 19 de agosto, que debería servir para este programa para concienciarnos qué es eso de del Día Internacional de la Asistencia Humanitaria, ¿vale? Y entonces, bueno, lo que vamos a tratar de hoy es intentar explicarlo para que tengamos conciencia, porque es importantísimo, ¿vale? Por lo que intentaré explicar. Bueno, vamos a empezar por el principio.
22: Siempre por el principio.
23: Siempre por el principio, sí. Por el génesis, por la génesis. Bueno, pues no sé si te sonará, ya falleció hace años, una antropóloga muy famosa británica, Margaret Mead. Esta señora publicó muchos libros y en una de sus conferencias, muy famosa por cierto esta conferencia, alguien le preguntó, claro, antropóloga, es decir, que estudia la humanidad a lo largo de miles, cientos de miles de años, es decir, nos perdemos en la oscuridad de los tiempos, y le preguntaron qué consideraba ella como especialista de la materia, que el momento en que aquellas especies, iba a decir humanoides, pero no es, o son especies homínidas, dieron paso a un proceso de humanización. Y la mujer esta, que sabía mucho de esto, dijo, el momento en que se puede considerar que esa especie empieza ya a entrar en el camino de la humanización fue cuando alguien del grupo, más o menos pequeño, se fracturó, puso un ejemplo, ¿no? Se fracturó un fémur. Cazando, se tropezaría, se fracturó un fémur, ya no podía ser útil al grupo, ¿vale? Y sabemos que el grupo lo cuidó, ¿sabes? Por sus huesos, hemos visto huesos que han sanado. Ese es el momento en que en que empieza una labor de asistencia. Es decir, fuera de nuestro mundo humano, humanitario, está la famosa ley de la selva. La ley de la selva significa que una especie, un grupo, leonas, eso es lo que cazan porque el león está muy ocupado, cazan por el grupo, pero si ese momento de la caza, pues una leona sufre un traspiés, por lo que sea, y ya no puede cazar, ya se queda coja porque no puede cazar, el grupo leónida se desplaza, esa leona no va a ser, morirá. está condenada a morir. Esa es la ley de la selva, ¿vale? Uno, la ley de la selva significa que el fuerte siempre gana. O sea, la leona siempre acabará cazando un ciervo, no, porque no hay ciervo, una gacela, fin, le costará más o menos, pues le costará. Por lo cual, la cierva tendrá que morir. Y en segundo lugar, es que si no eres útil para el grupo, desapareces. Se te abandona, ¿vale?
0: Siempre sí. Gana el más fuerte.
23: Siempre gana.
0: El débil está condenado.
23: La leona caza.
0: Condenado.
23: La cierva, en este caso con ciervo o el ñu, está condenado a ser comido. Uh-huh. Más tarde o más temprano. Si no por una leona, será por un guepardo, si no por un cocodrilo. En fin, esos son los débiles. Pero eso es la ley de la selva. Uh-huh. El fuerte gana. En la ley de ser los fuertes gana. En el mundo humano no
0: también,
23: deberían ganar siempre los fuertes.
0: Por meter aquí el dedo ahí, eso regula también.
23: Claro, evidentemente, un sistema donde los ñus comen cierta hierba hasta cierta cantidad, pues si no habría demasiada, pero para evitar que haya una superpoblación de ñus o de cualquier herbívoro, aparecen los carnívoros que se encargan. Evidentemente, cuando una leona caza o un grupo de leona caza, no caza 300 ñus.
0: No, porque tiene una indicación,
23: claro,
0: de ñus,
23: hasta
0: de ñuses.
23: De ñuses, tiene un tope.
0: Todo el día.
23: Sí, ñuses, se dirá así, ¿no? Pero lo di que entonces mantiene un equilibrio y cazan no por diversión, sino porque si no su especie desaparece, ¿vale? Eso. Pero en ese mundo de ley de la selva, el ser humano, cuando decidió cuidar, a saber por qué, qué especie ominia, decidió cuidar a ese miembro que se ha trasfracturado un fémur, que fue el ejemplo que puso Margaret, y lo cuidamos, significa cuidarle, darle de alimento, cobijo, cuando ya no es útil para el grupo. Lo normal en la ley de selva, repito, es que se muera y ya está. Incluso enterrarlo es un nivel muy evidente, o sea, muy alto. Se queda ahí y los buitres se cargarán de... Uh-huh. ¿Vale? Ese es el momento de Omar. Esto tiene que ver, evidentemente, con la asistencia humanitaria. Tiene que ver con el proceso de cuidar y de ser cuidados. Nos hace humanos cuidarnos los unos a los otros o las unas a los otros, como queramos. La humanidad se cuida como elemento de humanidad, valga la esto, ¿vale? En este concepto vamos a 2003, año 2003. Hemos avanzado mucho.
0: Sí,
23: ¿vale?
0: Ha sido ahí un salto.
23: 2003, sabes tú que ese año se produjo la invasión ilegal, porque la ONU no lo permitió, de Irak. Estados Unidos, ¿vale? Se empeñó que allí había armas de destrucción muy masiva, que las sí había, pero no tanto, las había de otro tipo, que también mataba gente, porque aquel Irak no era un país democrático. Pero entonces hubo una invasión, ¿vale? Esa invasión fue, como ya se sabe, ya conocemos. Si no recuerdo mal, creo que fue en marzo de 2003 la invasión. Uh-huh. Que empezó muy bien, sentido de lo que iba a liberar de un dictador y de estas armas de destrucción masiva al país, para hacer un país más limpio, más democrático, más churísimo, guay. Pero enseguida hubo complicaciones.
0: ¿Cuándo llegó la ironía al ser humano? ¿En qué momento?
23: Sí, bueno, es que nos vendieron que iban allí a liberar no sé qué. Que... Por cierto, el día de hoy Irak no es un país para visitar. Rescoldo de lo que... Bueno, pues allí había había centros, lucha, violencia, y había uh-huh. Lo que hemos dicho, había un hotel. Había muchos hoteles, uno de ellos era el famoso hotel Canal, que estaba en Bagdad, la capital de Irak. Canal, Chano. Bueno, pues ese hotel era la sede que la ONU pues, tuvo de sede, headquarter, ¿cómo se dirá en español? Sede oficial para intentar cuidar a la gente, para intentar curar heridos, la sede donde allí había todo personal de la ONU, ¿vale? El día 19 de agosto de 2003, ese día, ese hotel fue bombardeado, estalló, reventó. Atacaron el hotel de la ONU, atacaron el hotel de gente estaba allí, incluso el secretario general de la ayuda de Irak, murió. Murieron 22 trabajadores humanitarios y más de 100 heridos. Todo el mundo estaba allí, de cualquier tipo de nacionalidad, estaba solo para cuidar a la población de Irak. Sin importarle si la población es rica, pobre, si es suní, que es una minoría, si es chiita, da igual, cuidamos. Ese hospital fue reventado con la muerte de 22 personas y más de 100 heridos. el impacto fue tremendo, porque claro, si la guerra ya de por sí es bárbara, atacar zonas donde no se debe de atacar, eso fue el origen de que luego, 5 años después, la ONU declarara que ese día, 19 de agosto, fuera el Día Internacional de la Asistencia Humanitaria. Que es lo que, no digo que celebremos, pero conmemoramos hoy. Y deberíamos nunca de olvidarlo, no el hecho, sino el día en sí, ¿vale? Porque la idea de hacerlo, repito, como al principio, es demostrar o intentar paliar esa laguna que tenemos de eso de la asistencia humanitaria, que a veces nos suena, pero nos tiene muy cerca, ¿vale? Uh-huh. La asistencia humanitaria es muy fácil, y este ejemplo que he puesto del cuidado de Margaret Mead está evidente. Se trata de mostrar la máxima solidaridad y empatía con la gente que sufre en momentos de emergencia.
22: Lo que pasa es que lo vemos así como así, un nivel muy grande, pero a un nivel pequeñito, de casa, de barrio, familiar, de población. Yo creo que también lo podemos hacer así tan cercano, ¿no?
23: No que lo podamos, es que deberíamos hacerlo. Deberíamos hacerlo. Evidentemente, si ocurre un desastre, una situación de emergencia, que hay de dos tipos, según la ONU, explicaré, nosotros desde aquí de Villena, este programa, poco podemos colaborar, evidentemente. Podemos colaborar, poco.
1: 2:30, 1:30 en Canarias.
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1: Muy buenas tardes, aquí seguimos en Mediodía COPE desde la una, contándote todo lo que está pasando dentro y fuera de nuestro país, y muy concretamente lo que está pasando en Ceuta. Acabamos de estar allí con Ángel Expósito, contando cómo está la situación cada vez más complicada en esta ciudad española. Hay última hora en lo que se refiere a la gestión sobre la crisis migratoria en Ceuta, y es que Pedro Sánchez ha convocado el Consejo de Seguridad Nacional para mañana a las 8:30 de la mañana, 26 días después de la avalancha que sufrió la ciudad de Ceuta el 30 de julio. Consejo de Seguridad Nacional para gestionar lo que está pasando allí, un Consejo de Seguridad Nacional en el que participan habitualmente pues la directora de Seguridad Nacional, la del CNI, el GEMAD, el jefe del Estado Mayor de la Defensa, varios ministros. Es un órgano que se reúne 2 veces al año, pero que se puede convocar de forma extraordinaria siempre que sea necesario. Fíjate, en febrero de 2022, el 24 de febrero de 2022, lo convocamos cuando Putin invadió Ucrania. Esa madrugada, lo convocamos horas después de esa invasión. Fíjate, con la de Ceuta hemos tardado 3 semanas en convocarlo. Por cierto, cuando se reunió el Consejo de Seguridad Nacional por la guerra de Ucrania, ese Consejo de Seguridad Nacional lo presidió el rey. Ahora los ceutíes esperan que Felipe VI pueda ir pronto a la ciudad autónoma.
5: Es el gobierno el que decide la agenda del rey, sobre todo en materias de sensibilidad política, y eso es lo normal, ¿eh? Eso es lo que hay que asumir. En todo caso, el gobierno se ha cansado de decir que habrá una visita y que se elegirá el momento más oportuno para que eso se produzca.
1: Tampoco se ha cansado tanto, porque la portavoz del gobierno decía unas horas antes de que el ministro Puente hiciera estas declaraciones que no le constaba ningún contacto para que el rey vaya a Ceuta, porque que el rey vaya a Ceuta es importante, pero sobre todo sería que fuera ahora que está sufriendo una crisis de esta magnitud, ¿no? En estas situaciones es obligatorio dar el 1000 por 1000, hacer tu trabajo habitual, atender a los migrantes que siguen por Ceuta y explicar también la situación que atraviesa la ciudad para los que no estamos allí podamos saber qué es lo que está pasando en una parte tan importante de nuestro país. ¿Eso es lo que está haciendo el presidente del gobierno? No. Es lo que está haciendo, por ejemplo, el doctor Julián Domínguez, que además de su trabajo en el hospital de Ceuta, se deja la bata para atender a los migrantes cuando acaba su jornada, y se ha levantado hoy a las 6:30 de la mañana para explicar en Herrera en COPE lo que están haciendo allí, y todo esto quitándose importancia.
6: Bueno, sí, pero vamos, que esta es la hora de levantarse, y más en estas circunstancias, que hay que echar todo lo que se pueda, ¿no?, por nuestra ciudad, por nuestros conciudadanos, ¿no? Yo creo que es la obligación de un funcionario como médico, por el juramento hipocrático, y también por el riesgo que tiene Ceuta por esta invasión de nuestra integridad territorial que hemos sufrido, sin duda ninguna.
1: ¿Qué lección, otra vez, de aquellos que sin tener la responsabilidad de la gestión sí que se echan sobre la espalda un poquito de lo que está pasando allí? Lo vimos en La Dana, lo hemos visto en los incendios, en el accidente de Adamuz, dar todo lo que se pueda por nuestros conciudadanos, como es obligación de un funcionario, más de uno deberían retumbarle estas palabras por lo que significan, por quien las dice y por quien no las practica, ¿no? Al final, en gestionar y en actuar a tiempo está gran parte del éxito en una situación que hay que reconocer que es muy complicada, ¿no? Lo contábamos hace un momento desde Ceuta, se está enquistando un problema que tiene difícil solución en el corto plazo, y los ceutíes tienen muchas dudas, no saben, no tienen información, la vuelta al cole es en 2 semanas y nadie les dice nada, con situaciones que no mejoran, es que además son cada vez peor.
8: Creemos que es más que necesario, ahora que acaban de terminar las vacaciones, el señor presidente del gobierno y varios de sus ministros, que de verdad se tomen en serio lo que está pasando en Ceuta, porque la verdad es que la situación es crítica y va a haber un estallido social porque los vecinos ya no pueden más, y sinceramente aquí no estamos viviendo los peores momentos de nuestra historia ahora mismo.
1: Mira, es Melchor León en Herrera en COPE esta mañana, vicepresidente primero de la Asamblea de Ceuta y socialista, que esto debería ser lo de menos, teniendo en cuenta lo que está pasando allí, que es un servidor público, pero esto le puede costar el puesto en el partido, le han amenazado con expedientes e incluso con echarle del PSOE, ¿no? Al final uno tiene la sensación de que todo funciona al revés, el presidente del gobierno desaparece mientras la gente que está sobre el terreno, en un hospital por ejemplo, echan el resto, en un país donde el partido que tiene el poder castiga a los suyos cuando hacen su trabajo, que es básicamente escuchar y atender a aquellos vecinos que sufren.
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1: Sofía Carrillo, muy buenas tardes.
9: ¿Qué tal, Ángela? Muy buenas tardes.
1: Graves altercados con ataques a la policía durante las fiestas de Sitges en Barcelona.
9: Varias reyertas durante la pasada madrugada han derivado en un violento enfrentamiento con los Mossos de Escuadra y la policía local, que ha obligado a retrasar el inicio de la fiesta mayor del municipio. Por causas que se desconocen, un grupo lanzó objetos contra los agentes y llegó a levantar barricadas con contenedores.
1: Ayuso vuelve a salir al paso de las críticas por la compra del famoso ático.
9: La presidenta de la Comunidad de Madrid insiste en que ahora mismo está en venta y que solo se adquirió para albergar unas oficinas temporales mientras se remodelaba la Puerta del Sol, se lee del Ejecutivo Regional.
10: Es un inmueble destinado a oficinas que además puede albergar despachos, por cierto, como tienen en otras plantas, cualquier inmueble de esas características, y que está en venta. Está en un proceso de venta, chao, ya está. Y por otro lado, se ha pretendido hilar con una vivienda y no hay ninguna vivienda. Entonces, otra vez, la oposición vuelve a estrellarse, pero no conseguir absolutamente nada, porque todo lo que digo se puede demostrar.
1: Y arrancamos la última semana del mes de agosto con el tiempo bastante revuelto, Sofía.
9: Se está notando ya este bajón de las temperaturas, que no empezarán a recuperarse hasta el viernes. Las tormentas salpican hoy a buena parte de la península, especialmente a Galicia, Castilla y León, Aragón y Cataluña. En esta última se esperan 40 litros de agua por metro cuadrado. Al mismo tiempo, se ha decretado el nivel 2 de emergencia ante el incendio declarado en Villalcampo, Zamora, en el entorno del Parque Nacional de los Arribes del Duero.
1: Pues las tormentas de las últimas horas han dañado numerosos cultivos en Aragón. Enrique Pérez, buenas tardes.
11: Buenas tardes, así es. Varias zonas de la Ribera del Ebro y del Bajo Aragón, como los municipios de Caspe y Alcañiz, se han visto sorprendidos en las últimas horas por fuertes tormentas de lluvia y granizo, acompañadas de rachas de viento de más de 110 kilómetros por hora, que han llegado a dejar más de 40 litros de agua por metro cuadrado. Óscar es agricultor en la zona de Valdealgorfa, en la provincia de Teruel, donde el almendro y el olivo son los que se han llevado la peor parte.
24: Donde cayó muchísima agua, pues tiró el 50% de las olivas al suelo y el 50% 60% de almendras al suelo. Y donde vino fuerte de agua, allí se lo llevó las almendras, se las ha llevado todas. Y la cosecha aquí se ha perdido al 100%. Lo que ha caído al suelo se ha perdido todo, porque el agua la ha arrastrado y se las ha llevado.
11: El problema es que llevaba desde el mes de marzo sin caer una gota en toda esta zona. Una lluvia muy intensa que ha afectado también a 2.000 hectáreas de cultivo de cereal y maíz en la comarca de las Cinco Villas, en la provincia de Zaragoza. De cara a las próximas horas, la provincia de Huesca está en alerta naranja por lluvias y tormentas, y en las Cinco Villas, la Ribera del Ebro y el Bajo Aragón, el aviso es amarillo.
1: Y a partir de las 3 de la tarde de COPE, todo el deporte. Santi Duque, buenas tardes.
25: ¿Qué tal, Ángela? Buenas tardes. Vamos a hablar del debut con goleada del Barcelona en Elche. Los de Flick ganaron por 0-5 a pesar de no tener ningún delantero en la plantilla, y se reabre el debate sobre la necesidad o no de fichar un 9. Escucharemos a la afición del Atlético, que ayer en el empate a 2 de los rojiblancos ante el Villarreal silbaron a Julián Álvarez en un caso que no parece cerrado. Estaremos en Valdebebas, donde el Real Madrid se ha entrenado preparando su partido del miércoles con la buena noticia de la recuperación de Tchouaméni. Hablaremos también de los dos partidos que hoy cierran la segunda jornada, el Osasuna Levante y el Málaga Depor, y por supuesto seguiremos el desarrollo de la tercera etapa de la Vuelta a España hoy con el primer final en alto.
1: Gracias, Santi, sigues en Mediodía COPE.
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1: Y quiero que escuches un testimonio porque puede que te suene. Mira, Alfonsa entró en una espiral de endeudamiento sin darse cuenta. A COPE nos ha reconocido que salió de ella gracias a la ayuda de sus hijos.
2: Siempre lo he pagado todo, lo que he comprado. O sea, los que dejaron de pagar, no podía pagar las letras, que es lo que me pasó. Y cuando me dijeron mis hijos lo que debía, me quedé de piedra. Y ya no sabía ni lo que hacer, no sé ni cómo, no podía tirar ni para adelante ni para atrás.
1: Te decía que puede que te suene porque su caso no es un hecho aislado. 3 de cada 10 españoles creen que los próximos

0: doble de intereses sin problema. Y ahí es donde pone el foco Verónica Rodríguez, de la Asociación de Usuarios Financieros, a su fin.
1: La ley es muy laxa a la hora de determinar un tope al tipo de interés de los préstamos, llegando a considerar 22 puntos porcentuales, lo cual nos sitúa el precio de un préstamo al consumo muy próximo al de una tarjeta revolving.
0: Y por eso pide también que se diferencie entre productos, porque no tiene nada que ver ese crédito al consumo con un préstamo rápido o con una tarjeta revolving. No tienen nada que ver, son productos muy distintos y que generan intereses muy distintos y problemas muy diferentes. Y luego, algo que parece de cajón, ¿no? Que no se le conceda un crédito a alguien que no pueda pagarlo. Y ahí, a su fin, quiere que se dé un paso más.
1: Si se conceden préstamos de forma irresponsable, ello debería conducir a la anulación del propio contrato.
0: Bueno, 7 de cada 10 personas de las que solicitan este tipo de financiaciones se han retrasado en el pago de las cuotas.
2: Es que mucho, ¿eh?
0: Es muchísimo. Y luego hay otro 23% que lo que hace es recurrir a un nuevo crédito para pagar la letra de otro. O sea, claro.
2: Entramparse para la trampa.
0: Efectivamente. Y esto también quieren que se prohíba, ¿no? Que tú tengas que recurrir a un crédito para pagar otro, pues no parece lo más conveniente y entras en ese efecto bola de nieve.
2: Madre mía, Victoria, pues veremos, porque este tema va a traer cola. Gracias, Vic.
0: A ti.
2: Pues mira, en esa espiral de gastos entra también en escena todo lo que conlleva la vuelta al cole. Dentro de justo 15 días se inicia de forma escalonada el regreso a las aulas de 8 millones y medio de niños y adolescentes, además con un escenario calentito, por decirlo de alguna manera, porque en comunidades como Madrid, Cataluña o Andalucía, el arranque del curso va a estar marcado por la huelga y las movilizaciones de los profesores. En cualquier caso, esta vuelta al cole es muy diferente para los miles de hogares con menores con necesidades especiales. Ángela Herranz, buenas tardes.
3: Buenas tardes, pues sí, y es más, en España casi el 34% del alumnado con necesidades especiales tiene trastorno del espectro autista, como es el caso de Nico, hijo de Beatriz Lázaro, que cuenta en COPE cómo se preparan para el inicio del colegio.
4: Por un lado, es un momento que le da cierta tranquilidad porque supone volver a una rutina, pero por otro lado, también cada vuelta al cole supone cambio. Cuando hemos tenido cambio de profe, le ha costado un poco, las primeras semanas siempre son un poco más difíciles.
3: Estrategias sencillas de anticipación son clave en estos casos, además de una estrecha coordinación y comunicación entre familia y colegio. Giuseppe Iandolo es experto en psicología infantil.
5: El mismo niño puede comportarse de manera muy diferente en consulta, en casa o en el colegio. Antes del inicio del curso, puede ser muy útil que la familia proporcione al tutor información breve y práctica.
3: Preparar las situaciones sociales o visitar con antelación el colegio son también medidas que muchos especialistas recomiendan para una adecuada vuelta al cole de niños y adolescentes neurodivergentes o con necesidades especiales.
2: Mira, mañana se va a cumplir una semana desde que la vida de la familia Mutilva dio un vuelco. Todo porque el pasado martes un empresario burgalés, Juan José Mutilva, de 66 años, cayó al mar Mediterráneo desde el velero en el que viajaba, solo acompañado por su mujer Carmen. Habían partido desde Siracusa, en Sicilia, y se dirigían a Pilos, en Grecia. Fue una caída fortuita, presuntamente resbaló con la sangre de un atún que acababa de pescar. A pesar de que gritó a su mujer de que parara el motor, ella no fue capaz. Tampoco pudo dar la voz de alarma porque se encontraba sin cobertura. No fue, ojo, hasta el viernes cuando pudo hacerlo. Mientras tanto, el barco estuvo a la deriva. Sergio es el hijo de ambos y nos ha dejado su testimonio esta mañana en Herrera en COPE.
6: Y bueno, la familia estamos un poco, pues eso, con la incertidumbre de que no sabemos nada, de que sabemos todo lo que pasó, pero no tenemos conocimientos de si se está haciendo una buena labor, de que lo lleva a Italia, de que si lo lleva a Grecia. Las autoridades, tampoco el Ministerio del Interior tampoco se ha puesto en contacto con nosotros y no tenemos ninguna información de mi padre.
2: Es de película de terror. Carmen está en Grecia esperando noticias del dispositivo de salvamento marítimo desplegado conjuntamente entre las autoridades de ese país y las italianas. Su hijo nos dice que ella no quiere volver a España, se aferra a la idea de que los equipos de emergencias van a encontrar vivo a su marido.
6: La única información que tenemos es gracias a otros navegantes. Ya habían estado aquí mis padres varias veces en Grecia, entonces tenían amigos navegantes que ellos han intensificado un poco la búsqueda entre contactos, pero lo que es realmente las autoridades sabemos nada, prácticamente nada. Sabemos que está activo el protocolo, pero que no nos han informado nada más.
2: Bueno, y a todo esto seguimos con la atención puesta en Granada, ¿eh? Nueva noche de terremotos, van 8 consecutivas que han afectado a la provincia. Es verdad que desde el seísmo de 5 grados alcanzado hace 8 días, estos terremotos han perdido intensidad. Los expertos, y apuntó el presidente Juanma Moreno, esperan que los movimientos

0: vayan cesando en los próximos días. Granada, Juan de Dios Jerónimo, buenas tardes.
1: Muy buenas tardes, es momento de hacer balance. 3.606 emergencias, 976 edificios inspeccionados. Ya se han recibido más de 12.500 solicitudes al Consorcio de Compensación de Seguros, que cifra los daños provisionalmente en torno a los 35 millones de euros. Los 600 vecinos de la localidad de Las Gavias, que fueron desalojados de sus 371 viviendas, todavía no saben cuándo podrán regresar. Lo dice su alcaldesa María Merinda Sádaba.
2: No puedo marcarle todavía ninguna fecha concreta para ese realojo. Lo que sí puedo decirle es que estamos haciendo todo lo posible para que sea en el mayor breve de plazo y que puedan volver a su vivienda.
1: 53 personas están alojadas ahora mismo en un albergue de la Junta de Andalucía. La inmensa mayoría de los vecinos han optado por familiares o amigos.
0: Gracias, Juan. De por cierto, no es el único terremoto que ha afectado a la zona. En la tarde del domingo, el Instituto Geográfico Nacional ha registrado dos más, uno de 2,7 y otro de 2,5 en el Golfo de Cádiz, así que habrá que estar pendiente. Y bueno, te recuerdo la última hora con la que hemos empezado esta última parte de Mediodía COPE. El presidente del Gobierno, Pedro Sánchez, ha convocado para mañana al Consejo de Seguridad Nacional para analizar la crisis en Ceuta. Lo hace 26 días después del asalto masivo a la frontera de la ciudad autónoma. Es un órgano que se puede reunir todas las veces que se pida de forma extraordinaria, siempre que lo solicite el presidente del Gobierno, y Pedro Sánchez ha decidido convocarlo mañana. Veremos qué sale de ahí. Te recuerdo que Ángel Expósito enciende hoy la linterna desde Ceuta. Sigues en Mediodía COPE, ahora desde tu COPE más cercana.
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14: Noticia de hace tan solo unos minutos. Se levanta el confinamiento en la localidad de Gátova. Era el paso previsto después de que este domingo los vecinos regresasen a sus casas. Uno de ellos, Manolo.
15: Es una situación un poquito extraña, ¿no? Tienes sentimientos encontrados. Por un lado ves la parte del pueblo que se ha salvado, te alegra, pero cuando miras hacia el otro lado pues lo ves todo negro y es un poquito duro. Sobre todo la parte más hacia el noreste, pues que es por donde bajó el fuego, pues ahora es una montaña negra. Unas cuantas montañas negras. Lo que pasa es que, claro, nuestro emblema, que es el Pico del Águila, está totalmente calcinado.
14: La fotografía es compleja, es triste. Un palo para una localidad de poco más de 400 habitantes y que en verano dobla su población. Y una sensación, además, común para muchos.
15: estamos todos veranos igual. Da igual el gobierno que entre, que seguimos igual. La situación en los pueblos pequeños, los pueblos de montaña, sigue siendo exactamente la misma. Estamos todo el verano con el corazón en un puño. No sabes nunca si es el último verano que vamos a ver la montaña verde, con un monte que es un polvorín, con muy poco cuidado del monte, dudando si es el último verano que vas a ver el verde en las montañas de tu pueblo.
14: Y en Gatoa venían avisando especialmente de la sequedad del terreno. Allí continúan las labores de extinción en la Sierra Calderona. A esta hora, durante la mañana, 16 medios terrestres, uno aéreo, han continuado desplegados. Los factores positivos es que el tiempo, la previsión acompaña, las condiciones meteorológicas son buenas y el incendio se mantiene estabilizado y perimetrado. 630 hectáreas arrasadas y unos 18 kilómetros de perímetro. Son datos, eso sí, provisionales y que podrían ligeramente matizarse en las próximas horas y con esa revisión que están haciendo sobre el terreno los servicios de extinción. Si la evolución sigue siendo positiva, podría darse ya por controlado esta tarde-noche, apuntan desde el Ayuntamiento de Gatoa precisamente, y ya quedaría un último paso que sería la extinción definitiva. ¿Qué tal? Buenas tardes, saludos. En este lunes es 24 de agosto. Más presencia policial es lo que vienen pidiendo este verano en Torrevieja ante el incremento, dicen, de la criminalidad. Hoy desde la subdelegación del Gobierno de España han enfrentado esa versión. Los datos de unos y los de otros para nada encajan. José Ramón Zaragoza.
16: Cruce de datos entre Subdelegación y Ayuntamiento de Torrevieja. Este último, a través de su alcalde Eduardo Dolón, exigía un refuerzo en materia de seguridad para esta localidad ante el aumento de las infracciones penales en el último año, que habían subido, dice, en un 8,3% del 24 al 2025. Y al paso ha salido el subdelegado del Gobierno en Alicante, Manuel Pineda, quien asegura que entre enero y julio de este 2026 se ha registrado un descenso del más del 9% de las infracciones penales respecto al mismo periodo del año pasado.
17: Una disminución de los robos con violencia e intimidación en más de un 20%, también de los robos con fuerzas en viviendas en más de un 11% y también de los hurtos en más de un 8%. Y hemos visto que también la delincuencia durante este verano ha disminuido en un 7%. Torrevieja es una ciudad segura.
16: Precisamente más efectivos para evitar hurtos y robos en verano en las playas alicantinas es lo que exige el Ayuntamiento de Alicante a la delegación del Gobierno, con un refuerzo de más agentes de paisano para atajar este tipo de delincuencia.
14: Gracias, Zara, sin dejar a los agentes de la autoridad. Que la inteligencia artificial llegó para quedarse es una realidad que cada vez va a estar más asentada y presente en diferentes sectores. Es algo que ya estamos comprobando. Un agente de policía local en la provincia de Castellón ha diseñado una tecnología enfocada a resolver dudas legales y redactar incluso diligencias. El objetivo es reducir parte de esa burocracia policial. Ya está en funcionamiento en diferentes municipios, tanto en la citada Castellón como en Valencia, como en varios puntos del país. Y con él ha charlado Quique Rodríguez.
18: La inteligencia artificial está presente en nuestra actividad cotidiana y también en el día a día, por ejemplo, de las fuerzas y cuerpos de seguridad del Estado. De hecho, se ha creado una herramienta, ChatPol, que permite, por ejemplo, disponer de mayor tiempo las patrullas para desempeñar su labor. Su creador es Iván Felipe, policía local que ha desempeñado su labor en Burriana y en la Vall d'Uixó.
19: Informes, actas, todo tipo. Eso nos resta muchísimo tiempo. Hay que ser, digamos, en este caso conscientes de que los funcionarios la están utilizando por IAs genéricas que no cumplen ni la normativa ni están entrenadas para eso. Y entonces pues nos hemos dado cuenta de que eso había que darle pues un uso concreto, una herramienta concreta entrenada para eso. Y efectivamente, pues sobre todo se gana tiempo. Todo el tiempo que se pierde en despachos lo repercute en el ciudadano.
18: Están presentes ya en 32 administraciones públicas, tanto de la Comunidad Valenciana como de todo el país.
14: Gracias, Kike. Avances también para los agentes que cada vez se apoyan más, lo habrás comprobado, con drones. Enseguida te lo cuento, son las 2 y prácticamente 54 minutos.
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14: Desde el aire se vigila mucho mejor a veces. En Ribarrocha lo saben y lo usan con el objetivo de vigilar los robos habituales cada año en la campaña estival de la algarroba.
21: Ha llegado a pagarse hasta 2 euros saca o el kilo. Eso hace que con poco tiempo se pueda sacar un beneficio muy grande, sobre todo si no has invertido nada porque lo estás robando.
14: sobre todo precisamente cuando lo robas. Fernando Tejeras, el jefe de la policía local en Ribarrocha, lo que sería una ronda de vigilancia se agiliza con los drones muchísimo más.
21: Nosotros lo que hacemos es intentar ayudar al agricultor que ha estado todo el año haciendo el esfuerzo y poder hacer más prevención con menos efectivos y con menos tiempo, porque al final, lo que te decía, los drones se desplazan en muy poco tiempo a un área muy grande. Gracias a la cámara podemos detectar matrículas, podemos detectar gente que vemos que está donde no debe estar.
14: Sin dejar de ser un complemento, porque la presencia de los agentes evidentemente es indispensable, estos dispositivos lo que permiten en este caso a la policía local es detectar las zonas de mayor extensión de cultivo e identificar hechos delictivos.
21: Se acompaña con compañeros que están específicamente en contacto con los agricultores y saben qué zonas van a ir, más o menos qué días, y sabemos quién tiene que estar dónde o dónde se supone que no tiene que estar nadie.
14: Este dispositivo lo ponen en marcha por cuarto año consecutivo y desde el pasado 30 de junio de este mismo año se han practicado ya 100 servicios de vigilancia y 13 actuaciones dirigidas a comprobar la identidad de personas recolectoras.
21: Convencido de que es el futuro de las policías locales, porque en nuestro caso tenemos mucho término que controlar, tenemos 58 kilómetros cuadrados de término municipal, tenemos muchas explotaciones agrícolas y según la época del año pues hay un producto u otro y hay que ir controlándolos.
14: Todo ello también aplicado todavía más directamente a la agricultura con drones. Están trabajando en la finca experimental que tiene Ava Asaja en Poliñá del Xúquer. Su directora Ana García nos ha contado cómo la usan en un ensayo de trigo.
1: Bueno, nosotros lo que queremos es y perseguimos la optimización del riego y de la fertilización, ¿no? En el contexto de cambio climático y de aumento de precio de los fertilizantes, pues optimizar tanto la fertilización como la irrigación es muy importante.
14: Trabaja en una parcela pequeña, en un cuarto de hectárea. Los investigadores lo que hacen es analizar las estrategias de riego con el objetivo de identificar las que permiten combinar la mejor manera posible, pensando siempre en la productividad y en la eficiencia.
1: Tenemos cada vez menos materias activas para hacer frente a las plagas que tenemos. Tenemos los aumentos de temperatura, con lo cual los árboles, los cultivos, sufren mucho. Y por otro tenemos, ahora mismo no, pero nos podemos ver en un horizonte de escasez de agua.
14: Esto lo está impulsando Ava Asaja, la otra principal entidad agraria en nuestro territorio. La Unió calcula ya las pérdidas provocadas el pasado jueves por el temporal de lluvias, más bien podríamos decir de reventones térmicos. Especialmente virulento fue en las comarcas ribereñas, en la provincia de Valencia, rachas de hasta 140 kilómetros por hora, que evidentemente provocaron daños que se traducen en este caso 14 millones de euros en pérdidas directas. Su secretario general es Carles Peris.
2: Les primeres estimacions evalúen una superfície afectada al voltant de 6.584 hectàrees. El principal cultiu afectat és el caqui, que ja s'encontrava en un moment molt sensible, i cítrics i hortalisses en menor mesura, i també alguna infraestructura agrària d'hivernacles.
14: Con 28 grados en estos momentos en Alicante, 31 marca el termómetro en Valencia, 30 en Castellón de la Plana. Máxima hoy rozando los 36 grados que encontramos en Vilamarchant. Nos vamos acercando nosotros a las 3 de la tarde. Por cierto que la previsión del tiempo contempla la opción de alguna lluvia en zonas sobre todo del prelitoral, de la costa, de toda la comunidad valenciana, que en momentos puntuales podrían ir acompañadas de alguna tormenta. 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
0: Desde que el pasado 30 de julio se produjera el asalto a la integridad territorial de España en la ciudad autónoma de Ceuta, la percepción generalizada es que el gobierno de Pedro Sánchez vive desde entonces desbordado por la situación y ha sido incapaz de ofrecer una respuesta adecuada a esta crisis que se ha convertido en una emergencia humanitaria. Una crisis con evidentes riesgos en lo sanitario, entre otros factores que alteran la normalidad y que pueden llevar a una situación de agudizada crisis social. Mañana martes el Consejo de Ministros se reunirá por primera vez desde lo ocurrido en Ceuta. Sería deseable que se hiciera un análisis realista de la situación en orden a desarrollar los necesarios medios extraordinarios. Lo que Ceuta necesita es claridad de ideas y principios sobre cómo actuar, junto con toda la potencia del Estado español y la conveniente ayuda de Europa. Por más que algunos ministros, como la de Migraciones, Elma Saiz, en recientes declaraciones a los medios, insista en asentar el relato de que la normalidad ha vuelto en Ceuta, la realidad desmiente una forma de hacer política más preocupada en construir narrativas que en resolver los problemas de los ceutíes que viven en condiciones ajenas a la normalidad. Utilizar políticamente lo que está ocurriendo en Ceuta, convertir a Ceuta en el campo de una nueva confrontación política para marcar las diferencias y afianzar determinadas estrategias electorales es inaceptable, mientras que no se ofrezca una salida adecuada y digna a una crisis de primer orden en la que el gobierno ha actuado de forma errática e insuficiente.
5: Son las 3, son las 2 en Canarias.
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5: ¿Qué tal? ¿Cómo estás? Bienvenido a esta tarde de COPE, la tarde de Pilar García Muñiz. Yo soy Israel Remuñán y voy a estar contigo hasta las 7. Han pasado ya 25 días. 25 días desde la entrada masiva de migrantes por esa frontera del Tarajal, en Ceuta. Y uno de los lugares que mejor refleja que la crisis sigue sin resolverse es la playa del Trampolín. Allí miles de personas han levantado durante estos días asentamientos improvisados. Esos que habían sido desalojados. Porque los espacios habilitados para acoger a estas personas no han sido suficientes. El equipo de La Linterna, con Ángel Expósito a la cabeza, está en Ceuta para contarte sobre el terreno cuál es la situación casi un mes después.
6: 6.000, 8.000 personas. Es que nos están engañando absolutamente. Aquí hay muchísimas más de 10.000 personas dispersas, pero muchísimas más. La famosa, por desgracia, playa del Trampolín. Y Cruz Roja dio, solo en ese punto de la ciudad, más de 5.000 bolsas de comida una a una. Solo en ese punto.
5: Pues ya lo escuchas, las cifras no cuadran. El gobierno dice unas, el gobierno de Ceuta otras, y Expósito habla de que son más de 10.000. Esta tarde vamos a hablar con él desde allí, en directo desde Ceuta. La capacidad de acogida sigue siendo insuficiente y el gobierno trabaja ya para ampliarla. De las 1.800 camas que hay en carpas disponibles hasta ahora, se va a pasar a 4.500. Pero la crisis no se vive únicamente en las calles de Ceuta, también empieza a provocar tensiones dentro del propio Partido Socialista. Melchor León es diputado del PSOE en la Asamblea de Ceuta. Lleva días cuestionando públicamente la gestión de la crisis que hace el gobierno de Sánchez. Hoy en Herrera en COPE ha contado cómo ha reaccionado su propio partido ante estas críticas.
22: El único que he recibido por parte del partido ha sido amenaza de que no diga lo que piensa, que no me salga del relato oficial y que si no me gusta lo que veo, se me abrió un expediente y se me expulsará del partido. Es lo único que recibió por parte de mi partido.
5: Ojo, amenazas al propio diputado socialista que cuenta la verdad allí en Ceuta. Y con Ceuta, todavía lejos de recuperar la normalidad, la crisis llegará mañana al Consejo de Seguridad Nacional. Pedro Sánchez ha convocado una reunión extraordinaria para analizar la situación 26 días después de la entrada masiva por la frontera con Marruecos. Será, como te digo, mañana a primera hora antes del Consejo de Ministros. Además, te recuerdo que empiezan en el Congreso las explicaciones por la gestión de esta crisis. Van a comparecer 8 ministros. La primera será Margarita Robles. Y uno de los frentes que sigue preocupando es el sanitario. Sanidad ha convocado de urgencia a las comunidades autónomas para coordinar el envío de vacunas a Ceuta. Pero estas casi 4 semanas de crisis han dejado también una avalancha de bulos en las redes sociales. Vídeos antiguos que se presentan como actuales, imágenes creadas con inteligencia artificial, algunas para echarse a temblar, o mensajes que aseguran, por ejemplo, que Google Maps acaba de marcar las fronteras de Ceuta y Melilla como territorios en disputa. Bueno, es mentira, no es así. Esas líneas discontinuas aparecen desde hace años. Y esta tarde aquí en COPE vamos a desmontar esos bulos.
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7: En este mes de agosto, que ya encara su parte final, es el mes de las fiestas de los pueblos y también de esos concursos curiosos como las carreras de sacos, comer sandía, tirar de la cuerda o el concurso mundial de lanzamiento de carretillas. Hay gente pató. Este se ha celebrado en Cascante del Río, en Teruel.

0: Ya por paliza del Barça y sin delantero, ¿eh?
1: Sí, a ver, ahora se reabre el debate de si necesita o no necesita el Barcelona un 9. Golearon al Elche, el Real Madrid ganó en extremis el sábado, el Atlético de Madrid no pudo pasar del empate con el lío Julián. Esta semana y todos los días partido de Liga y además el ciclismo y un montón de cosas más. Anoche en el Martínez Valero, paseo del Barcelona.
2: Rafinha con la zurda, tira el brasileño, gol. Gol, gol, gol, gol, gol, gol, gol, gol, gol, gol, gol, gol, gol. Rafinha, Gordon se la sirvió, Rafinha, gol.
1: Elena Condis, inicio con goleada del equipo de Flick, 26-27.
3: Y sin delantero centro, el Barça goleó 0-5 en Elche. Rafinha fue el elegido como recurso de 9, marcó 2 goles, 1 de penalti. Fermín firmó otro doblete. Debutaron con nota los fichajes, Adeyemi titular y gol, Gordon pletórico en los minutos que disputó, regalando 2 asistencias. No brilló Lamine, le vimos muy serio y molesto con el cambio en el 64. Xavi Spar fue el lateral izquierdo tras descartar a Valde y el poco rodaje de Cancelo, que ayer volvió a redebutar. Buena puesta en escena del vigente campeón, aún sin Pedri y Olmo en el 11 y a la espera de Rodri, que hoy, por cierto, ya ha entrenado con el grupo y estará disponible este jueves contra el Athletic Club de Bilbao.
1: Efectivamente, fue Oriol Ruiz, una goleada sin delantero centro para el equipo de Flick.
4: Sí, una victoria cómoda, como decía Elena, aunque aún así el Barcelona sigue rastreando el mercado buscando un 9 que pueda completar la plantilla. Con Julián, el club seguirá intentándolo hasta el último momento, aunque saben que la operación es muy difícil. Aún así, no descartan otros nombres, como podría ser Lautaro Martínez, mencionado la semana pasada, sin descartar también opciones como la de Gyökeres del Arsenal o inclusive Tresoldi del Brujas.
5: Nosotros confiamos en Deco, la dirección deportiva. Creo que al final lo que ellos decidan será lo mejor para el equipo, pero bueno, sí es verdad que dentro del equipo tenemos muchas variantes y creo que hoy lo hemos demostrado, pero bueno, son cosas que no dependen de nosotros y seguro que harán lo mejor por el club.
1: Fermín, tranquilo al respecto de la contratación o no de un delantero. ¿Y cómo están el resto de cosas del mercado protagonizadas en a priori en cabeza por Valde, Elena Condis?
3: Hoy te cuento que por primera vez Valde tiene algunas dudas sobre su futuro. Flick no le define su rol esta temporada y esto le inquieta. Ayer además le sorprendió muchísimo que le dejara fuera justo antes de viajar a Elche, argumentando que no le veía al 100%, una decisión exclusivamente técnica que interpretan como que le abre la puerta de salida, aunque desde el club nadie le ha comunicado que no cuentan con él. Tiene ofertas sobre la mesa, como la del United, pero no va a hacer ningún movimiento hasta que no sean claros con él. De momento, hoy he entrenado con normalidad. Flick le ha dado varios toques de atención, dice que espera más compromiso, más competitividad, más intensidad. Veremos cómo evoluciona el futuro de Valde. Los que salen seguros son Héctor Ford, que apunta al Dortmund, y Casado, que estudia varias ofertas en Europa y también en Turquía.
1: Y el único lunar de la noche, el susto de la noche, lo protagonizaba Gavi. ¿Cómo está el mediocentro del Barça, Marina Herrero?
6: Pues al final hay buenas noticias con Gavi y todo ha quedado en un susto. Había un poco de temor en el Barça porque el golpe fue en la rodilla.
1: Ese micrófono no es, Marina, mira a ver, ese micrófono no es.
6: Hay buenas noticias con Gavi, al final queda todo en un susto. Había un poco de temor en el Barça porque era el golpe en la rodilla derecha, la que ya se tuvo que operar, pero las pruebas realizadas han confirmado que simplemente tiene una contusión. Gavi ha agradecido en redes sociales el apoyo, ha explicado que no entiende el fútbol de otra manera y ha pedido perdón por hacer sufrir tanto su juego al ir al límite.
1: Felicidad en el Barcelona y ayer lío en el Metropolitano. Así recibió el campo a Julián Álvarez. Y es que el caso de momento no se cierra. Antonio Ruiz, sigue el lío con Julián.
7: Tal y como se esperaba, sí, Julián Álvarez fue pitado y abroncado en su primera convocatoria con el Atlético de Madrid. Sucedió al principio cuando su nombre apareció en los videomarcadores, una pitada tremenda. Sucedió cuando el Cholo lo mete en la segunda parte al terreno de juego y al final se produce ese episodio en el que el club decide que se marche al vestuario y no participe del saludo grupal habitual del equipo al final de los partidos. No fue una tarde fácil ni para Julián ni para mucha gente, y el Cholo habló, cómo no, se le preguntó muchas veces al término del encuentro.
8: La verdad es que no voy a responder todas las preguntas de Julián. Si me quieren preguntar algo del partido, bienvenido sea. Y disculpen, entiendo su inquietud por generar comentarios, pero yo creo que ya hablamos bastante de él. Necesitamos estar juntos. Cuando estuvimos juntos siempre hemos podido lograr cosas importantes. Para ganar títulos se necesitan delanteros importantes. Nosotros los tenemos y los tenemos que cuidar. Me gusta el equipo que tenemos, necesitamos estar todos juntos y si logramos tener eso, posiblemente Dios nos dé un título.
1: Y esto dice el presidente Enrique Cerezo.

0: Preguntado por la actitud del Barça en este caso.
1: Yo lo que considero es que el FC Barcelona no ha estado a la altura de las circunstancias y no ha hecho lo que normalmente se suele hacer en estos casos.
0: Y tras todo el lío de Julián en lo deportivo, empata 2 entre Atleti y Villarreal.
2: Y otra vez altísimo Coque presionando. Pubil quiso dejar solo a Baena, pero se le quitó a Juliano. ¡Qué golazo de Pubil! ¡Gol de Villarreal! 1-0, tiempo de juego. ¡Gerard!
0: Le dio la vuelta al Villarreal, lo terminó igualando el Atlético de Madrid con 10 jugadores, Antonio.
3: Aunque un empate en casa pueda sonar a mal resultado, se puede decir que el Atlético de Madrid, atendiendo la película del partido, ganó un punto ayer frente al Villarreal, porque si bien entró con ritmo, intensidad, dominando a su rival y poniéndose por delante en el marcador con un golazo de Pubil, luego sucedieron los penaltis, la expulsión de Lenormand y, a falta de muy poquito, el 1-2 del marcador para el Villarreal parecía inamovible hasta que llegó el gol de Juliano, y en todo momento Oblak demostró que es uno de los mejores porteros del mundo.
0: Y en el lado amarillo, ¿qué lectura hacen, Juan, igual del empate en el Metropolitano?
4: Pues otro partido más, Santi, en el que el Villarreal no termina de rematar la faena. Ayer hizo un gran partido, tuvo el balón, tuvo ocasiones de gol, consiguió remontar el gol inicial del Atleti y cuando lo tenía todo a favor y con un jugador más, se le escapó la victoria. Así se sentía Íñigo Pérez, el entrenador del Villarreal, tras el partido.
5: Estoy un poco frustrado con estos dos empates. No es, repito, una demanda al jugador, no es una exigencia. Hay que tener acierto porque eso me parece injusto, pero sí, estamos frustrados. Creo que es generalizado la sensación de poder haber conseguido algún punto más.
0: Goleada del Barcelona, empate del Atlético de Madrid, y el Real Madrid el sábado consiguió superar al Español por 1-2 y ya prepara el partido del miércoles, el debut en el Bernabéu, Miguel Ángel Díaz.
6: Sí, Tchouaméni podría ser la gran novedad en la convocatoria después de que Mourinho le reservara el pasado fin de semana por unas molestias en el muslo que arrastraba desde el Mundial, aunque ya llevaba trabajando toda la semana con normalidad. Serán 6 bajas, además de los de larga duración, tampoco estarán ni Asensio, ni Endrick, ni Thiago. Mourinho defendió su sistema, el 4-2-3-1, y justificó el bajón físico a la falta de rodaje. El portugués tendrá que decidir en los componentes de su doble pivote. En el estreno estuvieron juntos Valverde y Bernardo Silva. Por lo demás, Cucurella y Diamandé, suplentes en Barcelona, podrían ser titulares el próximo miércoles.
0: Precisamente, Cucurella ha vivido hoy su acto de bienvenida en el equipo blanco, Melchor Ruiz.
7: Sí, ha sido el 6º acto de bienvenida del Real Madrid, 5º de un jugador, después de Bernardo Silva, Konaté, Dumfries y Carlos Espialler. Hoy, como dices, el turno para Marc Cucurella, 28 años, 6 temporadas ha comprometido con el Real Madrid. Y el jugador del conjunto blanco ha protagonizado, como siempre, ese acto privado en la ciudad deportiva. Primero sala de juntas con la firma del contrato, posteriormente las fotos en la sala de trofeos con el presidente, también con el presidente de honor, y con esa réplica del Santiago Bernabéu, un reloj y esa camiseta con su dorsal número 17. Cucurella, lógicamente, muy feliz tras debutar con el Real Madrid.
8: Al final, detrás de todo esto hay mucho trabajo y nada, todo el esfuerzo que he puesto estos años ha valido la pena. Muy feliz por todo lo que me está pasando y ojalá seguir así, seguir ganando títulos y sobre todo disfrutar de esta experiencia.
0: Las 3:13, ayer ganó el Getafe al Racing en el Coliseum.
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0: Ayer el Getafe sumaba sus primeros puntos en la liga.
13: Buena bola de Andrés García hacia la parte derecha para Terras. Terras de nuevo para Andrés dentro del área. La pone atrás, el paso de la muerte. Gol. Gol, gol, gol, gol.
0: Victoria
13: gol,
0: del
13: gol,
0: Getafe gol, de Bordalás ayer en el Coliseo, Gemma Santos.
14: Nueva victoria épica esa de ayer, Santi, porque ese 1-0 de Unal llegó tras una parada salvadora de Soria que le detuvo un penalti al Racing y eso cambió el partido, como reconoció hasta el propio entrenador del Racing, José Alberto. Ayer otra vez Unal volvió a brillar, suma ya 2 tantos en en dos partidos, otra vez volvieron a destacar Terrats, Mojica, y es que Bordalás no hizo rotaciones pensando en Europa, ya que dijo el míster azulón que necesita fichajes porque la plantilla es corta. De mercado, por cierto, te cuento que es noticia de la cadena COPE esta mañana que Sancris se va cedido al Leganés. Y volviendo al partido, el penalti pitado en contra es bastante riguroso, pero Bordalás no quiso ni hablar de ello. Escúchale.
15: No voy a opinar porque luego Bordalás siempre está en todas las polémicas.
0: Bordalás, que ha sumado dos victorias importantísimas esta semana para el Getafe. ¿Cómo cayó esa derrota en Santander, Jaime del Olmo?
16: El Racing está aprendiendo a pasos agigantados la dureza y a veces lo cruel que puede ser el fútbol en primera. De menos a más en Getafe, cuando tenía metidos en su área los de Bordalás, el penalti fallado por Andrés Martín en el 77 supuso un bajón anímico para los cántabros, más fuerte aún con el gol de Enes Unal 4 minutos después. José Alberto espera que esta experiencia sirva para aprender de cara a próximos partidos y semanas sin descanso para los verdiblancos, que buscarán la primera victoria este viernes contra el Elche en el Sardinero.
0: Hoy hay dos partidos más que cierran la segunda jornada del campeonato. A las 7:30, Osasuna Levante. Noticias en los rojillos, Alberto Sanz.
17: Que llega con dos bajas, la de Boyemo por lesión y la de Roxon, que no está inscrito. Ramis quiere ir con todo, empezar bien la temporada. Además, es su debut en el estadio del Sadar y, de paso, cambiar la dinámica del final de la temporada pasada.
0: ¿Y cómo llega el Levante, Jaime March?
18: El Levante descansa a esta hora en su hotel de concentración, pensando en el partido de esta tarde. Luis Castro podrá volver a contar con Roger Brugué, que se perdió la primera jornada por sanción. El que no ha viajado es Karim Tunde, que según ha podido saber COPE, saldrá las próximas horas al West Albion de la Championship. Y a Pamplona han viajado 5 fichajes, en Dugwer, Sotelo, Requena, Thiago Fernández y Musuagi, pero a estas horas todavía no están inscritos en la liga.
0: Gracias, Jaime. Y a las 9:30, dos que acaban de retornar a Primera División se enfrentan en la Rosaleda, Málaga y Deportivo de la Coruña. ¿Cuáles son las noticias en los andaluces, Emilio?
19: Regresa el fútbol de Primera División a la Rosaleda 8 años después. Máxima expectación en Málaga, con todo vendido para el partido de esta noche. El Málaga a buscar su primera victoria en su regreso a la máxima categoría a costa del Deportivo de la Coruña. No se espera que Funes realice demasiados cambios con respecto al equipo que perdió en el Metropolitano. Lo que sí está confirmado es que el último fichaje en llegar, el mediocentro Pablo Martínez, va a estar en el banquillo y podría tener sus primeros minutos como malaguista. El arbitraje del partido correrá a cargo de Alberola Rojas.
0: ¿Y cuál es, Pepe Torrente, la última hora de los deportivistas?
20: Pues que Yeremay es la principal novedad en la lista y puede tener sus primeros minutos tras mejorar de sus molestias de pubis. Mella y Villares llegan con alguna pequeña molestia. El Depor empató en la primera jornada contra el Elche en Riazor. Habrá unos 350 aficionados blanquiazules en las gradas.
0: Estos dos partidos cierran la segunda jornada, pero mañana empieza a cerrarse la primera. Esos 4 partidos que quedaban pendientes con el Valencia-Betis. ¿Cómo llega el equipo valencianista, Iván Herraiz?
21: Corberán pierde a Justin de Haas por una lesión en el tobillo que va a ser más grave de lo esperado. Por contra, Luis Rioja regresa a la convocatoria. Recuerdo que el partido se juega mañana a las 9 de la noche en Mestalla ante el Betis y que debía haberse jugado en la primera jornada, de no ser porque Lo Celso estuvo en la final del Mundial ante España. Carlos Corberán indignado por el poco tiempo que va a tener para recuperar el Valencia con respecto al partido del fin de semana.
22: Para mí es absolutamente incomprensible la situación que va a tener el Valencia. Pero no porque el Betis sea el culpable. El Betis para mí se ha cogido una norma que los responsables permiten que el equipo aplace la jornada 1. Pero el único equipo de la primera división española que va a jugar partido, 2 días partido, es el Valencia. Es decir, vamos a jugar contra el Betis en desigualdad de condiciones, no en igualdad de condiciones competitivas.
0: ¿Y cuáles son las noticias del Betis para ese partido de mañana, José Manuel Oliva?
23: Viaja el Betis a Valencia sin Adde, que sigue lesionado, y con la gran novedad de Troy Parrott, el delantero irlandés que ha llegado firmado de la AZ Alkmaar y que está en su primera convocatoria. El siguiente en llegar en el Betis podría ser Sofian Amrabat, que negocia para desvincularse y llegar gratis, procedente del Fenerbahce, que ya estuvo el año pasado y que es objeto de deseo de Pellegrini.
24: Bueno, más que hablar de Amrabat, hablo con una idea futbolística. Por supuesto que como técnico es mejor contar con un jugador que ya estuvo aquí, que sabe la dinámica del juego, que ha estado con nosotros. Muchas veces tampoco se puede conseguir, pero sin lugar a duda que eso sería un avance importante para lo nuestro.
0: Y tenemos que hacer también acuse de recibo de todo lo ocurrido en la jornada de la Liga Hypermotion, Fermín Molano.
25: Tenerife y Las Palmas son los dos únicos equipos con pleno de victorias y colideran en segunda tras ganar al Almería y Ceuta respectivamente. También vencieron Córdoba, Leganés, Real Sociedad B, Eibar y Sporting, mientras que el Castellón Sabadell y el Eldense Cádiz terminaron con empate. Esta tarde se completa la segunda jornada con el Celta Fortuna Andorra a las 7 y el Granada Mallorca a las 9:30.
0: Y atención, porque en la Premier League ha habido resultados sorprendentes en la primera jornada. Manu Sánchez.
1: La primera jornada de la Premier League ha dejado claro que el gran favorito es el Arsenal. Los de Arteta golearon al Coventry y dejaron una fantástica imagen, mientras que el resto de candidatos no parecen estar a la altura. El Liverpool de Iraola sacó un punto de milagro contra el Newcastle, el Manchester United se llevó una sonrojante derrota contra el Hull y el Tottenham fue goleado por el Brentford. Ni siquiera el City, que ganó sobre la bocina al Bournemouth, puede presumir de buen juego. Preocupa y mucho además el Aston Villa de Emery, que perdió 4-0 contra el Brighton y si no se refuerza lo que resta de mercado lo va a pasar muy mal. Este lunes, enfrentamiento entre dos excompañeros, Arbeloa y Xavi Alonso se verán las caras en el Fulham-Chelsea.
0: Eso en Inglaterra y en nuestros vecinos del norte, en la Liga, la jornada nos trae un doblete de Ferran Torres en su debut con el PSG, Dani Gil.
2: Debut casi soñado de Ferran Torres con el Paris Saint-Germain en un partido que se puso cuesta arriba con el 2-0 del Rennes, pero en el que a Luis Enrique no le tembló el pulso. Cambió a Dembélé y a Kvaratskhelia y en su lugar entraron los nuevos fichajes Götze y el gran protagonista de la noche. Doblete de Ferran Torres en 45 minutos, dos asistencias de Fabián Ruiz y los titulares de prensa en Francia son para Alex del Barça. Muchas gracias, Ferran, dice Le Parisien. Ferran Torres, apuesta ganadora, escribe el equipo, aunque el 2-2 definitivo no satisface a un Paris Saint-Germain que tiene mucho por mejorar.
0: Hasta aquí el fútbol, ahora el polideportivo.
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0: Volvió el gran circo de la Fórmula 1, lo hizo con el Gran Premio de Holanda y con buenas sensaciones para al menos uno de nuestros pilotos, Carlos Miquel.
6: Exhibición de Fernando Alonso para remontar de la 18ª a la 9ª posición en la despedida del Gran Premio de Holanda. Una carrera muy movida, marcada por el accidente de Max Verstappen al comienzo y con un Lando Norris que le hizo un adelantamiento magistral a Antonelli por la victoria. Eso sí, Kimi sigue siendo muy líder y Fernando Alonso cree que esto es un premio para la fábrica. No fue el día de Carlos Sainz, decimos esto, después de tocarse con su compañero de equipo Albon. Escuchamos a Fernando Alonso.
26: Si llegamos a traer este paquete y vemos que no vamos bien en las curvas, pues te quedas un poco preocupado, pero teniendo ahora la dirección clara, ahora es optimizar y trabajar a tope en este paquete. Creo que todo el mundo está muy motivado ahora. Este resultado también sirve para que las dos fábricas estén mañana a las 8 fichando para entrar, porque todo el mundo quiere más. Entonces esto era justo lo que necesitábamos.
0: Y atención a esto, porque es una de las grandes noticias de la semana. Vamos a volver a ver en las pistas Alcaraz en una exhibición esta semana, Ángel García.
27: Va a ser mañana, en torno a las 6 de la tarde y ojo, formando pareja con Serena Williams. 24 Grand Slams de Serena, 7 de Carlitos, la imagen que todo el mundo quiere ver en el torneo de exhibición del dobles mixto del US Open. El jueves ya será el sorteo del cuadro de verdad que empieza el domingo. Carlitos Alcaraz, que ya ganó el Abierto de Australia y que vuelve al tenis 140 días después intentando ganar el Abierto de Estados Unidos.
0: Y en ciclismo estamos muy pendientes de la disputa de la tercera etapa de la Vuelta a España, sobre todo porque hoy llega, ya así de prontito, el primer final en alto. Enviado especial de la cadena COPE, Alberto Arauz.
28: Etapa de la que restan 85 kilómetros y 400 metros, es cabeza de carrera un sexteto en el que el mejor situado es el británico Ethan Hayter. Viene el pelotón volando a solo 35 segundos, ojo al viento, se está cortando en mil pedazos el grupo en el que marcha Tadej Pogačar y ojo también a la climatología en meta, está lloviendo y hay alerta naranja por aviso de tormentas.
0: Contamos, ya saben, el final de etapa a partir de las 4 en las emisoras COPE Más y en la aplicación de Tiempo de Juego. Y también seguimos pendientes, por supuesto, esta semana de los mundiales de hockey hierba con participación tanto de nuestro equipo masculino como del femenino, Marc Entrena.
29: Los Red Sticks empataron a 1 anoche frente a Bélgica y 20 años después vuelven a semifinales de un mundial, mientras que la selección femenina juega esta tarde a las 5 frente a Alemania con el complicado objetivo de clasificar a semis. Tendrán que conseguir una amplia victoria ante las germanas y esperar a que Argentina venza a Bélgica en el encuentro de las 8:30.
0: Pues toda la suerte del mundo para nuestras selecciones en esos mundiales de hockey hierba. Todo esto en la portada de la actualidad deportiva de este lunes 24 de agosto. Israel.
30: Gracias. 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
11: El Valencia sigue igual. Mañana, nueva oportunidad. ¿Qué tal? Buenas tardes. Un saludo de Jaime Marc. Hasta las 3:30, toda la actualidad del deporte valenciano. El Valencia Club de Fútbol no pudo con el Celta en su debut liguero la última temporada de Mestalla. Un partido en el que apenas ocurrieron grandes ocasiones, muy poquitas para los dos equipos. Dejaron muchas dudas. Los jugadores de Carlos Corberán y Mestalla acabó pitando al equipo de Corberán. Debutó Mafeo, una de las pocas notas positivas del partido. Entró en el minuto 70 y devolvió a Jesús Vázquez a esa banda izquierda, a ese lateral izquierdo. Del mercado, Van Oevelen ya está en Valencia. El neerlandés ha pasado esta mañana pruebas médicas y será el segundo portero del Valencia compitiendo con el macedonio Dimitrescu. Este movimiento hará que Vicente Abril, hasta el momento segundo portero del equipo, salga cedido al Nástic de Tarragona, y también que Rubén Iranzo Rubo está muy cerca de salir traspasado al Zaragoza. Los dos, mientras tanto, siguen en la Ciudad Deportiva de Paterna esperando a ese ok definitivo para salir del Valencia. Mañana el club che vuelve a jugar en Mestalla contra otro rival de Europa, el partido correspondiente a la jornada 1 que se aplazó porque los Chelsea estaba en la final del Mundial. Partido contra el Betis a las 9, en un partido en el que De Haas no va a estar disponible por un esguince en el tobillo, y hace un rato Corberán ha dicho que seguramente no sea un simple esguince, está pasando ahora pruebas médicas, veremos qué tiene el defensa neerlandés. Uno que vuelve a la lista es Luis Rioja, el andaluz supera esa lesión en el cuádriceps y entra a la lista para el Valencia-Betis de mañana. Corberán en rueda de prensa ha hablado de qué es lo que le falta a este equipo.
22: A mí el club es consciente y está trabajando para que las necesidades ofensivas y defensivas del equipo se cubran. Tú lo has dicho, ¿no? Que al final mi función es ser entrenador del Valencia. Ya dije el otro día que lo ideal es empezar la liga siempre con todas las necesidades que entendemos, tanto staff como club, ¿no? Que tenemos que reforzar para aumentar la capacidad competitiva de la plantilla, que es lo que queremos. A partir de ahí, pues no, lo ideal no siempre es lo posible, y no puedo darte la respuesta porque hemos empezado la liga sin estar cubiertas esas posiciones.
11: En el Levante, hoy a las 7:30, visita al Sadar, visita al Osasuna de Pamplona, aunque estamos pendientes de las inscripciones. Musuayi, Thiago Fernández, Endukwe, Sotelo, Requena han viajado los 5, pero a estas horas todavía no están inscritos. Esto decía Luis Castro sobre todas las inscripciones.
12: Yo pienso que vamos a tener más inscripciones. El club está haciendo el máximo. Yo pienso que la liga también son personas que miran lo que está haciendo el club. Hay una persona que está haciendo, está metiendo dinero del suyo, lo que es valorable, y pienso que la liga tiene que mirar a eso también. Está dando el máximo, está haciendo todo lo posible para inscribir. Es verdad que las reglas son muy apretadas.
11: El único que no ha viajado es Karim Tundé. Según ha podido saber COPE, el jugador del Levante se va a marchar traspasado al West Brom Albion de la Championship por una venta en torno a los 3 millones de euros, y el Levante se va a reservar un 20% de futura venta. Tundé, que no se ha subido al avión rumbo a Pamplona y será traspasado en las próximas horas al equipo de la Championship. Y en baloncesto, primer entrenamiento de nuevo Valencia Basket de Javi Torralba. Solo 3 jugadoras del primer equipo han estado en la pista: Leticia Romero, la capitana Kendra Cherry y Camila Borskowska. Alicia Jenkins estaba, pero todavía está pendiente de superar las diferentes pruebas médicas. El resto del equipo durante los próximos días van a ser las jugadoras del equipo afiliado de Liga Femenina Challenge, y los chicos siguen entrenando, aunque hoy jornada de descanso, trabajo individual de varios de los jugadores y cada vez con menos efectivos para Xavi Albert. Por eso, Jasiel Rivero, un ex taronja muy querido en la ciudad, va a estar ayudando a los entrenamientos. Llegamos a las 3:30 de la tarde. 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

Son las 3:30, las 2:30 en Canarias. Esto es la tarde de COPE, la tarde de Pilar García Muñiz. Yo soy Israel Remeñán y voy a estar contigo hasta las 7:00.

0: Hay deudas que empiezan con una cantidad pequeña y terminan convirtiéndose en una cadena de préstamos.
1: Siempre lo he pagado todo, lo que he comprado. O sea, los que dejaron de pagar, no podía pagar las letras, que es lo que me pasó. Y cuando me dijeron mis hijos lo que debía, me quedé de piedra. Y ya no sabía ni lo que hacer, no sé ni cómo, no podía tirar ni para adelante ni para atrás.
0: Alfonsa entró en esa espiral y luego ya no sabía cómo salir. La has escuchado. El crédito ya no solo se utiliza para comprar un móvil, un sofá o pagar las vacaciones. Cada vez más familias recurren a él para afrontar los gastos del día a día. Fíjate, uno de cada tres españoles prevé pedir un préstamo en los próximos meses. Y una parte importante no lo hará para comprar una casa o un coche, sino para poder pagar la luz, el agua, la compra incluso, o para refinanciar otras deudas. Un préstamo para pagar otro préstamo. Aquí llega el problema, cuando esa solución puntual deja de serlo y la deuda empieza a crecer. Por eso el gobierno prepara una ley de crédito al consumo que quiere poner límites al coste de los préstamos, así también reforzar los controles antes de concederlos. ¿Qué va a cambiar para quien necesite pedir dinero? Pues se lo voy a preguntar a nuestra compañera de economía, Victoria Ballesteros. Vicky, ¿qué tal? Buenas tardes.
2: ¿Qué tal? Buenas tardes.
0: La futura ley establece de momento un límite para los intereses de 22 puntos porcentuales sobre el tipo medio de referencia de los créditos al consumo. Bueno, esto me lo tienes que explicar.
2: Suena un poquito así,
0: sí,
2: ¿verdad?
0: Explícanos esto porque puede resultar un poco complicado. ¿Qué significa ese límite y cuánto podría acabar pagando alguien que pide, por ejemplo, 1.500 euros de préstamo?
2: Bueno, a ver, si tomamos como referencia el tipo medio, serían como un 8%. ¿Vale? Entonces, 22 puntos por encima. Estaríamos en el 30%. Ojo con el tipo de interés, ¿vale? Si alguien pidiera 1.500 euros durante un año y aplicásemos ese 30%, serían unos 450 euros de interés. Es decir, tendría que devolver alrededor de 1.950 euros.
0: Wow.
2: Eso sí, es un poco una cuenta orientativa. La TE incluye otros elementos y el coste final también depende de cómo se estructura todo lo que va aparejado al préstamo y en cuánto tiempo se devuelve, ¿no? Precisamente en lo elevado que a todas luces nos parece que puede resultar ese límite, pues en eso ha puesto el foco la Asociación de Usuarios Financieros a su fin, como nos contaba su portavoz Verónica Rodríguez.
3: La ley es muy laxa a la hora de determinar un tope al tipo de interés de los préstamos, llegando a considerar 22 puntos porcentuales, lo cual nos sitúa el precio de un préstamo al consumo muy próximo al de una tarjeta revolving.
2: Bueno, ahí está el debate, ¿no? Está bien que haya un límite,
0: es que
2: pero
0: me parece una burrada, porque si sumas 22 puntos porcentuales al tipo medio,
2: el tipo medio del crédito al consumo, ojo, que luego hay otros tipos medios, el tipo de una tarjeta revolving o el tipo de un minicrédito, no es
0: no,
2: eso, es mayor.
0: El debate está en si es lo suficiente como para proteger al consumidor, ¿no?
2: Efectivamente, porque, por ejemplo, un crédito con una TAE del 15%, que ya sería el doble, de ese tipo medio, sería perfectamente legal. Y, hombre, un 15%... es una pasada de intereses.
0: Es como que está bien que se ponga límite, pero el límite no es suficiente como para proteger, ¿no?
2: Sí, efectivamente.
0: Bueno, lo decimos, no es lo mismo pedir un crédito para financiar una compra que recurrir a un minicrédito, a un crédito rápido o a una tarjeta revolving. Hay diferentes tipos. ¿Qué diferencia hay entre estos productos y dónde puede estar el mayor riesgo? Porque revolving ya suena a que te la están colando.
2: Revolving ya, te digo yo, que te la están colando. Pero bueno, primero vamos al crédito al consumo. Este es el clásico, ¿no? El que tú te pides para comprar un coche, para financiar la lavadora, etcétera, etcétera, y normalmente se devuelve en un plazo más largo, 4 o 5 años, lo que sea, o menos, a lo mejor es la lavadora, a lo mejor en un año la tienes resuelta, ¿no? En varias cuotas. Esto suele tener unos intereses un poco más bajos. Luego tenemos ese mini crédito, crédito rápido, es este que se pide en un clic. Tú presentas la nómina, necesito tanto dinero y enseguida tienes el crédito. Al día lo tienes.
0: No, de hecho, y que posiblemente esté recibiendo correos de tu banco ofreciéndote estos minicréditos.
2: Sí, sí, eso nada, eso rapidísimo.
0: A mí me llega a veces, ¿necesitas 3.000 euros?
2: Eso es, el crédito
0: solo
2: rápido.
0: A un clic, 3.000 euros con un clic.
2: Y
0: ¿no?
2: Es un clic, efectivamente. Y luego está la tarjeta revolving, que esto es un poco más complicado. Funciona, es una especie de línea de crédito, ¿no? Tú tienes un dinero y lo vas devolviendo poco a poco en cuotas. Pero es una especie de préstamo infinito. Tú gastas, devuelves un poco y el saldo se vuelve a recargar. Pero cuidado, que luego los intereses son tan altos que si pagas una cuota mensual pequeña, solo vas a estar pagando intereses al banco. Tu deuda real no baja y te quedas atrapado en una especie de rueda eterna. Este es el producto más peligroso. Te voy a poner un ejemplo para que sea un poco más visual, Israel. Tú imagínate que gastas, dices, tengo un crédito de 1.000 euros, ¿vale? Y te pones una cuota pequeñita, 30 euros al mes. De ese dinero, 20 euros van a ir más o menos por el interés que suelen tener las tarjetas revolving directos a los intereses. ¿Eh? 10 euros es lo que vas a...
0: solo devuelves 10.
2: Entonces. Solo devuelves 10. Tardarías años en salir de ahí, ¿no? Pero es que encima, cuando has pagado una parte, se recarga otra vez. Y puedes volver a gastar hasta los 1.000 euros. O sea, que estás metido en esa espiral infinitamente.
0: Yo lo que no entiendo es cómo eso es legal, claro.
2: Sí, pues es que tiene además, la TAE está, la media, cercana al 18%, que es una barbaridad.
0: Bueno, precisamente esos créditos que en principio tienen un importe pequeño, o ese dinero que nos dan las tarjetas revolving, es el que puede convertirse en esa bola de nieve que nos contaba Victoria cuando empiezan a acumularse pagos e intereses.
2: Es que es cuando el crédito deja de utilizarse para financiar una compra concreta y empieza a utilizarse para financiar la propia deuda. Tú pides 300 euros para llegar a fin de mes, ¿no? Puede parecer... una solución, bueno, factible, rápida. El problema llega cuando esos 300 euros se convierten en otros 300 para pagar los primeros y así entramos en esa espiral y ahí es donde una deuda relativamente pequeña puede empezar a crecer.
3: Las entidades en general tienen que analizar muy bien la solvencia de los clientes. Es que el préstamo se debe dar de forma responsable y proteger sobre todo al cliente del sobreendeudamiento.
0: Es que al final acabas pagando los 300 euros que habías pedido antes con intereses y más intereses y más intereses.
2: Pero es que no es algo puntual. Esto es algo que le pasa al 23% de los que ha recurrido a este tipo de financiaciones. Pide un crédito para pagar otro. O sea, no es algo puntual. Es algo que tal. Y entonces, en esto sí que inciden también desde la Asociación de Usuarios Financieros. Oye, que no se pueda pedir un crédito para pagar otro.
0: Y esto nos lleva a otro punto importante de la nueva norma, que no se conceda un préstamo a alguien que no pueda pagarlo. Parece bastante lógico, pero Victoria, las entidades no tienen ya la obligación de comprobar que somos solventes, es decir, que podemos pagar ese préstamo. ¿Qué cambia con esta ley?
2: Bueno, es lo que te decía antes, ¿no? Esos préstamos de a un clic, que en realidad no comprueban casi nada, lo único que comprueban es que tienes una nómina, ¿vale? Y que no estás en un registro de morosos. Pero eso no quiere decir que tú seas solvente, porque es que no comprueban si tienes otras deudas. O sea, ganar una nómina o tener un ingreso fijo no implica necesariamente ser capaz de pagar un préstamo, porque es que a lo mejor tienes acumulados no sé cuántos y resulta que con la nómina no te llega. Entonces, ahí es donde también se quiere incidir, ¿no? Hay 7 de cada 10 consumidores que se retrasan en el pago de esas deudas, de esos créditos.
0: 7 de cada 10,
2: es una barbaridad. Entonces, aquí lo que se pide es que, por favor, se compruebe un poquito mejor, que si se concede un crédito que no es adecuado, además, para la capacidad de pago del consumidor, que además ese préstamo se pueda anular.
3: Si se conceden préstamos de forma irresponsable, ello debería conducir a la anulación del propio contrato, porque ahí se está fallando en algo fundamental, como es la concesión de un préstamo responsable.
2: O sea, no es que alguien no pueda recibir un crédito, sino que, oye, nos aseguremos y aquí que se reparta un poquito mejor la responsabilidad, ¿no? Que quien pide el dinero tiene que ser consciente de que lo puede asumir, pero quien lo presta también de que esa persona lo va a poder pagar.
0: Bueno, y otra cuestión también interesante y que a veces pasa desapercibida es que cada vez más decisiones de estas financieras de si conceder un crédito o no dependen de máquinas, es decir, de inteligencia artificial.
2: De la IA.
0: Esto es así. ¿Qué pasa si una máquina decide que no nos concede el préstamo?
2: Esto es para lo bueno y para lo malo. Igual la máquina dice, no, pero yo soy solvente porque a mí esto me está diciendo que
0: claro,
2: no...
0: Claro, que puede ser que no lo conceda o que lo conceda sin tener que conceder.
2: Efectivamente. Entonces, aquí lo que se quiere incidir un poco es que tú puedas reclamar, ¿no? Que puedas decir, no, es que yo quiero una revisión de una persona física, no quiero una IA que diga

0: préstamo para solucionar un problema puntual no termine convirtiéndose en otro problema mayor. ¿Esto cuándo lo vamos a notar en el bolsillo, esto de los préstamos? ¿Esto es para allá? ¿Es para dentro de un
1: tiempo? No, esto no es para allá, porque bueno, a ver, esto lo que estamos haciendo es adaptar una normativa europea. Sabes que esas normativas que se hacen para todos los países miembros, que cada país lo va adaptando cuando puede. Bruselas nos ha puesto sobre la mesa el 20 de noviembre, pero claro, aquí hay que tramitar la ley y ya sabes las cosas que pasan cuando se intentan tramitar leyes.
0: Vamos, que esto ya llegan las elecciones y aún no se ha puesto en marcha.
1: Bueno, veremos a ver.
0: Victoria Ballesteros, compañera de economía, gracias.
1: A ti.

0: cosita como pisar a Green Day, ¿eh? Me daba cosita, ¿eh? Hay un videojuego del que seguro has oído hablar, aunque estos días ha sido noticia, por algo que sus desarrolladores, sus impulsores, los jefes, no se esperaban. Hablamos de Grand Theft Auto 6, es decir, el GTA 6. Es uno de los lanzamientos más esperados de la historia de los videojuegos. Resulta que el juego llegará el 19 de noviembre. Y el tráiler oficial tenía previsto estrenarse a finales de este mes de agosto. Aunque ya se ha adelantado, se ha filtrado. Irina Romero, buenas tardes.
1: Buenas tardes, Israel. Pues sí, esta semana no ha aparecido el tráiler entero. Es más, ha aparecido algo peor, que es vídeos e imágenes del propio juego. O sea, gente jugando ya al juego 3 meses antes de que se haya lanzado oficialmente. Detrás de esta filtración estaría un grupo, una persona que utiliza el nombre de CyberLeak. Take-Two, que es la empresa propietaria del juego, ya ha acudido a los tribunales para intentar identificar a los responsables, o sea, que son verídicas.
0: O sea, 3 meses antes de que ese juego tan esperado, el GTA 6, que es un juego súper violento, enseguida vamos a hablar de ello, salga a la luz, se estrene, hay gente jugando a este juego. En fin, pero hay algo todavía más llamativo, el porqué de estas filtraciones. Según el filtrador, esto sería una especie de protesta contra la industria del videojuego, en concreto, contra el abandono del formato físico y las reservas digitales. ¿Esto
1: pues,
0: qué es?
1: Pues sí, porque es que esto llega un mes después de que Sony lanzase el bombazo de PlayStation, anunciara el fin de los videojuegos en físico para 2028, y GTA pues es uno de esos títulos que van a salir completamente en digital, no va a haber ninguna copia en físico.
0: Y seguro que estas filtraciones no le han salido baratas a la empresa de desarrollo, bueno, porque esto tiene que salir caro.
1: Efectivamente, estas imágenes, estos vídeos han hecho que Take-Two haya perdido más de 2.800 millones de dólares en bolsa en menos de 2 días.
0: ¿En
1: 2.800
0: bolsa?
1: Millones de dólares. Sí.
0: Aquí está la clave. GTA 6 no necesita publicidad. Todo el mundo sabe que existe, pero sí lo que se filtra son escenas de la historia, personajes o incluso el final. Pues esto es como un spoiler de una peli, te cargas el final, ¿no? Puedes arruinar la experiencia.
1: Exactamente, esto es lo que más preocupa ahora mismo a la desarrolladora, no que veamos sus mecánicas, porque es como decías tú, de sobra se sabe que GTA es un juego que se basa en la violencia, o incluso conducir coches como un loco, cómo funciona su sistema de pelea, pero pues eso, lo que les preocupa es que pueda aparecer un spoiler o incluso el final de la historia.
0: Gracias, Irina, vamos a hablar de violencia.

0: Pues todo esto, este estreno que se ha filtrado de GTA 6, el juego, uno de los más esperados de la historia, es que lleva 13 años sin salir un título de esta serie de GTA. El último GTA 5 fue en 2013. Entonces esto nos sirve como punto de partida para hablar de algo mucho más cercano a muchas familias, porque GTA es el ejemplo más extremo, quizás, y más conocido de violencia gratuita en los videojuegos. Hay títulos en los que disparar, pelear, matar o destruir es precisamente parte de la diversión. ¿Pero por qué atrae tanto la violencia cuando aparece dentro de un videojuego? Sobre todo, ¿por qué le gusta tanto a los jóvenes? ¿Jugar a un videojuego violento hace que un niño o un adolescente sea más violento en la vida real? Bueno, Mar Muñoz es psicóloga del centro TAP, de Tratamiento Avanzado Psicológico, en Madrid. Mar, ¿qué tal? Buenas tardes.
1: Hola, buenas tardes.

0: tardes.
1: ¿Por qué les gusta a los chavales tanto la violencia en los videojuegos?
0: Sí, bueno, al final cuando decimos que un videojuego engancha no necesariamente estamos hablando de una adicción, pero desde luego es verdad que surgen muchos problemas, ¿no?, a raíz de los videojuegos, porque al final satisfacen necesidades psicológicas bastante básicas de sentirnos competentes, tener cierta autonomía. En muchos casos le sirven para relacionarse con sus iguales, y además es que el tema de la violencia pues genera mucho enganche, porque puedes hacer cosas, tienes una libertad que en la vida real no puedes tener.
1: Claro, precisamente.
0: Puedes realizar comportamientos violentos y delictivos sin consecuencias, ¿no?
1: Fíjate, un segundo, Mar, porque permíteme leer las advertencias que lleva el GTA, porque es curioso, ¿no? Esto que dicen de lo que trae el juego, que puede hacer que no sea apto para todas las edades. Mira, el GTA, que es el Grand Theft Auto, incluye violencia explícita, palabras malsonantes, consumo de drogas, contenido sexual, desnudez y uso de alcohol o tabaco. Claro, lo marca como un juego para mayores de 18 años por estas razones, pero la realidad es que esto lo usan los chavales y lo van a acabar jugando los chavales, porque con el 4, con el 5, ya jugó todo el mundo.
0: Sí, total, es que además es importante hablar de la edad, ¿no? O sea, es decir, no es lo mismo que un adulto juegue a un videojuego con contenido violento que un niño pequeño tenga acceso sin supervisión a contenidos que no son adecuados para su etapa de desarrollo, que es un poco lo que estás mencionando, ¿no? O sea, que es verdad que no podemos establecer una relación sencilla de causa-efecto entre el videojuego violento y la persona violenta, pero desde luego hay que tener cuidado con todo esto y tener en cuenta la edad de la persona que está jugando y tener un poco, bueno, educar básicamente a los adolescentes con esto.
1: Claro, la pregunta que a mí me viene a la cabeza es, ahora hablamos de los adultos y cómo les afecta también a los adultos, ¿eh? Pero un menor, por ejemplo, un menor que ve cómo puede jugar este juego de GTA, que puede ir por la calle atropellando a la peña y aquí no pasa nada, matando a gente, entrando en un prostíbulo, consumiendo droga, o sea, un menor puede llegar a creer que la vida real también es lo que hay en el juego, ¿no?
0: Sí, ahí es importante que haya una supervisión adulta, ¿no? Que no se base simplemente en decir que apague la consola y ya, ¿no? Sino que se siente con el niño o adolescente en cuestión y que le pregunte un poco qué está haciendo, qué está sintiendo, que está jugando con más gente o no, qué interpretación hace de la escena que está viendo, porque quizás hay algunos que sí que son capaces de distinguir que eso es un juego ficción o otros que a lo mejor no.
1: Claro, y no es lo mismo un niño de 8 años que uno de 17, claro.
0: Efectivamente, al final influyen muchos factores, la edad, la personalidad del chaval, el contexto familiar, las experiencias previas, la cantidad del tipo de exposición y sobre todo lo que te comentaba de qué significado tiene para esa persona que lo está viendo.
1: Claro. ¿Y qué genera la violencia en nuestro cerebro? Es decir, dentro de nuestra cabeza, ¿qué genera la violencia y por qué es un contenido violento puede llegar a ser más adictivo que uno que no lo es?
0: Sí, sobre todo el tema de lo que hablábamos de la recompensa, de que te da una recompensa en tu cerebro a corto plazo. Sin embargo, en la vida real, la mayor parte de objetivos que tenemos no tenemos una recompensa a corto plazo. Es decir, si tú estudias, pues a lo mejor sacas buena nota, a lo mejor no, estás teniendo unos objetivos laborales que iguales consigues, iguales no. Sin embargo, ahí te propones, voy a dar una paliza aquí a este personaje y vas a tener la recompensa en un segundo. Y el tema de las recompensas a corto plazo es lo que más enganche le genera a nuestro cerebro. Esa dopamina, ¿no?, que se genera.
1: Dopamina, claro, es dopamina pura. Y dejando al margen los niños, ¿vale? En un adulto, consumir contenido violento de forma recurrente, videojuegos, películas, ¿puede también afectar a su cerebro?
0: Sí, en cierta medida, ¿no? O sea, es importante no mirar únicamente el número de horas que la persona está jugando, sino ver ciertas señales de alarma que sí que a lo mejor son las que a lo mejor le pueden generar un problema, que es, pues por ejemplo, si la persona está dejando de hacer su vida normal, pues que no consiga parar tampoco, aunque sepa que debería hacerlo. O sea, ahí es cuando se sabe si está teniendo un enganche de este contenido violento o no. Que abandone ciertas actividades que antes le gustaban, que de repente baje su rendimiento en el trabajo, que deje de relacionarse con otras personas fuera del mundo videojuego, que vaya a acabar siendo una persona completamente violenta, pues es que ahí es verdad que es importante evitar los extremos. Es decir, no podemos decir que jugar a videojuegos violentos convierta automáticamente a una persona en violenta, pero bien tampoco diría que los contenidos violentos son completamente irrelevantes. O sea, sabemos que la exposición a determinados contenidos puede influir en pensamientos, emociones o respuestas agresivas, especialmente dependiendo de la persona y el contexto.
1: Sobre todo en el caso de un niño, puede ser que tenga igual reacciones agresivas por consumir videojuegos no aptos para él o incluso películas donde ve esa violencia también. O sea, de que pueda pues reaccionar de una forma pues rara, que no es habitual para un niño tan pequeño.
0: Claro, es importante mirar el conjunto, ¿no? O sea, que a lo mejor hay adolescentes que consumen este contenido y no pasa nada, otros, sin embargo, si son personas que ya de base tienen dificultad para controlar sus impulsos, que también están expuestos a violencia real en su entorno, que tienen problemas para gestionar la frustración, pues hombre, añadimos un factor de riesgo más, ¿no? Si encima el contenido que consumen en videojuegos es únicamente relacionado con la violencia.
1: Y esto de que GTA 6, por ejemplo, igual que fue el 5 o el 4, sea un juego más 18, es decir, un juego para mayores de 18 años, ¿significa, según tu criterio, Mar Muñoz, psicóloga del Centro TAP, significa prohibir a los que sean de menos de 18 o significa supervisar?
0: Sí, es que desde mi punto de vista prohibir no sirve de mucho, ¿no? Porque al claro. final, de hecho, la prohibición está estudiado que genera deseo. Entonces sería una cuestión de explicarles a los chavales en qué consiste este juego y que ellos entiendan las razones por las cuales quizás no es lo más adecuado que jueguen. Pero si ellos no lo entienden y simplemente es no puedes y ya está, desde luego lo van a consumir igualmente, pero a escondidas, que además es peor.
1: Ya, pero hombre, yo entiendo que hay edades para todo, lo que comentábamos antes. Igual a un niño de 14, 15 años se lo puedes explicar, pero a un niño de 8 igual tienes que decirle, mira, que no juegas y punto, ¿no?
0: Sí, bueno, quizás se le puede explicar un poco con una explicación sencilla, no tan extensa como la que le darías a un adolescente de 16 claro. años.
1: Pues Mar Muñoz, psicóloga en el Centro TAP de Tratamiento Avanzado Psicológico, gracias por estar hoy en la tarde con nosotros hablando de este juego que sale en 3 meses. Dicen muchos que es el juego más esperado de la historia, el GTA 6, un juego violento donde los haya, donde puedes ir por la calle cometiendo todo tipo de delitos, pero que es un éxito en ventas y arrasa entre los chavales, y esa es la realidad. Llevan 5 ediciones, hace 13 años que no se estrena una, y va a salir ahora en 3 meses. Ha filtrado una parte del juego, eso está generando mucho debate porque claro, podría ser que se chafase la historia y fuese spoiler para muchos. Sobre ello hemos hablado hoy en la tarde. Gracias, Mar, por tu visión sobre el asunto psicológico de que relaciona este juego con los chavales. Gracias.
0: Nada, gracias a vosotros.
1: Rosa Rosado, buenas tardes.
2: Buenas tardes.
1: Oye, ¿tu hijo juega a estos juegos de reventar cabezas
2: no,
1: por la calle?
2: No, es que en casa no tenemos consolas de nada.
1: Claro.
2: Y no, lo único que le gusta, a lo mejor la FIFA sí, porque es fútbol, pero...
1: Hombre, FIFA, salvo que seas muy violento haciendo entradas y faltas todo el rato.
2: Pero por eso, no, los juegos así de... No sé, es que
1: ¿sabes
2: no
1: qué pasa
2: en
1: con el GTA? Es que el GTA es peor... No sé si has jugado alguna vez, ¿has jugado alguna vez al GTA?
2: ¿Qué va?
1: El GTA es un tío que va por la calle y puede cometer todo tipo de delitos. Es decir, es un juego que vale todo. Puedes atropellar a uno y todo esto va habiendo una trama, ¿no? De argumento y tal. Puedes atropellar a uno, reventarle la cabeza a otro, entrar no sé qué, tirar a una tía por un puente. O sea, es una burrada de juego que arrasa. Y es más violento que el Call of Duty o que todos estos de guerras, porque el GTA es la ciudad sin ley, ¿no?
2: Yo es que no entiendo cuál es la enseñanza de estos videojuegos. Matar por matar y cargarte a gente, nunca le he visto yo ahí sentido a este tipo de cosas.
1: Pero
2: ¿sabes?
1: Por eso le hemos preguntado a Mar si esto afecta en el cerebro del niño. Y claro, me decía explicar, ¿no? Explicar a los menores por qué no pueden jugar a esto. Porque claro, un chaval de 8 o 9 años que...
2: Además,
1: que no juegas y punto.
2: Y que
1: ¿no?
2: si está de moda, todos los chavales quieren jugar, aunque tú se lo prohíbas.
1: Ella
2: ¿sabes?
1: Decía que, ¿cómo prohíbes si luego va a acabar jugando y no te va a contar la verdad de que ha jugado?
2: Sí, encima te lo va a esconder.
1: Te lo va a esconder.
2: Es un problema,
1: es
2: tipo,
1: un problema.
2: Antes matábamos marcianicos.
1: Y ya está. Que eso sabes que
2: no, y ya está.
1: Y sabes que eso no va a pasar nunca. No, nunca se te va a poner un marciano
2: es
1: delante.
2: Es pura ficción, pero esto.
1: Bueno, todo se andará, ¿eh? Porque. Yeah. Últimamente pasan cosas raras.
2: También tienes razón.
1: Oye, estamos hablando con nuestros oyentes sobre concursos raros de pueblos.
2: Sí,
1: ¿no?
2: Mira, además yo este fin de semana he visto el vídeo del bolo encierro en un pueblo de Madrid que se llama Mata del Pino, donde en vez del toro, lo que rueda por las calles es una bola gigante caracterizada de vaca o de toro, porque como no había dinero para traer toros, improvisaron
1: es que el toro es caro.
2: Claro, improvisaron un encierro con una bola gigante. Y desde luego también asusta menos que un toro. Entonces son este tipo de cosas, de concursos que hay en los pueblos y que hay muchas, ¿eh? También está el lanzamiento de azada, de huesos de aceituna, concursos de comer flanes. Aquí, por ejemplo, vamos a escuchar un clásico.
3: Hola, buenas tardes a la gente. Aquí, Garry. Hace un tiempo estuve con mi primo Chema, Tenerife, y me inscribió a un concurso de tiro a la diana. Cuando ya estaba con el arco haciendo tensión y todo el rollo, me dicen, oye, aquí no se puede fumar, ¿eh? Vale, pues cógelo. Llorando, se me metía el humo dentro del ojo, pim, pam, tal como me están cogiendo el cigarro, suelto lo que es el arco y le doy a la diana. Pues quiero decir, toda la semana invitándonos el hotel, hamburguesas, a pizzas, aparte nos dieron 200 euros, una botella de champán y un jamón. Venga, gracias.
1: ¡Ostras!
2: Fíjate por el tiro a diana, ¿eh?
1: Fíjate.
2: Acabo toda la semana cenando como un rey y con la billetera calentita. Y aquí, mira, un auténtico cazador de trofeos.
4: Buenas tardes, gente. Yo tengo dos concursos curiosos en los que participé. Uno, en las patatas con el Capitán Tan. Soy niño chiripitiflético. Gané un globo terráqueo que daban. Y luego otro concurso fue el de Castillos en la Arena, en Madrid. Gané también en el Parque de Atracciones el primer premio y fui representando a Madrid en Barcelona. Ahí en el año 74 hice mi castillito. Todo un campeón. Buenas tardes, gente.
1: Fíjate. Lo del Capitán Tan, esto yo no lo conocí.
2: No habías nacido.
1: No, mira, Televisión Española, años 90, años 80. No, ¡años 70!
2: Claro, los 70, sí.
1: No era ni proyecto.
2: Vamos, no era ni proyecto.
1: Esperamos mensajes.
2: Sí, concursos curiosos. 607-15-0602.

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Muy buenas tardes a todos los que estéis ahí al otro lado. ¿Qué tal? ¿Cómo estáis? Bienvenidos, bienvenidas. Un día más, una semana más. Arrancamos una nueva semana. Una semana clave, una semana importante, una semana para algunos a lo mejor de vacaciones, para otros de vuelta a la realidad, para otros de ajetreo. Tantas vidas, tantos mundos, y nosotros ahí estamos haciendo compañía cada día a partir de ahora y hasta las 6 en punto. Voy a estar contigo. Saludos, soy Andrés Pardo y esto va a ser un rato pues de nuestras movidas. Ya lo sabéis, nuestras movidas, música, pues sí. Hablaremos de alguna noticia, también hablaremos un poquito de todo. Y además, hoy el colofón, como cada tarde en estos ratitos de agosto, lo ponen nuestras comparsas, nuestras fiestas, nuestros programas especiales. Porque hoy la comparsa protagonista es la comparsa de Ballesteros. Y tendremos, a partir de las 5:30 más o menos, tendremos a sus cargos festeros pues contándonos un poquito cómo está yendo este año, cómo lo están viviendo, cómo se lo están pasando. Y evidentemente hablaremos de fiestas, porque al final son charladas, son momentos donde se habla de fiestas. Así que, ¿qué te parece si empezamos, arrancamos y ponemos ya la actitud que toca? Son las 4:22, hoy es lunes 24 de agosto y te doy la bienvenida.

Bueno, ¿qué tal si bailamos un poquito con Bruno Mars? Y mientras tanto, te recuerdo que tenemos abierta la línea para que hables con nosotros, nos hables, nos pidas lo que quieras. 625 40 30 50. A través de WhatsApp. Audio, texto, ahí, lo que tú quieras.

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poquito de cambio, ¿no? Un poquito de nostalgia, ¿por qué no? For Non Blondes, con ese WhatsApp. Y mientras, tú te lo piensas. Mientras te lo piensas, lo que nos quieres pedir.

Nos vamos con un poquito de Dua Lipa. Y te digo que todavía estás a tiempo, todavía está a las 5 y cuarto. Tienes abierto el 625 40 30 50 para pedirnos todo lo que quieras.

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Bueno, 5 minutos hasta las 5. Y bueno, si te apetece y quieres ir a verlo y disfrutar de él, tienes ya ahí un vídeo resumen con los momentazos que vivimos el pasado 14 de agosto en esa gran fiesta del verano aquí en nuestro querido Paseo Chapitre. Por supuesto, un eventazo que no hubiese sido posible sin sus patrocinadores Sánchez Pascual, Talleres Parodi, 12, Mau y a los colaboradores como el Ayuntamiento de Villena, The Water Parties Club, La Cávila, Bodegas Arraez o Glam. Así que nada, apúntate ya en el calendario la fiesta del próximo año, 14 de agosto. Falta que lo pienses mucho y ven a disfrutar con nosotros. Eso ya te lo adelanto. Y si te apetece, pues en nuestra página de Facebook, en nuestras redes, tienes ahí ese video resumen. Yo creo que te va a parecer simpático, Bueno, que vamos a continuar esta tarde también. Un saludo muy grande, muy grande a toda la gente de Can de Mirra que está

Tengo que estar ahí un fin de intensito entre sus gentes, sus calles, y la verdad que enamorado, totalmente enamorado. Mañana también, por ejemplo, bueno, hoy es San Bartomeu, así que también día del patrón. Y mañana 25 de agosto también ese Tractat d'Almirra, uno de esos eventos importantes, digamos, marcados siempre en el calendario municipal de Candemirra. Y además el Tractat d'Almirra celebra su 50 aniversario. Se cumplen 50 años después de la primera representación que se hizo, que tuvo lugar el 11 de noviembre del 76 y que finalmente pues terminó convirtiéndose en un acto emblemático. Así que si te apetece, mañana es el 50 aniversario de la recreación histórica y el 750 aniversario de la muerte del rey Jaume I. 25 de agosto a las 8 el pregón anunciador y a las 9:30 la recreación.

Venga, un ratito hasta que cambiemos. 5:15, 5:20, que ya activamos el modo fiesta. Pues un poco de caña.

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5 minutitos para tener ya el estudio lleno de gente con los cargos de la comparsa protagonista de hoy, que es la comparsa de Ballesteros, gracias a Floristería Static.

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0: dos minutitos que nos pasan de las 5:30 y, oye, quiero ya empezar a charlar de fiestas, porque es el momento del día en el que lo hacemos y conocer a las personas que van a representar a la comparsa protagonista de hoy, que ya lo sabéis porque llevamos todo el día con entrevistas relacionadas, hablando de la comparsa, como son la comparsa de Ballesteros, que no están solos porque hoy es 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Así que vamos a ponerle color también a esta tarde conociendo a los cargos festeros de la comparsa de Ballesteros. Vaya por delante, que le mandamos recuerdos y saludos a Tomás el Capitán, que es el único de los seis que no va a poder acompañarnos. Y aparte de eso, aquí conmigo está Andrea, está Vicente, está Alejandro, está Mónica y está Lucas. Muy buenas tardes a todos, ¿cómo estáis?
1: Muy bien.
2: Hola, buenas tardes.
0: A ver, ¿qué tal? ¿Cómo está yendo este año? Sé que es la pregunta más fácil, más sencilla, pero así empezamos poco a poco. ¿Cómo lo estáis pasando este año? A ver, contadme.
1: Pues la verdad que muy bien. ¿Sí? Que hemos formado una familia muy bonita.
0: Sí.
1: Y que, pues, esta experiencia ha sido nueva para todos. Bueno, menos para Tomás y Alejandro, pero bien. Sí.
0: ¿Alguno repite, no?
1: Sí, sí.
0: Algunos repite. Bueno, queda la traca final, pero vamos a irnos a agosto del año pasado. ¿Cómo empieza a construirse este grupo? A ver, ¿quién me va contando un poco cómo se dio todo? ¿Andrea?
3: Pues, sí.
0: Venga.
3: Pues un poco la culpa la tiene Lucas, el alférez infantil. Él es el que tenía la ilusión de rodar la bandera, como todos sus primos, y bueno, nos tiró un poco para adelante y estamos aquí todos juntos.
0: Oye, pues me gusta, es una idea, o sea, es un origen distinto, ¿no? Normalmente todo surge de la madrina, ¿no? Que va ahí recopilando, y esta vez es una persona que tenía la ilusión de rodar la bandera, ¿no? ¿De dónde te viene?
4: Pues desde que soy pequeño.
0: ¿Sí?
4: Sí.
0: A ver, ¿por qué?
4: Todos mis primos han sido cargos de la comparsa. Y muchos de ellos han sido alféreces.
0: ¿Sí?
4: Y pues no me iba a quedar atrás y salir de alférez.
0: O sea, tú ya lo veías, ¿no? Y decías, bueno, claro, algún día uno de esos seré yo, ¿no?
4: Sí.
0: Entiendo que ya que has liado a toda esta gente para rodar la bandera, estás ensayando o entrenando, como dicen algunos de los que vienen. Estoy entrenando.
4: Sí.
0: ¿Sí?
4: Estoy ensayando en mi campo.
0: Sí.
4: Y pues solo me dejan una vez para que no me salgan pampollas en las manos.
0: Sí, claro. ¿Y te pone la música para ir a más o menos al ritmo, no?
4: Sí, siempre.
0: ¿Y qué tal? O sea, ¿cómo te ves?
4: Yo me veo bien.
0: Tú te ves bien, ¿no?
4: Sí.
0: Me alegro. Luego te preguntaré más adelante qué momento de la fiesta estás deseando que llegue. Así que a lo mejor voy a pensarme si te quito o no te quito ese momento. para que pienses otro. Vicen, ¿cómo estás?
2: Nada, muy bien. Nada, buenas tardes. Nada, pues lo que ha dicho Andrea.
0: ¿Sí?
2: Empezamos.
0: Os liaron, ¿no?
2: Claro. A ver, yo soy el padre de Lucas.
0: Sí, sí.
2: Que tú lo sabes. Entonces, nada, desde pequeño la bandera en la mano, con un palo, un trapo.
0: Sí.
2: Los primos alféreces, todos cargos, entonces...
0: Ya está, ¿no?
2: La ilusión no se la podemos quitar.
0: Uh-huh.
2: Y no ha engriscado a todos.
0: No, os ha engriscado a todos, ¿no? Pero también te planteaste tú ser cargo. Quiero decir que a veces puede ser muchos de los grupos de cargos que vienen, los infantiles, sus papás acompañan al grupo en general, pero no son cargos. Pero tú dijiste, bueno, una vez en la vida, ¿no?
2: Eso fue culpa de Andrea. Y todo ha sido como un domino, vamos.
0: Vale, sí, sí.
2: En el pasaqué de 2024 buscamos a Andrea.
0: ¿Sí?
2: Para ser la madrina mayor. Y claro, Tomás es contrabandista.
0: Ahí tenemos.
2: Hoy no.
0: Si es que hay festeros en todos los rincones. Sí, señor. De todo tipo y condición, ¿eh?
2: De verdad. Pues.
0: Un beso, Pedro.
2: Tomás es contrabandista y sí, yo soy sí. pirata. Entonces Andrea dijo, vale, yo salgo de Madrid con los nenes si salís vosotros.
0: Vale.
2: Entonces, ese día 9 nos hicimos Ballesteros, Zoma y yo, uh-huh. y ya...
3: Tampoco les costó mucho decir que no.
0: No, no, no, no. O sea,
3: fue
0: estaba...
3: bastante fácil.
0: Remaron a favor, ¿no?
2: Estaba
0: hombre,
2: hecho.
0: Pensa, o sea, optimista por tu parte de que pues, normalmente una cuando busca cargos los busca en la comparsa.
3: Claro, claro.
0: No se va...
3: Hicimos
0: ¿no?
3: dos socios más.
0: Sí, que... sí. No, no, si aquí todo forma, todo forma parte de un plan, que es crecer, ¿no? Crecer. Crecer. Está bien y me alegro. Si sigue siendo... siguen manteniendo la doble sociedad.
2: Doble sociedad, doble vale, nacionalidad. Vale.
0: Iba a decir, bueno, los piratas han perdido dos, han ganado dos los ballesteros, a mí no me parece mal.
2: No,
0: es decir,
2: no, está
0: rascarle
2: bien.
0: Dos socios a los piratas, que tienen de sobra para que haya más ballesteros en el mundo, también me parece bien.
2: Además, por el bien de nuestras mujeres, seguiremos siendo ballesteros.
0: Sí. Oye, Alejandro, que estás ahí muy callado. ¿Cómo estás? ¿Cómo estás tú?
4: Yo muy bien.
0: ¿Cómo te lo estás pasando este año?
4: Yo perfecto. Con estos 6 cargos y sobre todo con mi padre.
0: ¿También?
4: Uh-huh. Y bueno, lo que hemos dicho antes, que la culpa la tuvo Lucas, pero me agradezco mucho a Lucas de que estoy aquí.
0: Sí, le agradece haberte involucrado, ¿no?
4: Sí.
0: No sé si, por ejemplo, Bizan... ¿hay algo de lo que se haya vivido este año en general que te haya sorprendido especialmente? Porque uno cuando se presenta a cargo, pues se imagina evidentemente presentación, las fiestas. Pero hay veces que uno no tiene realmente una idea de la dimensión de lo que es ser cargo hasta que el día a día ves que hay tiene muchas cosas. ¿Hay algo que te haya sorprendido especialmente?
2: Sí, a ver, el año es una pasada, es súper chulo. A ver, los que... Yo, por ejemplo, siempre he sido festero del 4 al 9. Uh-huh. Entonces, pues sí, pues salías con la fila, te lo pasas bien, pero claro, estos ratos, momentos, son muchos momentos especiales. Acto uh-huh. así oficial que me haya sorprendido. El 9 del año pasado, por ejemplo, cuando fuimos a arrancar, que ya nos pusimos los 6...
0: Sí.
2: Hicimos toda la constitución corredera, luego subes al balcón, te pones la banda, pero sobre ese momento, ese primer desfile de los 6 juntos, uh-huh. es que no se puede explicar, ¿eh? Hay que vivirlo.
0: Sí, sí, sí, es una cosa chula, porque además tienes todo por delante y no sabes...
2: Exacto.
0: ¿No?
2: Yo, vamos, soy pirata y perdí el paso 845 veces.
0: Sí.
2: Sin contarla, pero...
0: A ver.
2: Mismo. Pero de la emoción de ver a tu hijo, a tu sobrino, a tu cuñado,
0: sí,
2: a Andrea,
0: sí, sí,
2: a Mónica,
0: sí, sí.
2: era... Fue muy bonito, fue muy chulo, muy chulo.
0: Uh-huh. Cuando estás ahí el día 9 en el salón de actos de la Junta Central, que está ahí esperando a salir al balcón y tal, ¿os imagináis luego? Claro, yo miras alrededor y ves gente que algunos los conocen más, otros menos, pues a lo mejor no te llega a imaginar que en unos meses toda esa gente iba a ser amigos o amigas, gente de confianza. Esa sensación, ¿cómo es, Andrea? De decir, joder, es que ahora, claro, porque...

0: Sí, la verdad que nos llevamos bien todas y todos, especialmente en mi caso la madrina y la regidora. Y la verdad que gracias a eso también tenemos una amistad muy buena todas y
1: Y va a continuar más allá del
0: sí.
1: 2026, ¿no? Y por aquí, vosotros, ¿qué tal? ¿También habéis hecho buenas amigas?
2: Pues nosotros lo mismo con los capitanes y alféreces. Muy bien, hemos hecho un grupo. Todo muy bien, sí.
1: Entre alféreces, ¿dais algún consejo?
2: Yo no doy ni uno.
1: Yo hablo en el campo, ¿no?
2: Sí.
1: Yo hablo en la Plaza de Santiago, ¿no?
0: Sí.
1: Bueno.
3: Fíjese.
1: Claro, sí. No, no, sí, yo lo sé. Yo sé cómo se lo toman en serio, por eso a veces les explico, porque me hace mucha. Me gusta que se lo tomen tan en serio. Si hablamos de fiestas, ¿vale? Yo me imagino, evidentemente, que hay momentos para un cargo en las fiestas que le toca serlo, que son muy especiales, ¿vale? Que es, evidentemente, pues quizá el día 5 por la mañana y demás. Pero no sé si hay, os voy a robar esa respuesta, ¿vale? No os la quito, no me podéis dar esa respuesta. ¿Qué momento estáis deseando que lleguen de la fiesta? Quitando el día 5 por la mañana.
4: Yo soy muy de comparsa y me gustan mucho los actos de donde la comparsa se junta, se mezcla. Y me gusta mucho el día del pasacalles y de la romería. Es uno de los días que más disfruto, por muy largo e intenso que sea. Y el día 3, sin duda, que creo que ahí coincide con mis cargos mayores, creo que es especial. El día 3 no tienes la presión del traje, de horarios, estás tranquilo, disfrutas con todo el mundo, te puedes mezclar y creo que ese ratico creo que es increíble.
1: Y salvo que trabajes el día 4, no tienes por qué madrugar, ¿no?
4: Bueno, cuesta, el día 4 cuesta, pero creo que es especial.
1: Sí.
4: En fiestas al final siempre vas con el horario, con que te tienes que vestir, con que no te falte nada. Y el día 3 es una manera de liberarse y de disfrutarlo.
1: Vicen, ¿algún momento de la fiesta que estés esperando con ganas, especialmente?
5: A ver, como ha dicho Andrea, coincidimos porque los tres mayores, el día 3, no sé por qué, pero siendo cargo o no siendo cargo, es un día muy bonito, es un día de mucha hermandad en la comparsa, pero entre una comparsa y entre todas las comparsas.
1: Sí,
5: Es
1: sí.
5: ese día que te cruzas, cuando te cruzas por la corredera o por la Constitución y te abrazas con uno, hablas con otro, que parece que lo ves por la calle. El día 11 de septiembre, hasta
1: Sí,
5: luego.
1: es como que se desparrama la
5: Pero
1: fiesta,
5: ese
1: ¿no?
5: día es como que todo el mundo tiene ese júbilo, entonces es muy bonito. Y este año como cargo especialmente, yo por lo que me han dicho tengo ganas del día 7 de la Alborada, rodar la bandera, la morenica, no sé. Estoy esperándolo ahí con especial ilusión.
1: La alborada es muy chula, tanto
5: Sí.
1: el que participa, evidentemente, pero el que la ve, creo que es un acto que hay gente que a lo mejor pasa de puntilla y
4: No
1: no ha
4: lo
1: ido
4: valora.
1: nunca y luego se queda
5: Es
1: ahí
5: verdad.
1: grabado. Y por aquí, ¿qué tenéis? Por ejemplo, Alejandra.
0: Alejandro, vale.
4: Mónica.
0: Mónica. Alejandro.
1: Perdón,
0: Pues,
1: perdón, ¿eh?
0: a ver, yo nunca he sido festera.
1: Sí.
0: Y siempre me iba la semana de fiesta a la playa. Pero desde el año pasado, ya, pues,
1: Viviste
0: cada,
1: un poco la
0: claro,
1: fiesta,
0: un
1: sí.
0: poco. La semana de fiesta me quedé y intentaba ir a casi todos los actos. Y la verdad que no es porque me haya copiado, pero también el día 3 es muy bonito.
1: Podéis
0: Porque.
1: copiaros, ¿eh? No pasa
5: Claro,
1: nada,
5: colega.
1: se puede tener opiniones
5: Pero el
1: parecidas, no
5: 5
1: pasa
5: por la
1: nada.
5: mañana.
1: Menos 5 por la mañana, que os lo
0: Que.
1: prohíbo.
0: No, ya.
1: Bueno, entonces el día 3 te apetece también.
0: Sí.
1: Más. Es que es lo que dice también Andrea, que se quita un poco ahí la presión de la
5: Exacto.
1: fiesta. Alejandro, ahora sí, Alejandro. Cuéntame, ¿qué te apetece que llegue así, que tú esperes con más ganas?
2: Yo el 5 por la tarde, en la entrada.
1: El 5 por la tarde en la entrada.
2: Sí.
1: Espectacular también, claro, evidentemente.
2: Yo el día 6 por la mañana cuando rueda la bandera.
1: Ya lo sé, si es que
5: Ay.
1: yo ya sabía que me iba a responder eso. Y si te puedo preguntar otro, y así hacemos, no te lo dejo tan fácil. Algún momento que digas, yo creo que aquí me lo voy a pasar bien.
2: Pues cuando nos juntemos la comparsa y en los desfiles, no hay mucho.
1: ¿Tú crees que en todo? A ver, yo creo que os lo vais a pasar bien en todo lo que hagáis. Eso
2: Sí.
1: está más que claro. ¿Tenéis ya activado? Evidentemente, yo creo que sí, porque además siendo cargo

0: es un estímulo constante y más en verano. Pero ese modo fiestas que de repente llega un día y hay un gesto cualquiera que te lo activa. Puede ser un acto, la junta del día 15, que es más evidente, o incluso hay veces que uno dice, de repente he subido al trastero, me he bajado el traje y se me ha activado el modo fiesta. O de repente me he ido a recoger una bandeja de pasta y se me ha activado el modo fiesta, ¿no? ¿Cuál es ese momento para vosotros que se os activa, ¿no? Que digo en general, no siendo cargos también, ¿eh?
1: A ver,
0: por ejemplo, tú que decías antes, yo era festero del 4 al 9, ¿no? Pues un festero del 4 al 9 normalmente llega un momento de agosto, finales de agosto y tal, que se le activa el modo fiesta porque el resto del año está otras cosas, ¿no?
1: Exacto.
0: ¿Cuál es ese momento para ti, Vicente?
1: Pues yo creo que agosto. O sea, el mes de agosto, cuando llega el 1 de agosto ya va oliendo, pero cuando llega lo que tú dices, el 15, que empiezan las juntas, que parece que... Es verdad que hay otro ambiente, ya se respira otro ambiente, la radio ya empieza a oír música de fiesta, te va, ya vas quedando con la fila.
0: ¿Sí?
1: Ese momento de agosto yo creo que ya es el momento fiesta, ya de venga, vamos a preparar el traje.
0: Se activa el espíritu, ¿no?
1: Exacto.
0: Se activa el espíritu. Andrea, ¿te escuchan música de fiestas durante el año?
2: Sí.
0: ¿Sí?
2: Sí, sí, además en una etapa de mi vida también he sido música y al final... Y me gusta ir a pueblos a ver, a conocer, a ver. Como Villera no hay ninguno, es cierto.
0: Bueno, pero, por lo menos vas sí para asegurarte, ¿no? Sí.
2: Pero sí que me gusta mucho la música de fiestas, tanto Marcha Mora como... Es más, soy del bando cristiano y tengo la ilusión de alguna vez participar, salir a Marcha Mora.
0: Sí.
2: Creo que es muy bonito.
0: Musicalmente...
2: La Marcha Mora es preciosa y tengo esa espinita que creo que algún día... cumpliré.
0: ¿Cuál es ese momento que a ti te activa
2: del el espíritu festero? Yo creo que como he dicho, lo hice en el día 15. Es cierto que nosotros este año los trajes han guardado poco y han estado siempre poco ahí.
0: Han sido un por si acaso, ¿no? Sí.
2: Pero yo creo que el 15, ir a la comparsa, ya conocer a los nuevos cargos, no sé, esos raticos. Ahora, por ejemplo, veníamos de vacaciones y ver que ya habían puesto las tribunas, o sea, eso le da otro color a la fiesta. Y sin duda creo que cuando llega la Virgen ya está, esa semana es especial. Ya no, y también digo, siempre decimos somos del 4 al 9, pero es que el día 1 ya tenemos actos.
0: Bueno, sí. Entonces, sí, sí, cada vez empezamos... Hablo del 4 al 9 porque oficialmente empieza el 4. Exacto. Pero podríamos llamarlo del 15 de agosto al 15 de septiembre.
2: Pero sí,
0: no pasaría nada.
2: Creo que podría ser el día 15.
0: Oye, Mónica, ¿qué? Uy, se va la vuelta de repente. El año, ¿qué te gustó de la fiesta así que dijera, mira, esto no lo conocía y me gustó mucho?
3: El año pasado, ¿no?
0: Sí, sí, sí.
3: Pues la entraiga no sabía lo que era, no. A mí me decían lo que era y yo digo, no sé si será una entrada para algo, pero esto estuvo muy guay.
0: Sí. Ese ambiente como de que
3: claro.
0: no es tan serio todo, ¿no?
3: Claro.
0: No es tan serio todo. Chicos, por aquí, ¿qué momento os activa el espíritu festero? Porque, por ejemplo, en el caso de Lucas, que llevas todo el verano ensayando con la bandera, claro, el espíritu está me imagino que estará constantemente activo, ¿no?
4: Sí.
0: Pero hay un momento de que digas, a partir de este momento en casa son fiestas, ¿no?
4: Para mí, cuando termina el colegio.
0: Cuando termina el colegio ya, modo fiestas activo, me encanta.
5: Junio.
0: Claro que sí. ¿Y qué más? ¿Y qué más? ¿Y Alejandro?
6: Pues yo cuando salgo al balcón y me pone la banda de que soy el nuevo cargo, yo mi cuerpo dice, ya descargo, ya modo fiesta.
0: Claro, claro. Es que ser cargo es un modo fiesta de un año entero, al final. ¿Tenéis algún momento, Andrea, Vicen, que no porque los peques también me lo van a contestar, pero... Porque cuanto más años vives, en general, este tipo de cosas más se asientan. Pero, ¿tenéis algún momento festero de estos que pasan por debajo del radar y que os guste especialmente porque es una tradición, porque es un momento donde os juntáis con la peña o porque, no sé, sabéis que hay un montón de actos o momentos de las fiestas que no están en el programa oficial y que son muy, muy chulos y muy divertidos también? No sé si tenéis alguno ahí que os guste especialmente y que me contéis.
2: Pues yo diría, a ver, es muy típico, ¿no? Pero el día 5, cuando pasa la banda, Siempre, o sea, mis padres no son festeros, pero siempre lo hemos visto con la familia. Uh-huh. Y creo que luego ya, aunque la tarde cada uno se vaya con amigos o familia o cada uno se siente en un sitio, ese momento es clave. Uh-huh. Y a mí la banda me gusta verla con mis padres, con mis tíos, como siempre.
0: Sí, sí,
2: es,
0: sí.
2: Es tradición y es más, todo el mundo dice la bajada a ver el bombo. A mí, yo nunca he visto el inicio del bombo, pero tengo que decir que a mí siempre me ha gustado verlo en la Ibense porque me gusta ver subir a la banda desfilando. ¿Vale? Y uh-huh. creo que es impresionante. Es más,
0: sí,
2: creo
0: sí,
2: que es impresionante.
0: Sí, sí, sí. Sí,
2: y
0: sí.
2: Ese ratico siempre lo guardo ahí con mucho cariño.
0: Claro, claro. Eso es lo que yo preguntaba. Esos momentos que uno dice, esto a mí que no me lo toquen. Pasarán los años, mi vida cambia o no cambia, pero...
2: Ese ratico es para ti.
0: Vicen, ¿hay algún momento así de fiestas que tú tengas ahí cariño especialmente?
1: Yo creo que lo hemos hablado en otras entrevistas que hemos tenido y coincidimos mucho. Es verdad que yo, por ejemplo, sí que hemos tenido la suerte. Yo con mi fila, un compañero de la fila vive justo encima donde arranca el bombo. Uh-huh. Entonces, los últimos años lo hemos arrancado allí, el bombo. Entonces, ese momento es que es muy chulo. O sea, es el que, lo que decimos, sea festero, sea festerico, sea de una directiva, no lo sea, es un momento mucho. Yo, por ejemplo, empecé con la fila ya cuando Luca era un poco más mayor, iba a casa y me iba a comer con la fila, bajaba a casa, recogía a Luca y me lo subía. Entonces, claro, vivirlo con tu hijo. El año sí. pasado no lo viví, pero lo viví con Tomás, con mi mujer, con Luca. Ese momento de la banda día 5, no sé por qué también, yo creo que mucha gente en Villena, no te voy a decir el 90%, pero yo creo que es que ese momento es como, mira que por la mañana el pregón es chulo y sí. la bajada, la fiesta del paso de lo es chula, pero ese momento es como, ahora sí que sí. O sea,
0: para mí, y esto lo hemos hablado en un montón de tertulias festeras, que el día 5 a las 4 de la tarde tiene mucho de Año Nuevo.
1: Sí.
0: Porque yo muchas veces pienso, ¿cómo estaba yo el año pasado en este momento? ¿No? ¿Cómo era mi vida? ¿Con sí, qué personas? ¿Con esto? ¿Con qué lo otro? Y es el momento del año donde yo, de una manera o de otra, hago como balance. No sé por qué, ahí ese rato donde estoy ahí plantado y escucho a gente hacer... Shh, shh, en ese rato yo hago balance de mi vida.
1: Verdad,
0: y el día 5 tiene un punto ahí de como de Año Nuevo.
1: Y la verdad es que un Año Nuevo además jubiloso, o sea, es como
0: sí,
1: la exaltación. Además, ese momento, en su momento era el Tito, ahora sí pasa el Bolo.
0: Sí, sí.
1: Esa primera escuadra que pasa es que es como si fuese nuestra comparsa. Vamos, es brutal. Es que es muy fuerte.
0: Sí, sí, explotan la cana.
1: Sí.
0: ¿Hay algún momento, y esto ya lo hago extensible porque además, Mónica, te tienes que ir? ¿O no?
2: Sí.
1: Venga.
0: Sí. Mira, os voy a preguntar a todos un poco también si hay algo de las fiestas que os gustaría mejorar o cambiar, porque también todos tenemos opiniones en este mundo y todas son válidas, ¿eh? ¿Hay algo que os gustaría o que diga, mira, a mí esto, si fuera de otra manera, si se hiciera así, asado, o mi opinión es esta, pero aquí tenéis un micro para hablar de lo que queráis. ¿Hay algo de las fiestas que os gustaría que fuera diferente?
6: Yo no cambiaré ni nada, yo lo veo todo bien.
0: ¿Tú lo ves todo bien?
6: Sí.
0: Vale, bueno, bien, también, claro.
3: Pues yo igual que Alejandro, yo lo veo todo bien.
0: ¿Tú lo ves todo bien, no?
3: Sí, sí, sí.
0: A ver, esto con los años se va haciendo uno la opinión. De primera, si al final también son las fiestas tienen tantos años que se han ido regulando ahí a sí mismas. Luca, ¿hay algo que, no sé, que diga, mira, si esto fuera así, basado...
6: Yo sí.
0: A ver, venga. Suéltalo.
6: Que la gente mayor no se queje tanto de cuando tiremos los petardos.
1: Esto va a quedar. Esto crea debate.
6: Que por una...
0: Sí, pero bueno, es un debate que es sano.
6: Que por una semana que tengamos libre para tirar petardos, que no se quejen tanto.
0: Claro, había que hacer una mesa de negociación.
6: Claro.
0: Y decir, bueno, tú puedes tirar petardos, lo único que te pido es no me los tires cerca, ¿no? Por ejemplo, si tú ves pasar a una persona, no tirar el petardo mientras pasa una persona, ¿no? Por ejemplo.
6: Sí.
0: Y ahí yo creo que encontraríamos un buen equilibrio. ¿Sí o
6: sí.
0: no? Yo estoy de acuerdo. Ahí hay que buscar ahí también consenso.
1: Exacto.
0: Vicen, ¿qué momento o qué cosas de las fiestas dices, oye, después de todo este tiempo, creo que esto se podría mejorar?
1: Yo creo, yo además en la entrevista de la tele también lo comentaba, yo le daría una vuelta al tema de la retreta. A ver, está muy bien la retreta, además, enfocado como estaba hace unos años, que a lo mejor ahora está en la lluvia, el Arenazarí, que sí que hacen la crítica. ¿Sí? Y hace unos años muchas escuadras o muchas comparsas se hacían así. Ahora es más carnaval, a lo mejor retreta, o sea, mi parecer. Siempre. A lo mejor sí, sí que hay.
0: A ver, yo esta pregunta la hago constantemente en este tipo de entrevistas y es probablemente la opinión más repartida de que la retreta, la gente no es que no le guste, sino que está tomando una dirección que habría que cambiar simplemente.
1: Exacto. Y hay grupos, dos grupos, por ejemplo, ahora sí muy significativos que sí que es verdad que además te asoma a ver a.
0: Claro.
1: Como te decía, estos dos grupos, que pero bueno. Al final yo entiendo que son muchos actos, son muchas organizaciones y tener que este acto más, a lo mejor no sé cómo lo cambiaría ni cómo lo mejoraría.
0: No, también, hay que pensar un poco en la gente que está viendo el desfile.
1: Exacto.
0: Claro, claro. ¿Y Andrea?
2: Yo estoy de acuerdo con Vicen, pero si me meto en terreno peligroso, podría decir que creo que ya se ha planteado y se ha comentado alguna vez, creo que optaría o valoraría la opción de cambiar la despedida de la Virgen. Uh-huh. Yo he hecho la romería siempre con mi madre y con mi tía para traerla, pero es cierto que creo que el día 9 la pobre se va sola.
0: Sí. Entonces, por lo menos no con toda la gente que
2: exacto,
0: viene.
2: Exacto, sola entre comillas. Y creo que si se hiciera la semana de después, creo que igual que la traemos, la acompañaríamos. Uh-huh. Y sería un buen acto para que la gente pudiera despedirla y acompañarla. Entonces creo que es difícil, sé que hay mucha gente que no está de acuerdo, pero yo creo que es algo a plantear y a estudiar.
0: Mónica, felices fiestas, disfruta mucho, ¿vale?
3: Gracias, igualmente.
0: Vamos a disculparla que se tiene que ir antes. Aunque nos vamos a ir ahora mismo, quedan unos minutitos, pero quería ahí ese debate. La despedida de la Virgen es otro de los debates también extendidos que me parece muy interesante porque hace no tantos años. Encantado, encantado. Hace no tanto la llegada de la Virgen era el día 5.
2: Exacto.
0: Se cambió en el momento, me imagino que crearía cierta ampolla, pero luego cayó de maduro y creo que todo el mundo está de acuerdo que es una cosa.
2: Exacto.
0: Habrá gente que eche de menos, porque también había ahí un punto de gente que decía, bueno, es que el año que decidían no ver la entrada para acompañar a la Virgen, como que te cambiaba un poco el espíritu, y yo lo entiendo, pero a nivel participación, a nivel participación no hay color.
2: Exacto.
0: Entonces, bueno, pues se puede plantear. Hace un ratito teníamos aquí a la presidenta de la Junta de la Virgen, o sea que nos podría haber escuchado. ¿Qué mensaje os gustaría dar? No sé si queréis transmitir algo a la comparsa, a vuestros compañeros, cargos, lo que queráis. Los micros son vuestros y con esto nos vamos a despedir, ¿vale? A ver, Vicen, si quieres empezamos.
1: Venga,
0: por ti.
1: Empiezo yo. Nada, primero a la comparsa desear una muy, muy, muy, muy buena fiesta, que disfruten, que tengamos cabeza, que sepamos disfrutarlo de la mejor manera posible. Y luego un poco lo hablábamos el grupo, porque este grupo de tres niños y tres adultos se convirtió en un grupo de 15, contando a hermanos, a mujeres.
0: Sí, sí, sí, sí.
1: Se ha hecho un grupo muy bonito. Como ha dicho al principio Mónica, ha dicho, hemos hecho una familia.
0: Sí,
1: Y es verdad que eso, desearle a esta familia pues que lo disfrutemos, a todos nuestros cargos, que seguramente nos veremos menos de lo que quisiéramos estos días, porque actos tenemos para aburrir, pero eso, que a todo el mundo que lo disfrute con toda la pasión, y lo que hemos dicho, que el día 5 a las 4 de la tarde ese duende nazca, como cada año.
0: Uh-huh. Andrea, a ver.
2: Igual que dicen, igual que nosotros somos una familia, creo que estamos representando una comparsa también muy familiar. Uh-huh. Entonces yo creo que cada uno va a vivir su momento en casa, con amigos, en familia, y espero que sean unas muy buenas fiestas para todos, tanto para nosotros como para todos los cargos 2026. Y para la comparsa de Ballesteros.
0: Lucas, Alejandro, venga, un mensajito.
6: Pues yo lo que ha dicho antes Mónica y Andrea y Vicen, pues de que somos una familia y que lo seguiremos siendo. Y a la comparsa agradecer a todo lo que nos están haciendo, ponernos agua, ayudarnos en todo lo que puedan ayudarnos.
0: Uh-huh.
6: Y darle un mensaje a mi padre de que disfrute lo máximo con los timbales.
0: Ahí está. Me gusta, me gusta. Venga, Lucas, cierras tú.
4: Yo darle las gracias a la directiva por todos los que nos ayudan, a Yaiza por lo que hace por nosotros y a los cargos 2026 que se lo pasen también como nos lo estamos pasando nosotros.
0: Muy bien, oye, pues con este, con estos mensajes, además variados, nos vamos a quedar, disfrutar mucho, evidentemente, de este año, a intentar ahí, aunque sea por infusión, retener toda la alegría de esta fiesta y todos los recuerdos posibles, y evidentemente nos vemos en las calles y disfrutar mucho. Comparsa de Ballesteros, Vicent, Andrea, Alejandro y Lucas, Mónica ya se ha ido, pero le mandamos también un beso a Tomás. Felices fiestas, gracias por venir.
5: Gracias. Igualmente, gracias a vosotros. Gracias.
0: Nos quedamos con este pedazo de paso doble y evidentemente Floristería Static. 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Con eso nos vamos a quedar. Muy buenas tardes y mañana volvemos.

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1: Son las 7, las 6 en Canarias. Encendemos esta linterna desde la playa del Trampolín. Estamos en Ceuta.
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1: Ayer domingo, Paloma Serrano, Gonzalo Zaballa y Lucas Mateos. Llegamos a Ceuta para encender estos días la linterna. Un equipo de boinas verdes de COPE, como siempre, donde hay que estar. Las sensaciones son múltiples. Como diría el embajador Jorge Ezcayar, esto es una policrisis con todas las letras. Es una crisis humanitaria, es una crisis política, es una crisis social, para los propios ceutíes, por supuesto, y es una crisis de seguridad nacional, militar, policial. Mira, estamos ahora mismo en esta playa, estamos muy cerquita de la frontera de Benjú, al norte de Ceuta. Estamos viendo enfrente Gibraltar, las montañas de la Sierra de Cádiz, de las Sierras de Málaga. La visión es impresionante por lo bonito de este punto geoestratégico que es el estrecho de Gibraltar, pero también por lo terrible, porque estamos en una escena de guerra. Te cuento, hay como 100 voluntarios de Cruz Roja repartiendo bolsas de comida, repartiendo en cada bolsa un litro de leche, una botella de agua, galletas, unos yogures, una naranja, un plátano, un paquete de arroz. Se calcula que solo esta tarde han repartido 5.000 bolsas. Bueno, pues hay cerca de 7.000 migrantes, toda la cuenta, unos 2.000 custodiados por las UIPs de la Policía Nacional, que se van a quedar sin nada, solo aquí. Primera conclusión: ese dato que se aporta de 8 o 10.000 inmigrantes que se han quedado en Ceuta desde la invasión de hace casi un mes, esos 8 o 10.000 es mentira, tajantemente. Son muchísimos más. No hay más que recorrer un poco la ciudad o concentrarse en las esquinas del Príncipe, en las esquinas del Tarajal o en esta playa del Ancla para darte cuenta de la magnitud del drama. Insisto, esto no ha hecho más que empezar, y la gran incógnita es qué va a ocurrir dentro de un mes, dos, tres, cuando comentan por aquí Off the Record, el hambre apremie. Cuando estos chicos lleven aquí semanas y semanas, literalmente tirados, y cada minuto que pase estén más muertos de hambre todavía. La delincuencia, la tensión, el elemento de guerra híbrida que esto supone, no somos conscientes en el resto de la península, no somos conscientes en el conjunto de España, y sin duda alguna, desde el gobierno, tampoco. Y si lo son, se lo callan. Noticias de esta linterna. La vida sigue.
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1: La vida sigue con noticias que pasan por la visita aquí, a Ceuta, del vicepresidente primero y ministro de Economía, Carlos Cuerpo. Alberto Escalante, buenas tardes.
4: Buenas tardes, Ángel.
1: Cuerpo ha confirmado que mañana el Consejo de Ministros aprobará un mando único para coordinar esta crisis y que al frente estará el también ministro Ángel Víctor Torres.
4: Dice que el objetivo es reforzar la coordinación entre todas las autoridades y administraciones implicadas. Por eso se va a declarar mediante un real decreto la situación de interés para la seguridad nacional en Ceuta, por la que Torres asumirá ese mando único, en el que también estará presente el presidente de Ceuta, Juan Jesús Vivas, la delegación del Gobierno o representantes del Centro Nacional de Inteligencia.
5: Esperamos que la coordinación que permitirá este mando único hará que esta repatriación en aquellos casos que sea necesario sea lo más rápido posible y que la gestión de los expedientes de los menores y de las personas que tengan derecho a asilo sea también lo más rápida posible.
4: Justo antes del Consejo de Ministros, Pedro Sánchez ha convocado una reunión extraordinaria del Consejo de Seguridad Nacional. Cuerpo ha dicho hoy que hay 2.900 menores que la policía tiene filiados y que siguen allí en Ceuta, a pesar de que, según el vicepresidente, sigue el flujo constante de migrantes que regresan, según él, de forma voluntaria a Marruecos.
1: Bueno, eso los habrá visto y los habrán contado. Él no lo ha visto porque ha estado 5 minutos. Es imposible saber eso. Pero, claro, cuando habla de rapidez y de ser devueltos lo antes posible, casi un mes después y estamos como estamos. Bueno, justo antes del Consejo de Ministros, Pedro Sánchez ha convocado una reunión extraordinaria del Consejo de Seguridad Nacional, insisto, un mes después. Cuerpo ha cifrado en esos 2.900 los menores y, como digo, no cuela. Gracias, Albert.
4: Hasta luego.
1: Chao. Veremos si mañana tenemos también novedades sobre una posible visita del rey. Al presidente Vivas le dijo que vendría y hoy Óscar Puente, que se ha convertido en el portavoz real del gobierno solamente para meter la pata, ha dicho que esta visita se producirá en el momento que consideren oportuno.
6: Es el gobierno el que decide la agenda del rey, sobre todo en materias de sensibilidad política, y eso es lo normal, ¿eh? Eso es lo que hay que asumir. En todo caso, el gobierno se ha cansado de decir que habrá una visita y que se elegirá el momento más oportuno para que eso se produzca.
1: Ya tenían que haber elegido a Óscar Puente como el mando único este palo de Ceuta, ya por eso de acabar jorobando del todo la cuestión. En fin, a partir de mañana empieza la ronda de comparecencias parlamentarias de los ministros implicados. Por fin arrancará Margarita Robles, el jueves Félix Bolaños, Mónica García, la ministra de Sanidad, para no perdérsela, y el viernes ración triple: Álvarez, Marlaska y Elma Saiz. Ya estamos todas. Bueno, no está prevista por ahora la comparecencia de Pedro Sánchez, sigue con el bañador mojado y no es plan. El PP le acusa de utilizar a sus ministros como escudos y de gestionar esta crisis en chanclas y eso, de vacaciones. Sandra Senjo.
7: El Partido Popular califica de absoluta dejación de funciones la postura del gobierno ante la crisis migratoria de Ceuta. Con un tono muy contundente en la primera rueda de prensa para abrir el nuevo curso político, el portavoz nacional del PP, Borja Sémper, ha denunciado el abandono del Estado que sufren los ceutíes.
8: Que llevan casi un mes preguntándose algo muy sencillo: ¿dónde está el Estado?
7: Los populares cargan contra un Pedro Sánchez al que acusan de haber estado desaparecido de vacaciones mientras la ciudad autónoma sufre un auténtico colapso.
8: Para Ceuta y sus más de 80.000 habitantes, agosto ha sido un mes de abandono, de inseguridad y de emergencia, mientras el gobierno ha gestionado una emergencia nacional en chanclas y bañador. Un gobierno no puede colgar el cartel de cerrado por vacaciones.
7: Para frenar esta situación, Sémper ha exigido activar de inmediato 3 turnos en las oficinas de extranjería para tramitar las repatriaciones. Además, en materia sanitaria, el PP ha urgido formalmente al Ejecutivo a estudiar el confinamiento preventivo de todos aquellos migrantes a los que se les detecten enfermedades para proteger a la población local. Y explicaciones inmediatas, en concreto de la ministra de Sanidad, Mónica García, sobre la situación en la ciudad autónoma.
1: En fin, en las próximas fechas visitará Ceuta la fiscal general del Estado. Y también podemos confirmar que el jueves estará aquí el expresidente del gobierno, José María Aznar. Un asunto más para cerrar el tema Ceuta. El Ministerio de Sanidad ha acordado con las comunidades autónomas traer aquí 45.000 dosis de vacunas para prevenir la transmisión de enfermedades entre estos migrantes. Carmen Lavallén.
9: Las vacunas que más urgen por las condiciones de hacinamiento en las que viven los migrantes 25 días después de su llegada masiva son la triple vírica y, por la falta de higiene, la del tétanos, además de la de la poliomielitis, al ser insuficiente la protección en la mayoría de los países subsaharianos. Se trata de una medida útil dentro de una estrategia más amplia, según explica COPE José Cisneros, portavoz de la Sociedad Española de Enfermedades Infecciosas.
10: El efecto de la mayoría de las vacunas es bastante rápido desde el punto de vista de la reducción del riesgo de transmisión de esas posibles infecciones. Aproximadamente en la segunda semana producen anticuerpos protectores.
9: Más que cualquier posible confinamiento, que no ven de momento adecuado por no haber un riesgo masivo de transmisión como con el COVID, lo más urgente es, según subrayan, resolver la situación de hacinamiento e insalubridad y que los migrantes puedan ser valorados clínicamente y tratados. Desde la entrada masiva y según los datos recopilados por COPE, se han llevado a cabo más de 6.800 asistencias sanitarias, tanto en el sistema de salud como en otros puntos de Ceuta.
1: Por lo demás, actualizo también la situación de los incendios. El de Segorbe, en Castellón, podría quedar controlado esta misma noche. La evolución ha permitido levantar el confinamiento a los vecinos de Gátova, que ayer regresaron a sus casas pero que no podían salir al exterior. En la provincia de Zamora se lucha a esta hora contra un fuego declarado en Villa del Campo, junto al Parque Natural de los Arribes del Duero. Ramón Morales.
11: La Junta de Castilla y León ha rebajado al nivel 1 este incendio después de que alcanzara en menos de una hora el nivel 2 por la intensidad del viento. Ante la mejora de esta situación, el municipio de Ricoballo del Alba ya ha sido desconfinado y se ha reabierto al tráfico la Nacional 122. La que permanece cortada en este punto es la ZA-324. En este fuego de nivel 1 trabajan más de 30 medios aéreos y terrestres. El foco que se originaba al paso de unos tendidos eléctricos procedentes de la subestación de la central hidroeléctrica de Ricoballo. Las causas aún se desconocen.
1: Y termino en Cataluña, donde Protección Civil pide prudencia a quienes tengan que salir de casa ante la alerta naranja por lluvias torrenciales y granizadas. Cuidado. COPE Barcelona, Silvia Fernández, buenas tardes.
12: Buenas tardes. El episodio de lluvias deja ya afectaciones importantes en Cataluña, especialmente en las comarcas de Lleida. En el Sagria, una tormenta acompañada de granizo de 2 centímetros ha afectado a cultivos de fruta en municipios como Almenar o Corbins. También se han registrado fuertes tormentas en otros puntos como en Viella, en la Vall d'Aran, mientras el Meteocat mantiene los avisos por chubascos intensos, granizo de gran tamaño, fuertes rachas de viento y posibles tornados. La situación llega después de un fin de semana muy complicado en la Costa Daurada, con lluvias de hasta 200 litros por metro cuadrado, 11 heridos y unos 450 evacuados. Protección Civil, por ello, pide mantener la precaución, especialmente durante los desplazamientos, y evitar zonas inundables.
1: Y a esta hora llega Maite Alcaraz para ofrecernos un apunte en femenino singular cuando estamos encendiendo la linterna. ¿Qué tal, Maite? Buenas tardes.
13: Buenas tardes, Ángel. Hoy los oyentes de la linterna visitaremos Ceuta a través de tus ojos. Nos descubrirás esa ciudad tan querida y a la vez tan abandonada que, ¿quién se lo iba a decir?, es hoy víctima de la ignominia de dos gobiernos, el marroquí y el español, que han permitido que todas las crisis del mundo converjan allí. Y eso duele en Ceuta, y mucho. Déjame que yo haga también mi recorrido sentimental por sus rincones, donde pasé muchos veranos de mi infancia. Es la tierra de mi padre, de mis tíos y de mis primos, y la mía. Porque si la patria, como decía Rilke, de una persona es su infancia, yo tengo allí mi patria, en ese cielo que acaricia a la mujer muerta, o en la Ceuta vieja, o entre los pinos verdes del Monte Hacho que tanto amaba mi padre, o al lado de la iglesia de Nuestra Señora de África, o en el parque de artillería, o cuando bajábamos al muelle por la Virgen del Carmen. Eran tiempos en los que los niños no queríamos dejar de ser niños, donde no mirábamos, solo lo hacíamos para no llegar tarde y que no se acabaran las chuches del carrillo de mi tía Juani, o para ir a buscar a mi tío Miguel al viejo hospital militar del que era camillero. Con mis primos Luis Miguel, Ana, Emilio, Isa, Juan Antonio y Manolo, tatué mi infancia entre sus calles, en sus bazares, en sus playas, como la del trampolín tan castigada hoy. Nadie merece este desastre, pero déjame que te diga que esos ceutíes que crían a sus hijos, rezan a sus dioses y entierran a sus muertos en el español más orgulloso del mundo, mucho menos.
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1: Deportes en la linterna, desde Ceuta, Charlie Saez, buenas tardes.
14: ¿Qué tal, Ángel? Muy buenas.
1: Oye, protagonista, era de prever, Julián Álvarez.
14: Sí, la que se lió ayer en el Metropolitano con esa pitada continuada al futbolista argentino. Es una papeleta, Ángel, que tiene que resolver el conjunto rojiblanco en los 7 días que faltan para que se cierre el mercado, o bien con una disculpa del jugador o con una oferta que llegue desde fuera, porque está claro que el Barça no se va a ir. A ver qué pasa con el futuro de Julián Álvarez. Con otro tema que está encima de la mesa, evidentemente, es el del delantero del Barça. Ayer el conjunto culé resolvió francamente bien la jornada con 0-5, pero evidentemente le sigue faltando un delantero centro al conjunto de Hansi Flick. En el Real Madrid hoy ha sido presentado Cucurella como nuevo jugador blanco. Tenemos fútbol hoy, 2 partidos de primera división. A las 7:30 Osasuna Levante y a las 9:30 Málaga Deport. Y en segunda división, desde las 7, Celta 0, Andorra 0. Y a las 9:30 tenemos Granada Mallorca. Y te cuento lo que ha sido sin duda la imagen del día, la tremenda granizada que ha caído hoy en la Vuelta a España, que ha obligado a suspender la etapa. Mañana se retoma la carrera con llegada a Andorra, pero evidentemente ha sido una imagen tremenda con esa carrera parada. Por cierto, por orden de Pogacar, que ha sido el que se ha encargado de parar el pelotón y decir: no corremos más.
1: Nos escuchamos, Charlie. Gracias.
14: Hasta luego.
1: Hasta ahora.
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2: El ministro de propaganda nazi, Goebbels, fue quien acuñó la frase de una mentira repetida mil veces acaba convirtiéndose en verdad. Bueno, a veces parece que eso es lo que intenta Marruecos con Ceuta y Melilla. En las últimas semanas, y lo que nos queda, hemos escuchado cómo se repetía aquello de hay que recuperar Ceuta y Melilla, cuando realmente estas dos ciudades nunca jamás han sido de Marruecos. Gonzalo Zaballa, buenas tardes.
3: ¿Qué tal, Ángel? Buenas tardes. De hecho, no podemos decir que Ceuta perteneciera al Estado marroquí actual, porque es que directamente Marruecos no existía. Pero tampoco se puede decir que los portugueses, que estuvieron aquí antes que nosotros, se encontraran una ciudad sin dueño. Era el año 1415 y la ciudad estaba vinculada al poder benimerín. Enrique Ávila ha sido secretario de la UNED en Ceuta y conoce perfectamente la historia de la ciudad.
4: Pues Marruecos en realidad no existe hasta una fecha bastante posterior a 1415. Lo cierto es que, como Estado moderno, podríamos fijar su fundación en el año 1603. Si tuviéramos que decir a quién pertenecía Ceuta en 1415, cuando los portugueses la toman, directamente diríamos que estaba dentro del dominio de los benimerinín.
2: Un 21 de agosto de 1415, una expedición dirigida por el rey Juan I conquistó Ceuta. Portugal acababa de asegurar su independencia frente a Castilla, quería jugar en una liga mayor. Ceuta era la entrada de importantes rutas comerciales por África, por las que circulaban oro, especias, trigo, y también permitía vigilar el estrecho, combatir la piratería y establecer una base al otro lado de lo que hoy es Gibraltar.
3: Era una mezcla de negocio, estrategia, religión, prestigio, aunque la conquista resultó menos rentable de lo esperado. Las rutas comerciales se desplazaron y mantener la ciudad era carísimo. Aún así, Portugal decidió conservarla. Ceuta se convirtió en el primer gran paso de su expansión por el mar.
4: Y Portugal inicia una fase de despliegue hacia el Atlántico. Pero el despliegue en aquella época en que la navegación estaba iniciándose requiere conquistar puntos que te puedan servir para que la navegación sea segura yendo de un puerto a otro que tú controlas. Como la idea de Portugal está pensado para ir por la costa africana, punto que encuentran más próximo que puede conquistarse es Ceuta.
2: Portugal conquista Ceuta en 1415. Granada, último reino musulmán de la península, no cayó hasta 1492. Por tanto, Ceuta llevaba 77 años gobernada por una corona cristiana cuando terminó la reconquista en la península.
3: Es decir, Ceuta seguía estando geográficamente en África, pero dependía de una corona europea antes que Granada.
4: No suponía para Portugal el control del estrecho, porque la otra orilla no estaba precisamente en manos cristianas, pero sí suponía cortar el punto desde el que siempre habían partido las expediciones de apoyo a las guerras de reconquista. En cierto sentido, Portugal ayudaba al resto de los reinos de la península ibérica, ya que a partir de ese momento las expediciones de apoyo tendrían que partir desde más lejos, haciendo más compleja la navegación.
2: Estamos casi a finales del siglo XVI. Hasta aquí tenemos una Ceuta portuguesa, pero ¿cuándo aparecemos los españoles?
3: Pues en 1580, una crisis sucesoria provoca que Felipe II se convierta también en rey de Portugal. Durante 60 años, España y Portugal comparten monarca, pero siguen siendo reinos diferentes. Portugal conserva sus leyes, su administración, su imperio, y Ceuta continúa siendo jurídicamente portuguesa. No hubo una conquista española ni un traspaso de territorio. Sencillamente, el rey de España pasó a ser también rey de Portugal. Pero la ruptura llega en 1640, cuando Portugal se rebela contra el rey y recupera su independencia. La mayoría de los territorios portugueses reconoce a su nuevo monarca, pero Ceuta no.
2: Ahí pesaron los vínculos establecidos durante 60 años, la cercanía con Andalucía. Estamos a 13 kilómetros en línea recta o menos entre Tánger y Tarifa, imagínate. El abastecimiento desde puertos españoles, la protección militar de la comarca. Aún así, Ceuta todavía conserva una huella portuguesa.
3: Por ejemplo, Ángel, lo hemos visto a lo largo de todos estos días, su bandera mantiene el diseño blanco y negro de la bandera de Lisboa. Y aquí llegamos a uno de los momentos clave, el año 1668.
4: En ese momento, la ciudad se pone en contacto con Felipe IV y solicita que sea reconocida su pertenencia a la corona española. Y efectivamente hay una real cédula por la cual el rey Felipe IV reconoce a los ciudadanos de Ceuta como naturales de Castilla. y además le otorga el título de Fidelísima Ciudad por haberse mantenido fieles tras el proceso de segregación de Portugal.
2: Aún así, el territorio que hoy conocemos como Marruecos ha intentado conquistar Ceuta en varias ocasiones, sin éxito, por suerte. De hecho, llama la atención que una gran parte de las murallas ceutíes, que son impresionantes, no miran hacia el mar como habitualmente, sino hacia el sur, hacia tierra, hacia lo que es Castillejos o esas montañas de Marruecos. La pregunta clave, ¿Marruecos ha reconocido alguna vez que Ceuta es España?
3: Pues mira, esto va a sorprender a más de uno. Primero, sí que lo ha reconocido. La primera vez lo hizo en 1860, después de la Guerra de África. En ese momento, el sultán Mohamed IV firmó con Isabel II el Tratado de Wad Ras, un documento que habla literalmente de la Plaza Española de Ceuta. Pero es que, Ángel, no hace falta irse tan atrás. Pensemos por un momento en el 2020, plena crisis del coronavirus.
4: En Marruecos había multitud de vehículos, sobre todo autocaravanas, no solo española, sino de la Unión Europea, tenían que salir por algún sitio. Y Marruecos reconoció que cruzando la frontera de Ceuta estaban en territorio de la Unión Europea y ya no eran de su competencia.
2: A pesar de ello, Marruecos considera Ceuta y Melilla ciudades ocupadas, en eso insiste. Reivindicar y recuperar no significan exactamente lo mismo, es lo que no quieren darse cuenta, porque Ceuta llevaba más de 4 siglos bajo soberanía ibérica cuando Marruecos recuperó su independencia hace solo 70 años. Ni siquiera formó parte del protectorado español entonces. Y es que, en la historia de verdad, no cabe ningún eslogan. Hemos encendido la linterna en Marruecos, en Ceuta. Estamos en el Real Club Náutico CAS, Centro de Actividades Subacuáticas de esta ciudad autónoma de Ceuta. Un Real Club Náutico que nos ha abierto sus puertas, estamos muy a gusto. 70 años cumple este club, este CAS. Y como digo, estamos a gustísimo. Una pregunta muy concreta, Gonzalo. De lo que llevamos aquí, ¿qué es lo que más te ha impresionado?
3: Pues yo creo que no tiene absolutamente ningún nombre el panorama con el que te encuentras en el polígono del Tarajal. Es verdad que toda la ciudad se ve absolutamente colapsada, sobrepasada, pero aquello es otro mundo.
2: Paloma Serrano.
1: Pues mira, yo me quedo con la imagen de una niña chiquitita en el polígono sentada, tranquilamente allí, diciendo solamente hola, y recordando a una madre que decía, yo tengo un niño de 6 años que lleva un mes en casa sin poder salir, un niño ceutí. Esas dos imágenes.
2: Yo me quedo con la imagen vista desde cualquier alto de la ciudad, viendo Gibraltar y Algeciras a tiro piedra, viendo la valla, la frontera con Marruecos, y el privilegio de estar en uno de los puntos geoestratégicos más importantes del planeta. Seguimos con la linterna encendida desde Ceuta. 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
2: Son las 7:30, las 6:30 en Canarias.
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2: Llevamos 30 minutos contando la actualidad de este lunes. Estamos en el Real Club Náutico CAS de Ceuta, donde hay que estar. Te resumo el día en varias claves. Primera, la Comisión Europea aprueba 6.100 millones de euros para comprar material militar dirigido a Ucrania y reforzar sus defensas antiaéreas, sus sistemas de misiles y radares. El anuncio coincide con la celebración del Día de la Independencia, en el que Zelensky ha vuelto a pedir a sus socios que les ayuden para forzar a que Rusia declare un alto fuego. Segunda clave, la Guardia Costera italiana ha retomado las labores de búsqueda del empresario español Juan José Mutilva, que cayó al mar cuando navegaba con su mujer entre Sicilia y Grecia. El martes pasado se resbaló con la sangre de un atún que habrían pescado. Ella no logró apagar el motor y la embarcación se alejó del lugar del accidente. La mujer intentó avisar a emergencias, pero no tuvo cobertura hasta tres días después. Su hijo Valerio ha pasado por Herrera en COPE.
3: Y bueno, la familia estamos un poco, pues eso, con la incertidumbre de que no sabemos nada, de que sabemos todo lo que pasó, pero no tenemos conocimientos de si se está haciendo una buena labor, de que lo lleva Italia, de que si lo lleva Grecia, las autoridades, tampoco el Ministerio del Interior tampoco se ha puesto en contacto con nosotros y no tenemos ninguna información de mi padre.
2: Tercera, importante operación antidroga en Galicia de la Policía Nacional con la colaboración de la DEA de Estados Unidos. Se han interceptado 1.400 kilos de cocaína en Apóbrado Carabiñal, en Coruña. Hay tres detenidos del llamado Clan de los Fanchos. El líder es primo del Chicle, ¿te acuerdas? El asesino de Diana Kerr. Y la clave económica del día nos la trae Iván Alonso. ¿Qué tal, Iván? Buenas tardes.
4: ¿Qué tal, Ángel? Buenas tardes. Estados Unidos va a implantar aranceles del 50% a los automóviles y acero de Canadá a partir del año que viene. Lo ha anunciado Donald Trump en su red social en medio de una nueva escalada en la guerra comercial entre ambos países. Es la represalia arancelaria que Trump impone a su vecino porque, dice el presidente, está estafando a Estados Unidos durante años. Asegura Trump que Canadá ha impuesto aranceles ridículamente altos a su país y que la situación es insostenible. Este anuncio llega tras el fracaso durante este fin de semana pasado de las negociaciones para alcanzar un acuerdo comercial entre ambos países. Fueron los canadienses, de hecho, quienes rompieron las negociaciones. Denunció el primer ministro Mark Carney que los de Trump habían hecho cambios injustos de última hora sobre ambos productos. Estos nuevos gravámenes, que llegan además el día que Washington acaba de anunciar la llamada Operación Paria Económico, ese plan de Trump para bloquear las fuentes de ingresos de Irán. Nuevas sanciones económicas contra el régimen de Teherán 6 meses después del inicio de la guerra.
2: Gracias, Iván. A las 9:30 en clase de economía vamos a analizar el impacto de esta crisis de migrantes, crisis en todos los sentidos, en la economía de Ceuta.
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2: Estas últimas 24 horas, paseando por las calles de Ceuta, hemos sido testigos de la impotencia, del miedo y de la fuerza de los ceutíes. Una impotencia que se convierte irremediablemente en lágrimas porque se sienten olvidados, ninguneados por un gobierno, por unas instituciones que nunca pensaron en la seguridad de los miles de españoles que viven a este lado del estrecho. Por eso no han dejado de repetirnos, por favor, no nos olvidéis. Además de esta situación emocional y económica que ha provocado esta entrada masiva de gente por nuestra frontera, la ciudad se encuentra en estado de emergencia de salud pública y quien lo niegue, miente. Mira, entre los miles de niños, chavales, hombres y mujeres que transitan y malviven entre restos de comida, cartones, plásticos, sus propias heces y orina, muchos necesitan asistencia médica, cortes en los pies, manos, golpes en la cabeza, enfermedades, infecciones. Todo retrata el día a día de estas personas que deambulan por la ciudad. La Cruz Roja y distintas ONGs cubren distintas rutas hasta donde llegan, asentamientos, polígonos, ofrecen una primera cura. Mario de Miguel es el presidente del Colegio Oficial de Farmacéuticos de Ceuta. Mario, ¿qué tal? Buenas tardes.
5: Hola, buenas tardes.
2: Uno de los termómetros para medir la sociedad, para medir la salud de un grupo de población, de una ciudad, de un país, a veces se nos olvida, pero son las farmacias. Literalmente, las oficinas de farmacia, la farmacia del barrio. ¿Cómo resumiría un farmacéutico la situación sanitaria de Ceuta de un mes a esta parte?
5: Tengo que contarte muchas cosas. Entonces no sé si empezar por el principio, que me parece importante reseñarlo. Sobre todo es jueves, viernes, sábado, los días de la invasión. Pues de lo que yo me siento orgulloso, muy orgulloso de mis compañeros, es que Ceuta estuvo cerrada a cal y canto, eran muy pocos los supermercados, las tiendecitas que estaban abiertas, y sin embargo todas las farmacias sí estuvieron abiertas. Con miedo, con incertidumbre, eso es cierto, todos estuvimos abiertos, unos atendiendo por el guardiero, otros puertas abiertas 100%. En la distribución farmacéutica, en nuestro caso tenemos aquí Vida Farma, también funcionó con normalidad, o sea que con una prueba de tensión desde que hacen los bancos de estrés, en nuestro caso funcionó y funcionó bien. ¿Qué pasó esos días? Y sigue un poco pasando, que la población de Ceuta pues prácticamente no acudió a la farmacia, se quedaba recluida en su casa. Hoy me ha dicho un compañero que le vino ayer o hace poco una señora que llevaba 15 días sin salir a la farmacia, ni siquiera recoger sus medicamentos, intentó no salir por todos los miedos, porque hay miedo y angustia y sensación de incertidumbre. Esa es lo que transmite mucha parte de la población.
2: Desde el punto de vista sanitario, uno de los problemas que te comenta la gente, más allá de meternos en política, que no lo voy a hacer, es el tema de la salud pública. Cuando uno ve la playa del Trampolín o los restos en la frontera del Tarajal, o te metes por un monte por ahí arriba, por Colmenar, ves basura de unas maneras absolutamente impresionante. Claro, miles y miles de personas haciendo sus necesidades, malviviendo, tirados por ahí, esto es un drama, ¿eh? No ha hecho más que empezar.
5: Sí, efectivamente, esto no se ha resuelto, esto no sabíamos si era cuestión de días, de semanas, yo creo, se nos está quedando un poco en la conciencia, yo creo que eso es un poco la sensación de angustia que yo percibo, es que esto nos da la sensación que no se arregla rápido, no hay, yo tampoco quiero entrar en política, pero no hay una sensación de querer solucionarlo de forma rápida, aparentemente, y efectivamente nos preocupa todo. A nivel de oficina de farmacia, como te anticipaba, digamos, la estructura, el sistema está operativo, funciona bien. Creo que mañana tenemos una reunión con Ingesa, con nuestra consejera de Sanidad. También hemos tenido mucho contacto. Después, de hecho, estuvo aquí en el mismo colegio hace unos días porque vino el presidente del Consejo General, Jesús Aguilar, y nuestra tesorera, Rita de la Plaza, también vino a visitarnos, un poco transmitiéndonos el apoyo y, bueno, de toda la organización, por supuesto, de Vida Farma. Entonces, que me estoy derivando, perdona. A nivel de salud pública, efectivamente hay miedo, hay angustia, porque lo que tú dices es que hay basura, hay hacinamiento, hay problemas de sarna. La sarna es una enfermedad difícil de quitar, poniendo medios en una familia normal, cuando más cuando no hay condiciones higiénico-sanitarias. Digo la sarna por decir un ejemplo. Nosotros sí hemos notado un incremento, por supuesto, material de cura, eso es quizá lo más llamativo, y en antibióticos. Antibióticos también, que ya sí están yendo los pacientes a los centros de salud, o bien con médicos voluntarios, con recetas no financiadas, pero que sí están. Entonces sí se ha producido un incremento, y un poco también creo yo que es herencia de aquellas primeras heridas maltratadas de los primeros días de esas heridas en los pies. Claro.
2: Te iba a preguntar precisamente eso. Este tipo de gente, estos miles y miles que siguen quedando por aquí, ¿qué presentan? ¿Qué necesitan? ¿Qué síntomas? ¿Qué enfermedades?
5: En su mayoría son personas jóvenes, y la juventud y la enfermedad suelen ser malos aliados, gracias a Dios. Entonces, muchos son, pues, aquí en problemas físicos o de pequeñas heridas o de mal vivir. Entonces, en nuestro caso, sí, los primeros días, desde luego, muchas farmacias, por supuesto la mía, nos convertimos en un pequeño centro de atención sanitaria, porque venían prácticamente, yo estoy al lado del espigón, entonces venían subiendo, y allí, pues nosotros nos poníamos, vamos, el personal de la farmacia, a hacer las pequeñas curas, los betadines, clorexidina, tirita, gasas, en fin, un poco de un centro improvisado de atención que le calculábamos que estábamos como a 150 personas al día de atendiéndolo porque hacía falta. Más allá de eso, y en otro ámbito, déjenme cargar el móvil. Yo tengo normalmente tenemos 8 o 10 móviles por allí cargándoselo a personas con el nombre de cada uno. Al mediodía que cerramos, oye, ¿quién quiere su móvil? ¿Lo deja? Una compañera me contaba que le llegaba un diabético con su vacuna, o sea, con su insulina, perdón, y que, claro, necesita guardarla en frío. No sabe dónde, pues va a la farmacia y dice, toma, guárdamela, luego por la tarde la recojo, me la pongo, te la devuelvo y bueno, pues buscando así soluciones. Otro problema que detectamos al principio es que, claro, personas que estuviesen con tratamiento en Marruecos no tenían forma de acceder a medicamentos con receta, me refiero. Entonces, esos ya sí, pasaba unos días, sí empezaron a acudir a los centros de salud donde se daba esta receta no financiada y las propias ONG que también estaban pues dando recetas pues para estas personas que estuviesen en tratamiento poder retomarlo.
2: ¿Tú eres de Ceuta, Mario?
5: Sí, de Ceuta.
2: Una pregunta personal, como sanitario seguramente, pero sobre todo personal. Cuando escuchas que aquí en Ceuta ha habido alguna reacción xenófoba, ¿no te hierve la sangre?
5: A todos los de Ceuta nos duele muchísimo. Aquí precisamente tuvimos a nuestra consejera de Sanidad, Nabila Bencina, que hablaba con indignación del tema. Yo me duele, estuvo muy desafortunada la ministra y nos duele. Yo soy de Ceuta, nacido en Ceuta, nos hemos criado siempre mezclados, ha habido de todo.
2: Las famosas cuatro culturas.
5: Sí, las cuatro culturas, efectivamente, pero es que era una realidad. Mi farmacia es 100% musulmana, vamos, el personal de mi barriada es 95% musulmana. Nos hemos volcado en ayudar a las personas. Entonces, que nosotros seamos xenófobos no se lo puedo perdonar a nadie, no es cierto. La sociedad de Ceuta no es así. Ha habido un vuelque masivo en ayudar a las personas. Y yo voy, como ciudadano de Ceuta, yo voy con los dos gorros a la vez. Voy, por un lado, ayudar.

0: donde que vamos a esta playa que está el ejército custodiándola. Joder, eso no son conversaciones para unas niñas de 21 años. No,
1: es que hay que ponerse en situación de esas chicas o de una chavala que vaya al instituto dentro de 15 días y cuando aquí sea de noche en noviembre a las 7 de la tarde y vuelvas a casa. Ojo, no estamos hablando, es que no es ninguna locura, es que esto va a ser un disparate, ¿eh?
0: Siempre digo que el miedo es libre, pero creo que en este caso está fundamentado. No se están reportando, que yo sepa, problemas con personas muy graves. Y digo perdón porque una compañera de la Junta del Gobierno se le metió en su casa a un ilegal y se le coló en su cama, en calzoncillo, a una compañera de aquí, de la Junta. Cuando hablamos de normalidad con esto, quizás en el volumen de personas de 70.000, 80.000 es poco, o se están produciendo más bien problemas de posibles violaciones, de hurtos, de pelea, sobre todo entre el colectivo de inmigrantes, seguramente, y no afecta a la población de Ceuta, pero la población de Ceuta está recluida en sus casas. Una mujer 15 días sin salir ni a recoger su medicación.
1: Te iba a preguntar para terminar, Mario, ¿cómo afecta eso a la salud de la gente? Porque ese estrés social, ese miedo, esa tensión, esto no ha hecho más que empezar, ¿eh?
0: Sí, eso es lo que yo tengo la sensación que más está pesando ahora. El ver que no hay una solución al corto medio plazo, que esto se va a eternizar y como que vamos a tener que acostumbrarnos a vivir en esta situación que evidentemente nos ha trastocado la vida.
1: Me quedo con ese titular, la indignación y la mentira de llamar xenófoba a la gente de Ceuta. Mario de Miguel, presidente del Colegio de Farmacéuticos de Ceuta, muchas gracias y suerte.
0: A vosotros y muchas gracias por atendernos.
1: Otro de los lugares donde la presencia de esta gente provoca largas horas de espera, tensión y déjate, son las urgencias del Hospital Universitario de Ceuta, un hospital imponente, moderno, sin personal, por lo menos el personal suficiente. Las palabras de la ministra de Sanidad, Mónica García, negando un colapso sanitario en Ceuta, te puedes imaginar cómo ha sentado. Los médicos no han renunciado a las vacaciones, pero están haciendo guardias de 24 horas... Esta situación la conoce bien Elizabeth Muñoz. Elizabeth es enfermera y secretaria del sindicato de enfermería SATSE aquí, en Ceuta. Elizabeth, gracias por atendernos.
2: Nada, gracias a todos ustedes por estar aquí y dar voz a la sanidad de Ceuta, que lo necesitamos realmente.
1: A ver cómo te lo pregunto, y no quiero meterte en ningún jaleo político, pero tú me entiendes. La sanidad de Ceuta, ¿está tensionada o está colapsada? Ya me entiendes.
2: La sanidad de Ceuta está colapsada, puesto que está saliendo a flote a base de voluntarios y se está obligando a gente a trabajar incluso en sus salientes de noche para poder sacar la sanidad adelante. Por esto las personas están totalmente devastadas, están cansadas y afirmaciones como las que pronunció la ministra en su visita a Ceuta no han hecho más que empeorar la situación y provocar, aparte de la tristeza que ya teníamos todos los profesionales sanitarios de Ceuta, provocar también un enfado masivo.
1: ¿Cómo se resume un día en el trabajo de una de estas enfermeras, de una de estas doctoras, de los médicos?
2: Bueno, pues mira, te voy a poner, por ejemplo, el servicio de urgencias del hospital, que podría ponerte todos los demás, porque el colapso llega hasta el último rincón del hospital. Tenemos salas totalmente deshabitadas que se podrían llenar seguro en el momento en que se abrieran, pero no se abren. La realidad, según la ministra, porque no hace falta, según SASE, porque no hay profesionales para poder abrirla. Si abren un ala, no se puede cubrir. Bueno, pues ejemplo, el día a día de urgencias hospitalarias, pues empieza a las 8 de la mañana de un día y termina a las 8 de la mañana del día siguiente, porque hacemos turnos de 24 horas. Tenemos diferenciada una parte de atención de urgencia que se divide en varios sectores y tenemos el ala recién abierta, inaugurada para cuando el ébola y ya nunca más se volvió a abrir, pues ahora se ha abierto y tiene una sola enfermera.

0: que ha llegado a estar cubriendo hasta 19, 20 pacientes con una técnico como única ayuda. Esto es totalmente inaceptable, pero es que en el resto de los sitios tampoco estamos mucho mejor. Se ha duplicado. Antes teníamos solamente un triaje para recibir a los pacientes y clasificar rápidamente si tenía que entrar por una vía súper rápida o si podía esperar la espera lógica.
1: ¿No tienes la impresión de que esto no ha hecho más que empezar? O sea, se va a cumplir un mes de la invasión, quedan miles por ahí sueltos, no hay más que asomarse a cualquier esquina de la ciudad, quedan miles de personas por ahí sueltas, desparramadas, dentro de un mes, dentro de dos.
0: Para nosotros, realmente mirar al futuro nos va a provocar un vértigo enorme, porque no olvidemos que es que no hay profesionales, es que no los hay, y esta es la situación inaceptable que están viviendo todos los sanitarios y que el Ministerio niega.
1: Te iba a preguntar precisamente eso, conviene recordarlo, ¿de quién es la competencia? Porque en Madrid, de donde venimos, pone Comunidad de Madrid, Consejería de Sanidad. Aquí, ¿de quién es la competencia?
0: La competencia es del Ingesa y es Instituto Nacional de Gestión Sanitaria, pertenece directamente del Ministerio y es el único servicio de salud que solamente pertenece al Ministerio de Sanidad. No tiene nada que ver ninguna comunidad autónoma, ni la comunidad de Ceuta tiene ningún tipo de competencia en este hospital, ni en los centros de salud, ni en el consultorio que hay abierto en Benzú, en ninguno de ellos.
1: Una pequeña observación, y lo pongo entre paréntesis, estábamos haciendo esta entrevista en la puerta del hospital. El hospital se llama Hospital Universitario de Ceuta, un hospital nuevo, un hospital enorme, unas instalaciones estupendas, en la puerta, estamos en la calle. Bueno, pues muy amablemente una guarda jurada, una vigilante, nos ha echado de la puerta de la calle y dije, no vayamos a la acera, a la carretera de enfrente, porque aquí no podemos estar. La instrucción directamente de la autoridad competente, que es el Ministerio de Sanidad. No podemos estar ni en la puñetera puerta en la calle del hospital. Ya me diréis por qué. Te repito un poco la pregunta, no sé casi si para concluir. ¿Cómo ves el futuro? Y dicho de otro modo, Elizabeth, ¿quién cuida del cuidador?
0: Nos cuidamos entre nosotras. La mayoría de las personas que se han presentado voluntarias, los 5 primeros días, obviamente, fue por el cuidado de toda la emergencia que se había producido. Pero después te sigues presentando porque sabes que tienes a tus compañeras devastadas y sigues sacando fuerzas de flaqueza. Pero llega un momento en que esto ya no es posible y el personal está totalmente devastado.
1: Los pacientes, los ceutíes y los inmigrantes, los que han llegado en el último mes. A un chaval de estos en una pelea o en una caída se presenta aquí en urgencias y ¿qué pasa?
0: Se les atiende perfectamente, en ese sentido no hay ningún tipo de problema. Se abre un expediente en el momento y se actúa. Se ha separado la zona de inmigración al no tener una base de datos en la que directamente tú sepas qué tipo de patologías tienen. O sea, desde el punto de vista médico está bien diferenciada la entrada de unos y de otros, pero aún así la población de Ceuta tiene miedo a acudir a los servicios de urgencias porque hay muchísima presión asistencial y tienen miedo a que ocurra algo o a presenciar situaciones que no sean agradables.
1: Y te iba a preguntar, ya para terminar, ahora sí que sí, el tema de la salud pública. Eso que hemos leído desde la península de casos de sarna, de casos de tuberculosis. Claro, con miles de personas sueltas en estas condiciones higiénicas, con esa cantidad de basura, eso es un peligro.
0: Sí, la salud pública en este caso pertenece el control a la ciudad, pero las consecuencias cuando llegan a las personas pertenecen al Ingesa. O sea, aquí hay una mezcolanza un poco extraña, porque es verdad que esa parte de sanidad, de limpieza de playas y demás pertenece a la ciudad, pero claro, no se puede realizar una limpieza ni una desinfección de las playas mientras las personas sigan ocupando las playas. Si el Ministerio encarga cargado no se lleva a las personas de las playas, pues la ciudad no puede hacer esa limpieza. Finalmente se está atendiendo incluso in situ, en las playas también, por personal del Ingesa, para poder dar una atención lo mejor posible dentro de nuestras escasas posibilidades, porque aunque el Ministerio se empeñe en mantener lo contrario, Ceuta necesita una gran inversión en personal. Tenemos solamente 11 enfermeras para toda urgencia en la urgencia hospitalaria. Y es que no hay sustitución. Cuando la ministra habla de que se han aumentado 60 contratos, es que tampoco es cierto.
1: La conclusión sería que esto no ha hecho más que empezar, que hay miedo de cara al futuro por el colapso y que eso, que es un colapso, que no es un atasco ni nada parecido. Elizabeth, secretaria del SATSE, Sindicato de Enfermería en Ceuta. Gracias.
0: Gracias a vosotros y lo que dice toda Ceuta, que no nos olvidéis.
1: Esta crisis, esta policrisis, en palabras del embajador Jorge Dezcayar, es tan complicada de analizar. Asuntos de seguridad, de defensa, de economía, de sociedad y de salud, ojo, de salud pública, y no se está acusando a nadie, sencillamente estamos mostrando la realidad.

0: Nos damos un paseo por las redes sociales. Pedro Sánchez convoca el Consejo de Seguridad Nacional casi un mes después de aquel ataque. Ojo, ataque lo dijo él, ¿eh? Ataque a Ceuta. Cristina Carazo, buenas tardes.
1: Ángel, buenas tardes. La reunión de mañana estará presidida por Pedro Sánchez en el Palacio de la Moncloa antes del primer Consejo de Ministros tras el parón de agosto. Será la primera vez que el Consejo de Seguridad Nacional analice específicamente esta crisis de Ceuta. Participarán varios ministros, la directora del CNI, el jefe del Estado Mayor de la Defensa y el presidente de Ceuta. La cita llega además en plena polémica por los avisos previos de los servicios de inteligencia y coincidiendo con las comparecencias del Gobierno en el Congreso. Nos escriben los oyentes sobre este tema. Si la situación era lo suficientemente grave como para reunir al Consejo de Seguridad Nacional, cuesta entender que hayan tenido que pasar casi cuatro semanas.
0: Esperemos que mañana no se presente en esta reunión en bañador o que no le amputen las piernas como en aquella foto desde la maleta, pero en fin. Tiempo de tertulia, hoy con Nicolás Redondo Terreros, con Alejandro Requeijo a partir de las 10, las 9 en Canarias. Nuestro tema del día: ha pasado casi un mes desde la entrada masiva de inmigrantes que alteró la vida aquí, en Ceuta. Desde entonces, la ciudad autónoma intenta recuperar la normalidad entre despliegues de seguridad, centros de acogida saturados, comercios afectados. Queremos saber cómo se ha vivido, cómo se afronta todo este tiempo desde dentro y qué sensación tienen los vecinos. Vamos a hablar con ceutíes. ¿Ha recuperado esta ciudad la normalidad? Te lo digo yo, no. Lo vamos a hacer a partir de las 9, las 8 en Canarias, aquí, en directo, donde hay que estar. Y esperamos mensajes, Cris.
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0: Seguimos con la linterna encendida en Ceuta. Gracias, Cris.
1: A ti, Ángel.

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0: Son las 8, las 7 en Canarias.
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0: Hemos encendido la linterna en Ceuta, en esta ciudad española que vive, otra vez, una situación límite ante la guerra híbrida provocada por Marruecos y la desidia atroz y vergonzante del gobierno de España. Paloma Serrano, Gonzalo Zaballa y Lucas Mateos con la técnica hemos venido a contar este desastre, esta crisis humanitaria, crisis política y crisis de seguridad. Uno, seguridad nacional. Lo dijo el presidente del gobierno, aunque se lo olvidó a los 5 minutos. Lo que sufre Ceuta es un ataque a la integridad territorial. Ahora, casi un mes después y con el bañador aún empapado, convoca el Consejo de Seguridad Nacional. ¡Qué bochorno! Dos, Marruecos. ¿Alguien duda de que Marruecos estuvo detrás, delante y encima de la invasión de 80.000 personas hace casi un mes contra Ceuta? El rey Mohamed, su corte, los servicios de inteligencia, el gobierno, las redes, ¿estamos tontos? Y nuestro gobierno aún dándole las gracias y riéndole. Tres, la renta. La diferencia de renta per cápita entre España y Marruecos es una de las mayores del mundo. De un lado al otro de la valla o del espigón, casi 40.000 euros en España frente a 4.500 euros en Marruecos. Cuatro, la gestión del gobierno de España antes, durante y después es incalificable. Bueno, no, sí se puede calificar. Patética, improvisada, servil, inútil e insultante para Ceuta y para los ceutíes. 5. La geografía y la historia de este pedazo de tierra es brutal, es inabarcable. Tanto como mentira que Marruecos reclame la recuperación de Ceuta y Melilla porque nunca fueron suyas. El estrecho de Gibraltar, el Peñón ahí enfrente, el Mediterráneo al este, el Atlántico abierto al oeste y al sur, África entera, la frontera con Marruecos y después el Sahel. 6. ¿Y el resto de España qué? Mantengo que el abandono moral y político de Ceuta y Melilla no es solo del gobierno. El tema es mucho más profundo, porque pensemos en el Parlamento, en los socios de Sánchez, en buena parte del Consejo de Ministros. 7. Los ceutíes. En 15 días empieza el cole o el instituto. Tú saldrías a pasear al caerle el día, o tu hija volverá sola de clase, tu madre sacará dinero del cajero, o tu pequeño comercio, ¿qué? ¿Alguien del gobierno ha pensado en estos compatriotas, en cómo se sienten, en su futuro y en sus miedos? 8. El drama humanitario. Sin duda, no quieren volver ni en sus peores sueños. Te lo dicen ellos mismos. También son seres humanos, que no tendrían que estar aquí, que cada uno con sus padres faltaría más. Que los adultos, ni te cuento. Pero cuando les ves los ojos y te dicen lo que hay allí. 9. El colapso de Ceuta. El colapso es sanitario. Sarna, violaciones, traslados absurdos que no sirven para nada. Y ojo, la que se avecina. Llevan casi un mes y esto pinta para mucho tiempo. Y 10. El futuro. ¿Y ahora qué? Casi termino como empecé. Esto es un problema de seguridad nacional, de defensa con mayúsculas. Y quien no quiera verlo, o se engaña, o no se entera, o es por cobardía. Ah, y mi postdata. Es muy impresionante ver llorar a los ceutíes. Te puede parar un tío 4x4 por la calle, una señora jubilada, una madre con sus hijos, una alta funcionaria. Da igual, en cuanto les preguntas, en cuanto te saludan, se les saltan las lágrimas, porque sienten emoción, orgullo, miedo y pena. Todo eso junto. Y se resume en una expresión que te dicen todos de manera unánime: no nos olvidéis. La linterna encendida, como siempre, donde hay que estar. Hoy, en Ceuta.
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0: Uf, la vida sigue. Repasamos con Nekane Fernández el resto de noticias de este lunes 24 de agosto. ¿Qué tal, Nek? Buenas tardes.
4: ¿Qué tal, Ángel? Muy buenas tardes. España pide a Bruselas financiación de emergencia ante la crisis migratoria en Ceuta.
0: De emergencia, un mes después. El gobierno aprobará mañana un mando único para gestionar esta crisis. Estará encabezado por, te lo juro, el ministro Ángel Víctor Torres y un comité especializado en el que se incluye al CNI y al presidente Vivas, el presidente de Ceuta. Este martes Pedro Sánchez ha convocado, casi un mes después, el Consejo de Seguridad Nacional.
4: Sanidad y comunidades acuerdan enviar 45.000 vacunas a Ceuta para prevenir posibles enfermedades.
0: Desde el Ministerio descartan que se trate de una emergencia de salud pública. Las dosis se administrarán tanto a la población ceutí, que no esté vacunada, como a los inmigrantes. Queda por saber cómo se trasladarán hasta Ceuta y diseñar un protocolo único.
4: Estados Unidos anuncia sanciones económicas contra Irán y todos los que les ayuden.
0: Lo han bautizado como Operación Paria Económico. El objetivo es bloquear todas las fuentes de ingresos del régimen iraní. En especial, dicen, golpearán su tecnología, los activos digitales, su oro o su transporte marítimo. Washington dice que aquellos que se alineen con Teherán compartirán el mismo aislamiento.
4: Zelensky avisa de que no se rendirá ni entregará el Donbass durante la celebración del 35 aniversario de la independencia.
0: El presidente ucraniano se ha reunido con la llamada coalición de voluntarios liderada por Reino Unido, Francia y Alemania. El gobierno británico va a compartir con Ucrania la información necesaria para que puedan fabricar ellos mismos misiles de largo alcance.
4: Se cumplen 2 meses del doble terremoto que sacudió a Venezuela.
0: El último balance habla de más de 6.400 muertos, 86.000 heridos. No se dan cifras de desaparecidos, imagínate. En La Guaira, el estado más afectado por la tragedia, miles de personas viven todavía en campamentos improvisados mientras se siguen retirando toneladas de escombros y, como te digo, incontables los cadáveres que quedan ahí abajo.
4: David Sánchez pide eliminar de su sentencia el párrafo que le acusa de conocer la creación del puesto para él en la Diputación de Badajoz.
0: De los miles y miles de euros que se llevó por el morro, de eso no ha dicho nada el hermanito. El texto apunta a que el brother del presidente fue el principal beneficiario del procedimiento e hizo la entrevista para simular su legalidad. La defensa explica que durante el juicio no se le preguntó por su participación en los prolegómenos de la convocatoria. Insisto, de toda la pasta que se llevó, más de 300.000 euros, sin dar ni chapa ni mu.
4: El incendio forestal de Villalcampo, en Zamora, mejora su situación y baja al nivel 1 de emergencia.
0: Los medios de extinción trabajan a esta hora para contener las llamas. Se desconoce el origen del fuego y la buena noticia es que los vecinos de Ricoballo de Alba han sido desconfinados. En las Tres Villas, Almería, otro incendio obligó a suspender el tráfico ferroviario.
4: El rey Harald de Noruega continúa estable, eso sí, dentro de la gravedad, en el hospital.
0: El monarca de 89 años sufre una infección en la sangre, está respondiendo al tratamiento, eso dice el parte. El domingo, la Casa Real Noruega informaba de un empeoramiento en su estado de salud y en las últimas horas le ha visitado sus familiares ya más cercanos. Y nos quedan los deportes.
4: Nos quedamos con esa imagen en la tercera etapa de la Vuelta. Se ha suspendido por esa fuerte granizada en Francia. Se está jugando ahora mismo el Osasuna-Levante, de momento empate a cero, y a las 9:30 hay un Málaga-Depor.
0: Repsol nos trae la previsión del tiempo con Cristina Carazo.
5: Este martes volverá el tiempo estable en buena parte de la península y Baleares después del paso de la última borrasca. Aún así, en el noroeste y el Cantábrico seguirán los cielos nubosos con lluvias que podrán ser fuertes y venir acompañadas de tormenta en Asturias y el nordeste de Galicia. Las temperaturas máximas bajarán en Galicia, Cantábrico y la meseta norte, mientras que subirán en el resto, especialmente en el Mediterráneo y Andalucía. Se superarán los 35 grados en Baleares, el prelitoral de Valencia y la Vega del Segura. Las mínimas, en cambio, desde tenderán de forma generalizada.
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0: Ponemos el foco desde esta ciudad de Ceuta en el mapa mundi.
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0: Abrimos un atlas y llamamos a Enrique Cerveto. ¿Qué tal, profesor? Buenas tardes.
7: Buenas tardes desde el mundo mundial.
0: Oye, tú esta zona de Castillejos, este sur de España, norte de Marruecos, lo conoces perfectamente. Oye, Ceuta, Melilla ya más cerca de la frontera con Argelia. ¿Por qué se llevan tan mal Marruecos y Argelia? Porque todo eso también sobrevuela en esta crisis.
7: Efectivamente, pues es una enemistad muy antigua. En el fondo, el límite entre Argelia y Marruecos, si nos referimos a la antigüedad, es hasta donde llegó el Imperio Otomano. Argelia sí dependió de la corte otomana, mientras que Marruecos no tiene esa influencia, pero ya tiene una serie de ingredientes desde la propia independencia. Marruecos se independizó en 1956, cuando España y Francia pusieron fin al protectorado que mantenían España respecto al norte del país y Francia respecto al resto, al sur. Y el primer monarca de este Marruecos moderno, que era Mohamed V, no quiso negociar con Francia, que era el poder colonial sobre Argelia, el diseño de la frontera. Dijo que esto lo decidiremos con nuestros hermanos argelinos, y cuando llegó la independencia de Argelia en 1962 eso no sucedió, porque venía sobre carriles distintos. Los argelinos estaban llevando a cabo una guerra colonial y habían conseguido la independencia por las armas, y eso no funcionó. De hecho, desde el año 1994, desde agosto del 94, que es días después de mi llegada a Rabat como corresponsal del ABC, que se produjo un atentado en Marrakech y Marruecos acusó a Argelia, y desde entonces la frontera está cerrada. Y obviamente el elemento esencial, pues, de la enemistad es el Sáhara Occidental, que Marruecos quiere apoderarse de la antigua colonia española y Argelia no quiere.
0: Qué interesante. Fíjate, Marruecos es tal Marruecos desde solo 1956. Oye, ¿cuál es la posición de Argelia respecto a las ciudades de Ceuta y Melilla, Enrique?
7: Mira, me alegro que me preguntes esto, porque cuando yo vivía por allí, tú sabes que en la época de la guerra civil en Argelia, en los años 90, precisamente con el terrorismo horroroso del grupo islámico armado, el único puente que tenían con Europa era el ferry entre Orán y Alicante. Ese era pero claro, eso representaba unos problemas de seguridad grandes, tanto para España como para las propias autoridades argelinas. Y en ese momento se les ocurrió que, para que los argelinos pudieran salir a comprar, a visitar tiendas normales, en vez de Alicante, que el ferry fuera entre Orán y Melilla, que está ahí al lado. Y en aquel momento a los argelinos les pareció bien. No tienen, digamos, una animadversión grande. También es verdad que, claro, si ellos reivindican, digamos, que España se fuera de Melilla y de Ceuta, sería un favor para Marruecos, que tampoco les gusta nada, ¿no?
0: Y la última, y brevemente, por favor, ¿hay un territorio español que pudo cambiar las fronteras en esta zona del mundo? ¿Cuál?
7: Por supuesto, son las Islas Chafarinas, que están al este de Melilla y que ya están casi en la frontera argelina, y que pertenecen a España desde el 6 de enero de 1848, día en el que llegó allí una expedición enviada por el general Serrano, porque había un enlace español en el ejército francés que estaba en Argelia, que escuchó que los franceses estaban deseando ocupar esas islas, lo cual les habría permitido correr la frontera argelina un poco más al oeste, y ese enlace informó a España rápidamente. El general Serrano mandó una expedición, y cuando el general MacMahon francés llegó a las Chafarinas, ya estaban ocupadas. Son tres islas muy bonitas, ahora mismo solo con presencia militar, pero que tienen una historia muy interesante.
0: Luego está el Peñón de Vélez de la Gomera, y está Perejil, hay distintas plazas.
7: Y el Peñón de Alucemas.
0: Sí, señor. En fin, qué interesante esta zona del mundo. Enrique Cerveto, como siempre, gracias.
7: Un abrazo.
0: Adiós. Hemos contado noticias, ahora escucha las voces del día. Carlos Cuerpo, vicepresidente primero, ministro de Economía, aquí. Hola, Nekane.
4: ¿Qué tal, Ángel? Ha visitado esa ciudad autónoma y se ha reunido con el presidente Juan Jesús Vivas. Allí ha informado de la situación de los migrantes y las cifras que ellos manejan sobre los menores que siguen en la zona.
8: Sigue habiendo un flujo constante de vuelta a Marruecos, en este caso de manera voluntaria, por parte de los migrantes que llegaron a finales del mes de julio. Es importante también señalar, con respecto a los menores, el dato de menores que han sido filiados, es decir, que han sido identificados por las autoridades, estaría ligeramente por encima de los 2.900.
0: A ver cómo lo digo diplomáticamente. Carlos Cuerpo, o no se lo han contado, o no está diciendo toda la verdad. Pero eso de la vuelta, que siguen volviendo, no es cierto. Melchor León, el vicepresidente de la Asamblea de Ceuta y es del PSOE.
4: En las filas socialistas precisamente crecen las voces contra la inacción del gobierno en esta crisis. Una de ellas es la de Melchor León, que ha estado en Herrera en COPE. Ha denunciado la gravedad de lo que está sucediendo.
9: La situación va a peor. El hartazgo de los vecinos y de todos los ciudadanos de Ceuta, viendo que el gobierno central, que es el que tiene las competencias para poder darle una solución a esto, no ha actuado durante 26 días, pues imagínate y cómo nos sentimos los propios caballas. Nosotros ya estamos en una situación límite y no le vemos soluciones.
0: El tuitero Óscar Puente es también ministro de Transportes.
4: Y últimamente está dando pie a que le pregunten si va a ser el sucesor de Pedro Sánchez cuando termine su mandato. Y hoy ha contestado así.
10: Pedro Sánchez es el mejor líder que puede tener el Partido Socialista, que va a ser líder al menos por otros 4 años más. Y que cuando eso suceda, cuando él termine, ¿quién sabe dónde estaremos cada uno? ¿De ahí deducen ustedes que no me descarto? Pues no, ni a la sucesión del Papa, ni a la sucesión del novio de Angelina Jolie.
0: Alguien debería decir a este hombre que, de verdad, que deje de hacer el ridículo. Alguien debería decirle, Óscar, un poquito de por favor. Pero en fin, oye, cada uno es como es. Isabel Díaz Ayuso es la presidenta de la Comunidad de Madrid.
4: Y hoy ha vuelto a responder a las críticas por la compra del ático en el centro de Madrid. Insisten que está en venta y que solo se adquirió para albergar unas oficinas temporales mientras duran las obras en la Puerta del Sol.
11: Es un inmueble destinado a oficinas que además puede albergar despachos, por cierto, como tienen en otras plantas, cualquier inmueble de esas características, y que está en venta. Está en un proceso de venta. Chao, ya está. Y por otro lado, se ha pretendido hilar con una vivienda y no hay ninguna vivienda. Entonces, otra vez la oposición vuelve a estrellarse, pero no conseguir absolutamente nada, porque todo lo que digo se puede demostrar.
0: Y el sonido musical, Miguel Bosé.
4: Junto a más de una treintena de artistas en Bogotá para recaudar fondos por los afectados por el terremoto de Colombia, en el que han muerto más de 300 personas. El evento recaudó 3,6 millones de dólares.
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0: Pues la actualidad va tan deprisa que se nos olvidó el terremoto de Venezuela, casi se nos ha olvidado el de Colombia, que fue como quien dice antes de ayer.
4: Sí,
0: en fin. Gracias, Nekane.
4: Hasta luego, Ángel.
0: Chao.

0: Hay zonas, barrios, montes, aquí en Ceuta, donde la crisis migratoria se ha convertido directamente en un drama humanitario de primer orden. Uno de esos lugares es el polígono de las naves industriales del Tarajal. Hace unos años era una zona que mostraba la riqueza, el comercio, lo utilizaban los negociantes para guardar material, para exportar, para importar. Hoy muestra una de las caras más duras de todo lo que está ocurriendo aquí. Cuando cruzas sus puertas, parece que viajas directamente a un país del tercer mundo. Cientos, si no miles, de jóvenes tirados por el suelo, durmiendo entre cartones, botellas de plástico llenas de orín. Niños que duermen junto a la basura, que caminan descalzos. Una imagen que contrasta brutalmente con lo que debería ser una ciudad española del primer mundo. En medio de todo este caos, miles y miles de inmigrantes que han convertido aquello en un inmenso poblado chabolista. Un equipo de La Linterna nos hemos adentrado en el laberinto que dibujan esas naves, y en mitad de ese camino, entre cientos de chavales, hemos conocido a el Mohamed.
1: Yo soy Mohamed. Mi nombre es Mohamed, mi apellido es Jamie. Me vino con el castillo, yo vivo con el castillo. Antes, mi padre, mi madre, antes, aquí con la Ceuta, y la vida muy buena.
0: ¿Y ahora? ¿Por qué te has venido?
1: Con el castillo no hay fábricas, no hay trabajo, no hay nada. ¿Entiende? También el gobierno no ayuda a la gente. Antes, mi madre entró aquí y compro ropa, y salir y venderla y gana poquito el dinero. Ahora no hay nada. Aquí también, mira, todo aquí cerrado.
0: ¿Cómo es aquí? Me decías que por la noche, ¿aquí qué pasa?
1: Aquí la noche hay menores y mucha pelea. Y cuando viene la policía, se fue las menores. Y cuando se fue la policía, me vine otra vez a pelear. La verdad, aquí hay muchas niñas pequeñas con su familia. No deja dormir. Aquí no hay baños, no hay ducha. Para limpio su cara, no hay nada.
0: ¿Qué coméis?
1: El único que viene es la luna blanca. Y mando una comida una vez el día. Como una sopa, una botella de agua, un poco, un pan pequeño.
0: ¿Pensáis volver a Marruecos?
1: No, yo no pienso a volver a Marruecos. Yo quiero España, siempre mi sueño, España. Quiero el futuro mío, eso con España.
0: Pero tú aquí hoy no tienes papeles. ¿Cómo vais a conseguir los papeles?
1: Y no hay problema. Yo vas a quedar aquí. Yo conozco a lugares y vas a quedar aquí hasta la muerte. No tengo problema. Entonces no quiero regreso a Marruecos, porque en Marruecos la gente tiene militar y vas a entrar con el cárcel. La gente es muy fría, muy inteligente. Eso. Espera. En Marruecos no tenemos hospitales, y cuando quieres entrar con el hospital, quieres apague 30 euros para verte el médico. Somos pobres, ¿entiendes? Antes te lo juro, antes con la Ceuta, como el 2008, 2080, 2015, antes con la Ceuta y la vida buena, y castillo con Ceuta. Y todo vino aquí, toda la gente, Tetuán, y vino aquí para comprar cosas, para salir, para venderla y ganar un poquito el dinero.
0: ¿Y lo que eran las porteadoras?
1: Sí, eso es como un marquesía. Es todo feliz.
0: Y cuando dices, cuando decís, Mohamed, que te quieres quedar aquí, ¿te quieres quedar en Ceuta o ir a la península?
1: Yo quiero entrar con el península para buscar la vida. Soy ingeniero, electricidad, eso es. Quiero buscar la vida, quiero trabajar. Yo quiero, siempre mi sueño, entro con España para trabajar.
0: Que tenga suerte, Mohamed.
1: Sí, muchas gracias, señor.
0: La piel de gallina. Nos damos otro paseíto por las redes sociales. El gobierno creará un mando único para gestionar la crisis de Ceuta. A buenas horas. Cristina Carazo, buenas tardes.
2: ¿Qué tal, Ángel? Buenas tardes. El anuncio lo ha hecho el vicepresidente económico, Carlos Cuerpo, tras reunirse con el presidente de Ceuta. El mando único estará dirigido por Ángel Víctor Torres y contará con representantes del gobierno de la ciudad, la delegación del gobierno, el CNI y los ministerios implicados. El objetivo será agilizar los retornos, la atención a los menores y las solicitudes de asilo. Además, el Ejecutivo ampliará el plan económico para reforzar la seguridad y ayudar a los sectores más afectados por la crisis. Nos escriben los oyentes sobre este tema. Si ahora se va a crear un mando único, espero que nos sirva de verdad para tomar decisiones más rápido. Después de casi un mes, lo que necesita Ceuta es coordinación, pero también que esas medidas empiecen a notarse en la calle.
0: Te recuerdo, tiempo de tertulia, o a partir de las 10, las 9 en Canarias, hoy con Nicolás Redondo Terreros y con Alejandro Requeijo. Y nuestro tema del día, dentro de media horita, vamos a analizar Ceuta con los ceutíes. Gracias, Cris.
2: A ti, Ángel.
0: Chao. Deportes en la linterna, Charlie Saed, ¿qué nos traes?
3: Pues te voy a contar la última hora de cómo está el asunto de Julián Álvarez, ya sabes, ayer pitos en el Metropolitano, y por supuesto vamos a continuar contando cómo va la búsqueda del delantero centro del Barça. Eso sí, parece que a Hansi Flick de momento parece que no le hace falta, ayer 0-5 en su estreno liguero frente al Elche.
0: Oye, y el pollo de Julián Álvarez también, ¿no?
3: Correcto, eso es con lo que te vamos a abrir, contando cómo está la situación, que ya te digo yo, solución fácil a esta hora, no parece que tenga mucho, porque el jugador ayer estaba bastante alicaído y el Atleti evidentemente sigue firme, por lo menos en su posición de no vendérselo ni de broma al FC Barcelona.
0: Venga, te espero, Carlos.
3: Hasta ahora.
0: Hasta ahora.

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0: 8:30, 7:30 en Canarias.
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4: Lo paro con gusto con el pecho, Ángel, y te voy a contar, pues entre otras cosas, que ayer pasó lo que todos sabíamos que iba a pasar, que reapareció Julián Álvarez en el Metropolitano y pasó evidentemente esto. Porque el público del Metropolitano, Antonio Ruiz, estuvo especialmente contundente con el delantero argentino del Atlético de Madrid.
5: Bueno, Charlie, tal y como se esperaba, Julián fue pitado y abroncado en su primera convocatoria. Pitada tremenda cuando su nombre aparece en los videomarcadores y también fuerte, muy fuerte, cuando sale al terreno de juego en el segundo tiempo. Luego acabó el partido con ese episodio en el que el club, intentando protegerle, le separa del saludo grupal habitual después de cada partido. El Cholo habló de todo esto.
6: Me comentaba la gente del club que el club decidió que él no se acerque a saludar con sus compañeros a la gente y que la decisión no fue de Julián Álvarez, sino fue del club, que tomó la decisión de alejarlo y separarlo para que venga hacia el vestuario.
4: Lo que está claro es que ayer Julián Álvarez ni mucho menos pasó una de sus mejores tardes, porque Rubén Vasco, al jugador, se le vio completamente serio durante toda la tarde en el Metropolitano.
7: Sí, vimos a Julián muy alicaído, con rostro muy serio o incluso triste durante los pitos cuando anunciaron su nombre por la megafonía, y en el banquillo durante todo el encuentro antes de saltar al campo. Cuando salía a jugar pasó bastante desapercibido y también le vimos con cara de pocos amigos en el momento de meterse en el vestuario él solo tras acabar el partido.
4: Eso evidentemente es lo que pasó ayer, pero claro, ahora habrá quien piense que hay que darle algún tipo de solución a esto, pero Antonio, por ejemplo, el club tiene muy claro que al Barça no se va ni de broma, y veremos qué pasa en los 7 días que faltan de mercado.
5: Bueno, el club se mantiene muy firme en su decisión de no vender a Julián y aislarse de todo tipo de especulaciones, Barça, Arsenal, etc. Además, trabaja desde hace días para que Julián se integre rápidamente. El presidente Enrique Cerezo hoy hablaba de todo esto.
8: Yo lo que considero es que el FC Barcelona no ha estado a la altura de las circunstancias y no ha hecho lo que normalmente se suele hacer en estos casos.
4: Dice Antonio que el Atlético de Madrid no piensa traspasar a Julián ni al Barça ni al Arsenal, pero desde Inglaterra, desde Londres, Manu Sánchez, ¿tienen pensado hacer algún movimiento de última hora?
9: La situación de Julián Álvarez no ha pasado desapercibida en Inglaterra, donde la pregunta es si el Arsenal va a dar el paso al frente en la próxima semana y tratar de cerrar la incorporación del argentino. Los Gunners tienen el dinero después de que les saliera rana el intento de Vinicius y un proyecto ganador para Julián, aunque Arteta no puede garantizarle la titularidad desde el primer momento. Havertz tiene ventaja en la delantera y además el Arsenal cuenta aún con Gyökeres, su máximo goleador del año pasado. Para poder fichar a Julián, o el sueco o Gabriel Jesús tendrán que abandonar el equipo en los próximos días.
4: Y claro, como es lógico, si no se va a ninguna parte, la patata caliente, entre comillas, se queda en el Atlético de Madrid. Pero Antonio, ¿piensa el Cholo que puede reconducir, que puede recuperar esta situación con Julián Álvarez?
5: Bueno, el Cholo Simeone siempre ha puesto en valor a Julián y ahora mucho más, consciente de que es el delantero que necesita y que no va a poder comprar otro parecido en el mercado para poder competir por todo. El Cholo ayer pedía unidad de todos para poder conseguir algo grande.
6: La verdad que no voy a responder todas las preguntas de Julián. Si me quieren preguntar algo del partido, bienvenido sea. Y disculpen, entiendo su inquietud por generar comentarios, pero yo creo que ya hablamos bastante de él. Necesitamos estar juntos. Cuando estuvimos juntos siempre hemos podido lograr cosas importantes. Para ganar títulos se necesitan delanteros importantes. Nosotros los tenemos y los tenemos que cuidar. Me gusta el equipo que tenemos. Necesitamos estar todos juntos. Y si logramos tener eso, posiblemente Dios nos dé un título.
4: Y es que aquí parece que todo está muy claro. El club está firme, el público está enfadado, Julián anda triste y mohino. ¿Esto tiene solución?
10: Tomás y Emilio.
11: Que usted hecho de aquí es impropio de una competición que quiere ser seria.
12: Muy bien, bueno, bien. Vale, pues hablemos bien de eso, pero bien, no nos adelantemos.
10: Emilio y Tomás.
12: No, si es una noche estupenda.
11: El atraco más grande que yo he visto en los últimos años en las jornadas finales. Es vergonzoso.
10: Vaya pareja.
4: Viendo lo que pasó ayer en el Metropolitano y sobre todo, Tomás, sabiendo lo que piensa cada parte implicada, ¿tiene arreglo lo de Julián Álvarez?
11: No veo cómo llega a un acuerdo, Charlie. Julián solo quiere ir al Barça y el Atleti solo quiere que se quede. ¿Cómo se arregla esto? Para un acuerdo, alguna de las partes debería ceder. Y no parece. Eso sí, queda una semana de mercado. Es fútbol, es porro. Pero de momento no pasa de un Chester sin filtro. Veremos.
4: Emilio, ¿tú piensas que esto tiene algún tipo de solución?
13: Charlie, que esto ya está en marcha, ¿eh? A una velocidad de crucero tremendo, ¿eh? Bueno, yo creo que claro que tiene arreglo. Debe de tener arreglo, tendrá arreglo. Otra cosa es que sea un arreglo que no satisfaga a todas las partes, que es imposible. Pero yo el arreglo que le veo es venderlo a Inglaterra y que Julián, que doblaría su sueldo en cualquier equipo de Inglaterra, pues se vaya con menos gente que con tanta familia, si es por los visados. O si no, pues que pida perdón y que haga lo de Griezmann. Claro que Griezmann había metido 150 goles, pero bueno, sí, arreglo tienen, por supuesto.
4: Esta misma pregunta la hemos hecho a nuestros oyentes a través de nuestra cuenta de Twitter, @deportescope, y Antonio Pérez del Castillo. ¿Piensan nuestros oyentes que esta situación se puede reconducir?
14: Las imágenes de ayer parece que han dejado claro a los copenautas que la situación no tiene arreglo, opción que ha votado un 75% de ellos. Solo un 25% cree que esta polémica entre Julián y el Atlético de Madrid acabará teniendo solución.
4: Y mientras tanto, el Barça sigue buscando a su nuevo delantero, aunque parece que, por lo visto ayer, no lo necesita mucho.
15: Rafinha, con la zurda, tira el brasileño, gol. Gol, gol, gol, gol, gol, gol, gol, gol.
4: Y es que en este primer día en la oficina, esa ausencia de Nueva Yori la resolvió con suficiencia el equipo de Hansi Flick.
16: Sí, Flick apostó por Rafinha en esa posición y Rafinha respondió con dos goles, el primero de penalti que él mismo forzó, el segundo a pase de Gordon, y además aportó una altísima intensidad en la presión como en él es habitual. Pudo apostar por Hamza, el joven egipcio que ha metido 4 goles en pretemporada, el propio Gordon era otra opción, pero Flick apostó por el brasileño y la apuesta le salió bien a la espera de la llegada del esperado 9. Valora la situación Fermín.
17: Nosotros confiamos en Deco, la dirección deportiva. Creo que al final lo que ellos decidan será lo mejor para el equipo, pero bueno, sí es verdad que dentro del equipo tenemos muchas variantes y creo que hoy lo hemos demostrado, pero bueno, son cosas que no dependen de nosotros y seguro que harán lo mejor por el club.
4: El vestuario, como dice Fermín, confía en Deco. ¿En qué anda trabajando Deco, Elena Condis, para buscar ese delantero centro?
18: Fuentes del Barça mantienen que quieren a Julián como gran prioridad, aunque lo ven un imposible. Agradecen su presión para intentar venir y le van a acompañar hasta el último minuto, pero lógicamente Deco trabaja en alternativas. Lautaro, al que le gustaría vestir de azulgrana, es una opción, pero por ahora no hay negociación con el Inter. También está en el radar de Deco Luis Suárez del Sporting Club de Portugal. Se ofrece Gyökeres sin encaje en el Arsenal. Tresoldi y el Brujas sería una apuesta de futuro. Quedan 8 días para el cierre de mercado y el Barça mantiene que deben fichar un delantero centro tras las salidas de Lewandowski y de Ferran Torres.
4: El Barça mantiene que deben fichar, pero ayer 0-5, David Sánchez, ¿necesita el Barça sí o sí fichar un 9?
19: El Barcelona, para ganarle esta liga, este Real Madrid tan justito, no necesita un delantero. Con un falso delantero tipo Rafinha, tipo Dani Olmo, le da más que sobradamente al equipo de Hansi Flick para doblegar un año más al equipo de José Mourinho. Pero si quieres, como parece, aspirar a la Liga de Campeones y traer más pronto que tarde la sexta Liga de Campeones a Barcelona, es impepinable que tienes que firmar un delantero centro, se llame Julián Álvarez, se llame como se llame.
4: 8:39, tenemos en Primera División líder al Sevilla con 6 de 6.
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4: Y es que a esto se le llama empezar por la puerta grande. Luis García Plaza, tan contento con el rendimiento de los suyos.
21: Hemos venido con 16 profesionales, ¿eh? Y con uno que lo subimos el otro día al autobús, o sea, sin entrenar. Por ejemplo, con la plantilla que comparado con la plantilla de número, ya no te hablo de calidad que te he dicho, sino de número, estamos a 16 puntos, vamos, es algo que ya no los quita nadie. Para cuando vengan mal dados, o sea, que muy contento por los chicos, la palabra equipo va cobrando mucha dimensión. Pero con los pies en la tierra, tranquilidad, que tengo muchos tiros pegados ya y sé que en primera, en cuanto a eso, No puedes.
4: Víctor Fernández, alguien en Sevilla y en el Sevilla esperaba este 6-6 como arranque del campeonato liguero.
1: Nadie. Lo acabamos de escuchar al propio entrenador. Creo que ni los más optimistas, ni el propio Junior, ni el propio Luis García Plaza, por lo que entendemos de sus palabras, pensaban sumar 6-6, pasando incluso por un campo tan complicado como es San Mamés. Sobre todo después de las 15 bajas que ha dado el equipo y a falta de que aún lleguen todavía refuerzos importantes para apuntalar el once inicial. El equipo, eso sí, ha hecho las cosas bastante bien y en medio del caos inicial ya cuenta con 6 puntos en su objetivo de intentar no sufrir tanto como la temporada pasada.
4: Esta resaca del fin de semana nos deja también la preocupación y el susto Uriol Ruiz, que anoche se llevó Gaby con una posible lesión de rodilla.
3: Sí, Gaby fue sustituido anoche poco antes del descanso después de recibir un golpe en la rodilla derecha, la misma en la que sufrió dos graves lesiones en los últimos años, lo que generó cierta preocupación en el jugador ante una posible recaída. Sin embargo, el club ha informado que tras las pruebas médicas realizadas esta mañana se descarta una lesión y que Gaby solo sufre una contusión en la rodilla, con lo que su reincorporación a los entrenamientos está prevista en un breve plazo.
4: En el Real Madrid día de buenas noticias porque ganaron el sábado en su estreno liguero frente al Español y parece Miguel Ángel Díaz que Tchouaméni y Bellingham van a llegar al segundo partido de liga.
22: Sí, lo de Bellingham fue un golpe en el tobillo izquierdo y Tchouaméni apunta ya para entrar en la convocatoria después de superar unas molestias musculares que arrastraba desde el Mundial. Va a tener, no obstante, 6 bajas. Mourinho, los de larga duración, seguirán siendo baja Endrick, Asensio y Thiago. La gran incógnita, ¿quiénes estarán en el doble pivote? Cucurella y Diomandé pueden ser titulares. Mañana hablará Mourinho después del entrenamiento.
4: Vamos con los damnificados del fin de semana. Uno de ellos, evidentemente, el Rayo Vallecano, que sigue sin ganar y que además Ganga ha conocido la baja de larga duración de Augusto Batalla,
3: que hoy ha pasado por el quirófano, intervenido con éxito el portero argentino de la fractura de tibia que sufrió el pasado jueves. Ahora empieza su recuperación y el Rayo busca un sustituto porque puede estar de baja prácticamente toda la temporada.
4: Y el otro quizá es el Villarreal, que tan solo Juan Igual ha sumado 2 empates en este arranque liguero.
23: Pues sensación de no agridulce, Charly, en el Villarreal, porque jugó un gran partido, tuvo el balón, tuvo ocasiones. Fue capaz de remontar el gol inicial del Atleti, pero con todo a favor y con uno más sobre el terreno de juego, no fue capaz de ganar el partido. Esta es la sensación que tenía Íñigo Pérez tras el empate final.
24: Estoy un poco frustrado con estos dos empates. No es, repito, una demanda al jugador, no es una exigencia. Hay que tener acierto porque eso me parece injusto, pero sí, estamos frustrados. Creo que es generalizado la sensación de poder haber conseguido algún punto más.
4: 8:43, el Real Madrid sigue presentando a sus nuevos fichajes.
25: Buena entrada en la Champions de los seminuevos, David.
26: Qué ambientazo, mano.
25: Una pasada, todo listo para un gran encuentro en Ocasión Plus. Primer acercamiento, estudia la jugada. Entra en el área, será chitado sobre la línea.
26: Qué barbaridad.
25: Increíble, la asistencia ahora puede ser clave, ¿eh?
26: Buena venta.
25: Buena venta, ojo.

0: se anunció durante el Mundial y Cucurella llega con la idea de ganar muchos títulos.
1: Es un orgullo, es un día muy especial para mí, para mi familia. El verano se ha hecho largo, pero ya llevo un tiempo disfrutando, unas semanas, y muy contento. Es un honor poder vestir esta camiseta, el mejor club del mundo, todo lo que ha ganado, todo lo que le queda por ganar, y ojalá pues sea una gran época y podamos conseguir muchos títulos.
2: Vamos con un par de líos que tienen que ver con el mercado de fichajes. Esto dijo Flick antes del partido de ayer sobre Balde.
3: He hablado esta mañana, si te soy sincero, con Alejandro, y le he dicho que creo que no estás aquí al 100%, así que prefiero, es mejor que estés en casa, aclárate las ideas y hablamos mañana otra vez.
2: Y es que, Elena, extraña y complicada la situación en la que queda Balde.
4: Flick no le define su rol y Balde por primera vez tiene dudas sobre su futuro. Ayer le chocó muchísimo quedarse fuera justo antes de viajar a Elche, argumentando Flick que no le veía al 100%, una decisión que interpreta como que le abre la puerta de salida, aunque desde el club nadie le ha comunicado que no cuentan con él. Tiene ofertas sobre la mesa como la del United, varios clubs llamando a su puerta, pero no va a hacer ningún movimiento hasta que no sean claros con él. De momento Flick le ha ido dando toques de atención hasta el punto de inflexión este sábado, cuando lo hace de manera pública. Balde hoy ha entrenado con normalidad, pero lo cierto es que su futuro está en el aire.
2: Y esto casi casi es un clásico de verano, porque Ganga, ¿qué va a pasar o qué está pasando con Patecis y su futuro en el Rayo Vallecano?
5: Bueno, es otro lío encima de la mesa para Martín Presa. Patecis se quiere ir, como ya contamos en el partidazo de COPE, y hoy se ha negado a entrenar con el equipo. Está harto de que el club no escuche las ofertas que llegan por él, se ha declarado en rebeldía, y ahora a ver qué hace el Rayo, porque tiene un año más de contrato y su cláusula es de 10 millones de euros.
2: Jan Sanés, está el Español muy cerquita de cerrar a Brian Zaragoza.
6: Sí, el Español trabaja los últimos movimientos para cerrar la plantilla. La necesidad, un extremo. El nombre, Brian Zaragoza. El malagueño podría llegar al Español en los próximos días mediante una cesión con opción de compra.
2: También hay que dar un repaso, Juan Torrejón, al mercado en segunda división.
7: Sí, Charlie, el Mallorca que ha confirmado el fichaje de Alberto Moreno y la cesión de Buxa. El Sporting se refuerza con la llegada de Antonio Casas, procedente del Venecia. Y finalmente Miguel Rubio aterriza en Valladolid, procedente del Español.
2: ¿Qué contamos, Gonzalo, de Esteban, de el mercado internacional?
8: Pues que todo pasa por la Premier League. El Newcastle ha llegado a un acuerdo por el Manchester City por Nico González. El jugador brasileño Gabriel Martinelli se despide del Arsenal y pone rumbo al Al-Hilal de Benzema. Y por último, Mudryk, el delantero ucraniano del Chelsea, muy cerca de irse cedido al Leeds United.
2: 8:46, tenemos fútbol en directo.

0: Y es que desde las 7:30 estamos cerrando la segunda jornada en el Sadar. Arrancó ese partido entre los Osasuna y el Levante. ¿Cómo va el Madrigal?
1: Partido muy disputado por el momento en el Sadar. Acaba de tener una clarísima Budimir que ha estrellado el balón en el palo. Minuto 58, Osasuna 0, Levante 0.
0: A las 9:30 regresa Emilio Guerrero, el fútbol en directo de primera a la Rosaleda.
2: Sí, señor. 8 años después, el Málaga recibe al Deportivo de La Coruña. La Rosaleda vuelve a ser de primera división. El Málaga busca esos primeros puntos de la temporada tras caer en el estreno en el Metropolitano frente al Atlético de Madrid. Y la Rosaleda se va a llenar. En el Málaga, la novedad de Juan Cruz entra en detrimento de David Larrubia. Y el Deportivo de Antonio Hidalgo, también tras empatar en la jornada inaugural frente al conjunto del Elche, va a buscar la primera victoria en su regreso, también 8 años después, a primera división. Jeremy es la gran novedad, ha entrado en la convocatoria, pero no va a jugar de inicio. Esto lo va a pitar Alberola Roja, este Málaga Deportivo, que arrancará en apenas 45 minutos en la Rosaleda.
0: Estos partidos, como digo, son de la segunda jornada, pero a partir de mañana buscamos echar el cierre a la primera con 4 encuentros que no se jugaron en su momento. El primero de ellos, mañana a las 9, Valencia-Betis. Lo pita González Esteban con esta pitada al Valencia en su primer partido de liga. En este ambiente, Iván Israel, le pilla el partido al equipo de Corberán.
3: Sí, es el día de la marmota, Charlie. A Corberán además se le ha caído el central de Haas, que fue titular en la primera jornada, y mañana jugará de nuevo con 3 centrales. Uno es Pepelu, que es pivote, y otro Diakabi, que no está al 100%. El Valencia acaba de hacer oficial la cesión de Van Oebelen, que llega como portero suplente, y veremos si entra en la lista. El que sí que lo ha hecho es Luis Rioja. Ojo, porque además Corberán lleva un buen cabreo con el poco tiempo de recuperación por culpa del aplazamiento que ocasionó la presencia de los Chelsea en la final del Mundial.
4: Para mí es absolutamente incomprensible

0: la situación que va a tener el Valencia. Pero no porque el Betis sea el culpable. El Betis para mí se ha cogido una norma que los responsables permiten que el equipo aplace la jornada 1. Pero el único equipo de la primera división española que va a jugar partido, dos días partido, es el Valencia. Es decir, vamos a jugar contra el Betis en desigualdad de condiciones, no en igualdad de condiciones competitivas.
1: El Betis rinde visita a Mestalla después de ganar en la segunda jornada, buscando hacer lo propio en la primera, Oliva.
2: Sí, con la novedad de Troy Parrott, el delantero irlandés que ha llegado procedente del AZ Alkmaar holandés, que es la principal novedad en la convocatoria de Manuel Pellegrini. No está Adde todavía y curiosamente tampoco está Lo Celso con sus eternos problemas musculares. El técnico del Betis, Manuel Pellegrini, lo que sí tiene muy clara es su hoja de ruta de mercado hasta final. Fichar a Dani Ceballos es una opción, pero prioriza un medio centro y el que más le gusta, solo hay que escucharle, es Sofian Amrabat.
3: Bueno, más que hablar de Amrabat, hablo con una idea futbolística. Por supuesto que como técnico es mejor contar con un jugador que ya estuvo aquí, que sabe la dinámica del juego, que ha estado con nosotros. Muchas veces tampoco se puede conseguir, pero sin lugar a duda que eso sería un avance importante para nosotros.
1: Más ordenada sin duda está la competición en segunda división, porque se jugó la primera jornada completa y ahora se está jugando la segunda jornada desde las 7. Está jugando el Celta Fortuna frente al Andorra, Gonzalo Carbajo.
4: Pues sí, de momento partido completamente loco. Estamos en la recta final, minuto 92. Celta Fortuna 2, Andorra 2. Un partido absolutamente loco, como te digo, Charlie, porque le ha anulado un gol al Andorra por fuera de juego. Y además el Celta Fortuna ha metido en el 87 con gol de Álvaro Marín. Así que repito, minuto 92, Celta Fortuna 2, Andorra 2.
1: Vaya pinta que tiene el partido de las 9 y media entre el Granada y el Mallorca. Igual no se pudo jugar el Óscar Méndez, pero finalmente Fran Miñuras, todo correcto. Y a las 9 y media comenzará el partido.
5: Sí, va a ser partidazo, Charlie. Se va a jugar, había muchas dudas, pero pese al enjambre sísmico que azota a Granada y con varios desperfectos, algunos gordos en el estadio, va a haber partido a las 9 y media. Se enfrentan ni más ni menos que Luis García y Pacheta. Por lo tanto, condicionantes para que haya buen fútbol a partir de las 9 y media este Granada-Mallorca.
1: Como siempre, todo lo que está pasando lo estamos contando en Tiempo de Juego, en COPE+ y por supuesto en la aplicación móvil de Tiempo de Juego. Y tenemos que repasar ahora, Pepe Torrente, lo que ha sido el fin de semana, lo que está haciendo el fin de semana en segunda división. El equipo lo tenemos aquí muy cerquita en la Comunidad de Madrid.
6: El Leganés, que ganó 0-1 en Oviedo y suma 4 puntos ante dos recién descendidos de primera, porque en la primera jornada jugó contra el Girona. Buen inicio, Pepinero.
1: El sonido no podría ser de otra manera de José Juan Romero, el técnico del Ceuta.
6: Correcto, porque era el primer partido en el Murube. A pesar de la derrota 0-2 con Las Palmas, el entrenador quiso sobre todo destacar lo más importante, el comportamiento y el ambiente de su afición.
7: Ceuta ha vuelto a demostrar de dónde es, ¿no? Y cómo se encuentra, con una nueva lección de civismo, de compromiso por lo suyo, de todo. Hay que tenerlo muy gordo para la situación que vive en crear este ambiente aquí en el estadio y bueno, y creo que ha sido unánime el sentimiento.
1: Ahora sí, ¿quién ha sido la figura del fin de semana, Pepe?
6: Guille Macho, del Eldense, gol olímpico en el empate a 2 contra el Cádiz, uno de los tantos ya de la temporada, y eso que solo estamos en la jornada 2.
1: Y por fin, Román Ruiz, arrancó el fútbol internacional con las principales ligas en juego.
8: Con Ferran debutando con doblete, olala Ferran, olala, en su debut para empatar que el PSG, un partido que el PSG perdía 2-0. En la Premier destaca el empate a 2 entre Newcastle y Liverpool, con un penalti provocado por Víctor Muñoz. En Alemania, el Bayern de Múnich, campeón de la Supercopa, con 1-2 ante el Dortmund, y en unos minutos Kraven Kotas se vestirá de Bernabéu porque el Fulham de Arbeloa se estrena ante el Chelsea de Xavi Alonso.
1: El Levante habrá tenido una buena ocasión en el Sadar.
9: Ha tenido una ocasión clarísima con una cesión que cometió Sergio Herrera dentro del área y estuvo a punto de conseguir el gol de la ventaja para el equipo del Levante. Sigue el marcador 0-0, sigue el empate a 0, minuto 64, Osasuna 0, Levante 0.
1: ¿Cuánto le queda al partido en Balaídos?
4: Tan solo 5 minutos, Charlie, Celta 2, Andorra 2, sigue el marcador, aunque muchas ocasiones para la Andorra.
1: 8:53, hasta aquí el fútbol.
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0: En la Vuelta a España, hoy día de tercera etapa, pero la imagen seguramente la habrán visto todos los oyentes, Alberto Arauz, la tremenda granizada que ha obligado a que la carrera no pudiera acabar hoy, a suspender esta tercera etapa.
1: Sí, porque la jornada transcurría con normalidad hasta que a eso de las 5 y cuarto de la tarde se ha desatado una tormenta tremenda en la línea de meta de Font-Romeu. A los ciclistas les ha pillado cuando estaban a 16 kilómetros del final. Se han echado al margen izquierdo de la calzada, deteniendo la carrera, y Tadej Pogačar, ejerciendo de líder, ha dicho que así no se podía correr. La dirección de carrera ha decidido anular la etapa y, por lo tanto, hoy es como si no hubiera habido ciclismo en la Vuelta Ciclista a España.
0: Aparte, Quique, de ponerte como una sopa hoy en línea de meta, ¿te habrán contado algo los protagonistas de si se ha hecho o no lo correcto con la suspensión de esta tercera etapa?
2: No ha habido nadie que haya dicho que tenían que llegar hasta la línea de meta cuando Pogačar ha levantado el brazo y se han orillado a la izquierda y se han metido en la recepción de un hotel a 15 kilómetros de la meta. No se podía andar en bicicleta ni tampoco casi casi en coche. Pedro Orrillo, excorredor de primer nivel, iba conduciendo un coche en carrera. No podía ni andar.
3: Desde luego la carretera no está en condiciones de circular una bici, o sea, estaba impracticable. De hecho, el coche no avanzaba porque se activan todos los sistemas de seguridad, la dirección flotaba y voy sobre cuatro ruedas, entonces imagínate sobre dos ruedas.
0: Evidentemente, Alberto, hoy día sin tiempos todo queda como acabó el fin de semana.
1: Sí, exactamente igual que ayer. Esto es con Tadej Pogačar como líder. Segundo, Wout van Aert a 9 segundos. Tercero, Mathieu Bérénin a 10. Y para encontrar al mejor español nos tenemos que ir a la 16ª plaza que ocupa Pablo Torres, el ciclista del UAE.
0: Nos divertiremos mañana, Quique, con la cuarta etapa de la Vuelta. Ahí estaba Quique. No está Quique. Bueno, en cualquier caso...
2: Dicen que no va a llover. Vamos, al menos es lo que cuentan las predicciones, así que les vamos a creer. Andorra la Bella. 105 kilómetros, es decir, etapa casi casi al sprint, de sube y baja desde el arranque. Tres puertos de primera y uno de tercera antes del final abajo.
0: Semana importante en la Vuelta y semana importante para Carlos Alcaraz, que mañana Ángel García vuelve a competir, eso sí, en una exhibición.
4: Mañana vuelve a las pistas Carlos Alcaraz, después de más de 130 días parado con esa lesión en la muñeca. Mañana vuelve, aunque eso sí, en una exhibición. Tendrá a su lado, en el mismo lado de la pista, a Serena Williams, su pareja en el dobles mixto del US Open. Aún no conoce en el rival, debutarán en torno a las 6 de la tarde hora española. El jueves el sorteo de verdad, el domingo empieza el US Open.
0: En baloncesto este año, Pilar, vamos a tener una competición llamada la Supercopa de la Euroliga, que va a disputar el Real Madrid
5: en el Etihad Arena, 18 y 19 de septiembre, formato de Final Four. Los últimos dos campeones, Olympiacos Fenerbahçe, abrirán fuego en esa nueva Supercopa. Dubai Real Madrid, 7 de la tarde. Sí hay cuarto puesto, sí, sí, hay cuarto puesto y final.
0: Por cierto, la España masculina de baloncesto, Pilar, ya está en marcha.
5: Sí, se ha concentrado ya para la ventana clasificatoria para la Copa del Mundo 2027. Esta mañana han pasado reconocimientos médicos los 14 jugadores y de Madrid a Zaragoza. Recordemos que el Príncipe Felipe albergará el viernes el España-Portugal y de ahí a Atenas para el lunes 31 enfrentarse a Grecia en la pista de Panathinaikos. En Zaragoza ya también la femenina, tras la gran victoria frente a Bélgica ayer, a las de Méndez, camino del Mundial. Les quedan dos partidos, sábado y domingo, en la capital aragonesa.
0: Y ustedes, Iván, hoy por la zona noreste de Madrid, igual se encuentran de fondo con este sonido. Y es que tenemos las primeras pruebas oficiales, Carlos Miquel, en el famoso Mad Ring.
6: Sí, además he podido estar allí y ver de primera mano que el circuito está muy, muy acabado en la parte asfáltica, digamos, en lo que va a permitir que haya una buena competición, pero eso sí, hay que terminar lo que rodea la pista. Sí que está todo el edificio de boxes, los boxes mejores de la Fórmula 1 actual, y hemos hablado con el primer piloto español que ha rodado con un monoplaza en el circuito a toda velocidad, Bruno del Pino. Está encantado con el circuito.
7: A mí me gusta mucho, la verdad. Cuando tú ves el trazado así por delante, por encima, como que no tienes como opinión mixta, pero cuando lo probé en el simulador me gustó mucho, y ahora en Villarreal es un circuito que pues cualquier piloto, pues eso, el ratonero, de no parar, de curva rápida, te impone respeto porque son todo de curva muy rápidas y lo primero que ves es el mundo, entonces cualquier fallo se paga muy caro.
0: En hockey, Miguel Martínez, ¿cómo tenemos hoy a nuestras dos selecciones?
8: La selección española femenina cierra su participación en el Mundial con derrota por 1-4 frente a Alemania. Los chicos, que ya están en semifinales, jugarán por un billete para la final el próximo viernes contra Países Bajos.
0: Y cerramos con fútbol, Abel, ¿cómo dejamos el partido en el Sadar?
9: Por ahora sigue todo igual en el Sadar, minuto 71, Osasuna 0, Levante 0.
0: Gonzalo, ¿qué de cosas están pasando en el Celta? Santa Fortuna Andorra.
10: Una barbaridad, a punto de pitar al final el colegiado, debut absolutamente histórico como local en el fútbol profesional del Celta Fortuna, que ha remontado el 0-2 inicial, 4-2, se ha vestido de héroe Andrés Antanón, Celta 3, Andorra 2.
0: Así llegamos a las 9, más deporte a las 11 y media en el partidazo con Joseba Larrañaga.
11: Son las 9, las 8 en Canarias. Seguimos contando la actualidad de este lunes desde Ceuta y te lo resumo en varias claves.
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11: Primera, Núñez Feijóo critica que Pedro Sánchez haya tardado casi un mes en convocar el Consejo de Seguridad Nacional, que se reunirá mañana. Mientras, el Tribunal de Justicia de Andalucía anuncia un refuerzo en los juzgados de guardia y de violencia contra la mujer hasta que se resuelva la crisis de Ceuta. Recordemos que los juzgados aquí en Ceuta dependen de Cádiz. Segunda, Estados Unidos saca a Siria de la lista de países patrocinadores del terrorismo en la que estaba desde 1979. El gobierno de Damasco dice que este paso ayudará a la recuperación económica y a la reconstrucción del país, lo que contribuirá a la seguridad regional. Tercera, Benjamín Netanyahu dice que Irán intentó asesinar a uno de sus hijos. El primer ministro israelí no ha dado más detalles, ha desvelado para justificar que su familia sigue teniendo protección al menos durante 5 años cuando deje el poder. Y cuarta, los trabajadores de Airbus en España respaldan comenzar mañana una huelga indefinida. Consideran insuficiente la última propuesta de la empresa sobre los salarios y el teletrabajo. Fuentes de Airbus lamentan la decisión y dicen que es crítico llegar a un acuerdo inmediato.
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11: Hay una imagen que se repite cuando recorres Ceuta. Grupos de casi todo hombres o chavales sentados, tumbados, caminando sin destino. Los encuentras en parques, montes, playas, carreteras, en las puertas del CETI, recorriendo el paseo que conduce hasta Benzú. A muchos no les ves porque están en alguna habitación del barrio del Príncipe. Otros duermen apoyados contra un coche. Hay jóvenes heridos, niños que cargan a la espalda asientos infantiles de coche que después colocan en el suelo para que sirvan de cama. La sensación es que todos están esperando algo, aunque nadie sabe qué. Esperan, bueno, esperan los que han conseguido entrar. Esperan también los ceutíes. Esperan recuperar sus parques, sus playas, sus calles, sus comercios. La normalidad. Entre el 30 a 31 de julio, unas 80.000 personas, se dice pronto, imagínate el Estadio Bernabéu entero, cruzaron la frontera en pocas horas. Muchos regresaron a Marruecos, sí, pero te puedo asegurar, y lo he visto con mis propios ojos, que quedan miles y miles. Esa cifra que dan de 8 o 10.000 es mentira. Son muchos más, incontables. Todo esto en una ciudad de apenas 19 kilómetros cuadrados, una ciudad tan pequeña que, como he escuchado estos días, metes tercera al coche y prácticamente te plantas en Marruecos. En Ceuta, las distancias son cortas y una crisis de estas dimensiones no puede apartarse, esconderse ni concentrarse en un único lugar. La emergencia se mete en los barrios, en las playas, en los comercios, en la rutina. Ayer recorrimos Ceuta durante todo el día. Por la mañana parece que la situación está tranquila, el centro conserva cierta normalidad, algunos comercios abren, hay gente en las terrazas, pero avanzan las horas, aparecen grupos de migrantes caminando a miles, buscando agua, comida, una sombra, un enchufe para cargar el teléfono. Cuando llega la noche, el ambiente se vuelve otro. En algunos tramos del paseo contamos 20, 30, 40 migrantes antes de cruzarnos con un solo ceutí. Hay peleas y lo que no vemos. Desde fuera es fácil resumir la imagen diciendo que están vagando, que no hacen nada, pero no es exactamente eso. No tienen una casa a la que regresar, un trabajo al que acudir, ni una información clara sobre qué va a pasar con ellos. No pueden abandonar Ceuta libremente, para viajar a la península, claro, pero ninguno quiere volver a Marruecos. Están como atrapados. Mientras ellos esperan una respuesta, los vecinos intentan continuar con su vida. Es que, de verdad, no somos conscientes, no podemos ponernos en su lugar. Bueno, pues hoy no queremos hablar con políticos, no nos permiten hablar con policías, con guardias civiles, con voluntarios. Queremos sentarnos con vecinos normales, con ceutíes. Tres personas que compran, trabajan, pasean, llevan a sus hijos al parque, tratan de vivir dentro de una noticia que para el resto de España apenas ocupa unos minutos en un informativo. Hoy, en esta sala del Real Club Náutico CAS de Ceuta, me acompaña Elena, ceutí, madre, esposa de ceutíes. Elena, ¿qué tal? Buenas noches.
14: Buenas noches.
11: Me acompaña también Nacho. Nacho Tendero es comerciante, tiene varios comercios de todo tipo aquí en Ceuta. ¿Qué tal, Nacho? Buenas noches.
15: Buenas noches, Ángel.
11: Y me acompaña Rafael Montero. Es editor, es el editor más antiguo de España de un periódico, ¿eh? Ojo, un periódico histórico, creo que no me equivoco.
16: No te equivocas.
11: El Faro de Ceuta. Rafael Montero, buenas noches.
16: Hola, buenas noches, Ángel. No te equivocas, no.
11: El editor más veterano de un periódico.
16: En activo. Digo, ya he cumplido 76 años y el Faro, como tú bien sabes, está entre los 10 periódicos más antiguos de España. Tiene 93 años.
11: Qué fuerte.
16: Y yo pues quiero llegar a donde llego, a la cabecera, a ver si llego también a los 93 años.
11: Seguro que sí, eso está chupado. Os pregunto la misma cuestión a los tres. Elena, brevemente, ¿cómo viviste hace casi un mes aquellas horas? Dices, ¿qué pasa? ¿Cómo fue?
14: Bueno, pues yo regresaba de pasar una bonita mañana en la playa, en nuestra playa del Chorrillo. Y cuando voy a llegar a casa acompañada de mi marido y de mi nieta, en mi coche, quedaban 100 metros para llegar a casa y fueron los 100 metros más largos de mi vida. Porque yo vivo en la periferia y por ahí me encuentro una masa de personas que deambulaban y que corrían, que gritaban, que algunos se abrazaban y que llegaban ocupando la calzada en los dos sentidos, las aceras, y no podíamos salir de allí, nos quedamos atrapados con el coche. Cuando por fin llegamos a casa, porque yo pensaba, yo decía, bueno, pero ¿estas personas de dónde salen? ¿Y qué nos van a hacer? Porque claro, tú ves de venir una masa de gente que no sabes quiénes son. Y decía, pero bueno, ¿esto qué es? Yo me quedé un poco, estaba muy nerviosa.
11: Entre sorpresa y miedo.
14: Total.
11: Nacho, ¿aquello fue una invasión?
15: Bueno, yo diría que sí. Aparte que según lo que digas, así te tachan o te de una cosa a otra. Hay que tener mucho cuidado con lo que dices. Pero yo como caballa y como comerciante, pues que incluso nos obligaron a cerrar porque bueno, la policía tenía en esos momentos muchísimo trabajo y hemos tenido que cerrar dos días. Pues imagínate, lo que pienso es en ruinas ya. Hemos pasado por una crisis diplomática antes de la pandemia, después por una pandemia, y ahora esto se multiplica por 10 lo que pasó en el 2021. Han bajado muchísimo las ventas, no solo entre un 40 y un 70%, y pues imagínate, hay muchas nóminas que pagar y
11: muchos impuestos.
15: Y muchos impuestos.
11: Rafael, tantos años ejerciendo el oficio de editor, de periodista, al fin y al cabo, ¿alguna vez, con muchas crisis, estoy pensando en Perejil, estoy pensando en la de hace 5 años con aquellos 10.000 niños, ¿alguna vez se había vivido algo parecido en Ceuta?
16: No, como de esta magnitud, no, nunca. Estábamos esperando algo diferente a lo del 21. De hecho, llevamos ya pues prácticamente una semana anterior con un cámara, un periodista y la directora prácticamente de noche de guardia, toda la noche a pie de frontera, a pie de valla, porque se veía venir de una forma, porque Marruecos tiene una ruta marcada y no la cambia. no la cambia. Ellos tienen un estilo de hacer las cosas. Primero crean el problema y luego le dicen que dan la solución. Era predecible que esto ocurriera o algo parecido después de la apertura del control del puerto, del aeropuerto de Gibraltar, después de tener un gobierno que estaba muy débil y encima con los incendios mucho más débil, no había coordinación. O sea que Marruecos siempre históricamente ha aprovechado los momentos de debilidad del gobierno de España.
11: Y ahí lo ha encontrado. Lo que se vive en Ceuta te pone en una tesitura muy complicada. Una contradicción moral y hasta cristiana. Se te acerca un niño migrante, te pide que le cargues el móvil, te entra descalzo en la tienda, ¿tú qué haces? Cuando ayudas a uno, en pocos minutos aparecen 10, 20, 100. Es muy fácil sentirse desbordado, hasta sobrepasado, pero ese móvil no es solo entretenimiento. En muchos casos es su única conexión con su familia, con un traductor. Otros, en vez de un cable para cargar, buscan cartones, colchonetas, telas, cualquier cosa. Entre tanto, el estado de la ciudad es terrible y da mucha pena, tratándose de una ciudad bonita, histórica como pocas. Caminas entre botellas, bolsas, heces. Pero quien convive cada día con las consecuencias son los vecinos. El que ve cómo el parque al que llevaba a sus hijos, la playa en la que se bañaba o el paseo por el que salía a correr ha dejado de ser normal. Esos son los ceutíes. Elena, cuando un ceutí, me ha pasado en varios momentos en estos días, cuando un ceutí te para, esta mañana un tío 4x4, y según me estrechaba la mano, se echaba a llorar. Cuando ayer mismo tú y yo nos veíamos en una playa, nos acompañaba tu marido, y pasaba exactamente igual. ¿Lloráis de emoción? ¿Lloráis de miedo? ¿De qué?
14: Lloramos de todo. De miedo, de rabia, de emoción, porque es nuestra ciudad.
11: Como te emociones, me emociono yo también, ¿eh? Te lo pido, por favor.
14: Es que para mí Ceuta es todo. Yo soy caballa de nacimiento, mis padres eran caballa, mis hijos son caballa. Ceuta me ha visto nacer, Ceuta me ha visto crecer, he echado mis raíces en Ceuta y para mí Ceuta lo es todo, Ceuta es mi mundo. Hay veces que la gente me dice, es que Ceuta es muy pequeña. Yo también soy pequeña. ¿Y qué? Lo bueno y lo bonito se conserva en cositas pequeñas. Es que Ceuta no tiene para divertirte, ¿cómo? Ceuta tiene unas playas maravillosas, Ceuta tiene su gente, Ceuta tiene su gastronomía, Ceuta tiene su comercio, Ceuta tiene su teatro. ¿Cómo que no tiene nada Ceuta? Si te quieres divertir, te diviertes perfectamente en Ceuta. No necesitamos más. Y para mí Ceuta es sagrada. Ceuta es mi tierra. Y yo aquí siempre sopla viento de levante, viento de poniente. Pero como decía aquel, que ni el viento la toque, porque tiene pena de muerte el viento si la toca.
11: ¿Tienes miedo al futuro, Nacho?
15: Pues yo, la verdad es que soy valiente, la verdad es que...
11: Hombre, eres empresario autónomo, macho, ya está dicho todo.
15: Autónomo, tres hijos, o sea, si no soy valiente ya. Pero la verdad es que, no sé, yo me gustaría dar un mensaje de optimismo. Yo me acabo de quedar un local justo antes de, precisamente, de empezar toda esta movida. Si hubiera sido después, a lo mejor no lo hubiese firmado. Pero a mí no me queda otra. Yo, como dice esta chica, nosotros tenemos aquí nuestra vida, nuestros amigos, nuestros muertos, tenemos todo, lo tenemos negocios y tenemos que pagar muchas nóminas y yo me gustaría que la gente entendiera de que por lo menos ahora, como decía un amigo mío, Julio Sellero, la gente ya sabe dónde está Ceuta, sabe la historia de Ceuta, sabe que esto siempre ha sido español y yo por lo menos como comerciante sigo apostando por Ceuta y espero que la gente aprovechemos este tirón para reforzar y para que tengamos un futuro y para que no vuelva a pasar estas cosas y que la gente tiene que salir a la calle y la gente tiene que ser optimista y yo entiendo que estamos todos muy, muy angustiados y que hay gente que no sale a la calle. A mí me decía una empleada mía que en su barrio ahora pues en vez de están jugando sus hijos y sus vecinos pues están jugando pues en los menas, por ejemplo, y te sientes en un dilema moral porque por un lado, ¿sabes? A mí que pongan en duda nuestra solidaridad y pongan en duda que si somos racistas, que si tal, y mira, nosotros somos el pueblo más solidario y vivimos en convivencia durante muchísimos años, y que vamos, que vengan de fuera a decirnos, a hablarnos nosotros de esto, es que me molesta.
11: Me pasa la pelota, Nacho, con ese último asunto, Rafael. La famosa frase que estoy aprendiendo aquí estos días de las cuatro culturas. Que se acuse a Ceuta o a los ceutíes de xenofobia o de racismo cuando te cruzas con judíos, con indios, indios hindúes, con, por supuesto, musulmanes más españoles que yo, con cristianos. Qué injusticia, ¿no?, esa acusación.
16: Yo creo que más que injusticia es desconocimiento.
11: También, sí.
16: Desgraciadamente, Ceuta no es lo, a nivel peninsular no es lo conocida que a mí me gustaría. Y no porque no se hace esfuerzo por parte de los ceutíes, sino que hay un lobby de Marruecos que tiene su trabajo en manchar la ciudad todo lo que pueda, y lo tiene y lo hace muy bien. Por lo tanto, hombre, que hay una convivencia, que puede haber personas con en todas partes hay personas que piensan de diferente forma que tú. Pero lo que es el sentimiento de Ceuti, lo que es el sentimiento de ese sentirse español, yo diría que el 99,99% de Ceuta lo sentimos.
11: Si me permite, mucho más que otros españoles del resto de España.
16: Bueno, yo no quiero compararme, no soy mejor ni
11: peor. Lo digo yo.
16: Sí, ya lo sé, Ángel, pero yo no quiero compararme. Yo sé el sentimiento. Decía ahora mismo mi compañero que él, como empresario, acaba de comprar un local o invertir en un local. Yo esta mañana le he obligado a mi hija que se venga con los cinco niños de Sevilla a Ceuta para estar al frente del negocio, porque cuando la familia tiene que estar unida. Por lo tanto, cualquiera dice, está loco, tus nietos, mis nietos serán como he sido yo y como son mis vecinos, como son los niños de Jadú y como son los niños del resto de la población ceutí. Y por tanto, yo sigo confiando plenamente en Ceuta, lo he hecho toda mi vida. Mi cariño por Ceuta no se puede poner en duda, porque todo lo tengo aquí en Ceuta. E incluso también en mi faceta fuera de la prensa, pues tengo proyectos que realizar y van a seguir hacia adelante.

0: Algo que estoy aprendiendo estos días aquí es a miraros de otra manera. Lo digo con toda sinceridad. Yo ya había estado en Ceuta más veces, quiero recordar que 3 o 4. Estuve en la crisis del 21, en aquella invasión de los niños, de los 10.000. He tenido la suerte. La última vez que vine fue porque me nombraron artillero de honor del RAMIS 30, del Regimiento de Artillería Mixta 30. La verdad es que fue un acto precioso ahí en las murallas. ¿Os sentís un poquito abandonados por el resto de España? La pregunta es complicada, pero os pido... Bueno, es que sé que sois así. Os pido sinceridad, Elena.
1: Total. Yo siento que estamos abandonados. Pero no solamente por el resto de España. Estamos abandonados por todas las instituciones, que es lo peor. Si se supone que quien nos tiene que gobernar mira para otro lado, ¿cómo no nos vamos a sentir abandonados? Pues claro que sí. Total y absolutamente abandonados. Yo muchas veces pienso, digo, Dios quiera que me equivoque, pero quizás hay un símil muy, no sé, muy parecido con los últimos de Filipinas. ¿Seremos nosotros esos 5 valientes soldados que hasta el último momento estuvieron resistiendo cuando ya se había firmado un tratado y ellos no lo sabían? Y nadie los mandó volver a España. El ministerio por aquel entonces de la guerra no les dijo, volveros a España, que esto está entregado. Y siguieron allí resistiendo. ¿Seremos nosotros esos 50 valientes? ¿Seremos ahora los 80.000 ceutíes, aquellos soldados valientes de Filipinas, en la isla de Luzón? Yo me lo pregunto muchas veces. Por eso me siento abandonada.
0: Nacho.
2: Yo la verdad es que me siento abandonado por el gobierno. Yo por los españoles no me siento abandonado. Yo estoy todo el día recibiendo mensajes de ánimo y de apoyo y de solidaridad.
0: Tú tienes muchos amigos ahí enfrente en Cádiz, ¿eh?
2: Muchísimos, en Cádiz, en Málaga, en Barcelona. Yo tengo amigos en San Sebastián y yo necesito...
0: Por cierto, mandamos un abrazo a un tal Paco.
2: A un Paco, sí, a Paco.
0: Paco Ruiz. Paco Timón, lo tengo yo en la agenda.
2: A Paquito, sí. Así que lo que te comentaba es, recibo muchos mensajes. El gobierno, yo creo que sinceramente lo está haciendo fatal. Nosotros por lo menos nos sentimos muy abandonados, no entendemos cómo después de tantos días no se saben ni los que han entrado. Sabes que la gente es normal que tenga miedo y que, bueno, el 99%, como decían, es gente buena y es gente que está buscando una vida mejor, pero con que haya un 1%, que sea un violador o sea un delincuente o tenga una enfermedad, pues es suficiente para que la gente no deje que sus hijos salgan a la calle. Así que yo, por los españoles, no me siento abandonado. Me siento abandonado por mi gobierno.
0: Tú me hablabas, Nacho, de esa aparente contradicción. Ese miedo, esa realidad tan grave, pero a la vez la solidaridad. Tú lo has hecho.
2: Bueno,
0: es que sois así.
2: Sí, es que no tiene nada que ver una cosa con otra. Tú llevas conmigo, bueno, con nosotros un par de días viendo cómo se le da de comer y la verdad es que todo, no pasa absolutamente nada. Nos metemos ahí en medio y ves que son gente con hambre, que le dan una bolsita con un plátano, con una botellita de agua y tal.
0: O descalzo y tú les das sandalias.
2: Bueno, yo qué sé, si mi hija naufragara en una isla y fuera entrara descalza en una tienda, yo me gustaría que el tendero pues no la dejara de salir descalza porque le faltan 10 euros. Eso no tiene nada que ver con que yo también quiera que salgan de aquí y que salgan por donde han venido, porque si no, esto es un efecto llamada. Igual que si le dejas de cargar el móvil, como han puesto algún comerciante de racista y tal, pues sí, es verdad que si le dejas de cargar el móvil, mañana tienes 1.000 chavales queriendo cargar el móvil. Ahí está la prueba de que al final es un efecto llamada. Y si mañana mandas a 500 niños a la península, pues sabes que vas a tener 50.000 niños ahí en los montes de Tetuán o un montón de niños ahogándose cruzando un pequeño espigón. Entonces hay que tener mucho cuidado con lo que ya ha pasado.
0: ¿Os sentís con cierta injusticia, Rafael, desde el resto de España? ¿Conocemos Ceuta?
3: No la conocéis. No la conocéis y posiblemente tengamos todos un poco de culpa, tanto los peninsulares como nosotros, por no dar a conocer mejor y muchas más veces la realidad de Ceuta, que es muy diferente a la que se ve. Yo te voy a poner una anécdota. Hace 4 días estaba yo en un pequeño pueblo de Andalucía comprando en una quesería unos quesos artesanos y me preguntó de dónde éramos. Y digo, pues somos de Ceuta. Y dice, pero mi hijo tiene 18 años, es rubio con los ojos celestes. Y dice, ah, pero ¿hay rubio con los ojos celestes en Ceuta? Esto es una realidad que me ha pasado hace 3 días, ¿no? Pero bueno, yo creo que lo más importante aquí y el daño que nos hace es no tener un gobierno, primero, que nos apoye, nos defienda y no nos engañe. Y este gobierno, y me duele decirlo, nos ha engañado. Ya del año 21 hizo algo pues muy positivo y muy aplaudido por todos los ceutíes, y es que vino el presidente en las primeras 24 horas. Pero luego puso en marcha un plan para ayudar a Ceuta que no se ha cumplido nada. Cuando digo nada, digo nada. Y luego llegan los ministros aquí sin conocimiento ni siquiera de cómo es la ciudad, o sea, que no la han pisado nunca. A unos ministros que han llegado, a la primera vez que ha llegado a Ceuta ha sido en esta crisis. Por lo tanto, difícilmente, cuando una ministra o un ministro viene diciendo que le preocupan mucho los niños, y a mí también, pero también me preocupan los niños míos, los niños de mi vecino, los niños de mi familia. Por lo tanto, es desconocimiento, Ángel.
0: Queríamos hablar con los ceutíes para conocer la realidad de esta ciudad española, y lo subrayo. Y os pido una conclusión, más que una conclusión, un mensaje final. Nos está oyendo muchísima gente en la península, y me temo que aquí también, ¿eh? No tengo más que salir a la calle, es impresionante. Elena, un mensaje al resto de España. ¿Qué nos dices?
1: Que nos ayuden, que no nos olviden, que esto va para largo, que nosotros necesitamos su apoyo y darle las gracias por lo que nos están apoyando. Y simplemente eso, que aquí somos un trocito de tierra española, que somos el parapeto que cuidamos del resto de España, que si esto se entrega o se da o lo que sea que se quiera hacer con esta ciudad, luego esto sube, esto va para arriba.
0: Nacho.
2: Pues yo sí siento sinceramente la solidaridad, porque bueno, soy comerciante, he viajado mucho, conozco a mucha gente en península, incluso en extranjero, y yo sí siento la solidaridad de España y del resto de Europa. No siento la solidaridad de España, o siento, como bien dice Rafa, que nos han engañado y que han dicho cosas que no son. Cualquier cosa que se diga diplomáticamente, sobre todo, afecta muchísimo al comercio, yo como comerciante, y me gustaría transmitir un mensaje de ánimo y que la gente venga aquí a Ceuta, que visite Ceuta, que es una ciudad muy bonita, muy acogedora, y somos muy muy solidarios y muy españoles, y que bueno, que a ver si le damos la vuelta a esto y volvemos a la normalidad y podemos salir
0: y mejor,
2: adelante.
0: Y mejor. Rafael.
3: Estoy convencido que vamos a salir de esta y vamos a estar mucho mejor. Yo siempre digo que de las tormentas se puede sacar parte positiva. Y esto es una tormenta tremenda, que no tenemos el apoyo posiblemente que quisiéramos, es verdad. Pero a mí el apoyo de la ciudadanía a nivel nacional me preocupa, pero no tanto. Lo que me preocupa es el apoyo de mi gobierno. Y ese no lo tengo. Ya llevamos cerca de un mes con el problema y no se soluciona. Y yo no digo que no tengan voluntad, lo que no tienen es capacidad. No tienen capacidad. Y el representante aquí del gobierno, nuestro delegado de gobierno, que es un chaval joven, que yo creo que él lo hace con su mejor intención, está amarrado de pie y mano. Hoy viene un ministro y le dice una cosa, mañana llega el siguiente y le dice lo contrario. Por lo tanto, no hay un orden, no hay una dirección. Y yo creo que de ahí debemos de pedirle ahora a este gobierno que nos ayude, pero de verdad.
0: Hemos querido hablar con ceutíes para conocer la realidad de su casa, de su barrio, de su calle. Elena, muchas gracias.
1: Gracias a vosotros.
0: Nacho, muchas gracias.
2: Gracias a ti, Ángel, como siempre, siempre te acuerdas de Ceuta.
0: Editor del Faro de Ceuta, colega Rafael, muchas gracias.
3: Muchas gracias, Ángel, por vuestro esfuerzo y vuestro reconocimiento y vuestro trabajo.
0: El lazo a nuestro tema del día lo pone, como siempre, el maestro Luis del Val. ¿Qué tal, Luis? Buenas noches.
4: Hola, buenas noches, Ángel Expósito.
0: Oye, esto de Ceuta, de verdad, para quien no lo conozca, yo lo aconsejo vivamente, es uno de los puntos más bonitos del planeta, y mira que he estado en sitios del mundo, ¿eh? No somos justos con esta gente, Luis.
4: Siempre recuerdo cuando sales del Hotel La Muralla, ahora El Parador, y vas paseando por las calles, la primera vez que llegas a Ceuta, te crees que estás en Zaragoza o en Valladolid. Mañana martes a las 8:30 de la mañana, Pedro I el Mentiroso se pegará un madrugón para presidir el Consejo de Seguridad Nacional. Espero que tras el Consejo de Ministros se subraye y resalte de manera conveniente que el presidente del Gobierno ha dado por concluidas sus mal llamadas vacaciones, porque ha estado reflexionando en profundidad por el problema de la invasión de España por la frontera de Ceuta. Y digo en profundidad de forma literal, ya que ha pasado varios días buceando en aguas canarias, archipiélago español que todavía no ha reclamado el rey de Marruecos como suyo. Pedro I el Mentiroso ha tardado casi un mes en tomar esta decisión, por lo que nadie le puede acusar de atropellado o irreflexivo. Mira, si Zelensky, ante la invasión de Ucrania por los rusos, hubiera tardado 26 días en reaccionar, Ucrania sería ya rusa y mira, nos hubiéramos evitado una guerra en Europa. Debo reconocer que Pedro I el Mentiroso trata con mucho más respeto y consideración al prófugo Puigdemont que a los casi 84.000 españoles que viven en Ceuta y no han cometido ningún delito. Al prófugo hasta le envió a ese gran hombre Zapatero, que ahora no sabemos si fue a calmarle o a que le recomendara un buen tasador de joyas. Por cierto, a lo peor hay preparados 3 vuelos charter Ceuta-Bruselas, donde en tandas de 200 españoles con domicilio en Ceuta se sienten en la Rue de la Loi, enfrente del edificio Berlaymont, con pancartas que digan que quieren el mismo respeto que tiene el prófugo, y corten el tráfico hasta que llegue la policía y los detengan. Al día siguiente otro vuelo charter y al tercero, con 600 españoles detenidos en Bélgica, con los que no sabrán qué hacer, a ver cómo les explica Pedro I el Mentiroso que la Ceuta españolísima invada Bruselas. Además de la manifestación en todas las ciudades españolas, anunciada ya para el día 2 a las 8 de la tarde. Porque algo habrá que hacer ante la inoperancia, la sumisión, la desidia y el desprecio al Centro Nacional de Inteligencia, que le avisó al gobierno de la invasión y el gobierno lo negó como si nuestros agentes fueran tontos. Por cierto, uno de los que se sentarán mañana en el Consejo de Seguridad será el director del Centro Nacional de Inteligencia o la directora, que tendrán que poner precisamente cara de tonto para que no se enfade el gran mentiroso. Poco a poco, la sospecha de que por miedo, por cobardía, por egoísmo o por cálculo está vendiendo la vida y el futuro de 84.000 españoles va tomando visos de certeza. Así que espero, con ansiedad, las mentiras que nos contarán mañana mientras siguen abandonados 84.000 españoles que viven en Ceuta.
0: Como alguien me dijo esta mañana, Luis, Ceuta protege mucho más a España de lo que España está protegiendo Ceuta.
4: Y tiene
0: gracias, maestro.
4: Hasta mañana.
0: Gracias, adiós, adiós. 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
2: Pasan 4 minutos de las 9:30, de las 8:30 en Canarias, y entramos en clase de economía. Enseguida seguimos hablando de Ceuta, de las consecuencias económicas que esta crisis ha traído a esta ciudad española, pero antes hay que contar otras noticias. Por ejemplo, que Donald Trump asegura que Irán está colapsando económicamente. Lo ha hecho antes de que su gobierno presentase la llamada operación paria económico. El plan de Trump, así lo llama, para bloquear las fuentes de ingresos de Teherán. Iván Alonso, buenas noches.
3: ¿Qué tal, Ángel? Buenas noches.
2: Oye, una serie de sanciones económicas contra el régimen iraní y contra aquellos países o entidades que lo apoyaran.
3: Sí, pretende Estados Unidos cortar todas las opciones económicas del régimen de Teherán con el objetivo de elevar la presión sobre Irán, sobre el gobierno. De hecho, Trump habría llamado a varios líderes mundiales ya para pedirles que cesen sus interacciones con Teherán. Ha contado y explicado un plan en el que no hay nombres de empresas, tampoco de países concretos, el secretario de Estado del Tesoro, Scott Bessent.
4: Cualquier entidad que facilite el blanqueo de capitales en nombre de Irán será excluida del sistema del dólar estadounidense. El reloj acaba de empezar a correr. Las nuevas sanciones sectoriales anunciadas hoy se dirigen contra 5 de los sectores vitales de Irán que este país explota en otros países: los activos digitales, la tecnología, el oro, la aviación y el transporte marítimo.
3: Ha explicado Bessent que las entidades que faciliten el blanqueo de dinero para Irán van a ser excluidas del sistema del dólar estadounidense. La nueva operación económica de Washington para ahogar la ya maltrecha economía iraní, que llega casi 6 meses después del inicio de la guerra y con la marina estadounidense todavía manteniendo ese bloqueo naval a las costas, a los puertos, para evitar la entrada y salida de buques con petróleo y gas.
2: No ha sido el único castigo económico de Trump. El otro ha ido a Canadá. Estados Unidos implantará aranceles del 50% al acero a los automóviles canadienses a partir del año que viene.
3: Sí, eso sí lo ha anunciado el propio Donald Trump en su red social en medio de esa nueva escalada en la guerra comercial que ahora ya mantienen otra vez ambos países. Es la represalia arancelaria que Trump pues la ha impuesto a su país vecino por, dice el presidente, estafar a Estados Unidos durante años y años. Asegura Trump que Canadá pues ha impuesto aranceles ridículamente altos a Estados Unidos y que la situación ahora mismo es insostenible, que es un anuncio que llega tras el fracaso durante este fin de semana pasado de las negociaciones para alcanzar un acuerdo entre ambos países. De hecho, fueron los canadienses los que rompieron las conversaciones. Explicó el motivo el primer ministro Mark Carney, decía que había evitado un mal acuerdo y sobre todo denuncia que los de Trump habían hecho cambios injustos pues de última hora sobre tanto el acero como los automóviles.
2: 3 de cada 10 españoles creen que tendrán que pedir un préstamo en los próximos meses. La necesidad de disponer de liquidez inmediata se sitúa por delante de grandes compras como la vivienda o el coche. La futura ley del crédito al consumo pretende limitar los intereses y reforzar la protección frente al sobreendeudamiento. Victoria Ballesteros, buenas noches.
5: Buenas noches. Alfonso entró en una espiral de endeudamiento sin darse cuenta.
6: No podía pagar las letras, que es lo que me pasó. Y cuando me dijeron mis hijos lo que debía, me quedé de piedra. Y ya no sabía ni lo que hacer, no sé ni cómo, no podía tirar ni para adelante ni para atrás.
5: La norma tiene 2 frentes. Por un lado, se fija en los intereses y marca un tope. El debate está en si ese límite protege al consumidor.
7: La ley es muy laxa a la hora de determinar un tope al tipo de interés de los préstamos, llegando a considerar 22 puntos porcentuales, lo cual nos sitúa el precio de un préstamo al consumo muy próximo al de una tarjeta revolving.
5: Es Verónica Rodríguez de la Asociación de Usuarios Financieros a su fin y va más allá, que un crédito se puede anular si se le concedió a alguien que se sabía que no iba a poder pagarlo y que se prohíba conceder un nuevo crédito para pagar otro. Esto es algo que hacen el 23% de los que recurren a este tipo de financiación y 7 de cada 10 se han retrasado alguna vez en las cuotas de las tarjetas o préstamos.
2: Y una mala noticia a nivel europeo, el de la creación de empresas en la Unión. Retrocedimos en el segundo trimestre del año.
3: Sí, además aumentaron, Ángel, las quiebras a nivel europeo. Según las cifras de Eurostat, estas subieron casi un 6% con respecto a los 3 primeros meses del año. Si miramos nuestras cifras, las de España, vemos que el número de nuevas empresas inscritas en ese segundo trimestre también se ha reducido un 5,8%. Es una cifra que preocupa, pero que lo hace aún más si vemos que ya en el primer trimestre había descendido por encima del 6,5%. Si hablamos de quiebras empresariales, en España hubo un 2% más que en el mismo periodo del año pasado. Aquí el dato es bastante peor que en los 3 primeros meses, porque por aquel entonces al menos las quiebras se habían reducido por encima del 5.
2: Gracias, Iván.
3: Adiós, Ángel.
2: Chao. El vicepresidente y ministro de Economía, Carlos Cuerpo, ha puesto hoy cifras preliminares del impacto de la crisis migratoria sobre Ceuta. Calcula que esto ha supuesto una caída de la actividad del 30% en esta ciudad.
1: Tenemos acceso a datos diarios de variables tan importantes como, por ejemplo, el consumo eléctrico del comercio interior, de la hostelería, de los hoteles también. Y tenemos acceso también a los datos diarios relativos al consumo en tarjetas. Y los primeros días con un impacto muy significativo de caída de la actividad hasta el 30%, incluso ligeramente por encima del 30%, pero una progresiva recuperación.
2: El vicepresidente ha anunciado que habrá ayudas económicas para Ceuta, aunque no ha puesto cifras. El gobierno pretende complementar esas ayudas con medidas para reforzar el tejido productivo, eso dicen, y por eso Cuerpo se ha reunido hoy con empresarios ceutíes. Eso sí, no ha explicado de qué tipo o de qué cuantía serán esas ayudas.
1: Poner en marcha de manera conjunta y de manera inmediata una ampliación extraordinaria del Plan de Desarrollo Integral Socioeconómico que ambas administraciones impulsamos en el año 2022 para contribuir al crecimiento económico de la ciudad. Como saben, es un plan que ya ha movilizado más de 180 millones de euros, una cantidad récord en la ciudad.
2: A la espera de esas ayudas, si es que llegan, las empresas de la zona siguen viendo cómo esta crisis migratoria se ha llevado parte del negocio. Muchos tienen miedo, pero también tienen una fuerza que es contagiosa. Los empresarios cifran en 30 millones de euros las pérdidas por ahora. Nos acompaña Antonio Barranco. Es el propietario y creador de Elity, una empresa, entre otras muchas, una empresa que opera vuelos de helicóptero desde la península hasta aquí, hasta Ceuta. Yo he tenido la suerte de volar en esos aparatos y es tan bonito, es una gozada hacer ese viaje. Antonio, ¿qué tal? Buenas noches.
8: Hola, ¿qué tal? Buenas noches.
2: A modo de entrada, ¿cómo os ha afectado esta situación desde el punto de vista económico?
8: Bueno, pues comparando agosto, que ya estamos casi finalizando, con agosto del año pasado, hasta el día 15 hemos bajado, por ejemplo, en la ocupación un 25%. ¿Por qué? Pues evidentemente porque julio y agosto son meses donde viene turismo, personas no residentes, y en julio ha sido espectacular. Hemos traído más de 3.000, aproximadamente 3.500, y comparado con la misma quincena del año pasado hemos bajado ese 25%, no teniendo en cuenta que el mes de julio fue aumentó con respecto a julio del año pasado. O sea que probablemente cuando terminemos el mes, la caída de ocupación pues será un poco más alta. O sea que pues tenemos ahí aproximadamente un 25% de ingresos menos, puesto que los vuelos hemos mantenido los mismos, no hemos reducido vuelos ni costes.
2: Y eso te iba a decir, y los sueldos, y los impuestos, y las tasas, etcétera, etcétera, etcétera.
8: El coste es el mismo.
2: Está claro. He comenzado hablando de anuncio, sin datos, de medidas. Pero vosotros como empresarios, como autónomos, como emprendedores, ¿tenéis alguna medida de muchos tipos por lo menos que plantear? Hazme un resumen.
8: Claro, yo llevo aquí ya 35 años en Ceuta, he tenido empresas en Marruecos, conozco a la sociedad marroquí y cómo es su manera de negociar, ¿no? Entonces yo creo que España tenemos siempre, los occidentales tendemos a la inmediatez, y ellos pues se quitan.

0: menores de la Unión Europea, ¿no? Cantidades que además están, desde mi punto de vista, mal diseñadas, porque se dan ad initio y sin hacerle un seguimiento. Eso se puede modular también a través de España, es decir, no, mira, esta cantidad te vamos a dar trimestralmente y con una serie de cumplimientos de objetivos.
1: Resultados.
0: ¿No? De resultados. Por ejemplo, a Ceuta y a Melilla, pues no se pueden acercar masas de inmigrantes a menos de 100 kilómetros. Y eso, 100 kilómetros o 200 kilómetros, eso lo pueden organizar ellos. Tienes que controlar a tu propia inmigración, tienes que agilizar la aceptación de los repatriados cuando se produzca, según el convenio que entró en vigor con España en el 2012. ¿Y España qué tiene a cambio? Pues mira, España, por poner un ejemplo, ¿no?, le suministra el 8% del consumo eléctrico. Consumo eléctrico que España no tiene para sí misma. Nosotros ahora mismo tenemos un 100% cubierto en provincias como Málaga y Sevilla, por poner un ejemplo. Hay proyectos como data center y promociones de vivienda que tanta falta nos hacen en Ceuta, que no tienen licencia porque no tienen punto de enganche. Claro. En cambio, le estamos dando el 8% a ellos para que mantengan su nivel y los famosos 50 hercios de sostenibilidad energética, que hay veces que llegan al 20% de punta, ¿eh?, como cuando se les cae el sistema. Es un esfuerzo que hace España a través del cable que va desde Algeciras hasta aquí al lado, hasta Casa Seguer, más o menos, y una medida de presión que podemos decirle: mira, nosotros queremos llegar a un acuerdo, pero yo te doy esto, te doy el 95% del gas. ¿Tú sabes cuánto paga Marruecos que le regasifiquemos el 95% del gas que consume? 11 millones de euros al año. Es un regalo que le hemos hecho para 2026. 11 millones, el 95%. Pero bueno, hay muchas más.
1: Hay muchas más, ahora seguimos. Déjame que te presente a nuestro siguiente invitado. Escuchábamos antes al ministro de Economía, Carlos Cuerpo, sobre esas, esperemos, ayudas económicas que promete el gobierno, ayudas que lleva pidiendo desde Ceuta la oposición desde hace semanas. Precisamente hace casi un mes estaba aquí en Ceuta Juan Bravo. Es el vicesecretario de Asuntos Económicos en el Partido Popular. Juan, ¿qué tal? Buenas noches.
2: Hola, ¿qué tal? Muy buenas noches, Ángel. ¿Cómo estáis?
1: Oye, tú conoces muy bien esta tierra, has trabajado aquí, Juan. A ti te pilló aquí hace veintitantos días directamente la invasión. Te hago una primera pregunta, no en lo económico, no de tu cartera, una pregunta casi personal. ¿Nos hemos olvidado del resto de España, de esta gente, de los ceutíes, Juan?
2: Pues yo creo que, gracias a Dios, la gente no, porque hemos visto las muestras desde vídeos que se han remitido, desde nuestros perfiles sociales de la gente de España haciendo referencia a Ceuta, con lo cual la gente no, pero sí que creo que la gente de Ceuta se siente abandonada por el gobierno de España. En ese sentido, yo creo que no se han sentido respaldados y en algunos casos defendidos, ¿no? Y de ahí surge el Ceuta no se vende, Ceuta se defiende, ¿no?
1: Medidas. Apuntaba Antonio algunas desde el punto de vista del vecino. Medidas económicas que habría que aplicar ya para estos autónomos, para estos pagadores de impuestos.
2: Bueno, yo creo que lo primero, Ángel, es establecer la necesidad de recuperar la seguridad y la normalidad. Es decir, nadie, en las condiciones que tú has podido ver y estás contando, te plantearía invertir en Ceuta. Los que tienen negocios, como Antonio Barranco, como el resto de las familias en Ceuta, difícilmente les podemos pedir un esfuerzo mayor si no tienen seguridad. Con lo cual, eso es lo primero que hay que recuperar, que cuando se prometió que todos se devolverían, todos se devuelvan. Esa es la primera medida, que no tiene coste económico, tiene coste de gestión, hay que hacerla. Y se ha prometido, lo ha pedido Europa, lo ha pedido el propio gobierno marroquí a través de sus embajadores, del ministro, y lo ha prometido Álvarez y Marlaska. Y hecho esto, yo creo que hay dos tipos de medidas. Una del corto, ese tipo de medidas de compensación económica a los autónomos, a los que han sufrido, las pérdidas directas por el turismo, por la hostelería, por el comercio, que han tenido que estar cerrados. Y hemos visto en la Dana, como el Partido Popular pidió, y así se ha hecho, una compensación económica directa, además muy fácil y muy ágil. Hay propuestas hechas desde la Cámara de Comercio, desde la Confederación de Empresarios, es decir, los propios empresarios lo han hecho, y hay que hacer ayudas directas en ese tipo para dar respuesta a esto que están sufriendo los distintos establecimientos. Y en segundo lugar, hay que hacer un plan de medio y largo plazo para recuperar esa confianza. Una vez que hayan salido todos los que están, también mandar un mensaje claro a Marruecos y al resto de España de que Ceuta y Melilla son españolas, que se defienden, que se quieren y que se cuidan. Y creo que hay un proyecto, por eso el presidente Feijóo habló de los 7 puntos en el que estaban metidas todas estas medidas y en el que hablaba también de una parte económica.

0: en la que hablemos de infraestructuras, hablemos de capacidades, hablemos de fiscalidad, es decir, hablar de realmente de un proyecto de futuro, ¿no? Son los tres pasos que yo creo que hay que afrontar.
1: Has dicho, y termino con esta apreciación, que esto es un problema primero de seguridad y de defensa. Ojo, el propio presidente del gobierno habló de un ataque, o sea que no andemos...
0: Habló de violación del territorio.
1: Sí, nada más y nada menos. ¿Se ha puesto en contacto el gobierno para un asunto de seguridad nacional con vosotros, por ejemplo? ¿Con vosotros o con el resto?
0: No, que sepa, bueno, con el resto no lo sé. Con el Partido Popular os puedo asegurar que no. Con el Partido Popular no. Y es más, hemos visto, Ángel, que desde el lunes, antes de que pasasen los acontecimientos, el presidente Vivas levantó la voz y pidió, por favor, ayuda. Anticipó que esto iba a pasar. Antes de que pasase. Algo se intuía, algo se sabía. Había información. Y el gobierno prescindió de ello. Y hasta que Sánchez no termina las vacaciones, nadie... Con lo cual, no solamente no es que nos han llamado para poner en común, para intentar trabajar, para dar respuesta, es que han estado fuera de juego un montón de días, ¿no?
1: Juan Bravo, vicesecretario de Economía del Partido Popular, me consta que dejaste, a pesar de estar en la agencia tributaria, me consta que dejaste grandes amigos por estas tierras, Juan. Muchas gracias, cuídate.
0: Muchísimas gracias, Ángel, por vuestro trabajo, ¿vale? Porque es importante que la gente conozca que todavía no hay normalidad en Ceuta y que todavía queda mucho trabajo. Muchísimas gracias por ello.
1: Venga, un abrazo, Juan, gracias.
0: Un abrazo muy fuerte, hasta luego.
1: Antonio, hablábamos de medidas en referencia a Carlos Cuerpo, pero me has apuntado a una serie de medidas político-diplomáticas muy interesantes con el vecino, pero para el empresario, para el autónomo, para el comerciante, para ti, ¿qué medidas pedís? Porque lo que decíamos antes, tú tienes que seguir pagando impuestos y sueldos.
2: Vamos a ver, independientemente de lo que puedan pedir o decir mañana, creo que la reunión con los empresarios mañana por la mañana con el ministro, yo sé que le van a pedir a lo mejor una moratoria en el pago de la seguridad social, de las cuotas, pero en fin, eso no es significativo. O, por ejemplo, un aumento en las bonificaciones de la seguridad social o incluir a ciertos sectores. Tenemos un gran problema de vivienda aquí en Ceuta, grandísimo problema de vivienda. No hay personal cualificado para hacer vivienda en España más que para 80.000. Imagínate en Ceuta que hay que pagarle a la gente que viene, hoteles, etcétera, porque ya...
1: Que no hay.
2: No hay. Y el comercio transfronterizo ya se acabó. Entonces, ahí sí se justifica, creo yo, sobradamente que el sector de la construcción entre dentro de la bonificación a la seguridad social. Pero la mayor medida económica que nos pueden dar a los empresarios de Ceuta es la garantía de que esto no se va a volver a suceder, de que esto no se va a repetir. ¿Por qué? Porque ya pasó en 2021, como tú sabes perfectamente. Ahora ha vuelto a pasar, pero mucho peor. No solamente por la cantidad, sino porque esto se ve que ha sido una acción orquestada donde venían 65.000 personas que venían de campo y playa.
1: Es que es imposible que no se les viera desde días antes.
2: Que está claro, pero eso...
1: Que solo con mirar.
2: Se va a saber y se va a saber pronto. Han aprovechado para meter a expresidiarios, gente con delitos, argelinos, subsaharianos...
1: ¿Militares?
2: Según lo que yo tengo entendido, eran militares de todo el país, con vestidos de paisano, donde se organizó el asunto para decir, entráis en la avalancha, metemos a todos los que no queremos, metemos menores de edad, porque sabemos perfectamente la legislación española como es y lo lenta que va y que no está dotada los servicios de extranjería de técnicos suficientes, y a esto le va a doler la cabeza durante muchísimo tiempo. Ceuta había reconvertido, mirando un poco hacia Europa, desde que se cerró el comercio transfronterizo, no iba relativamente bien, y esto ha sido un jarro de agua fría muy grande, del que tenemos que salir, sin duda. Mira, Ceuta ha sido asediada 3 veces en la historia, una vez 33 años. Los ceutíes se defendieron ellos mismos, una vez 33 años, ¿vale? Nunca, nunca, nunca en la historia Ceuta ha sido invadida, nada más que ahora. Ahora, en el siglo XXI, tú confías en que el Estado, que es el responsable de custodiar la frontera, va a defender al ciudadano, no como en el siglo XVII.
1: Y resulta
2: de que no han invadido en el siglo XXI. ¿Quién ha fallado aquí? Estrepitosamente ha fallado el Estado, que es el responsable del mantenimiento de la frontera. ¿Qué es lo que pide cualquier ciudadano y cualquier empresario? Que no es más que un ciudadano. La garantía de que esto no va a volver a suceder. Yo y mi socio, porque la compañía de una sociedad que pertenecemos dos, tenemos mucho dinero invertido aquí. Mi casa está aquí, tengo más negocio aquí. Entonces, ¿qué es lo que yo quiero para aquí? Oiga, que me dejen trabajar, que me dejen las herramientas con las que tenemos, que no hemos podido reflotar, para seguir trabajando y que esto no vuelva a ocurrir.
1: En ese sentido, Antonio, y casi para terminar, claro, preguntarle esto a un emprendedor o a un empresario es una estupidez, pero ¿eres optimista? Digamos que habría que hacer de la necesidad virtud.
2: Sí, yo tengo que ser optimista obligatoriamente porque soy empresario, si no cerraría. O sea que los empresarios somos optimistas compulsivos. Pero efectivamente puede ser que se hayan pasado de frenada y que esta vez...
1: Y que nos habéis espabilado al resto de España.
2: Efectivamente. Ya Europa y todo el mundo ha visto qué es lo que pasa con las leyes laxas, con no modificar la legislación, con el buenismo, etcétera. Esto puede hacer que se modifique la ley de extranjería, que se modifique la ley de protección al menor, que hay que protegerlo, pero modificado. Que se amplíen los plazos de retención en los CETIs de 60 a 180 días, porque es que se da la circunstancia de que cuando se termina el expediente de extranjería, el extranjero ilegal ya está en Dinamarca. Ahora búscalo tú para expatriarlo. Que se negocie de igual a igual con nuestro vecino. No estamos queriendo ser superiores, no. Tú tienes una cosa que darme, quid pro quo, y yo tengo otra cosa que darte. ¿Vamos a llevarnos bien? Sí. ¿Vamos a hacer una negociación como un todo global? Sí, como la Copa de Bohemia. Una Copa de Bohemia en cuanto está perfecta. Como se rompa un borde, la copa hay que tirarla. Por lo tanto, si tú incumples una parte, estás incumpliendo el todo. Yo cumplo si tú cumples. Y tu obligación es la que tenemos. Y ahora, como medida, el gobierno debería de, aparte de modificar jurídicamente todas las leyes que tenga que modificar y que vayan de acuerdo ahora con la nueva normativa europea, lo que sí tendría que hacer es decir, mira, yo puedo hacer esto, por ejemplo, todos los frescos que entran en Europa, tanto hortalizas como fruta, como pescado, entran por Algeciras.
1: Los famosos tomates.
2: Entran por Algeciras. Están entrando con fertilizantes, con pesticidas, con una política de agua que no es como en Europa. O sea, una ventaja competitiva muy grande con respecto a Europa. Yo puedo decir, mira, tengo que mirar la trazabilidad, la frontera, el PIB de Algeciras está sometido a la auditoría europea y yo quiero verlo y tal. En el momento que no entren ahí, son 5.400 millones de euros lo que entra por ahí.
1: Antes hemos tenido una tertulia con Rafael, el editor del Faro de Ceuta, con Nacho, un comerciante, con Elena, una señora de toda la vida de Ceuta. Y hemos terminado y te hago la misma pregunta. ¿Qué mensaje lanzas como empresario ceutí, nos lanzas al resto de España?
2: Pues yo creo que no puede ser que Ceuta reciba las patadas en el culo de cualquier desavenencia que tenga geoestratégicamente la Unión Europea o España con un vecino. O sea, nosotros somos unos españoles iguales, exactamente iguales que yo que soy de Cabra o de Logroño. Entonces, estamos aquí, creo que hacemos una labor muy importante estando aquí porque se concentra todo el flujo aquí. Por favor, no hablar de crisis migratoria, esto ha sido una invasión en toda regla y no nos merecemos que por el hecho de estar aquí recibamos en la seguridad, en el bienestar o en la falta de tranquilidad de las mujeres y las niñas que van por la calle. De eso no se acuerda nadie. O sea, aquí somos muy protectores de los que vienen, de los derechos de los que vienen y los derechos de los que están aquí.
1: No nos vamos a olvidar de Ceuta. Esa sería una de las claves fundamentales y te lo vamos a demostrar. Antonio, empresario. Antonio Barranco, propietario de Elity, esa compañía que opera vuelos de helicópteros desde la península hasta Ceuta y viceversa. Gracias por acompañarnos, Antonio, y toda la suerte.
2: Muchísimas gracias, Ángel. Y muchas gracias por, una vez más, haberte desplazado y haber hecho el programa aquí, que eso nos da un apoyo importante.
1: Un placer. Gracias.
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1: Son las 10, las 9 en Canarias. ¿Qué tal? Soy Ángel Expósito. Seguimos con la linterna encendida de este lunes, 24 de agosto. Seguimos en Ceuta.
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1: Arrancamos esta hora de tertulia, de análisis. Mira, para entender el diálogo que siempre se ha respirado en las calles de esta hermosa ciudad, se han convivido, como ellos mismos dicen, con cuatro culturas: cristianos, musulmanes, judíos e indios. En esta tierra todos se conocen y se respetan. Históricamente, las mujeres nos han hablado de cómo las vecinas se ayudan en la cocina cuando celebran fiestas religiosas, cada una la suya, claro. Así que, de verdad, hablar de convivencia, hablar de acusaciones en una ciudad como esta, hablar de solidaridad que tanto han demostrado, te puedo asegurar que pone la piel de gallina. Mira, déjame, ahora entramos en profundidad, pero déjame que salude a los contertulios de hoy. Alejandro Requeijo, buenas noches.
12: ¿Qué tal, Ángel? Bienvenido, ¿cómo estás?
1: Nicolás Redondo Terreros, buenas noches.
13: Hola, buenas tardes, señor.
1: Oye, Os pido primero una pequeña reflexión, un minuto, porque quiero presentaros a mi invitado y luego comentamos. Una reflexión sobre lo que hemos vivido y nos hemos mensajeado entre nosotros, Alejandro, Nicolás, durante este mes. Nico, empiezas tú, en un minuto, por favor.
13: En un minuto, rapidísimamente. Es una de las cosas que le achaco a Pedro Sánchez, que me saque de mi tono habitual. Yo creo que esto es una grandísima vergüenza. Que nunca ha sucedido en estos 50 años nada parecido en términos de dejación de responsabilidades, y lo ha contrastado con lo que ha sucedido esto hoy mismo. Cuando ha llegado de vacaciones él, se ha puesto todo el movimiento, bueno, veintitantos días después, un desastre, una vergüenza nacional. Y siento decirlo porque me saca de mi tono vital.
1: Literalmente de tus casillas. Reque.
12: No sé cuántas veces te habrán dicho, Ángel, hoy los ceutíes, no nos olvidéis, no nos dejéis. Todos. Me quedo con ese mensaje, Ángel, porque probablemente dentro de una o dos semanas empezarán a circular de nuevo los informes sobre las joyas de Zapatero, sobre Leire Díez, sobre las finanzas del Partido Socialista, y puede que tengamos todos la tentación de olvidarnos de Ceuta. Y creo que lo que ha pasado este verano debe hacernos despertar, y creo que este país debe replantearse mucho la relación que tenemos el resto de los españoles con Ceuta y Melilla.
1: Permitidme que os presente. Carlos Rontomé Romero nació en Madrid, es doctor en Ciencias Políticas y Sociología, es miembro numerario del Instituto de Estudios Ceutíes, ha sido vicepresidente de esta ciudad autónoma. Desde mayo de 2023 es director de la UNED aquí en Ceuta. Profesor, buenas noches.
14: Hola, buenas noches.
1: Ceuta es un modelo de éxito de convivencia, las famosas cuatro culturas.
14: Pues sí, efectivamente, Ceuta es un modelo que ha funcionado en estos últimos 25 años, ha funcionado muy bien, con sus ha tenido sus crisis, ha tenido sus momentos, digamos, de tensión, como en todas las sociedades. Las sociedades son complejas y tienen y tienen pues elementos de tensión, evidentemente. Pero en general el sistema ha funcionado bastante bien en estos años y hay unas, bueno, sobre todo desde que se impulsaron pues unas políticas de reconocimiento que lo que buscan es precisamente eso, reconocer al otro, que no sea el otro, no sea un extraño, sino que se forme parte de la identidad, de la idiosincrasia de esta ciudad. Y es algo que ha funcionado.
1: ¿Cómo analizamos lo que ha pasado? El embajador Jorge Ezcayar lo describe como una policrisis, es decir, poli en cuanto a la variedad, desde la defensa y la seguridad, faltaría más, a la crisis social, a la crisis humanitaria, me temo que la consecuencia es la crisis económica. ¿Con qué nos quedamos?
14: Bueno, pues con todos los aspectos que has comentado están dentro de esa crisis. Esto ha sido, bueno, pues ha sido una acción hostil por parte de Marruecos, que durante muchos años lleva, siguiendo una estrategia de ahogo de asfixia de las dos ciudades, y que ha acelerado ese ritmo de esa estrategia, sobre todo a partir de la llegada del gobierno de Sánchez. De hecho, fíjate que hay un dato muy curioso, ¿no? Sánchez llega al poder en 2018, en verano de 2018, en junio, y en julio, ese mismo año, un mes más tarde, sin hablar con el gobierno español, Marruecos cierra la aduana de Melilla, de forma unilateral, sin dar explicaciones al gobierno español. Se enteran por los aduaneros, que les dicen, los aduaneros de Melilla, dicen, mañana ya no se despacha. Y de una forma unilateral pues ponen fin a un acuerdo de aduanero que existía desde el acuerdo de Fez de 1869, si no recuerdo mal. O sea, que digamos que era algo que funcionaba, llevaba muchos siglos, o sea, muchos años funcionando, ciento y pico años, y bueno, pues de forma unilateral Marruecos lo suspende. Y a partir de ahí comienza la tensión, comienzan a apretar el acelerador en esa estrategia de asfixia de las dos ciudades, poniendo trabas a la entrada y salida desde Marruecos, incumpliendo el régimen de viajeros, hasta llegar pues eso a la crisis del 21, ¿no? Todo esto es una, digamos que es una estrategia perfectamente planeada, y no es decir, muchas veces intentamos explicar lo que sucede pues con cuestiones coyunturales, que si lo de Gali, que si ahora pues las aguas del Sáhara
1: o Argelia,
14: buscamos ese tipo de explicaciones, pero realmente todo esto forma parte de una estrategia de Marruecos que lleva pues en esta vía de hace mucho tiempo, ¿no?
1: Llevamos todo el día insistiendo, y yo lo llevo estudiando y lo estoy aprendiendo cada minuto que pasa, sobre todo en este último viaje a Ceuta, pero qué poquito sabemos de historia, ¿no? Lo digo porque cuando escuchamos eso de Marruecos quiere recuperar, no puede haber un verbo más mentira que recuperar cuando se habla de Ceuta y Melilla, ¿no? ¿Por qué?
14: Bueno, pues es que efectivamente no ha sido nunca parte del Marruecos como Estado, ¿no? Actual, ¿no? Y de hecho hay algo que es irrefutable, ¿no? Marruecos plantea la reivindicación sobre Ceuta y Melilla, y la ONU, el Comité de Descolonización de la ONU, considera que no son territorios a descolonizar. O sea, que a partir de ella ya no es absurdo seguir hablando de esta cuestión. Otra cosa que ha salido en los medios, que me ha llamado mucho la atención y me ha escocido bastante, ¿no?, que ha sido pues el uso, todavía por muchos tertulianos y por muchos periodistas, del uso de plazas de soberanía. O sea, ese término plaza de soberanía, que incluso algún jurista...
1: Con lo fácil que es decir ciudades españolas.
14: Sí, exactamente. Pues lo de plazas de soberanía, que es un término preconstitucional, pues desaparece con la Constitución, que ya habla de ciudades de Ceuta y Melilla, y con nuestro Estatuto del 95, que habla de ciudades con Estatuto de Autonomía. O sea, que utilizar ese tipo de términos, pues a mí me parece que tiene alguna intencionalidad, ¿no? Es decir, el hecho de utilizar un término preconstitucional que tiene relación con el régimen anterior o con una denominación pues eso del siglo XIX, pues la verdad es que es un poco, en fin, es una, la guerra de medios ha sido verdaderamente terrible, ¿no?, en este aspecto.
1: Por desconocimiento, o peor,
14: desconocimiento, vamos a dejarlo en desconocimiento, pero yo creo que muchas veces hay una intención clara, ¿no? Es que he leído, por ejemplo, un jurista como Rollo, ¿no?, que es una persona...
1: Eso fue ayer o anteayer en El País.
14: Pues efectivamente, leer eso de un jurista verdaderamente es alucinante.
1: No hay que irse muy lejos, profesor, yo me acuerdo de aquel libro sobre Olivenza, Gibraltar, Ceuta y Melilla, del embajador Máximo Cajal, hace 20 años, solo, en el que pedía que se dieran, ¿eh?
14: Sí, sí, efectivamente.
1: Y
14: sí,
1: era un
14: sí.
1: embajador de España, ¿eh?
14: Sí, sí, pero bueno, en España hay mucha gente que trabaja para el lobby pro-marroquí, ¿no? Muchos, muchos, muchos, muchos, en los medios y en la política.
1: Carambas. Alejandro, aquí el profe te escucha.
12: ¿Qué tal? Pues yo quería preguntar por algo que se está dando por sentado, y es que es imposible luchar contra la inmigración en Ceuta, es decir, que es imposible que entre gente en Ceuta de manera ilegal. Yo quería preguntarle, usted que conoce bien ese territorio, si existe la posibilidad de reforzar nuestra frontera desde un punto de vista físico, con infraestructura, es decir, el vallado, reforzarlo, ampliarlo, no sé.
14: Sí, efectivamente. Bueno, sabes que el perímetro fronterizo se fue bueno, reforzando hasta el actual que tenemos ahora mismo, y de hecho las entradas ya no se producen por el perímetro fronterizo, se producen por el agua, ¿no? Se producen por los espigones, tanto el de Benzú como el de Tarajal.
1: Que, si me permitís una pequeña observación, yo que me he recorrido estos días, por así decirlo, todo el perímetro entero, lo de los espigones es ridículo.
14: Lo de los espigones es que
1: Es mi observación.
14: Sí, ¿eh? Sí, se propuso una ampliación, pero Marruecos no quiso.
1: No.
14: Es decir, ten en cuenta, o sea, es decir, todos estamos las relaciones con Marruecos, es un vecino muy incómodo, y hay que tenerlo claro, que es un vecino incómodo al que de vez en cuando hay que enseñarle un poco los dientes. Es decir, parece que jugamos con barajas distintas, ¿no? Pero sí que es cierto que Marruecos no es el país fuerte en una relación, sino que nosotros somos el país fuerte realmente, parece que se nos olvida, ¿no? Lo que pasa es que es cierto que ellos juegan con una baraja en la que no hay ciertas normas que nosotros sí tenemos en cuenta, ¿no? Entonces, en su momento, en tiempos del gobierno de Rajoy, se propuso ampliar el espigón, pero Marruecos protestó por esa cuestión y no se amplió
1: Ahora nos explicamos.
14: Tanto el espigón, o sea, los dos espigones es necesario. Es cierto que nadan. Yo cuando hablo con la Guardia Civil, que bueno, tengo mucho contacto con ellos, porque seguimos haciendo una serie de trabajos dentro de la UNED, tenemos una serie de grupos de investigación que seguimos trabajando el tema fronterizo. Tengo mucho contacto con la comandancia y bueno. Los guardias civiles me comentan que es cierto que ellos nadan, se meten 2 kilómetros hacia adentro, es decir, no puedes hacer un espigón de 2 kilómetros.
1: Ya.
14: Pero sí que es cierto que evitarías ese tipo de avalanchas, ¿no? En principio. Pero vamos a ser sinceros, si Marruecos permite la entrada, entran. Es decir, aunque el espigón sea grande, porque van a entrar por otro lugar. O sea, Marruecos hace dejación, controla perfectamente el flujo migratorio, perfectamente. De hecho, hace el paripé, bueno, ahora lo hemos visto el día 15, ¿no? Cuando después de esta avalancha de 100.000 personas, se cifra en 80, pero son unos 100.000 aproximadamente, los que entraron, bueno, pues hace esa especie de teatrillo el día 15 para dejar claro que ellos son capaces de parar parar a esa migración. De hecho, movieron a los subsaharianos que estaban en los montes cercanos y los bajaron, los empujaron hacia la frontera y luego los rechazaron, ¿no? Es decir, Marruecos funciona de esa forma, hay que saber exactamente cómo funciona el régimen marroquí, y bueno, es decir, hay que tener claro que es un vecino incómodo, que va a ser siempre un vecino incómodo, porque es un estado que está en expansión, que se lo digan a Argelia o se lo digan al Sáhara, es un estado en expansión, y entonces, bueno, pues hay que tener cuidado con él, y de vez en cuando hay que dejar, bueno, pues hacer un poquito de fuerza.
1: Nicolás, una variable en todo esto, que es para pensárselo mucho, y tú has escrito y has requete pensado estas semanas atrás, es el peso internacional de España.
13: Sí, bueno, es que es... Lo ha dicho el embajador de Cayar, que era la policrisis. Yo de otra forma he dicho que esta invasión ha puesto en evidencia todas las costuras de España, absolutamente todas. Se han visto en Ceuta, pero es parte de las debilidades de nuestro país. Y una de nuestras debilidades más acusadas en los últimos años es nuestro peso en la política exterior. Sánchez ha logrado que no pintemos nada en el concierto internacional. Tal vez podrían intermediar en un momento de crisis países que pudieran influir en Marruecos, teniendo en cuenta que Marruecos es un país belicoso, por decirlo de una forma. Esos países son dos, fundamentalmente, en este momento: Israel y Estados Unidos. Claro, nosotros hemos confundido Israel con Netanyahu. Y Sánchez ha hecho toda una campaña interior, en base a un conflicto con Israel. Eurovisión, la vuelta ciclista, etcétera, etcétera. ¿Quién descuelga hoy el teléfono para hablar con el gobierno israelí?
1: Marruecos.
13: ¿Eh? Marruecos. Algo parecido nos pasa con Estados Unidos. Sánchez no es que haya tenido una posición contraria a Trump, esa la han tenido muchos países europeos en relación con su comportamiento en Irak, etcétera, etcétera. No, no. Sánchez se ha erigido en la antítesis de Trump, también desde un punto de vista de política interior, sobre todo, pero con esa estupidez que tienen algunos, él y el anterior presidente del gobierno socialista, que creen que son líderes internacionales de no sé qué. Bueno, ¿quién puede llamar hoy a Washington? Pero es que en la OTAN, todos los países de la OTAN han hecho el mismo esfuerzo que se nos pedía a nosotros. Y ese esfuerzo es tan fuerte para ellos como para nosotros. Y es tan impopular para ellos en sus países como para nosotros. Pero nosotros dimos un paso a la derecha para que se viera claro que no estábamos con ellos en la fotografía. Ya. Fuimos insolidarios. Y en la política de la Unión Europea, pues resulta que se ha ido cambiando, porque era inevitable que se cambiara la política de migración, con muchos esfuerzos, y viendo la que se nos viene encima, y se nos viene una grande. Hay que tener en cuenta, déjame decirte que me parece que lo he repetido en alguna ocasión, que en Alemania, en las últimas encuestas, el partido de la extrema derecha está en el 28%, que el Partido Demócrata Cristiano solo en el 20%, que el Partido Socialista, el SPD, el grandísimo SPD, está en el 13%. Quiero decir, en
1: sí,
13: Francia...
1: Claro,
13: entonces hemos ido cambiando la política de inmigración. Y España ha sido un disidente en esa política de inmigración. Claro, profesor, en esa situación no tenemos aliados. Si nos hemos ido a Iberoamérica, y termino con ello, y alguno de nuestros aliados está en la cárcel en Nueva York y otros han perdido las elecciones, ¿qué nos queda?
1: Claro, apague, vámonos. Profesor Róntome, casi para terminar, y enlazando en parte con lo que comentaba Nicolás Redondo, uno de nuestros problemas es el desconocimiento de la historia, porque estamos en este estrecho de Gibraltar, estamos en una ciudad con una historia alucinante, no hay más que asomarse a esos muros y a esos canales portugueses que fueron entonces, estamos en esta frontera absolutamente maravillosa y no tenemos ni idea, hagamos autocrítica.
14: Sí, efectivamente, yo creo que, bueno, primero un desconocimiento de nuestra propia historia, pero también un desconocimiento de, bueno, de muchos territorios de España, ¿no?
1: Y de geografía.
14: De geografía, efectivamente. Yo creo que Ceuta es una gran desconocida, parece un tópico, ¿no?, decir eso, ¿no? Pero es cierto, muchas veces cuando vienen pues profesores de universidades a algunas jornadas en Ceuta, pues me comentan siempre, dice, no sé, la veo, me ha sorprendido, digo, porque esperaba otra cosa. ¿El qué? No sé, pero esperaba otra cosa. Es decir, hay un desconocimiento importante de cómo es Ceuta, ¿no? Yo llegué a Ceuta, yo soy de Madrid, y llegué a Ceuta en el año 95, y bueno, pues fue una ciudad que en principio iba a estar un par de años a vivir aquí, y te quedas porque es una ciudad que engancha. Es una ciudad que engancha por la historia que tiene, pero también por sus gentes, ¿no? La gente de Ceuta es una gente amable, es una gente acogedora, y es una gente que hace que vivas, bueno, pues que tengas una vida pues agradable, ¿no? Y ya te digo, yo llegué aquí para una cosa transitoria y bueno, llevo aquí 31 años ya.
1: Carlos Róntome Romero, doctor en Ciencias Políticas y Sociología, director de la UNED aquí en Ceuta. Gracias por la clase y toda la suerte, Carlos.
14: Muchísimas gracias. Gracias a vosotros siempre.
1: Seguimos el tiempo de análisis, tertulia, con Nicolás Redondo, con Alejandro Requeijo. ¿Cabe alguna explicación por qué la desidia, no sé si el olvido, el abandono y el presidente del gobierno de vacaciones durante un mes? Reque.
12: Y todas muy dolorosas. La primera, estaríamos hablando de lo mismo si Ceuta aportase algo más de un escaño a las elecciones generales, y donde además ese escaño estuviese prácticamente decidido hacia la derecha. Dos, estaríamos hablando de lo mismo si España no estuviese de vacaciones. Y esto me lo pregunto en serio. Fijaos que, Nicolás y yo hemos coincidido en alguna tertulia días. Tú, Ángel, has estado entrando todos los días en la radio, encima eres periodista, estás vinculado a la actualidad constantemente. Pero yo de verdad me pregunto si España en su conjunto ha sido muy consciente de lo que ha pasado este mes. Me lo pregunto en serio, porque hablando con amigos míos que están de vacaciones, no te creas tú que están muy puestos en lo que ha pasado, o en la gravedad de lo que ha pasado, o en los detalles de lo que ha pasado. Entonces, bueno, pues ahora llega Pedro Sánchez una semana antes de terminar agosto, empieza a tomar decisiones y puede que haya gente que no se haya enterado de la gravedad de la situación por la que están pasando los ceutíes y por la que llevan pasando los ceutíes durante 3-4 semanas. De verdad que me lo pregunto muy en serio, si esto le va a salir gratis. Y luego enlazo con lo que decía al principio, Ángel, que dentro de 10 días van a volver a haber informes de las joyas, del Eire, de las finanzas. Va a haber rifirrafe en el Congreso por que vuelve Puigdemont. ¿Pero qué? Y probablemente nos olvidemos de Ceuta. Fíjate, yo trabajo en un periódico digital, se ve perfectamente qué es lo que lee la gente. Y empieza a adolecer de cierta desidia las noticias sobre...
1: Pues también dependerá, el primer trabajo de un periodista es seleccionar. Y también dependerá de nosotros el que no nos olvidemos de esta gente, Nicolás.
12: Totalmente.
13: Totalmente. Pero es verdad que se corre ese riesgo, ¿eh?
1: Pues hagamos autocrítica.
13: Claro, pero vamos, yo lo he dicho con cosas menos importantes. Lo de los incendios, ¿quién ha ido a las médulas después a ver cómo están las médulas hoy? Quiero decir, esa es una tendencia habitual que es muy difícil combatir. Lo que sucede es que en esta ocasión es algo tan sustantivo como nuestro territorio, ¿no? Yo estoy en parte de acuerdo con Requejo, pero voy a complementar la cosa. Yo me fío mucho de los que están más cerca del PSOE y escriben y tienen un mínimo de honradez, y he leído que ellos consideraron que la situación estaba resuelta después de que la mayoría de los que invadieron España se fueran.
1: Es que no es verdad.
13: ¿Qué? ¿Que no es verdad qué?
1: Que se hayan ido. Es que
13: bueno,
1: aquí,
13: bueno, sí,
1: no,
13: sí,
1: te
13: sí,
1: exagero, pero... no te exagero, Nicolás, cuando dices 8 o 10.000. Aquí hay 20.000 pies sueltos, muchos de ellos menores, y los que no se ven entre los montes, en las casas del príncipe. Es increíble lo que tiene que haber aquí todavía.
13: Sí, yo además te creo a ti porque tú tienes en esto mucha experiencia, pero aunque fueran los que dicen ellos, que han ido cambiando contigo.
1: Sí, sigue siendo una barbaridad.
13: Claro,
1: sí.
13: Pero me da la impresión, por la sorpresa que han expresado algunos medios este fin de semana, desde las filas socialistas, que es que sí creyeron algunos que eso estaba solucionado. Aquella famoso tuit de Puente diciendo otra crisis solucionada por Sánchez. Y han visto cómo los medios de comunicación, los que estabais de guardia, los que estabais aquí, los que hemos estado en Twitter, y el presidente de Ceuta, que es una extraordinaria persona y que lo han puesto ya en el centro de las críticas clarísimamente, han hecho que todo gire hacia Ceuta, hasta tal punto, creo yo, que todo lo que han decidido hoy lo han decidido porque efectivamente la gente puede que no sepa minuciosamente lo que ha ocurrido. Lo que sí creo que está extendido por toda España es la negligencia y la incapacidad del gobierno para defender nuestro territorio y nuestra soberanía. Hasta tal punto, probablemente, que estos días les hayan llegado encuestas cualitativas que son tan desastre para ellos que hoy mismo han empezado a funcionar como si fuera el primer día, porque el mando único lo pidió Vivas el primer día, porque el Consejo Nacional de Seguridad, la verdad que lo que van a hacer mañana es una utilización brutal, a la que no se pueden negar, supongo, quienes van a asistir a él, porque se va a reunir 20 y tantos días después.
1: Es increíble, es increíble.
13: Es que el presidente se fue y no quedó el vicepresidente primero, ni el segundo ni el tercero. Es que llegó el de Interior diciendo que todo estaba normalizado. Y este, creo, y el pueblo de Ceuta, y la emoción con la que han hablado, la pasión por defender su tierra, la tensión con la que se han venido expresando, me llega también a decirles, para los que nos escuchen allí, no tienen que decir ustedes para nada, que no son racistas. No empiecen diciendo que no son racistas. Sabemos muy bien que no son racistas. Sabemos muy bien que en Ceuta se ha dado una convivencia privilegiada entre cuatro culturas. Lo sabemos muy bien. Lo que están exigiendo ustedes es, no en base a impulsos xenófobos, lo que están exigiendo ustedes es el derecho a la libre circulación, a la seguridad, a la tranquilidad de sus hijos. Y ese es un derecho que tienen ustedes, que no se puede mezclar con el racismo de alguna ministra o con la xenofobia de algún estúpido.
1: Es un punto más de provocación, no tiene más historia. Mira, hablando de, en fin, hablando de Óscar Puente, el capítulo del rey. El gobierno, la portavoz, el Masaiz, niega que estén poniendo trabas a una visita del rey a Ceuta o Melilla, asegura que la Casa Real es dueña de su agenda, pero Óscar Puente, en fin, que a ratos es ministro, pero suele ser tuitero fundamentalmente en su tiempo, reconoce que la agenda del rey la decide el gobierno y que la visita se hará, comillas, cuando ellos consideren oportuno. Escucha.
15: Es el gobierno el que decide la agenda del rey, sobre todo en materias de sensibilidad política, y eso es lo normal, ¿eh? Eso es lo que hay que asumir. En todo caso, el gobierno se ha cansado de decir que habrá una visita y que se elegirá el momento más oportuno para que eso se produzca.
1: Yo, perdón por la autocita, me escribí en ABC hace casi un mes que el rey tenía que estar aquí, y también en Rabat, y también en Melilla. No digo que no, ¿eh? Ojo, al contrario, en todos los sitios. ¿Cómo están dejando al rey? ¿Por qué, Nico?
13: Bueno, la situación con el rey, que es una demostración más de esas costuras que digo que tenemos, es muy delicada. Quiero decir, yo contesté muy duramente, y lo he dicho en este programa, yo no sé si estaba a requejo, pero lo he dicho luego, que no me arrepentí de haber hecho el tuit, pero tampoco estaba contento con él, aunque haya tenido mucho éxito, contestando a Puente sobre el rey y la inconveniencia de haber saludado a no sé quién. Bien, pero eso se trataba fundamentalmente de dar un aviso. Ellos recibieron la visita de Vivas al rey en Mallorca como un bofetón, como una un claro contraste a su indiferencia inhumana. Entonces reaccionaron criticando al rey. Yo estoy absolutamente convencido, como estoy convencido, que eso se hizo a instancias de Pedro Sánchez, y que Óscar Puente, si luego hablamos de alguna otra cosa que ha dicho sobre su candidatura, etcétera, etcétera, nos demuestra algo todos los días. Óscar Puente no es valiente, es un chulo de taberna. Es decir, él bravuconea por ahí, pero cuando le dicen cállate y di que lo que dijiste ayer no lo dijiste, pues va directamente y ha dicho no, joder, como si dijera que quiero sustituir al Papa. No dijiste eso.
1: Es que al Papa tampoco puede sustituirle. Claro. Ni a Mbappé.
13: Es un chulo de taberna que utiliza eso. Y es difícil que sea el novio de la Yoli. Bueno, pues en cualquier caso, es un chulo de taberna que estuvo inactivo durante mucho tiempo, si recordáis, porque era portavoz del partido, pero no era activo, y en un momento determinado Sánchez decidió activarlo y lo tiene activado, sí, con mando, ¿no? Entonces el rey tiene una situación muy complicada en la que yo creo que sigue siendo la institución que no está tocada por esta situación de crisis que tenemos, y eso lo tenemos que preservar todos. Y sé yo que él sabe que lo tiene que preservar, y lo hará, y lo preservará.
1: Reque, capítulo rey con la que está cayendo.
12: Están pasando cosas muy raras entre el gobierno y el rey. Esto viene precedido de esos mensajes que puso Óscar Puente, criticando por primera vez en la historia a un ministro del gobierno, criticando y traspasando una línea roja al señalar directamente al rey por una foto que se había hecho con Javier Negre. Una foto que se hace en el marco de una visita a Colombia, y que bueno, tampoco es que se haya ido de copas con Negre. Te diré que es una foto que a mí tampoco es que me haga especial ilusión, pero oye, en todo caso habrá que reprocharle a lo mejor al servicio de protocolo que no controle quién se acerca o quién no se acerca al rey, sí, para hacerse
1: una foto. Todos hemos estado en muchos actos y nos hemos hecho fotos con mucha gente que no sabemos ni quiénes son.
12: Espera, si es que cuando te vas a la hemeroteca y miras a ver cómo justificó Óscar Puente la foto que se hizo Pedro Sánchez con Aldama, Óscar Puente vino a decir exactamente lo que acabas de decir tú, que claro, es que tú no puedes controlar quién se te acerca para hacerte una foto. Bueno, a eso se le sigue la situación en Ceuta. Yo quiero ser muy cauto siempre que hablo de Marruecos, porque yo no creo que Pedro Sánchez y el ministro Marlaska sean idiotas y que les encante lo que pasó en julio y que estén encantados con Marruecos. Pero yo creo que cuando llegas a la presidencia del gobierno y al Ministerio del Interior, alguien debe enseñarte una carpeta y debe decirte, mira, en el último mes Marruecos ha detenido a... Me lo estoy inventando en cifras, ¿eh? A 50 yihadistas, ha detenido a 50 narcotraficantes y ha parado 50 avalanchas como la que has tenido aquí hace dos días. Y eso no se ve y eso no sale. Y entiendo que algo de eso debe haber con Marruecos. Y algo de eso debe saber también el rey. Y por eso una visita a Ceuta no es gratuita. Ahora bien, la semana pasada hemos conocido una información del diario El País, confirmada por Casa Real y por Moncloa, en la que se le propuso al rey llamar a Mohamed VI para darle las gracias por la colaboración de Marruecos en este momento de la crisis.
1: Encima.
12: Claro, tú imagínate, Ángel, Nicolás, cuántos segundos tardaría la prensa oficialista marroquí en filtrar que el rey de España se ha humillado y le ha llamado para darle las gracias a Marruecos.
13: No haría falta, no haría parte de la prensa de aquí.
12: ¿Y en qué situación dejaría eso al rey de España? ¿En qué situación dejaría eso al jefe del Estado? ¿En qué situación dejaría eso a España en general, no? Por eso me parece que están pasando cosas un poco raras y que no me gustan. Y yo no tengo pruebas para sostenerlo, pero hay compañeros que ya están articulando la tesis de que ante las adversas encuestas que se aproximan de cara a las elecciones, pues que Pedro Sánchez podría estar explorando algún tipo de replanteamiento para que el eje de la discusión no sean los casos de corrupción, claro, sino que sea algo mucho más extremo.
1: No hacemos más que mejorar. Dejadme dos minutos, que tengo otra invitada. Ahora vengo. 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
2: Arantxa Campos es la presidenta de la patronal de la COE en Ceuta. Una de las patas de este drama humanitario, de esta policrisis y de este desastre geoestratégico y social es la pata económica, pero desde muchos puntos de vista. La pata económica de esos inmigrantes, la pata económica de los comerciantes de la ciudad, o lo que es lo mismo, del futuro de Ceuta. Arantxa, ¿qué tal?
3: Hola, ¿qué tal, Ángel?
2: Empezamos por los inmigrantes. Empezamos por el capítulo del asilo, del control, de la afiliación. ¿Cómo se soluciona esto? Porque es que no se sabe ni cuántos hay.
3: Primero necesitamos que los grupos políticos se pongan de acuerdo, que se vayan al Congreso.
2: Pues no piden nada.
3: Bueno, por pedir que no quede. Entonces, si no hay un acuerdo político para modificar la ley de extranjería y se solicita a la Unión Europea el reglamento para que se agilice el tema del asilo, nos va a costar años salir de esta.
2: ¿Cómo se hace eso? Porque a cada inmigrante, en teoría, a cada chico que vemos por ahí por la playa, hay que hacerle un expediente, pero claro, uno a uno, hasta los miles y miles que hay, ¿cómo se hace eso?
3: Pues con mucho funcionario experto en la materia, que no hay, claro, por eso. O sea, aquí tenemos que tener desde sitio donde esos funcionarios se puedan quedar hasta una toma de red conectada con el servidor de la policía para que pueda hacer su trabajo.
2: ¿Cuánto se tardaría en hacer eso? ¿Lo habéis calculado los empresarios?
3: Nosotros tenemos unos cálculos que si aumentamos exponencialmente el número de funcionarios, de traductores, de expertos, de todo lo que se necesita para afiliar a toda esta gente, podríamos terminar en 4 meses.
2: Pero eso es imposible.
3: Bueno, pero tenemos que intentarlo.
2: Desde el punto de vista económico, Arantxa, ¿cuál es la situación de ese comercio que está ahí enfrente, de la tienda de la esquina, los pequeños comerciantes de la ciudad? ¿Qué te dicen?
3: Pues cada uno tiene una problemática diferente. Tenemos el comercio en general, que se puede dedicar al turismo. Entonces, ese turismo no viene, ya no está en Ceuta, con lo cual ese puede tener pérdida del 70 y del 80%. Luego tenemos esa hostelería que está dedicada principalmente al verano. Esa hostelería ha perdido, bueno, hay incluso algunos restaurantes que han tenido que cerrar porque están en la playa y ya la gente no va a la playa. Luego tenemos aquellos comercios de alimentación que sí, que está vendiendo mucho, pero que tiene una pérdida desconocida que no lo sabe, porque no puede tener seguridad, porque no le dan los números para poder controlar sus mercancías y entonces, bueno, pues tiene también pérdidas importantes en ese sentido. Cada uno tiene una problemática diferente generada por esta situación.
2: Desde el punto de vista fiscal, ¿qué pedís?
3: Nosotros, bueno, lo primero que pedimos es que el 31 de agosto hay que pagar seguros sociales. Los seguros sociales en Ceuta, al estar bonificados, si no se pagan, se pierde la bonificación. Y luego, aparte, tienen los recargos correspondientes de la Seguridad Social. Entonces, lo primero es a esta administración, que no ha sabido dar respuesta al problema que tenemos, lo primero es que paralice el pago que hay que hacerle. Y que desde luego no penalice, porque cuando un empresario que pensaba hacer caja en agosto deja de hacer esa caja en agosto, ahora tiene una relación de gastos que tiene que priorizar. En principio, un empresario siempre prioriza a los trabajadores, pero claro, cuando tienes un montón de cargos que pagar, es muy complicado seleccionar. Por eso también, aparte de la moratoria de la Seguridad Social, lo que hemos pedido es unas ayudas directas a los empresarios para poder hacer frente a todas las obligaciones. Luego, por otro lado, ayuda a la seguridad. La seguridad, estamos ahora mismo con un sistema en el que algunos pueden tener seguridad. Por ejemplo, mi hijo decía el otro día: mamá, ¿hay derecho a que yo tenga que ir al supermercado y que haya 4 soldados en la puerta? No, no hay derecho. Pero bueno, ese es el que mejor está. El que peor está es el que no tiene a nadie. El que no puede pagar una seguridad privada, no puede tener seguridad pública.
2: No puedes tener un soldado en cada kiosco de la ONCE o en cada oficina de lo que sea.
3: Exactamente. Entonces, a la seguridad privada se deberían dar también ayudas. Y luego, por último, es a los empresarios que no pueden soportar el coste de trabajadores que por la situación no tienen tampoco un trabajo que realizar, bueno, pues una serie de suspensiones en el empleo que puedan dar solución a...
2: Famosos ERTE.
3: Exactamente, los famosos ERTE. Por lo menos suspender el contrato a aquellas personas que no puedan trabajar, pero que tampoco queden desatendidas, que el gobierno se haga cargo de esos pagos a esos trabajadores.
2: Es curioso porque estamos hablando, me está recordando mucho a la pandemia o a una auténtica emergencia nacional, a una catástrofe. ¿Estamos en esas circunstancias en Ceuta?
3: Por supuesto, estamos así y peor, porque tenemos una incertidumbre que es que no podemos llegar a atisbar el fin de la catástrofe, porque cada vez en la calle se van haciendo más fuertes, cada vez vemos que se van, antes, entre ellos sí que podían tener disputas, sí que podían tener peleas, todos tenemos una ventana que da algún parque o alguna zona donde hemos visto que se peleaban por algo, pero ahora ya vamos viendo cómo se van, los delitos se van cometiendo contra la población de Ceuta, lo cual empieza a ser un problema, porque cuando se hagan fuertes, cuando tú llegas de nuevo, estás un poquito despistado, pero cuando ya te hace fuerte en el sitio, ya puede llegar a una situación muy, muy complicada.
2: Casi para terminar, Arantxa, preguntarle a un empresario, a un autónomo, si es optimista, es una estupidez, porque si no, no serías empresario en autónomo, lo sé, pero... Tal y como está la cosa, con la mano en el corazón, partiendo de la base de que esta es una sociedad y un pueblo multicultural y que ha salido adelante de mil y una batallas, ¿eres optimista o tienes miedo?
3: Pues ahora mismo los empresarios, yo creo que todos los ciudadanos de esta ciudad, somos bipolares. Tenemos momentos de euforia en la que nos pensamos que vamos a salir perfectamente y tenemos momentos de absoluta y terrible depresión, porque realmente es que no le vemos salida.
2: Pues ojalá se encuentre esa salida y en la medida que podamos ayudar para daros voz, para eso estamos. Gracias, Arantxa.
3: Muchísimas gracias.
2: Nicolás Redondo Terreros, Alejandro Requeijo, por cerrar el capítulo Ceuta, mira, un buen amigo me escribe, sería maravilloso que viniera el rey a Ceuta el día 2 de septiembre, día de Ceuta. Tan maravilloso como, seamos sinceros, imposible.
1: ¿Sabes por qué se celebra el día 2?
2: Dime, ¿por qué?
1: Pues mira, es el momento en el que los portugueses que habían ganado la ciudad de Ceuta a las tribus musulmanas, que no Marruecos, que todavía no existía como tal.
2: Sí, Marruecos lleva así 70 años nada más.
1: Nombraron ahí a un representante, se llamaba Pedro de Meneses, y entonces se entiende que ese fue el primer momento en el que Ceuta tuvo un gobierno moderno. Y por eso se celebra, fue un 2 de septiembre. Fíjate que en la bandera de Ceuta está el escudo portugués.
2: Sí. Uh-huh. El blanco y el negro es el color de la bandera de Lisboa. Fíjate tú. Uh-huh. Nicolás, ni de coña viene el rey aquí.
4: Bueno, vamos a ver. Requeijo tenía mucha razón cuando decía que hay que medir la visita del rey a un territorio muy problemático.
2: Pégate más al micrófono, Nico,
4: pero
2: por favor.
4: También ahora es sí. Cierto, también es cierto, que es imprescindible asentar y posicionar nuestra idea de que Ceuta y Melilla son España también. Y una visita del rey sería la mejor representación de esa idea colectiva, ¿no? Yo creo que tal como están las cosas hoy, y teniendo en cuenta además cómo ha reaccionado el gobierno, no sería inadecuado, corriendo los riesgos que tengamos que correr, que el rey fuera a Ceuta. Es que, lo ha dicho el primer entrevistado, es que tenemos un vecino problemático, y no va a dejar de ser vecino y no va a dejar de ser problemático. Lo que tenemos que ejercer
2: el profesor
4: es nuestra
2: Rontomé,
4: autoridad,
2: ¿no, Carlos? Sí.
4: ¿Eh?
2: Lo ha dicho el profesor.
4: Sí, lo que tenemos que ejercer es nuestra autoridad, no para ser superiores, sino para ser iguales. Es decir, el rey puede ir a Ceuta y a Melilla como el presidente del gobierno, sea quien fuere, no puede pedir permiso para establecer relaciones diplomáticas con determinados países. Es que no puede ser. Y siendo lo importante que es Marruecos, para no solo para España, para la Unión Europea, por ese efecto de contención que pueda tener. Lo que él, lo que Marruecos no puede jugar es con esa importancia estratégica, porque para nosotros es

0: que siempre ha tenido voluntad de hacerlo, recordemos la Dana, pues no hay una situación más complicada y difícil que la que está viviendo Ceuta
1: sin
0: hoy.
1: Duda.
0: Y merecen, en fin, y necesitan ese abrazo.
1: Oye, permitidme, vuelvo al personaje, y la verdad es que no tanto por el personaje, sino por el asunto de fondo. Este fin de semana pasado, Óscar Puente decía en Europa Press esto cuando le preguntaron si podría ser el sustituto de Pedro Sánchez. Lo apuntábamos antes.
2: Estoy convencido de que Pedro Sánchez muy probablemente, probablemente sería su último mandato, por cuestiones ya hasta incluso personales, ¿no? No creo que yo tenga que jugarme la última pelota. También digo que si me llegara, faltando 2 segundos y tú me la tuviera que jugar, pues no soy de los que la pasa, ¿no?
1: Hoy Puente ha intentado explicarse a lo Puente.
3: Pedro Sánchez es el mejor líder que puede tener el Partido Socialista, que va a ser líder al menos por otros 4 años más, y que cuando eso suceda, cuando él termine, ¿quién sabe dónde estaremos cada uno? ¿De ahí deducen ustedes que no me descarto? Pues no, ni a la sucesión del Papa, ni a la sucesión del novio de Angelina Jolie.
1: En fin, de verdad que alguien le diga que deje de hacer el ridículo, pero bueno. Oye, más allá del personaje, el asunto de fondo, ¿Pedro Sánchez sale de todo esto más que tocado? ¿Qué demuestra este mes en Bañador, Nico?
0: Demuestra mi impresión, por lo que he visto este mes de agosto, porque la gente podía reaccionar. Demuestra que se ríe de todos nosotros y también del PSOE. Hace lo que quiera y no le importa nada. La aparición de candidaturas no es una cosa nueva. Cuando se retiró a pensar esos 5 días, la organización del partido estaba pensando en candidatos, y el candidato que más posibilidades tenía era Puente, por diversos motivos, pues la vicepresidenta, la andaluza, la que estaba en Andalucía, era desechada, aunque hizo también muchos esfuerzos. La que fue vicepresidenta, Montero. Hizo muchos esfuerzos, pero entre aquellos, el que parece que tenía más ventaja sobre los demás era Puente. Porque entre otras cosas, es natural que a líderes como Pedro Sánchez le sustituyan caricaturas del que es sustituido. Entonces, esta es una buena caricatura. Ahora bien, él lo tiene controlado, no sucede absolutamente nada. Como decía antes, Puente demuestra que es un chulillo de taberna, que le han llamado al orden y ha retrocedido inmediatamente, y en el Partido Socialista Obrero Español no se mueve ni Dios. Está todo el mundo callado y va a estar callado, porque si después de la vergüenza que hemos pasado por la inactividad del gobierno, por tener al presidente ininterrumpidamente de vacaciones 20 y tantos días sin hacer absolutamente nada respecto a Ceuta, no se ha levantado la gente en masa a decir esto es insoportable, pero no es que sea insoportable porque podemos perder las elecciones, no es insoportable porque podamos perder unas elecciones municipales, no, es insoportable porque es indigno. Y si nadie ha salido y nadie va a salir y se van a quedar conformes con lo que ha hecho hoy y lo que hagan estos días los ministros, eso demuestra, por desgracia, yo fíjate que cuando estaba en política no acertaba nunca. Desde fuera de la política he acertado siempre, y cuando me he equivocado por defecto, porque iba a ser peor de lo que yo anunciaba. Y él lo tiene controlado y lo va a tener controlado, aunque pierda las elecciones estrepitosamente.
1: Enrique, el capítulo de fondo, Pedro Sánchez después de esta.
4: Yo no creo que haya movimiento dentro del Partido Socialista, movimiento serio para moverle la silla. Creo que Sánchez lleva muchos años haciendo un partido a su imagen y semejanza, donde el principal activo en el partido es la lealtad. Pero sí que te tomo el guante con algo que has apuntado, Ángel, que es que alguien tan audaz desde el punto de vista político como es Pedro Sánchez se le presenta una crisis de Estado en la que en un primer momento incluso medios críticos, habitualmente críticos, cierran filas en torno al gobierno porque se entiende que las imágenes que estaban llegando desde Ceuta eran un desafío no a Pedro Sánchez, no al gobierno, no a sus ministros, sino al Estado en su conjunto, y que él no haya aprovechado esa situación que

0: más se produce en un contexto de desventaja absoluta en las encuestas, para plantarse en Ceuta, convertirse en líder de toda una nación que ha sido agredida, porque yo creo que así se percibía, por supuesto que sí, y conseguir convertir lo que son críticas en como mínimo una comprensión en torno a un líder que ha dejado sus vacaciones para ponerse al frente de una crisis. Alguien que es tan audaz desde el punto de vista político que no haya hecho eso, me demuestra como mínimo una falta de reflejos que no es habitual en el presidente.
1: Está siendo muy diplomático.
0: ¿A qué te refieres?
1: A como mínimo una falta de reflejos.
0: Sí, bueno, como mínimo una falta de reflejos, dejadez, o como empezaba la tertulia, que él tiene muy amortizado de que dentro de 15 días de esto no se acuerda nadie porque la gente ha estado en la playa.
1: En fin, permitidme, me quedan 4 minutos y no quiero que digan que no tocamos otros asuntos. Ayer preguntaron a Núñez Feijóo en Europa Press por el ático comprado por la Comunidad de Madrid, esta polémica del verano para muchos. Decía que estaba informado de los planes, pero que el gobierno de Madrid tenía que dar alguna explicación.
2: Concuerda la información que se nos dio. Estábamos buscando locales, se ha encontrado ese local. Pues está claro que ese local parece ser, yo tampoco tengo una certificación, pero lo he leído en los medios, que no se puede destinar a oficina. Bueno, pues es evidente que Patrimonio de la Comunidad de Madrid tendrá que explicar por qué compró un local que no se puede destinar a oficina con el interés de que se ubica ahí una oficina. Eso es todo.
3: No se puede estirar más este chicle, por lo más que volvamos una y otra vez a preguntar lo mismo. Y le preguntan a Feijóo y como Feijóo contesta, yo respondo porque el otro contesta y no podemos tirar así hasta junio del año que viene, que es lo que me veo. Está en venta, chao pescado, está en venta. Es que ya no se puede hacer mucho más.
1: ¿Qué importancia veis en esta polémica? Cuando un político tiene que explicar tantas cosas es que algo ha hecho mal, pero en fin, ¿cómo lo ves, Reque?
0: De entrada, que creo que Isaldíez Ayuso le ha regalado un eslogan a la izquierda con el chao pescado. De hecho, os diré que Más Madrid ya está difundiendo una imagen que dice: en 2027 Isaldíez Ayuso, chao pescado. Creo que efectivamente faltan muchas explicaciones por dar, porque yo puedo entender que Isaldíez Ayuso, que se sabe perfectamente escrutada, no se va a comprar un ático de 6 millones con el dinero de todos los madrileños para su disfrute. Eso lo puedo entender. Pero entonces hay que explicar efectivamente por qué de esto nos tuvimos que enterar por la prensa, si todo es tan normal porque eso no se anunció en el portal estipulado para ello en la Comunidad de Madrid, por qué no se hemos enterado unas horas después de conocer esta noticia, si esto lo ha hecho Planifica Madrid. ¿Hasta qué punto es cierto que una presidenta no tenga que estar informada de una operación de nada menos que 6 kilos, que me parece bastante? Si esto ha sido un error, ¿por qué no ha cesado al responsable? Si estamos hablando de que con el dinero de todos los madrileños hay un organismo dentro de la Comunidad de Madrid que se dedica a hacer negocios, especular con la vivienda, eso también sería interesante saberlo. Es decir, creo que hay muchas cosas todavía por explicar, claro que sí, y se va a estirar el chicle, entre otras cosas, porque hay una serie de denuncias judicializadas y cada vez que haya un movimiento judicial se le preguntará, igual que se le pregunta a Pedro Sánchez o se le intenta preguntar a Pedro Sánchez cada vez que...
1: No, a Pedro Sánchez ni de coña se le pregunta, ¿no te dejan hacer preguntas?
0: Pero bueno, que todavía le queda recorrido a este caso y por lo tanto creo que sí que hay que dar muchas explicaciones, como dice el presidente del Partido Popular.
1: ¿Cuánto de importante te parece el asunto, Nicolás?
4: Yo parto de que toda esta operación ha sido un grave error y que las explicaciones contradictorias han incrementado ese error. Isabel, la presidenta de la Comunidad de Madrid, tiene que saber que su oposición no está en una situación muy difícil y desesperada, primero. Segundo, que además no es solo objetivo de la oposición, es objetivo también de los que, rechazando al PSOE, tienen que buscar una justificación para no votar al PP, y la han encontrado en Ayuso. Es decir, con Ayuso se cumplen muchos objetivos de tranquilizar la conciencia, de oposición, etcétera, etcétera. Y a eso se une que ellos, la oposición, sí sabe mantener la tensión sobre una cuestión determinada, y en este caso han encontrado hueso y van a seguir mordiéndolo todo el tiempo que sea necesario. En eso debería aprender el Partido Popular mucho, ¿no? En cualquier caso, a mi juicio, la cuestión no da para grandes preocupaciones si no cometen más errores. Es tan lamentable, son tan lamentables las alternativas a Ayuso que puede relativizar los efectos negativos de estos dos errores, el de la acción y el de la explicación. Pero debe tener cuidado, yo no soy quien para darle consejos, además no debe fiarse de alguien que no es de los suyos, ¿no? Pero ella es un objeto predilecto y no solo de la oposición. Tranquiliza conciencias, como he dicho antes, justifica hacer otras cosas que no se querrían hacer, etcétera, etcétera. Siempre se busca a alguien y en este momento han encontrado a Isabel Díaz Ayuso. Punto y final. Lo que tienen que hacer, si pueden, a mi juicio no será suficiente, no será suficiente. Explicarlo todo transparentemente y de una forma minuciosa. Aún así,
1: pues veremos.
4: La tensión se va a mantener porque es lo que tiene parte de la oposición.
1: Pues desde Ceuta, Alejandro Requeijo, Nicolás Redondo, gracias a los dos chicos. Abrazos.
4: Bueno, un fuerte abrazo a Ángel. Los dos.
1: Adiós, pareja. Chao, chao.
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16: Desde que el pasado 30 de julio se produjera el asalto a la integridad territorial de España en la ciudad autónoma de Ceuta, la percepción generalizada es que el gobierno de Pedro Sánchez vive desde entonces desbordado por la situación y ha sido incapaz de ofrecer una respuesta adecuada a esta crisis que se ha convertido en una emergencia humanitaria. Una crisis con evidentes riesgos en lo sanitario, entre otros factores que alteran la normalidad y que pueden llevar a una situación de agudizada crisis social. Mañana martes el Consejo de Ministros se reunirá por primera vez desde lo ocurrido en Ceuta. Sería deseable que se hiciera un análisis realista de la situación en orden a desarrollar los necesarios medios extraordinarios. Lo que Ceuta necesita es claridad de ideas y principios sobre cómo actuar, junto con toda la potencia del Estado español y la conveniente ayuda de Europa. Por más que algunos ministros, como la de Migraciones, Elma Saiz, en recientes declaraciones a los medios, insista en asentar el relato de que la normalidad ha vuelto en Ceuta, la realidad desmiente una forma de hacer política más preocupada en construir narrativas que en resolver los problemas de los ceutíes que viven en condiciones ajenas a la normalidad. Utilizar políticamente lo que está ocurriendo en Ceuta, convertir a Ceuta en el campo de una nueva confrontación política para marcar las diferencias y afianzar determinadas estrategias electorales es inaceptable, mientras que no se ofrezca una salida adecuada y digna a una crisis de primer orden en la que el gobierno ha actuado de forma errática e insuficiente.
1: Son las 11, las 10 en Canarias. Nos queda media horita con la linterna encendida de este lunes desde aquí, desde Ceuta.
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1: Hoy hemos encendido la linterna en Ceuta, llevamos un par de días recorriendo sus calles, hablando con los vecinos. Hemos descubierto una ciudad de gente acogedora que históricamente nunca ha mirado la piel ni la religión del de al lado. Un ejemplo de convivencia entre cuatro culturas, como les gusta decir a los caballas: cristianos, musulmanes, judíos e hindúes. Por eso aprietan los dientes cuando una ministra, que llega de Madrid y se hace la foto en su helicóptero y describe la situación como xenófoba y racista. Mira, lo que es incuestionable es la degradación que está sufriendo la ciudad autónoma como consecuencia de esa invasión de miles de inmigrantes a través de la frontera marroquí. Casi un mes después seguimos sin saber cuánta gente se coló. Algunos hablan ya de casi 100.000 personas. El resultado, casi un mes después, de esa invasión de chicos, jóvenes, hombres y mujeres, niñas, es que literalmente han tomado calles, deambulan como zombies, buscan un pequeño espacio o un agujero donde refugiarse y pasar el día hasta que cae la tarde y los afortunados pueden recoger una bolsa con algo de comida, agua, leche que distribuye la Cruz Roja u otras ONGs. Esta imagen, que se repite desde hace días, ha torpeado el estado anímico de los vecinos que te paran en la calle, se les saltan las lágrimas. La presencia del ejército patrullando, tanquetas, cuerpos y fuerzas de seguridad del Estado, tranquiliza, pero la chispa puede saltar en cualquier momento. Un pequeño bote de gas pimienta va en casi todos los bolsos y mochilas de los vecinos de Ceuta.
18: Pero las playas están atestadas de gente, los godorines, desesperante, y vaya. Más, hemos tenido que comprar gas pimienta, porque es verdad, tampoco nos fiamos, incluso yo también lo llevo.
1: Mohamed es uno de esos miles de chicos que sobreviven en un polígono, en el polígono industrial Las Naves del Tarajal, una antigua zona industrial donde en el pasado las porteadoras se abastecían de mercancía junto a la frontera que luego vendían en Marruecos. Ante el cierre de la frontera y el escaso dinero que entraba a través de ese punto, pues claro, imagínate la situación. En aquel mismo lugar, entre plásticos, basura, orines, lonas, ahora sobreviven cientos hijos de aquellas porteadoras como Mohamed.
19: En el Castillejo no hay fábricas, no hay trabajo, no hay nada. No pienso volver a Marruecos. Yo quiero España, yo conozco lugares y vas a quedar aquí hasta la muerte. No tengo problema. En Marruecos no tenemos hospitales. Y cuando quieres entrar con el hospital, quieres apague 30 euros para verte el médico. Somos pobres.
1: La entrada masiva de estos migrantes por la frontera ha caído como una pesada losa sobre la ciudad de Ceuta. Y eso que no todos han regresado de las vacaciones. Ojo, dicen que la mitad están fuera. El curso escolar no ha empezado. Verás dentro de 15 días. Uno de los sectores que está viendo cómo sus beneficios están disminuyendo es la hostelería. Claro, los chiringuitos de las playas, la falta de veraneantes. La presencia de estos chicos ha terminado por que muchos echen el cierre y eso que agosto no ha terminado. Francisco Manuel Blanco es el presidente de la Asociación de Empresarios de Hostelería de Ceuta.
20: Está muerta, con muchas denuncias, con las ventas un 80%, 70% menos. Veis cómo está la playa, los chiringuitos han tenido que cerrar y estamos muy, muy graves. Esperemos que el ministro a ver si soluciona algo, porque esto está gravísimo.
1: Otra de las consecuencias de esta crisis es la sanitaria. Lo que está ocurriendo en Ceuta es una emergencia de salud pública. A estas alturas, no se han censado a los que entraron ilegalmente en nuestro país y permanecen. No saben el número de personas que deambulan, la mayoría, por cierto, hombres, que han creado una situación de insalubridad para todos, para ellos mismos. Hay sarna, algunas enfermedades ya erradicadas están empezando a ser diagnosticadas, reaparecen. Mario de Miguel es presidente de los farmacéuticos en Ceuta.
2: A nivel de salud pública, efectivamente, hay miedo, hay angustia, porque es que hay basura, hay hacinamiento, hay problemas de sarna. La sarna es una enfermedad difícil de quitar, poniendo medios en una familia normal. Digo la sarna por decir un ejemplo. Nosotros sí hemos notado un incremento, por supuesto, en material de cura. Eso es quizá lo más llamativo, y en antibióticos.
1: ¿Y ahora qué? Esto no tiene ninguna pinta de que se vaya a arreglar pronto. Más allá de lo que contemos en los informativos, por mucho que hablemos de sarna, de migrantes, aquí la gente tiene que seguir pagando facturas. Llega el final de agosto, la agencia tributaria aprieta. No olvidemos que esto no es solo una tragedia humanitaria, que también. Esto es una tragedia económica.
21: El turismo no viene, con lo cual ese puede tener pérdida del 70 y del 80%. Esa hostelería, que está dedicada principalmente al verano, ha perdido, bueno, hay incluso algunos restaurantes que han tenido que cerrar. Porque el 31 de agosto hay que pagar seguros sociales. Lo primero es que paralice el pago que hay que hacerle. Por eso también, aparte de la moratoria de la seguridad social, unas ayudas directas.
1: Hemos escuchado a Arancha Campos, la presidenta de los empresarios de la COE de Ceuta. En fin, no hay una cosa que está clara. Nosotros no nos vamos a olvidar y vamos a seguir dando voz a esta gente. No nos olvidemos de Ceuta. Hoy ha estado aquí precisamente el vicepresidente primero, ministro de Economía, Carlos Cuerpo. Ha anunciado ayudas para Ceuta, pero sin dar detalles ni cifras. Ha confirmado que el Consejo de Ministros aprobará un mando único para gestionar a partir de ahora la crisis de Ceuta, con el ministro Ángel Víctor Torres al frente.
22: El Gobierno declarará mañana, martes, la situación de interés para la seguridad nacional en Ceuta y constituirá un mando único mediante Real Decreto en el Consejo de Ministros. No solo estamos hablando de elementos securitarios, sino que va más allá de eso. Es importante reforzar la coordinación entre todas las autoridades pertinentes y competentes.
1: Elementos securitarios. ¿Quién le habrá escrito eso? En fin. También mañana se reunirá el Consejo de Seguridad Nacional, casi un mes después de la invasión. Y por el Congreso comenzarán a desfilar los primeros ministros para intentar responder por su gestión. La primera en comparecer, la titular de Defensa, Margarita Robles. Sandra Asenjo.
23: El maratón arranca este martes con la ministra de Defensa, Margarita Robles, que entre otras cuestiones tendrá que explicar qué alertas recibió el gobierno a través del CNI sobre la posible entrada masiva. El jueves será el turno del titular de Justicia, Félix Bolaños, en medio de los reclamos para reforzar los juzgados ceutíes saturados por esta crisis. Sobre el colapso de la sanidad en la ciudad autónoma tendrá que responder también Mónica García ese mismo día, aunque la jornada más difícil para el Ejecutivo de Pedro Sánchez llegará el viernes. Tres ministros clave darán respuesta a la vez: el de Asuntos Exteriores, José Manuel Álvarez, que previsiblemente defenderá la relación con Marruecos y quien además aseguró que todos los migrantes regresarían a su país; el ministro del Interior, Fernando Grande Marlaska, cercado por las críticas de los sindicatos policiales ante su gestión de la crisis; y la ministra de Migraciones, Elma Saiz, que lleva una semana en Ceuta sin conseguir paliar la situación de los migrantes que continúan allí. Las dos últimas en comparecer en el Congreso serán la ministra de Juventud e Infancia, Sira Rego, y la ministra de Igualdad, Ana Redondo. Será el próximo lunes 31.
1: A margen de Ceuta, la vida sigue. La noche se complica en Almería por otro incendio, el que se ha declarado en el término municipal de Las Tres Villas, que ha obligado ya a los primeros desalojos y confinamientos. En el norte están pendientes de las fuertes tormentas de lluvia y granizo que han descargado sobre Huesca, buena parte de Cataluña, sobre todo en Tarragona, otra vez. El temporal ha obligado a suspender el final de la etapa de la Vuelta a España que discurría por el sur de Francia. Allí, un tornado deja al menos 26 heridos cerca de Carcassonne. Las imágenes son impresionantes. Por lo demás, el día pasado por la guerra arancelaria entre Estados Unidos y Canadá, por el nuevo paquete de sanciones aprobado por la Casa Blanca para ahogar la economía iraní, Washington lo ha bautizado como operación paria económico y el objetivo es bloquear todas las fuentes de ingresos del régimen de los ayatolás. Iván Alonso, buenas noches.
0: Buenas noches. Estados Unidos busca con este nuevo plan cortar todas las opciones económicas del régimen. Es verdad que son pocos los detalles que ha dado hoy el secretario de Estado del Tesoro, Scott Bessent, al presentarlo, pero sí que ha asegurado que Donald Trump ha llamado a varios líderes mundiales para pedirles que cesen sus interacciones con Teherán. Eso y una amenaza para todo aquel que haga negocios con Irán.
3: Se trata de una campaña sostenida destinada a acabar con hasta la última opción de Irán, que no haya ninguna ambigüedad en cuanto a la postura de Estados Unidos. Cualquier tipo de relación económica con este régimen asesino expondrá a los responsables a todo el alcance del poder estadounidense.
0: En ese plan todavía no hay nombres de empresas, tampoco países concretos. La idea estadounidense es clara, la de ahogar a Irán de todas las formas posibles, sumando así esta operación económica al bloqueo que mantiene de los puertos y costas iraníes.
1: Si alguien define la situación en Ceuta y si alguien hemos visto estas últimas semanas explicando cómo es la situación en Ceuta y poniéndonos la carne de gallina al resto de España, esta es la señora que tengo aquí al lado. Es enfermera, ya está jubilada, pero las enfermeras lo son para toda la vida. Se llama Pepi. Y saltó a la fama, y creo que no exagero, cuando literalmente se echó a llorar en brazos de la ministra de Defensa, Margarita Robles. Y me consta que han quedado como muy buenas amigas y siguen teniendo cierta relación. Pepi, ¿cómo está? Buenas tardes.
4: Hola, buenas tardes. Ya más tranquila. Esto es mi tierra y a mí me superaba, no podía con ello. Yo me quedé impactada porque digo, vamos a ver. Esto es una invasión en toda regla. A mí que no me vendan la moto de que se han colado o que esto no, esto tiene un nombre y se llama guerra híbrida o invasión. Y ya está, porque aquí ha entrado a lo mejor uno lo mejor de cada casa. Vaya tela, ¿eh? Entonces, claro, yo cuando mi hijo me dice, mamá, de los primeros días o el segundo día que se colaron, es que yo voy a salir del portón y tengo 4 o 5 personas encima y les digo que por favor, que tengo que tirar la basura y se tienen que apartar. Pasan un par de días y me dice mi hijo, mamá, que viene mi niña, que voy a recogerla y que no veas lo que hay aquí en la calle. Y voy con mucho cuidadito y pasan unos cuantos y uno tiene un cuchillo. Digo, te habrás metido en el portón. Dice, me metí, pero a la de ya. Bueno, pues así todo.
1: ¿Cómo fue? De repente se encuentra el lío cuando viene la ministra, cuando vienen los políticos, y usted se acerca tranquilamente y es cuando se rompe con ella.
4: Vamos a ver, en principio, mira, de verdad es que estaba tan quemada de que venga un ministro, de que venga que parece un fotohall, de que vienen con las caritas y luego te mienten y te prometen más que hablan, que estuve a esto de irme. Porque es que me parece que el día antes, no sé si el día antes vino Álvarez, Malena me dijo... ¿Y qué opina usted de la visita del ministro Álvarez? Y digo, pues mire, yo le voy a decir una cosa. Personalmente, que por donde ha venido, que se vaya. Porque para lo que va a hacer, pensé. Entonces, claro, ya con la señora Robles, pues yo andaba por allí. Y estaba, que me voy, que no me voy. Estaba un poco indecisa. Pero veo que viene para acá... Y digo, pues yo me quedo y además le voy a decir lo que yo me siento y lo frustrada que estoy. ¿Y qué me salió en ese momento? Pues traidora. Le dije, traidora. Pero era un cúmulo de frustración, de impotencia, de rabia, de dolor, de ver que tu ciudad está invadida, porque es que la han invadido totalmente impunemente, han dejado, venga, parece esto, jornada de puertas abiertas.
1: ¿Y cómo reaccionó ella?
4: Pues con mucha humanidad, porque tú no te esperas. Y ahí ya es que, vamos, me caí con todo el equipo. Yo ahí ya me caí. Hombre, por favor, porque te vas tú a imaginar. Y como yo, otra señora, África, que también se puso muy nerviosa, que ella la abrazó. Y claro, me coge la mano, me escucha y me empieza a hablar. Y yo ahí ya me quedé, que digo, me dio un poco que no me lo esperaba.
1: Lo que da un poco de pena es que sea noticia que un político sea humano.
4: Desde luego, y empático, como le dije, qué empatía, qué humanidad, desde luego.
1: Usted estaba con la crisis, yo me acuerdo la imagen, y se la llevaron los militares.
4: Sí,
1: Para atenderla y para acompañarla.
4: Sí, señor, a la comandancia. Y nos quedamos hasta las dos y pico, tanto África. África tenía también un estado de ansiedad, que yo la veía la mandíbula y digo, uy, África, si yo estoy mal, África está también que no vea.
1: Eso fue a los pocos días, en pleno lío. ¿La cosa está más tranquila, Pepi?
4: Pues yo no sé qué decir, pues relativamente tranquila, si se le puede llamar tranquilidad, a que no podemos ir a la playa, a que no van, señores, que no va a haber colegio. Que no nos vendan también la moto, que aquí de normalidad, nada. Pero tú has visto todo lo que ha pasado.
1: No, y en cuanto te das una vuelta por ahí abajo.
4: Y bueno, es que el otro día también, un poquito más abajo, estaba el jardín y estaban sentados 8, 9 o 10. Y mi hermano me decía, Pepi, pero es que... Y además me enseñó ya un vídeo que te pone los pelos de punta, porque yo estaba allí, que vive también el polígono, y enfrente, como hay un muro, en la oscuridad había un militar por abajo, y dice, mira todo lo que está saliendo. Y era, correteaban no menos 10, 12 o 20. Pero vamos a ver, si no se sabe ni lo que ha entrado, porque no se ha contabilizado, yo creo que, ya dices tú, 80.000, otra Ceuta dentro de Ceuta, porque es que estaba todo... ¿Cuántos quedan aquí, por Dios?
1: No, yo por el paseo que me está dando estas horas atrás, 10.000 no hay. Hay más.
4: Y 20.000, y si es que es incalculable, si es que no se puede saber. Por eso tú dices, el gobierno, oye, qué bonito lo ponen. Cuando llega un ministro, venga, vamos a limpiar, venga, la parte del ayuntamiento y todo lo ponemos. ¿Cómo están los vecinos de Loma Colmenar, por favor?
1: Horrible. Y una pregunta a la enfermera. Desde el punto de vista sanitario, esa basura, ese desperdicio y esta gente viviendo aquí semanas y semanas, esto puede provocar lo que no está escrito.
4: Pues ya ves, pues de entrada, pues sí, pues nada, bueno, de infecciones ya te digo que hay tuberculosis, que se sepa, hay tiña, hay sarna, y que no va a haber, por Dios, que no va a haber. Ya están escuchado que están con las vacunaciones de cosas que no hemos tenido, es que ahora no me acuerdo, pero es que esto es horroroso. Y claro, también. Y luego tú dices, el otro día yendo al centro, vi a un muchacho, tenía una bolsa, lo cogió la papelera y le hice así, porque hay que ver qué sucio está todo. Ceuta ha sido súper limpia siempre, han tenido una limpieza muy escrupulosa, pero claro, esta gente que viene, que le importa todo. Ay, de verdad, qué pena de mi ciudad. Yo tengo una tristeza encima que no me aclaro.
1: Pepi, por lo menos le veo más tranquila, le veo mejor y tiene una nueva amiga que se llama Margarita.
4: Sí.
1: Gracias por atendernos, Pepi.
4: Que es encantadora, nada, por favor. Gracias a vosotros por darnos voz de verdad, que eso es lo que necesitamos. Por favor, que no se olviden que está La Palma, que está Lorca, que tenemos precedentes, que luego nadie se acuerda y nosotros nos quedamos tirados. Y no queremos que nos olviden. El día 2 de septiembre a las 8 de la tarde, otra manifestación y nos vamos a echar a la calle. Y sabemos que tenemos el apoyo de toda España. Eso nos da mucha fuerza.
1: Gracias, Pepi.
4: A vosotros, muchas gracias.
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1: Como cada día te resumimos a través de los sonidos de COPE las noticias y las voces que han marcado la jornada y para ello, Nekane Fernández.
5: ¿Qué tal, Ángel? Muy buenas noches. Hoy la linterna se ha encendido en Ceuta para conocer de cerca la realidad de lo que está ocurriendo allí. Siguen las calles llenas de migrantes, como Mohamed ahora mismo sobrevive en el polígono del Tarajal, donde la situación nos ha contado que es muy complicada.
19: Aquí la noche hay menores y mucha pelea. Y cuando viene la policía, se fue las menores. Cuando se fue la policía, me vine otra vez a pelear. Hay muchas niñas pequeñas con su familia, no deje a dormir. Aquí no hay baños, no hay ducha. Y mande un comida una vez el día, como una sopa, una botella de agua, un pan pequeño.
5: Y aún así te ha dicho que no se quiere marchar de allí porque vivir en España es su sueño y que va a permanecer
1: él,
5: allí.
1: Él absolutamente y todos, dicen que de aquí no lo mueven ni de coña, ya veremos.
5: Es su objetivo. Hemos querido hablar también con los ceutíes, con los caballas, que nos han contado cómo están viviendo esta crisis.
1: ¿Tú sabes por qué se les llama caballas?
5: No lo sé, la verdad.
1: Porque ellos mismos
5: se llaman caballas.
1: Porque ya desde hace un siglo, en esta zona del Golfo, en esta zona de Ceuta, por las corrientes del estrecho, que es una zona preciosa desde el punto de vista geográfico, la caballa, el pescado, aquí había multitud. O sea, era una pesca muy habitual y lo sigue siendo. Entonces, había tanto pescado que las caballas son ceutíes y los ceutíes se llaman caballas.
5: Mira, qué interesante. Pues una caballa, Elena, que nos ha descrito cómo vivió la entrada masiva de migrantes.
6: Yo vivo en la periferia y por ahí me encuentro una masa de personas que deambulaban y que corrían, que gritaban, que algunos se abrazaban y que llegaban ocupando la calzada en los dos sentidos, las aceras, y no podíamos salir de allí, nos quedamos atrapados con el coche.
5: Y también hemos escuchado a Rafael Montero, que es el editor del Faro de Ceuta, que nos ha dicho que sabía que algo así iba a pasar porque veía movimientos raros por parte de Marruecos.
11: Era previsible que esto ocurriera o algo parecido después de la apertura del control del puerto, del aeropuerto de Gibraltar, después de tener un gobierno que estaba muy débil y encima con los incendios mucho más débil, no había coordinación. O sea que Marruecos siempre históricamente ha aprovechado los momentos de debilidad del gobierno de España.
5: Llevamos años de relación ya tensa, sobre todo en estos últimos tiempos, a la que se ha referido Carlos Rontomé. Fue vicepresidente de Ceuta y es director de la UNED.
12: Ha sido una acción hostil por parte de Marruecos, que durante muchos años lleva siguiendo una estrategia asfixia de las dos ciudades y que ha acelerado ese ritmo, sobre todo a partir de la llegada del gobierno de Sánchez. Comienzan a apretar el acelerador en esa estrategia de asfixia de las dos ciudades, poniendo trabas a la entrada y salida desde Marruecos, incumpliendo el régimen de viajeros, hasta llegar a la crisis del 21, ¿no?
5: Y en eso estamos pagando las consecuencias. Hemos escuchado también más voces, más testimonios, más caballas. Por ejemplo, Nacho es comerciante, tiene varios negocios y ahora mismo no le salen las cuentas.
13: Obligaron a cerrar porque la policía tenía en esos momentos muchísimo trabajo. Lo que pienso es en ruina. Ya han bajado muchísimo las ventas, no solo entre un 40 y un 70%. Y pues imagínate, hay muchas nóminas que pagar y muchos impuestos.
5: Y tampoco está siendo un buen mes para Antonio Barranco, es dueño de Eliti, una empresa de helicópteros allí en Ceuta, aunque dice que él, como buen empresario, prefiere ser siempre optimista.
14: Ceuta había reconvertido, mirando un poco hacia Europa, desde que se cerró el comercio transfronterizo, no iba relativamente bien y esto ha sido un jarro de agua fría muy grande, del que tenemos que salir sin duda. Mira, Ceuta ha sido asediada 3 veces en la historia, una vez 33 años. Los ceutíes se defendieron ellos mismos, una vez 33 años, ¿vale? Nunca, nunca, nunca en la historia Ceuta ha sido invadida, nada más que ahora.
1: Mira, yo he tenido la suerte de volar en alguna ocasión en esos helicópteros.
5: ¿Sí?
1: Y el viaje, tanto desde Málaga a Ceuta, por toda la Costa del Sol y luego atraviesas el estrecho, como desde Algeciras, cuando pasas por el lateral de Gibraltar y llegas hasta este norte de África y aterrizas en el helipuerto de Ceuta, es un viaje precioso. Cruzar y ver las corrientes desde arriba del estrecho Atlántico Mediterráneo y al revés es una experiencia única.
5: Y en esta linterna también hemos visitado el hospital, otro de los puntos también calientes ahora mismo allí. Allí trabaja Elizabeth Muñoz, es enfermera y secretaria del sindicato de enfermería SATSE.
2: La mayoría de las personas que se han presentado voluntarias, los 5 primeros días, obviamente, fue por el cuidado de toda la emergencia que se había producido. Pero después te sigues presentando porque sabes que tienes a tus compañeras devastadas y sigues sacando fuerzas de flaqueza. Pero llega un momento en que esto ya no es posible y el personal está totalmente devastado.
5: A ver cómo arreglan esa situación, porque nos contaba también Elizabeth que habían recibido algún refuerzo, pero que no era suficiente ni mucho menos para toda la carga de trabajo que tienen allí en Ceuta. Mañana seguiremos y nos seguiréis contando historias desde allí, pero hoy es momento ya de dar el relevo a los compañeros del partidazo con Joseba Larrañaga. Lo hacemos con los Rolling Stones, porque hace ya 5 años fallecía su batería.

mañana seguiremos por aquí conociendo la realidad de esta, de esta invasión y en consecuencia de esta crisis humanitaria en Ceuta, de esta crisis para los ceutíes. También, claro. Por aquí seguimos Gonzalo Zaballa, Paloma Serrano. En la técnica, el profesor Mateos y el Menda. Aquí en Ceuta, donde hay que estar. Mañana más en La Linterna.

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0: Las 11:30, las 10:30 en Canarias. ¿Qué tal? ¿Cómo están? Muy buenas noches. Bienvenidos, bienvenidas a este partidazo de lunes. Muchísimas gracias por estar ahí, como siempre, en el arranque de esta semana, que supongo que para muchos de ustedes será ya la última de vacaciones. Todavía queda una semana por delante, pasará rápido, pero quedan muchas horas por delante. Y hay que seguir disfrutando, claro que sí. El lunes, día 31, también se abre la temporada radiofónica. Es el día marcado para que ya todas las grandes estrellas vuelvan a su estatus natural, a su sitio natural, y ya estemos todos aquí en la radio haciendo los diferentes programas. Y en esos programas, al menos en los nuestros, se seguirá hablando y mucho de fútbol, como es habitual, porque en este comienzo de temporada ya saben que tenemos muchos partidos, como los dos que se han disputado hoy. El último acaba de terminar en el Estadio de la Rosaleda de Málaga, donde el Málaga y el Deportivo de La Coruña han empatado a uno. Es decir, el primer punto para el Málaga, el segundo punto para el conjunto gallego de Antonio Hidalgo. Y el anterior partido ha sido el Osasuna 0, Levante 0, así que dos partidos, dos empates. Después de los Osasuna 0, Levante 0, esto supone el primer punto para cada uno de los equipos. Para Osasuna era el primer partido que disputaba, y eso que la liga empezó hace ya 10 días. A ver si vamos equilibrando el calendario, y eso es precisamente lo que va a suceder esta semana, porque se van a recuperar partidos que no se disputaron en la primera jornada de liga. Mañana, por ejemplo, tenemos un Valencia-Betis a las 9 de la noche. El miércoles se jugará el Real Madrid-Real Sociedad, y el jueves se jugará el Barça-Atlético de Bilbao, todos ellos a las 9 de la noche. También hemos tenido dos partidos en segunda división. Por un lado, el Celta Fortuna, sorprendente la irrupción del equipo filial del Celta en la segunda división. Celta Fortuna 4, Andorra 2, y eso que el Andorra ha empezado marcando los dos primeros goles, pero remontada espectacular del conjunto gallego. Y también acaba de terminar el Granada 2, Mallorca 0, un partido marcado por la polémica, porque... Hola, Foto, ¿qué tal? Muy buenas.
1: ¿Qué tal? Yo soy muy buenas.
0: Enseguida les vamos a trasladar a los siguientes un montón de quejas de los jugadores del Mallorca, que se quejan de que en el segundo gol el árbitro ha pitado antes de que el balón entrara.
1: Sí, bota el córner Gerard Gumbau, y justo antes de que la pelota pegue en Arnau, el gol en propia puerta, Saúl Ayrey pita, el colegiado del partido, además pita claramente porque hemos limpiado el sonido y se ve claramente cómo pita antes. ¿Qué ha pitado? Pues es lo que habrá que preguntar al árbitro, ¿no? Ahora, mira,
0: Por deducción hemos deducido nosotros que estaba tardando demasiado en sacar el córner.
1: Claro, o que lo ha autorizado, bueno, habría que ver. Pero lo que está claro es que ha pitado antes de que marcara el gol en propia puerta Arnau Puigmal.
0: Y los jugadores del Mallorca se han quedado parados.
1: Se han quedado algunos parados y han ido a protestar al árbitro, que a ver qué versión da de lo que ha ocurrido, porque ha sido una jugada muy rocambolesca y que ha enfadado mucho a la gente del Mallorca, porque era el 2-0.
0: Bueno, pues al final los tres puntos han quedado en la capital nazarí. En fútbol internacional destacamos la victoria del Chelsea 2-3 contra el Fulham. Xavi Alonso ha debutado con victoria frente al equipo de Álvaro Arbeloa, que por lo tanto ha debutado con derrota. Pero ¿has visto el partido de fútbol?
1: ¿Cuál?
0: El Fulham-Chelsea.
1: ¿Los españoles?
0: No, sí, el Fulham-Chelsea.
1: Sí, lo he visto, claro.
0: ¿Lo has visto?
1: ¿Y? A ver... No, porque muy bien.
0: Muy bonito, ¿verdad?
1: Sí, hombre.
0: Un partido típicamente inglés.
1: Y sobre todo que haya dos entrenadores españoles, ¿no?
0: Sí, sí. Bueno, hay muchos en Inglaterra. No sé si hay más que en España, casi en Inglaterra.
1: Pues, a este paso
0: pues,
1: sí.
0: Pues habría que hacer cuentas, pero...
1: Pero una cosa, no te olvides que yo veo todo. Yo, sí, desde lo más alto hasta lo más bajo. Yo no soy elitista para ver fútbol. Puedo ver un partido de regional y uno de la Premier.
0: Ha sido muy, muy entretenido el Fulham 2-Chelsea 3. Por cierto, hay un caso similar al de Julián Álvarez con otro jugador argentino. En este caso, Enzo Fernández, que anunció su intención de salir del Chelsea. No lo ha fichado nadie porque además había que pagar un montón de dinero por él. 120 millones de libras, una auténtica barbaridad. Y que hoy ha jugado, ha salido la segunda parte. La gente le ha pitado de lo lindo, pero lo han asumido con mucha naturalidad. Hasta eso asumen con más naturalidad en Inglaterra. Y en Italia se ha jugado el Roma 4, Fiorentina 0, con el debut bastante gris de Franco Mastantuono, del jugador cedido por el Real Madrid, que ha jugado parte de ese partido y que después ha sido sustituido. De puertas para adentro, el Barça sigue pendiente del futuro de Alejandro Balde. Era un jugador muy importante que ha dejado de serlo. Y como ha desvelado Elena Condis, el lateral español tiene dudas sobre su futuro por primera vez. Ayer le sorprendió muchísimo que se quedara fuera de la convocatoria. Cree que le están abriendo la puerta para salir, pero nadie del club se lo ha aclarado. Y ya cuenta con ofertas. Y es un caso extraño porque Alejandro Balde es un jugador que tiene un potencial descomunal y que además es jovencísimo y que además ya tiene experiencia en jugar con el FC Barcelona. Pero Hans Flick ya dejó claro que no está centrado y que no le está viendo con los cinco sentidos puestos en el FC Barcelona, así que se le abre la puerta para su salida. A ver a dónde va. La buena noticia hoy en el Barça ha sido que el club ha descartado que Gavi sufra una lesión importante en su rodilla derecha. El centrocampista, que se retiró ayer del Estadio Martí de Valero en la primera parte, sufre solo una contusión, afortunadamente. En el Real Madrid hoy ha sido el día de Marc Cucurella. Ha sido presentado el lateral campeón del mundo que ya piensa en ganar títulos con la camiseta blanca. Cucurella.
2: Es un orgullo, es un día muy especial para mí, para mi familia, es un honor poder vestir esta camiseta, el mejor club del mundo, todo lo que ha ganado, todo lo que le queda por ganar, y ojalá pues sea una gran época y podamos conseguir muchos títulos. A la Madrid.
0: Ha sido la quinta presentación del Real Madrid, solo quedaría, por lo tanto, Diomande. En el Rayo, Augusto Batalla ha sido operado de su fractura de la tibia, que le hará estar fuera prácticamente toda la temporada. Baja muy importante, sin duda alguna, muy sensible para el Rayo Vallecano. Por cierto, el Rayo sigue pendiente del futuro de Pate Cis, que se ha negado a entrenar hoy con el equipo después de salir o de pedir la salida del club. Que es algo que, por cierto, en el Rayo se produce en los últimos años, pues como una situación casi casi normal, que haya algún jugador que se plantee además en las oficinas del Rey y diga, me quiero ir.
1: Otra cosa es que se vaya,
0: y luego que no se van.
1: Bueno,
0: no se
1: presa
0: van
1: ahí es muy muy duro, ¿eh?
0: Hombre, si viene con la pasta, que se vaya, está claro, pero si no,
1: no, si viene con la cláusula. De hecho,
0: por
1: a
0: eso,
1: veces
0: con la pasta.
1: Me ha sorprendido hasta que se fuera Pep Chavarría al Chelsea y no pagara la cláusula, pero bueno, es verdad que han pagado mucha pasta, pero es muy raro que un jugador, y más en los últimos días de mercado, pues no tienes reacción para fichar a otro jugador en su sustitución. Así que, bueno.
0: Que Pechavarría, por cierto, que ha jugado también hoy los últimos minutos, ha debutado con el Chelsea. Y no he dicho que en el Gonzalo, en el Fulham ha marcado Gonzalo.
1: Gonzalo, ¿no? Ha marcado.
0: Ha marcado ya el primer gol en la Premier. Uh-huh. Antonio Sivera ha renovado con el Alavés hasta junio de 2030. En ciclismo ha sido una de las imágenes, sin duda, de la jornada. La tercera etapa de la Vuelta a España, que ha sido anulada por culpa de una granizada realmente espectacular. A falta de 15 kilómetros para el final de la etapa, todo el pelotón comandado por Tadej y Pogačar han dicho, nos bajamos de aquí. Incluso ha sido muy llamativo ver cómo los ciclistas buscaban refugio en las casas que había a los lados de las carreteras, se metían ahí rápidamente dejando incluso las bicis fuera porque caían una granizada, unas piedras que tenían que hacer muchísimo daño, así que al final no se ha disputado esa recta final de la etapa. Y en baloncesto, el Real Madrid disputará la primera edición de la Supercopa de la Euroliga los días 18 y 19 en Abu Dhabi. El Madrid se medirá en semifinales al Dubai Basketball, mientras que Olympiacos y Fenerbahce van a disputar la otra plaza en la final. Hoy tenemos un montón de cosas que analizar, sobre todo la resaca que nos ha dejado la jornada y lo que ha sucedido en este lunes 24 de agosto. Y para ello ya han escuchado la foto. Aquí está Fernando Evangelio. Hola, Evangelis, ¿qué tal? Muy buenas.
3: ¿Qué tal, Joseba? Buenas noches.
0: ¿Has estado en tiempo de juego? ¿Te lo has pasado bien?
3: Sí, siempre nos lo pasamos bien. Tengo que...
0: Bueno, el segundo partido ha sido más divertido que el primero, ¿eh?
3: Sí, ha tenido más ritmo, ha estado más movido, ha sido mejor. Es verdad que el primero ha sido un poquito más parado.
0: Sí, bocadillo y polvorones, sí.
3: Tengo que confesarte que lo he pasado un poco peor, que he estado en el estudio también, entre las 5 y 20, las 6, y he escuchado a Alberto Arauz y todo su equipo hacer el ejercicio que han tenido que hacer, que lo han hecho muy bien, por cierto, que no era fácil, ¿eh? Contar lo del parón de la vuelta y Quique refugiándose para que no le dieran el granizo, ha estado muy bien. He sufrido un poco por ellos, pero ha estado muy bien.
0: Sí, sí, porque ellos también lo han sufrido, hombre, no tanto como los ciclistas, que iban a pecho descubierto caer en una carretera.
3: No ha debido de ser, menos, no pero, ha debido ser fácil de contar.
0: Pero también les ha tocado, sí, aguantar la granizada. Está Roberto Palomar. Hola, Robert, ¿qué tal? Muy buenas.
4: ¿Qué tal? Muy buenas.
0: ¿Qué tal el arranque de semana?
4: Bien, me uno al sufrimiento que hemos vivido todos los que hemos visto la etapa, porque ahora que van saliendo vídeos por ahí, evidentemente el frío y la molestia de que te llueva encima, pero yo sobre todo he visto a ciclistas quejarse del dolor.
0: Del dolor.
4: O sea, es que tiene que hacer daño ese proyectil en forma de granizo, ¿no? Y pocas veces se ve gente curtida como esta, pues metiéndose en el primer sitio que busca, ¿no? He visto ahí a Landa debajo de un paraguas, el tío aguantando el tirón como vamos, ha tenido que ser tremendo encima de la bicicleta.
0: Sí. Además decía Óscar Pereiro en la retransmisión que claro, de pasar de una temperatura calurosa, agradable, a de repente que te caiga una chupa de agua de esas que te provoca un frío en el cuerpo que es horroroso. Pero claro, si a eso le añades más el daño físico que te tiene que provocar un granizo de ese tamaño, pues evidentemente los ciclistas que no tienen ningún tipo de escudo han decidido poner pie a tierra. Está Tomás Guas. Hola, Tomás, ¿qué tal? Muy buenas.
5: Muy buenas, querido.
0: ¿Qué tal, hombre?
5: Bien, hombre, bien. Cuando va a monte no se bajaban de la bicicleta. Iba a
0: cuando bien, va, bien, cuando bien. Momentos no caían estas granizadas.
5: Joder, macho, que yo que me acuerdo que haberos visto llegar ahí a Montjuïc ahí, pues era una cosa terrorífica, ¿no?
0: Sí,
5: pero era como era verano, era así como igual que ahora, ¿no? Pero era más el calor que nos daba que la lluvia, era pocas veces llovía, ¿no? Pero bueno, bien. Y del fútbol, querido, ¿cuánto cuesta ganar?
0: Sí, Sí. Y sobre todo los equipos que van a estar supuestamente peleando por mantener la categoría, ostras.
3: Bueno, se puede ver de otra forma, que van sumando, que también va a ir costando.
0: Bueno, el que va sumando, pero hay equipos que en dos partidos han sumado solo un punto y eso es bagaje pues muy corto para tratar de salvar la categoría. Bueno, imagino que luego ya irán enderezando el rumbo, se supone. Ya veremos. Y está Dani Senabre. Hola, Dani, ¿qué tal? Muy buenas.
6: ¿Qué tal? Muy buenas a todos. ¿Cómo
0: ¿Todo
6: estáis?
0: Bien.
6: Muy bien. Preocupado por lo de Valde, atento a lo de Valde, no me gusta un pelo.
1: Después del verano que se ha pegado, Senabre como va a estar mal.
6: Bueno, verano normal.
3: Sus merecidas vacaciones.
6: Como todos.
1: Bueno, merecidas entre comillas.
6: Un mes de vacaciones y muy cortas.
1: Habría que investigar.
0: Te voy a decir una cosa, está aquí.
6: Correcto.
0: Está aquí.
1: Y ha llegado antes que Juan.
0: Y ayer estuvo aquí.
6: Gracias, Joseba.
0: O sea que hay otros que no están y ni están ni se les espera. Por ahora.
1: Es lo malo.
6: Correcto.
1: Te digo una cosa, tampoco pasa nada,
0: Bueno, será a ti.
3: Estamos tranquilicos, ¿no?
1: Si a ti se te da esto de maravilla.
0: Sí, sí, claro.
1: Tú has nacido para la radio.
0: Sí, ¿verdad?
1: Bueno, pero
3: niño.
1: Ha nacido.
0: Es verdad, así es. Vamos hasta Málaga para ver qué pozo ha dejado ese Málaga de por el empate a uno entre el Málaga y el Deportivo de La Coruña. Emilio Guerrero, hola Emilio, ¿qué tal? Muy buenas.
7: Joseba, ¿qué tal? Muy buenas.
0: Pues fíjate. Os lo habéis pasado bien en el partido.
7: Sí, nos hemos pasado bien. Además, me había mucha expectación. Joseba, 8 años y 3 meses sin fútbol de primera división en la Rosaleda y hoy volvía con un partidazo con el Depor. Deja un tanto agridulce ese punto al Málaga, que lo ha buscado más que el Depor en la segunda parte, que tenía una ocasión muy clara Chupe después de una cesión o de un centro en su propia área infame Villares, que le ha puesto un centro medido a Chupe, que ha rematado con toda favor al larguero. Luego es cierto que en el tramo final ha tenido una clasión muy clara Jeremá y que ha abortado Alfonso Herrero. Primer punto para el Málaga en su regreso a primera división y segundo punto para el Depor, que tiene arriba un cazagoles como esa Ove Mayán, que ha traído en jaque a la zaga del Málaga, pero yo diría que satisfacción en los dos equipos por el punto cosechado en la noche de hoy en la Rosaleda.
0: Desde luego. Diego Partida está con los protagonistas abajo, que se comenta por ahí abajo en la Rosaleda. Hola Diego, ¿qué tal? Muy buenas.
8: Hola Joseba, muy buenas, ¿qué tal? Pues de momento no hay protagonistas, estamos a la espera de que comparezcan los técnicos Antonio Hidalgo y Juanfran Funes y a partir de ahí que pueda haber fluidez en zona mixta.
0: Muy bien, no sé si habéis visto el partido, pero el Málaga, después de haber visto los dos partidos, es un equipo de los que antes se denominaba correoso.
3: Sí, le mete mucha velocidad, mucho ritmo.
0: Además, son jugadores
3: más el gol,
0: que no son tallos, no son jugadores de 1,85 o 90, pero son chiquitillos, la mayoría, pero
3: habilidosos,
0: son muy correosos. Sí,
3: y el estadio empuja, ¿eh? O sea, quiero decir, jugar en ese estadio con esa gente, al final el Málaga yo creo que ha hecho más para ganar el partido. No lo ha ganado, pero yo creo que ha estado más cerca del segundo gol.
0: También se podían denominar a los jugadores del Málaga como hombrecillos, ¿a qué sigue Tomás?
3: Hombrecillos.
5: Hombrecillos peligrosos,
0: sí.
5: Que creo que el domingo a las 5 de la tarde, una hora muy malagueña, visitan el Bernabéu. Va a tener que correr el Madrid con estos, ¿eh?
0: Joder, ha tenido las dos primeras salidas del Málaga, ojo, ¿eh?
1: A ver, bueno, yo creo que...
0: Y al Bernabéu, cuidado.
3: Yo creo que aparte del Metropolitano, yo creo que dejó buena imagen.
0: En cuanto le metió el gol ya se vino abajo, la verdad.
1: Sí. Necesita reforzarse para lógicamente salvar la categoría, pero es que son jugadores de la cantera, jugadores muy jóvenes, jugadores muy talentosos y jugadores que la mayoría siguen en el Málaga porque el Málaga ha subido a primera división, si no ya había algunos que tenían muchas ofertas, ¿no? Por ejemplo, Chupe, que es un pedazo de delantero, pero claro, si el Málaga hubiera sido en segunda, pues seguramente no estaría en primera, ¿no? Pero yo creo que son equipos que vienen con buena dinámica, Joseba. Yo creo que van a competir bien. Ahora, son plantillas cortas, yo creo que necesitan reforzarse. El Depor se ha reforzado bien, ya lo dije la semana pasada, y yo creo que el Málaga todavía necesita refuerzos.
0: Sí, decías Tomás que te ha gustado.
7: Tres fichajes. Llegarán a Málaga antes del 1 de septiembre porque le hace falta esos jugadores al Málaga. Más allá de la calidad, necesita algo de experiencia el equipo malaguista y a buen seguro que dos o tres jugadores de aquí a que se cierre el mercado van a llegar a Málaga.
0: Vale.

0: Nadie puede hacer una ampliación de capital, cosa que sí ocurre en la mayoría de equipos, claro, del fútbol profesional.
1: Muy bien explicado. Ese pues es el sí, problema. Pero aún así hay más dinero que el año pasado, lógicamente. Subir a primera división, pero obvio, claro, había muchas renovaciones de jugadores, supongo, ¿no? Que si subían a primera, los contratos hay que crecen.
0: El doble, claro, el doble la mayoría de jugadores.
1: Claro, es que la plantilla de primera división no cuesta igual que en segunda, que mucha gente dice, no, pero es que la liga te paga 40, 50 millones de euros por subir a primera división. Ya, pero es que los contratos no son los mismos que en segunda.
2: Claro. Y luego hay otra cosa, que hay una clave que es poder fichar si se puede, y hay otra clave, que es en la semana que te queda de mercado que no se te lleven a ninguno. Porque en el caso del Depor, seguimos hablando del asunto de Yeremay y el Hull. Sí. Entonces es que no se te lleven encima a uno de los jugadores más importantes de tu plantilla en lo que queda de mercado de fichajes.
3: Voy a decir una perogrullada que es extrapolable a todos los equipos de primera, sobre todo a los que están buscando la permanencia, que es muy importante para un proyecto como el del Málaga quedarse en primera división.
2: Pero vamos.
3: Claro. Es que el primer tienes un proyecto de jugadores muy jóvenes, que si se consolidan en primera, entonces sí que tienes un futuro ya.
1: Pero ¿sabes por qué, Joseba? Porque el primer año es muy difícil la permanencia. Lo que ocurrió el año pasado no es habitual. Que bajen el Mallorca y el Girona, que eran equipos que estaban ya consolidados en primera división, no es lo normal y lo habitual. Entonces, por eso es muy difícil el primer año. Muy complicado el primer año de la permanencia. Por eso es tan importante, porque ese segundo año es el que te da el salto de calidad. Y por eso es una temporada muy complicada. Insisto, lo del año pasado no es habitual. Solo bajó el Oviedo, Real Oviedo, de los equipos que subieron. Pero claro, es difícil. El primer año es muy complicado.
3: Y luego, desde la perspectiva del Depor, cuando tú ves que fichan a Aubameyang, dices, bueno, pues este ha venido aquí ya a pegar los últimos tiros.
2: Está bien,
3: ¿eh? A cobrar una pasta y, bueno, pues ya está. Como viene por el nombre y por lo que ha sido básicamente.
2: Hombre, sí, viene por el nombre.
3: Lleva dos golazos el tío.
2: No, y está rápido, ¿eh?
3: Bueno, y les gana las espaldas a los defensas con una velocidad realmente espectacular.
4: Está fino. Claro, y tiene calidad al final. Yo creo que a él le motiva venir a la Liga Española, y yo creo, claro, que tiene ahí un punto que no es como irse a un cementerio de elefantes, ¿no? Aquí necesitas un jugador competitivo, yo creo que eso él se lo va a dar al Depor. Yo no le veo que venga aquí a retirarse o a pegar el último gran sablazo.
5: Él tampoco ha tenido una carrera que haya ganado 14 Champions y 12. Es un tío que ha jugado en grandes equipos, pero por ejemplo en el Arsenal tuvo un problema muy grave, que Arteta le quitó el brazalete de capitán porque se iba de fiesta, no entrenaba como debía y tal. O sea, que tiene cosas, entre comillas, cosas que demostrar siendo un gran jugador, pero es un futbolista que yo creo que viene muy motivado.
3: Mm. Nos ha costado bastante más digerir el partido entre Osasuna y Levante. Osasuna 0, Levante 0. Alberto Sanzol, Alberto, ¿qué tal? Muy buenas.
6: ¿Qué tal? Muy buenas. Ya tienes razón, porque el bocata de polvorones ha hecho falta beber agua, para poderlo pasar, que se hacía complicado.
3: Sí, y eso que ha habido ocasiones. Ha habido alguna ocasión muy clara, por parte de los dos equipos, pero la verdad es que el ritmo del partido ha sido bastante mortecino,
6: Es cierto, como dices, que ha habido algún destello, el larguero que ha tenido el Levante a cargo de Brugué, el poste de Budimir, un remate de cabeza de Budimir muy chulo, alguna jugada de balón parado de Osasuna, pero muy poquita cosa. La verdad es que el balón, lo ha hablado Ramis, por ejemplo, en rueda de prensa, ¿no? Ha habido muy poca fluidez en el juego. Es verdad que es el primer partido de la temporada de Osasuna, que incluso están mirando de reojo, porque hay que recordar que Osasuna juega el jueves en ese partido de Longo frente al Celta de Vigo, y un Castro, el técnico del Levante, que tampoco estaba ni satisfecho ni decepcionado con el punto, pero es cierto que ha reconocido la mejora respecto al debut, era fácil, y por otro lado, pues que quieren un poquito más, ¿no? Porque yo creo que los dos equipos medio se conforman con el punto, medio se van enfadados, pero lo que tienen claro es que tanto Osasuna como Levante tienen que mejorar.
3: Muy bien, pues que mejoren. Ha sido solo el primer partido para Osasuna, el segundo en este caso para Levante. Hasta mañana, Alberto, gracias.
6: Un fuerte abrazo.
3: Y les hemos dicho que ha habido polémica en el partido entre el Granada y el Mallorca por el segundo gol del Granada, porque Luis García ha dicho en el banquillo, el entrenador del Mallorca, que sí que claramente ha pitado el árbitro antes de que se marcara y por eso se han quedado parados. Y este es Manu Morlanes, que ha hablado así de esa jugada después del partido.
7: Me parece inentendible, o sea, saca el córner y pita, y de hecho creo que menciona mi nombre, no sé si avisándome de algo de la acción, ni él está viendo cuándo ha sacado la jugada, y en vez de asumir el error, que creo que es algo que desde arriba deberían, bueno, intentar ayudarles, porque parece que les sale muy caro asumir que se equivocan. Él mismo lo sabe, o sea, no pasa nada, somos personas, somos humanos, todos nos equivocamos, y entiendo que tenemos que dejar que se equivoquen, y cuando tú dejas que alguien se equivoque, pues a veces lo asume, y podía haber tomado la decisión de que eso se repitiera. Si veis la jugada, jugada nos quedamos quietos porque él pita cuando ya ha sacado el córner. Él evidentemente ve que acaba en gol y quizás por asumir que se ha equivocado decide no adoptar ninguna consecuencia.
3: Es una tesitura complicada para el árbitro, ¿eh?
1: Lo que ha explicado Luis García, que ha dicho el árbitro, y le hemos podido confirmar, es que lo que

0: pita es la sustitución. O sea, él pita la renovación de la sustitución y, claro, pitan y sacan los jugadores. ¿Qué pasa? Que pita tarde. Porque, claro, cuando ya pita, es que es justo cuando ya le da el jugador de Mallorca la propia puerta, ¿vale? Pero eso es lo que el árbitro le ha explicado a Luis García. De hecho, Luis García, el entrenador de Mallorca, lo acaba de reconocer así. Y es lo que hemos podido confirmar, que es lo que pita Saúl Airey en esa acción.
1: Me imagino que ese es el peor momento para un árbitro, decir, tierra, trágame.
0: Sí, claro.
2: Lo ha contado bien Fran Viñuela, que ha detectado la palidez del árbitro después de esa jugada, porque además es que estaban varios jugadores del Mallorca. Rayo ha ido enseguida.
1: Sí, diciendo, has pitado.
2: Ha ido a decírselo a línea también, y yo creo que el árbitro ahí se ha dado cuenta de que se había equivocado.
1: Claro, lo que pasa es que en ese caso hay que anular el gol.
2: Claro, es lo que ha dicho Pedro, que es que el gol es ilegal, el gol no se puede dar por válido.
1: Claro, dices, le quito el gol al de casa, un gol que por mi culpa.
2: Bueno, si te has equivocado.
1: Pero ahí, desde luego, la decisión era esa.
2: Tiene que repetir.
1: Sí, señor. Gonzalo Esteban, ¿qué están diciendo los oyentes en las redes sociales? Muy buenas.
3: Buenas noches, Joseba. El primer mensaje es sobre Aubameyang. Es increíble el estado de forma con el que ha llegado este jugador. Pensábamos que venía para retirarse y está siendo el líder del Depor. Otro también sobre Aubameyang. Dice, lo bien que le vendría ahora Aubameyang al Barça. Gracias por dar voz y hablar de equipos como el Depor y el Málaga. Aunque sean tres minutos, agradece que nos enteremos de la situación de estos equipos. Y por último, uno que critica nuestra liga. Dice, he estado viendo los partidos de primera y el partido entre el Fulham y el Chelsea y es increíble la diferencia. Es mucho más entretenida la Premier League.
1: Bueno, hay partidos, o sea, de todo, ¿eh?
2: Yo he estado mirando el partido de la Premier y ha parecido bastante entretenido. Pero te digo una cosa, el Celta Fortuna Andorra también me lo ha quitado.
1: Hemos pasado del 0-2 al 4-2.
0: Te recomiendo a ese oyente que escuche, que vea ese partido de segunda. El Celta Andorra.
1: Está trabajando bien el Celta en las canteras, ¿eh?
2: Sí.
1: Está trabajando bien porque le están dando buen resultado en el primer equipo y ya en el segundo.
0: Están trabajando muy bien muchos clubes en las canteras, porque la Real también lo viene haciendo desde hace tiempo.
1: El equipo se consolidó en segunda el año pasado, claro.
0: Y eso va a hacer que pueda haber en un futuro muchos filiales en segunda. Y a mí lo de los filiales en segunda es que no me gusta.
2: Y luego hay filiales de equipos grandes de primera división que siguen en segunda federación.
0: El Barça.
2: Eso también, el Barça... pero hay más, ¿eh?
0: Sí,
2: el de Girona también.
0: Sí, pero este año, Evangelio, mira, Villarreal, Atlético Madrid, Real Madrid, jugaron el playoff para subir. Yo tengo la percepción de que las canteras cada vez se invierte más en ellas.
1: ¿Y crees que cuentan a favor o que hay un descontrol, no, desequilibrio, mejor dicho?
0: Claro, eso
1: de
0: es.
1: Los filiales y el resto de los equipos, porque los filiales cuentan con el respaldo
0: de los clubes de arriba. Y
2: cosa que es cierta.
0: Estamos viendo que hay dos filiales en segunda división de dos clubes que, hombre, que no son ni Madrid ni Barça, pero que podría haber incluso más, ¿no? Por eso te digo que, insisto, a mí lo de los filiales en categoría profesional no me gusta mucho. Pero
1: ya hubo antaño una iniciativa encaminada a que hubiera una liga de filiales.
2: Liga de filiales, que, por ejemplo, en Inglaterra... pues tienen...
0: Yo esto lo pregunto alguna vez.
1: ¿En Inglaterra eso existe, la liga de filiales?
2: En Inglaterra tienen una liga sub-23.
0: Eso es.
2: Tienen un equipo sub-23, que es donde ponen... de hecho, los jugadores que se lesionan y se tienen que empezar a recuperar y coger ritmo, a veces juegan con el sub-23 y luego suben al primer equipo.
0: Aquí lo que deberían hacer es
1: la liga de desarrollo, que se le llama.
2: Correcto.
0: La liga primavera. Aquí lo que deberían hacer a lo mejor es limitarlo a los ascensos, a que no puedan subir a la categoría profesional. O una liga de filiales, como tú dices, o limitarlo. O sea que,
4: pero ¿por qué?
0: ¿Sabes por qué?
2: Tienen un presupuesto y los equipos que no son filiales tienen otro presupuesto.
0: No, es verdad que el presupuesto... Los filiales en segunda división también cumplen un control económico y todo eso. Pero es verdad, Roberto, que para... sobre todo para estadios que muchas veces se ven vacíos, porque al final en el fútbol profesional tienes que jugar en un estadio homologado, que tenga que haber bar, y claro, vemos un estadio como Balaídos, que es un estadio enorme, y que hoy pues había muy poquita gente con un tiro de cámara con el estadio vacío. Entonces, claro, yo creo que eso...
4: Estamos hablando de pintura, entonces, ¿no? De lo bien que queda el estadio.
0: No, yo te estoy hablando a nivel...
4: Estás hablando de
1: méritos futbolísticos, ¿no?
0: No, lógicamente de mérito no. Oye, mérito, quien suba se lo ha ganado, por supuesto. Que quede claro que los chavales del Celta han subido por méritos propios. Eso, yo no te digo eso. Pero te digo que a nivel audiovisual, a nivel de audiencias, a nivel de aficiones, pues los filiales en segunda yo creo que restan más que suman. Pero a nivel deportivo, claro que se lo han ganado, hombre, faltaría más.
5: Pero es que yo creo que la apuesta es otra. O sea, yo estaba repasando, después de las palizas de las niñas estas del baloncesto sub-16 y demás, si jugamos bien a casi todo. Entonces, hablamos antes de los dineros. Bueno, si el que tiene dinero y el que va a una ampliación de capital, que tiene nosotros, si van con 300.000 pesetas, si nosotros no podemos como te digo, competir con nadie. Entonces, lo que tienes por qué competir son los chavales que tú tienes. O sea, es que son todos, es que el español está jugando con dos o tres chavales en el primer equipo que estaban en segunda división el año pasado, sin ningún problema. Estos niños del Celta Fortuna, los que hay, el Hugo y todos estos que están en el Celta, son magníficos. Tú para fichajes tienes para un par de ellos. El español ha tenido a Bayern Zaragoza y le dicen con obligación de quedárselo.
1: Sí, con 8 millones, ¿no?
5: Pues oye, a sufrir para sacar los 8 millones. Entonces me parece muy bien que tú digas, oiga, pues tengo una oportunidad, es un futbolista, pues oye, muy bien, Bayern Zaragoza. Ahora, la gracia de los jovencitos en todos los deportes es que te van a dar rendimiento y no tienes un duro. Si no tienes un duro en ningún lado. ¿Tú has visto el equipo? O sea, el Getafe, ¿qué va a fichar el Getafe? Claro, es que dices, pues tienes que tener eso, Osasuna, el Levante, todas estas corrientes. Pues fíjate, Carlos Espí, bueno, pues Carlos Espí, ¿quién era? Pues un niño del Levante, que el que le costaba entrar, como es normal, un chavalito jovencito, tal, pum, oye, pues te salva el año pasado, te ayuda decisivamente a salvar la categoría, y después, pues 25 kilos del Madrid.
0: Uh-huh. En otras cosas, mira, en otras cosas, sí. En otras cosas habrá otras ligas que te ganen. En tema de cantera, no. O sea, en tema de cantera, la productividad que da la cantera en España no vale, pues te la da eso. Ninguna liga, y sobre todo que son canteranos que son protagonistas.
5: Y estás,
0: o sea, no es una cantera, digamos, para adornar. O sea, el Málaga que hablamos hace un segundo ha subido con el 90% de jugadores de la cantera a primera división. O sea, que digo que la productividad de la cantera en España...
2: A segunda.
5: Pero claro. Fouto, es que si no, no puede. O sea, si es que el Málaga lo que no puede subir es con 15 extranjeros.
0: Claro. Sí, pero a lo mejor Tomás... Claro. Pues mira, Tomás...
1: Si no tiene fichajes para refuerzos...
0: Tomás, a lo mejor nos ha venido bien, porque tú, que llevas muchos años en esto, habrás visto que se han pagado barbaridades por jugadores que no lo valían. Hemos ido a fichar fuera, a lo mejor, lejos, muchas
2: mira
0: veces.
2: Mira cómo está la Premier ahora, que la Premier muchas veces se gasta millonadas en futbolistas que luego no utiliza.
5: No, también hay una cosa que no se puede aquí y allí y todos esos lados. El trin que vas por encima de todo, Esto es claro, esto no lo vas a remediar. Eso mueve muchísimo dinero. ¿Cuánto dinero? Fíjate tú que si pasara, podía pasar a Julián al Barça. ¿Cuánto sería el trinque? A mí me han dado una cifra, pero como es secreto, no lo digo. Entonces, claro, dices, pues hijo mío, sí, pero que eso no lo vas a poder evitar. Entonces, todos estos fichajes del Chelsea, del otro y del otro y del otro, esto puede ser una cosa extraordinaria. Lo que se pierde por ahí, y es así.
2: Que se, lo fichan entre ellos. O sea, es un equipo de la Premier, entre ellos, a otro equipo de la Premier, pero inflas tu propia burbuja.
5: Pero
2: y se hace más grande respecto a las demás.
5: Pero escúchame una cosa, es el trinque. Entonces yo, que mi club va peor, que mi club tiene una deuda enorme, que mi club va a poder pagarla, que ya veremos qué pasa, que acabaré siendo lo que sea, les da lo mismo. Los que están ahora trincan y ya está, y el que venga detrás, que re.
1: Claro.
5: Y esto está, mientras que haya fútbol hay esto. Es muy complicado, como te digo, controlar el dinero que no es de nadie, ¿no?
1: Hombre, ¿y se podría regular de alguna forma también?
5: Difícil.
2: En teoría lo están intentando.
5: Difícil.
2: En teoría.
0: Ya está el gobierno.
2: Digo la primera, ¿eh?
0: El gobierno italiano está metido mano.
1: Yo solo te digo que como yo no presenté una factura de 100 euros, dentro de un año me lo van a decir, ¿eh? Y me van a decir, no, 100 no. Ahora vas a pagar 160, porque te vas a llevar 60 de multa porque no la presentaste en su día. Pero coño, que son 100 euros, que yo he pagado mucho más.
5: Ahora bien.
1: No presentaste la factura, pasa por taquilla. A tomar por saco.
5: Sin movernos de lo de Julián Álvarez. Si eso eran 100 millones, decía el Barça, ¿no? Vamos, además que viene una cifra muy bonita, muy redonda. 100 millones. ¿Cuánto parte de dinero extraño habrá ahí? Y alrededores, pues por lo que ha habido en todos los traspasos.
1: Sí, sí, claro, que te llevas.
5: Claro, es que es así, y eso es muy difícil.
1: Y mucha más lo que vamos a ganar nosotros en 7 vidas. Claro,
5: en tu vida,
1: claro,
5: ¿no?
1: Claro. Las 11:59 horas menos en Canarias. Están muy parlanchines los integrantes del Tiempo de Opinión hoy,
5: sí,
1: Gemma,
5: sí, sí,
1: con
5: sí.
1: Lo cual habrá que darles un poquito de agua, ¿no? Para que, para que se aligere así la voz. Un poquito.
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1: Esta la tienes que aprender, Fouto, que la tienes que cantar.
2: Esta. ¿Cómo era? Churri, no te calles, ayúdame.
1: Na, na, na.
2: Que me ha dejado
6: Gloria,
2: tirado.
6: El mítico Gloria.
2: Gloria.
6: Venga, te doy el agua, te doy el agua, Churri.
1: ¿Quién cantaba Gloria, Fouto?
2: ¿Quién cantaba? Es que yo soy
1: Humberto Tozzi.
2: Yo soy muy joven.
5: Humberto,
2: a mí no me hables de tu época.
7: No lo habría acertado yo en tres vidas.
1: A Palomar le ha dado un espasmo.
4: No, me suena, no me acordaba que era
1: Humberto
4: él,
1: Tozzi.
4: Sí,
7: de la Lazio. Jugó y luego
2: lateral buenísimo.
1: Parma, verdad, Humberto Tozzi era un cantante
5: Humberto,
1: así,
5: sí,
1: con rubias, con el pelo así alborotado. Sí, señor. Con U, efectivamente. No era con H, era con
7: pelo
1: U.
7: Pelo alborotado.
5: O sea, sí. Italiano son gente extraña.
1: Uy, que nos ponemos ya muy, muy melancólicos. Las 12 en punto. Las 11 en Canarias. Seguimos en el partidazo.
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2: Seguimos adelante en este partidazo en el que vamos a hablar de la resaca que nos ha dejado la jornada con el debut de los principales aspirantes al Campeonato Nacional de Liga. El Real Madrid ya saben que ganó su primer partido el sábado en Cornellá. Miguel Ángel Díaz, hola Miguelito, ¿qué tal? Muy buenas.
3: ¿Qué tal, Joseba? Buenas noches.
2: ¿Cómo ha empezado la semana para el Real Madrid, que tiene doble compromiso? El miércoles contra la Real en casa y el domingo jugará contra el Málaga en casa también.
3: Sí, dio día libre el domingo en Mourinho después de la victoria ante el Español. Y es una semana con dos partidos. Hoy primer entrenamiento con la buena noticia de Tchouaméni, que ya se entrenaba con aparente normalidad la semana pasada y que yo creo que mañana va a entrar en la convocatoria. No creo que le dé para ser titular, pero ya puede tener sus primeros minutos. Ha sido presentado, como decías en el avance del programa, Marc Cucurella, quinta presentación, solo queda Diomandé, un Cucurella que ya debutó en la segunda parte en el estadio del Español el pasado fin de semana. Y por lo demás, pues alguna queja, por ejemplo, hemos podido ver en el canal oficial del club en la tarde de hoy al respecto del arbitraje de Sánchez Martínez el pasado fin de semana con respecto a Vinicius. Además,
2: ¿hemos empezado ya?
3: Sí, sí, sí. Y eso que el Madrid ganó, pero hay incluso comparación entre la forma de tratar de los árbitros a Lamine Yamal y a Vinicius. Eso dicen en la televisión del club. Dicen que hay una diferente vara de medir, que el primer agarrón el otro día a Lamine ya fue cartulina amarilla, que hubo una patada de Calatrava en los primeros minutos por la espalda a Vinicius sin balón, que no fue sancionada con tarjeta amarilla, y se queja el club, ya lo hizo Mourinho, con esa palabra fuerte que utilizó el sábado, bullying. Dice el club que falta protección al 7 del Real Madrid.
2: Joder, pues hay cosas que no cambian, ¿eh? Pasan los tiempos y no cambian cosas. A ver si ha detectado algún cambio Fernando Morientes. Hola, Moro, ¿qué tal? Muy buenas.
4: Nada cambia, todo sigue igual.
2: ¿Qué tal el verano? ¿Todo bien?
4: Fantástico.
2: ¿Has disfrutado
4: fantástico.
2: Mucho? ¿Has trabajado sí, mucho sí, o no sí, has sí. estado por ahí?
4: No, vacaciones? No, ha sido un verano muy de disfrutar, trabajar algo, pero mucho de familia y de tranquilidad.
2: Tú sí que sabes.
4: Eso es lo bueno. ¿Sabes?
5: Bueno, ha habido un cambio importante.
4: ¿Qué ha pasado?
5: Don Fernando Morientes, que ya no va a elegir las jugadas de tiempo de revisión.
4: Sí, claro, ya no. Ahora ya le toca a la inteligencia artificial. Esto
6: que para eso está, ¿no?
5: Tú no eres ¿Y tú no eres inteligente artificial?
4: Yo soy muy inteligente artificial, pero no artificial. Era pura lógica. Lo que pasa es que, bueno, a unos le gustaba, a otros no le gustaba.
2: Pero ya, ¿qué ha pasado, Fuito? ¿Que la comisión de expertos ya se ha desintegrado o qué?
5: Claro, no, bueno, han probado el primer año, ¿no? Y bueno, y pues el segundo habrá que probar la IA, ¿no?
6: Dicho, pues ya.
5: La IA.
2: ¿Pero se hace la IA?
5: Sí, claro, sí, la jugada la elige la IA.
2: ¿En base a qué?
5: Claro, el año pasado le echaban las culpas. No, es que las elige un madridista, Moriente, no sé qué tal. Pues ahora le van a echar la culpa a la IA. No, es que la IA es del Madrid.
2: Sí, pero ¿quién ha programado la IA para buscar eso?
5: La Liga.
2: La Liga.
4: La he programado yo, que no lo saben, pero la he programado yo.
2: Que es el mismo madridista.
4: Me he quitado trabajo, ¿sabes? Para no ver todos los partidos le he dicho ahí al ChatGPT, oye, elige, ve las jugadas y tú mándaselas. Y ahora, si se meten con alguien, se meten contigo, no conmigo.
5: ¿Qué te parece la jugada?
2: Pero habría que saber cuáles son los criterios que se siguen. ¿No?
5: Es que la IA, claro, la IA, los criterios. Pues
4: la IA al final va a seguir los criterios que seguíamos nosotros. Pues ves todos los partidos,
2: claro.
4: algunos los ves con más detenimiento, otros menos, algunas jugadas se te escapan, otras no. Y llega un momento que yo tenía un cuadernito y 25 jugadas, coño. Pues a ver, ¿quién elegimos la semana pasada? Este y este. Bueno, pues vamos a poner a otros tres. O esta semana hemos elegido el mismo equipo que la semana pasada dijeron que se habían equivocado a favor de ellos y esta semana también. A ver si van a pensar, bueno, que piensen lo que les dé la gana a la gente, ¿sabes? A mí me han dicho que ayuden este tipo de jugadas, pues voy a poner las que yo creo que son relevantes y las que pueden también un poco, la gente puede aprender un poco de lo que dice después en la revisión. Lo que pasa que esto, ya sabes que nunca llueve a gusto de todos.
2: No, y en el fútbol... En el fútbol
4: entonces,
2: es imposible.
4: Pues mira, estoy encantadísimo de
5: bueno, hay que decir,
2: no se te nota, no se te
4: no
2: nota.
4: No ver tanto partido, porque vamos, el año pasado me tragué más partidos que en mi vida.
5: Lo has hecho muy bien, Fernando.
4: No lo sé, lo sé.
5: Te felicitamos.
7: Yo creo que es, pero, Fernando, yo sabes que te quiero con locura y tal, sí. Pero a mí si me tiene que tomar el pelo, que me lo tome una máquina, no un tío.
5: Una máquina.
7: No, claro, entonces a mí, si me tienen, estos tíos me tienen que...
4: Lo que pasa es que lo que yo he visto... Daños y perjuicios le puedes pedir al tío, no, a la máquina que le vas a pedir.
7: No, eso tampoco, pero si estos tíos me tienen que convencer de que lo que yo he visto no ha pasado, pues mejor que me haga una máquina que un tío. Sí, coño, sí, me parece toda una cosa chusca y absolutamente propia de nuestro fútbol, chusco.
2: Bueno, que de todas formas, ya que estés hablando de máquinas, en media hora sí vamos a hablar de los Juegos Mundiales de robots humanoides. No sé si habéis visto las imágenes.
6: Sí, atletismo.
2: Bueno, lo más fiel que he visto de todos esos juegos ha sido el imitador de Cristiano. ¿Cómo hacía el Siu? ¿No habéis visto el tío que tira la falta? Bueno, el tío no, el robot. El que tira la falta y hace la celebración de Cristiano, pero el gesto del cuerpo es idéntico. Es una pasada. Y luego hay unas imágenes que son tremendas, sobre todo las carreras de velocidad que no saben parar.
5: El otro día, sí. Que se estampó el robot y claro, cayó tan mal que se pegó en la cabeza y que explosionó todo el robot.
2: Y las curvas...
6: No las tiene muy bien asumidas.
5: Lo bueno del robot del otro día es que cuando choca intenta no caer tal, pero claro, cae de pico con la cabeza y claro, le explota la cabeza, explota y todo. Bueno,
6: no te rías del robot, que cuando dominen el mundo se van
2: a acordar. Es que precisamente, Dani, que lo que quiero hablar es con un experto de eso, hasta dónde va a llegar esto. Claro, que es, ¿no? Que es lo que me asusta a mí un poco. Bueno, hay uno de un combate, de una especie de kickboxing o una así, que uno a otro que le arranca la cabeza, pero literal le pega una patada y le salta la cabeza por los aires, y el robot sigue peleando sin cabeza.
7: Pero humanoides, tú y yo y otros muchos hemos visto Usain Bolt, por ejemplo, sí. Simon Biles,
2: sí.
7: Teófilo Stevenson, sí, pues. esos han sido robots humanos, ¿no? Ellos y ellas, entonces estamos preparados para esto.
2: Sí, cosa. Pero hay un robot que ya ha batido el récord de Usain Bolt.
7: Yo de todas maneras sí, pero de todas maneras yo estoy más, o sea, más cerca de los dos robots que hacen la... limpian la casa, me parece más extraordinario.
2: Pues los hay,
7: la lavadora,
2: los hay.
7: Eso me parece que es otra cosa.
5: Bueno, uno que le das un botón, Tomás, y empieza a moverse por toda la casa y es tremendo. Sí. Tienes que levantar los pies para que pase el robot.
2: Mira, en el Timón de Roche tienen un robot que te lleva la...
5: es verdad, que te lleva la comida a la mesa. Sí.
2: Estás allí, de repente, sale de la cocina y va directamente a la mesa a la que le corresponde ese plato.
5: De hecho, a mí me trajeron un plato que no era mío. Lo cogí, a ver si se va a arrepentir.
6: A la mesa que corresponde.
7: Vica hay un chino que te lo trae y entonces viene un plato.
2: ¿Un chino que es? ¿Un robot chino que es?
7: Un restaurante chino, vamos.
5: Es que lo primero fueron los chinos.
7: Viene el robot y yo veía que tenía una pinta cojonuda y yo había pedido. Lo trinqué, pero comí, claro.
5: Sí.
7: Un poco de follo de ¡ah, el robot! Ese se ha equivocado.
6: Servido y comido.
7: Pero es fantástico.
2: Moro, que nos hemos ido a otra cosa diferente a la que te habíamos hablado.
5: Robot Moribán.
2: Te empiezas a enrollar y, claro, y mira dónde deriva todo
7: robot.
2: Esto. Evidentemente los periodistas somos muy ansiosos a la hora de hacer análisis, pero solo hemos visto un partido del Madrid, además de la pretemporada. ¿Qué cambios has detectado, si has detectado uno, o te parece que es un poco la continuación del año pasado?
6: A ver, no se pueden sacar muchas conclusiones del primer partido, y más viendo que faltan jugadores importantes, falta Cucurella, falta Tchouaméni. Es verdad que lo de arriba te falta Diomandé, que no lo puso, mete a Ordagul. Yo creo que hay muchas incógnitas todavía, ¿no? Lo del centro del campo, Valverde, Bernardo Silva para partidos va a estar bien, pero es que la temporada es muy larga, pensando que Bernardo Silva tiene 32 años, pues si se acomoda en esa posición habrá que darle descanso. Me gusta lo de la alternativa de Spi, pierde influencia en Drich, o sea, hay cosas muy interesantes y que se van a ver en el futuro, pero lo más interesante para mí es ver y dilucidar qué es lo que va a pasar en el centro del campo, cuál va a ser ese centro del campo, ¿no? Porque el otro día puso a Arda Güler por derecha, se supone que esa posición, los cuatro de arriba, creo que está todo el pescado vendido, excepto que pase alguna cosa extraña en cuanto a lesiones, y lo que va a haber que dilucidar es eso, ¿no? El doble pivote, o si solo va a jugar con uno y dos medias puntas, o sea, va a ser interesante. Me imagino que irá cambiando, ¿no? Y lo que me produce tranquilidad es que arriba está todo muy bien cubierto. Lo que tengo un poquito más de dudas es lo que pueda pasar del centro del campo hacia atrás.
2: Claro, por eso te iba a preguntar que la gran aspiración o el gran deseo de los aficionados del Real Madrid ha sido el fichaje del mediocentro, que finalmente no ha llegado. ¿Crees que va a tener que, o va a llegar un momento en el que va a echar de menos esa figura, o crees que la plantilla está compensada lo suficiente como para hacer frente a todo lo que le viene?
6: A ver, yo ya dije en su momento que a mí me faltaba un mediocentro organizador. Es verdad que tienes muy buenos jugadores, ¿no? no sé lo que pasará al finalmente con Camavinga, si no viene uno pues tiene que quedarse, y después qué es lo que es entramado ahí del centro del campo, a ver qué es lo que hace, ¿no? Pues yo he hecho en falta algún jugador más ahí, ¿no? Pero es verdad que tanto Valverde, Guller, que está muy bien, esta pretemporada ha estado muy bien, pero la temporada es muy larga y tiene que asentarse ahí, y Bernardo Silva, que va a ser comodín. A mí me gusta un poco más Bernardo Silva hacia adelante, ¿no? Una especie de Modric, ¿no? Que se iba hacia adelante, se metía entre líneas, que hay un jugador muy inteligente, no para meter goles, pero sí para filtrar el último pase. Y ahí es donde va a estar la incógnita. Espero que no se quede cojo el equipo en esa posición, porque los dos últimos años ha adolecido el equipo de un centrocampista organizador. Si se encontrase esa figura en Bernardo Silva, pues bienvenido sea. Pero yo tengo mis dudas, sobre todo por eso, porque la temporada es muy larga, porque hay muchos partidos y porque esto, si vas pasando eliminatorias en Champions, se alarga mucho y... Venimos de un año de Mundial también, seguramente habrá alguna sorpresa, esperemos que no, pero casi todos los años en cuanto a lesión, que no sea en esa posición, o sea, por eso vamos a ir viendo. Lo interesante y lo importante de todo esto es que el equipo ha empezado ganando ante el Español, fuera de casa, y eso siempre es importante, o sea, lo que venga... Vamos a ver.
2: El miércoles la Real, recuerdo, a las 9 de la noche. Lo que no cambia, parece, es la situación de Vinicius. Se repite las mismas circunstancias del año pasado y de los años anteriores. Lo hemos visto incluso en la pretemporada. Hemos visto también casos como esto. ¿Crees? Es que ayer Cañete decía que ya era, para él era una causa perdida. ¿Tú crees que está todavía tiempo de reconducir la situación, de asumir que le van a buscar y no caer en las trampas que le van poniendo?
6: A ver, yo creo
2: y mantener
6: que
2: otra actitud, evidentemente.
6: Los jugadores maduran, los jugadores tienen un proceso de maduración, igual que los niños. Llega un momento que unos maduran antes, otros maduran más tarde. Hay jugadores que terminan su carrera y no terminan de madurar, y después maduran cuando han tenido 50 años, se arrepienten de muchas de las cosas que hicieron cuando eran futbolistas profesionales. Yo creo que, no sé si subirme al carro de Cañete, de que es una causa perdida en el sentido de que Vinicius es así y va a ser muy difícil cambiarle. A mí me gustaría que cambiasen las dos partes, ¿no? Se ha dicho lo de bullying. A mí me parece que bullying es una palabra un poco más grande que cómo se está utilizando en este caso, en el caso de un profesional, porque si hablamos de bullying, pues ha habido bullying desde que yo tengo uso de conciencia profesional o futbolística. Pero sí es verdad que si él mejora en ese aspecto, pues seguramente la gente pues no la tomará tanto con él. No sé, creo que a día de hoy me subo al carro de Cañete y lo veo como una causa perdida, y creo que él se estimula de esa manera, y cuando le sale bien pues todo queda en agua de borrajas, y cuando le sale mal pues se le da demasiado bombo a este tema. Pero bueno, ya hemos hablado mucho del tema.
2: Sí, pues me da la sensación de que vamos a seguir hablando, Moro, a lo largo de la temporada de este tema, porque se sigue repitiendo la misma circunstancia. Te mando un abrazo grande, que vaya todo muy bien, y seguimos en contacto. Gracias, Moro.
6: Un abrazo.
2: Un abrazo, hasta pronto, chao. Dani sí que estuvo, pero si quiere decir algo, evidentemente que lo diga, pero el resto no estuvisteis ayer para hablar del Madrid y de la situación de Vinicius. No sé si queréis decir algo al respecto.
8: Hombre, sobre lo de Vinicius, Mourinho dijo dos cosas. Dijo, no es un santo... y lo que le hacen es demasiado. Yo creo que seguramente tiene razón en las dos cosas. Lo que le hacen es demasiado. Yo sí que encuentro muchas veces que Vinicius no tiene amparo en el reglamento. Basta con aplicar el reglamento, no una protección especial para Vinicius, porque yo creo que hay que proteger a Vinicius y a los centrales. Eso se hace con el reglamento. A mí el otro día, para mí hubo una falta de reglamento el otro día, no aplicar una tarjeta amarilla como mínimo. Que si es roja por ser didáctica, tampoco pasa nada, ¿eh? Para decirle al jugador de turno, oye, tú no puedes pegar una patada a un tío que está en el suelo cuando ha terminado ya la jugada. Mínimo amarilla, y no encontró el amparo Vinicius. Pero claro, está la otra parte que también dijo Mourinho, no es un santo. Bueno, a Vinicius le hemos visto decirle al equipo de turno que se vaya o que van a segunda o no sé qué. Ya hemos visto comportamientos de Vinicius que no son ejemplares. Entonces, a partir de ahí, yo creo que esto no va a cambiar. A mí me parece que Mourinho estuvo listo porque sí va a llamar la atención sobre los árbitros, seguramente, pero el aspecto ambiental yo creo que no solo no va a cambiar, sino que seguramente el público, la gente en los estadios fuera del Bernabéu se ceben otra vez con Vinicius. Estoy de acuerdo lo de la palabra bullying, es que se utiliza la palabra bullying para un problema, quiero entender a Mourinho, es un problema social de gran calado, porque entonces hay bullying desde que existe el fútbol, o sea, el jugador perseguido al que le sacuden, el que cae mal en los campos, ha existido siempre. Y
2: había bastante más antes que ahora, ¿eh?
8: Claro, a Mourinho le han tirado petardos, y eso no es bullying, o no sé cómo lo queremos llamar ahora, pues ya me contarás. Dice Mourinho que a Vinicius le da uno, luego otro, no sé qué, bueno, pues a Messi le daba a Pepe, luego le daba a Ramos, luego le daba a Pepe otra vez y luego le daba a Ramos.
9: Y al propio Vinicius, el Benfica.
8: Y él era el entrenador del Madrid. Entonces, claro, esto depende mucho también del banquillo en el que esté sentado.
9: Mourinho es inteligente y el otro día en la rueda de prensa, lo primero que dijo antes que eso es, ahora me vais a sacar... Que sé que lo hiciste ayer. Ahí me vas a sacar porque, claro, él sabe que...
2: La contradicción es grande, claro.
9: Pero a mí el término sí que me parece acertado, ¿eh? Al final el bullying es un acoso sistemático. Y yo creo que define bastante bien...
8: Estamos en un ámbito deportivo.
2: Deportivo, cuidado, claro.
9: Bueno, pero en el ámbito deportivo también hay bullying.
4: No, pero él dice social, ¿eh? Él dice bullying social, entonces se lo lleva a Vinicius.
9: Estamos en la era social del antibullying, dice...
4: Estaba analizando algo muy serio.
9: Yo creo que no lo está...
4: Yo entiendo lo que quiere decir Mourinho.
9: Yo creo que no lo estaba analizando.
4: Entiendo el mensaje, pero elige una palabra que es completamente
9: sin usar esa palabra.
2: Yo entendería que utilizara esa palabra si estás hablando de insultos racistas, por ejemplo, ¿no? Que le insulten con insultos racistas. Pero estás hablando de las mecánicas del juego. Estás hablando de la patadita de abajo.
4: Él habla principalmente de eso.
2: En el fútbol ha existido y existirá siempre.
9: Mira, yo creo que lo mete todo, ¿eh?
5: Pues mira, yo estoy hablando de racismo. Este jugador Vinicius recibió un insulto racista en el partido con el Benfica de Prestiani y en aquel momento Mourinho creyó a Prestiani.
2: Sí.
5: Y todos tenemos claro lo que pasó aquí, ¿no? Aquí todos tenemos claro lo que pasó. No tenemos la prueba material, pero sabemos lo que pasó en ese partido. Y ahora, meses después, que dices lo contrario. Cuando no le creías a tu jugador, está defendiendo a su jugador. Sí, pero no le creías a Vinicius hace meses.
9: Bueno, lo habrán hablado. Bueno,
4: estamos mezclando cosas.
9: Lo habrán,
5: no.
9: Respuesta,
5: no, no, no, mezclamos cosas. No, no, no.
4: Sí,
5: no.
4: La respuesta de Mourinho, de verdad, no vaya a ser yo tampoco el que salga a defender a Mourinho, pero te digo que la respuesta de Mourinho no va ni por el racismo ni por el público. Él habla de arbitraje, habla de las entradas y es inteligente porque él lo que hace es intentar influir a los árbitros a partir de ahora y ganarse a Vinicius, que vea a Vinicius que le defiende. Pero él en ningún momento habla ni de racismo, ni de gritos, ni del público, ni
5: sí,
4: del
5: pero
4: estadio.
5: Que, Dani, pero que
4: él
5: me
4: habla
5: llama mucho
4: de que
5: la atención.
4: Le pega uno y
5: vale,
4: luego le pega otro.
5: Pero que me llama mucho la atención que tú digas ahora que un jugador está recibiendo bullying y que hace meses este jugador recibió un insulto racista y no le creíste. Y ese mismo jugador
9: también es lo que estoy diciendo.
2: Yo creo que hay que además centrarse en lo que pasa. Y es que te hacen faltas. Una cosa es que te hagan faltas. Claro, y otra cosa es que te vayan a reventar la rodilla.
9: No solo son las faltas, eso es.
7: Pero ve, vamos
2: claro,
7: a ver,
2: es que es diferente. Eso es, estamos hablando de fútbol, ¿eh? O sea, yo no he visto en los últimos tiempos una entrada en que le hagan a Vinicius que digas, joder, tío, se le han podido romper la rodilla a este tío. No, pero una patada en el costado.
9: Es una patadita en el costado
2: que, como dice Robert, tenía que haber sido sancionada con tarjeta.
5: No es una bestialidad.
2: Otra cosa es que ya por una patada esa tuya pierdas el Oremus y ya te dediques a jugar otro partido.
7: Sí, pero hay una estadística que a mí me ha hecho pensar mucho de esto, que es que nunca en una temporada le dieron más patadas a Cristiano y a Messi que a... O sea, siempre le dieron más patadas en una temporada a Vinicius que a Cristiano y a Messi. Solo le ganó Neymar aquella temporada que decía todo el mundo que se tiraba, le pegaban como un bendito, le sacudían de una manera tremenda. Y entonces, bueno, está estadísticamente que es, recibe muchas faltas este muchacho.
3: El Madrid se lanzó, por ejemplo.
2: Hace tres o cuatro temporadas, por ejemplo, David Silva en la Real recibió más faltas que Vinicius.
7: Puede ser. Pero,
2: sí, no, pero eso es un dato estadístico.
9: No son solo las faltas ni el número de faltas.
2: No, también es como las asumas, Evangelio. A mí me hagan dos faltas y ya me ponga a protestar y ya me vuelva loco. Claro.
8: Todas las faltas no son patadores.
2: Claro, eso es lo que voy.
9: Él en algunas cosas se equivoca.
3: El Madrid denuncia que de las 19 faltas que sufre el equipo, 8 son contra Vinicius y que hasta el minuto 59 no se muestra la primera amarilla.
5: Miguelito, he visto patadas a Lamine y no han sacado tarjeta. Claro, es que tú si seleccionas las imágenes que tú quieres y obvias las otras, pues normal, es que eso tampoco es... Claro, ¿qué vas a hacer?
3: Yo te digo, Isaac, lo que dice el Madrid.
5: No, lo que dice el Madrid ahora, pero ya verás tú como la semana que viene o la siguiente sale el Barça diciendo que hay que proteger a Lamine. Claro, porque bueno, son los dos altavoces, bueno, es que, y ahí sí Palazón también hay que protegerle, que él hace muchas faltas, y a David Silva también, como ha dicho Joseba. Claro, es que hay que defender a muchos jugadores. Claro, es que
2: hay que defender a todos. Bueno,
5: a todos, pero, claro,
7: pero,
5: a todos.
7: Querido, sí, pero eso claro. Está muy bien, pero que te digo yo que esto está medido. Los defensores de Lamine ven amarilla a la tercera falta. Los defensores de Vinicius a la 16.
5: Venga, hombre, toma, por favor.
7: No, eso está... Fauto, coño, que eso está medido. No te cuento una película. Será casualidad. Entonces yo no sé si es bullying o no es bullying. Yo he estado viendo lo que supone el bullying. El acoso a un tío, la burla, el tracatrá. Aquí pasan cosas con este muchacho. Yo no le he visto mandar un equipo a segunda
9: división. Por ejemplo, que le mordieron la cabeza en su segundo o tercer partido en el Castilla, nada más llegar.
7: Llega aquí y le muerden la cabeza. Entonces yo lo que te digo es que es bullying, es una manera de hablar o no de hablar, pero que aquí con este muchacho... Yo no le he visto mandar a nadie a segunda antes de que le hayan sacudido. Si le sacas de quicio, es un polvorilla y bla, bla, bla, acaba pues diciendo cosas pues que se las podría ahorrar, por supuesto. Pero yo no he visto a Vinicius salir al campo del Español, del Betis o del tal, ir a sacar de centro y girarse al público y decir la segunda os vais. Lo encabronan, él considera que no le pita falta y le ponen puesto. Entonces yo te digo,
9: eso lo debería trabajar. Y ya hace años que se dice que lo debería trabajar.
2: Sí, pues no le está dando mucho resultado.
9: No, desde luego que no. O sea, como se dice una cosa, también se dice otra. Hay errores que yo creo que el entorno de Vinicius, a veces, intentando protegerle, le ha desprotegido. Es una sensación que tengo yo. Y él, en algunas cosas, se ha equivocado. No quita decir que Vinicius, casi desde el primer partido que ha jugado en España, ya han ido a por él. Casi desde el primer partido. Sí, y siguen yendo a por él.
7: Pero ¿qué se ha pasado?
9: Si llegó, eso se puede decir.
8: Con muchos jugadores.
9: Bueno, pasa con él. Ha pasado con otros jugadores.
7: Roberto,
9: ha
7: pasado
9: con Vinicius desde el primer día.
8: Es que los rivales de Vinicius saben que es muy vulnerable en ese aspecto,
2: claro.
8: Entonces, claro, utilizan eso. ¿Te gusta o no te gusta?
7: Pero, querido, si eso está muy bien.
8: Ahí está el reglamento, que lo aplique el árbitro.
7: Pues eso es la historia. O sea, yo creo que
8: yo en eso estoy de acuerdo. Y muchas veces sí lo siento desamparado a Vinicius en ese aspecto. Pero en otras veces no.
7: Pero vamos a ver, que no hay una cosa absoluta. Pero yo te digo que la carrera de este muchacho en España... Y tienes que acabar en el racismo, porque tienes que acabar en el racismo. Y todo
8: es que es otra cosa. O sea, si es, no es lo mismo que te hagan faltas
7: no,
8: a que
7: pero es el mismo personaje. Oye, Roberto, imagino que en el corazón de un tipo, pues, si yo fuera Vinicius, pues estaría encabronado. Yo no entiendo cómo sigue en el Madrid. O sea, a mí le quiso hablar.
9: Porque se ha empeñado él en seguir.
7: Bueno, pues hijo mío, debe de tener un amor por el Madrid y que ríate desde siempre, Estefano Puskás y Gento.
9: Y él lo dice
7: un amor tremendo. Ahora, yo te digo que lo de este muchacho, desde que llega a España, yo no lo he visto. No lo he visto. Y he visto montones de jugadores. Buenos, malos, blancos, negros. No los he visto nunca. Visto, él muere de...
8: ¿Cómo pegaban a Maradona? ¿Has visto cómo lo pegaban a Maradona?
2: Si lo has visto y multiplicado por 60. Cristiano Ronaldo. Tú puedes comparar el tratamiento que se le dio a Cristiano aquí con el que se le dio a Vinicius. Es que no tiene ni comparaciones del blanco al negro.
7: Mucho peor el de Vinicius. Mucho peor porque no es negro, coño. Que el otro no es negro.
2: Que nombre, que no. ¿Cómo va a ser favor. Mucho peor el de Vinicius? Mucho peor
7: pero
2: el de Cristiano.
7: Mucho peor.
2: Que no, hombre, que no.
7: Oye, que a Cristiano Ronaldo no le pueden llamar negro muerte.
2: Bueno, le dicen pues ya está, ese portugués, hijo puta, las tragaderas que ha tenido Cristiano comparadas con las de Vinicius, vamos, no tienen nada que ver.
7: Y otros ante
2: y a Cristiano Ronaldo le han abierto una ceja de un codazo con total impunidad y tal.
7: Y a Mbappé también, y no pitaron nada. Bueno,
2: pues eso.
7: Yo lo que te digo es que
2: no digas que no has visto cosas de estas, joder. Fútbol.
7: Vamos a ver, yo te digo que una cosa como la de este muchacho, 26 denuncias por cosas racistas. 26 denuncias
9: en los jugadores. 15 en un año y medio. 15
7: en un año y medio. No, se lo he visto a nadie. Y te repito, Cristiano Ronaldo es blanco, no es negro. Y todo eso se junta porque
2: pero
7: en el
2: que
7: corazón
2: es igual,
7: de un
2: Tomás.
7: Tipo... No es igual.
2: El acoso,
7: no es igual.
2: La persecución que puede subir
7: un
2: jugador...
7: Pesa.
2: Hombre, claro, ¿y el Cristiano no pesa o qué?
5: Cristiano
2: claro.
5: Recibía insultos xenófobos y también le llamaban gitano.
2: Y homófobos, y todo.
7: ¿Qué me queréis convencer de que en el mundo del fútbol como en la vida hay un porcentaje de desalmaos?
9: Claro,
7: si
9: eso es...
7: Y
9: no,
7: cuando
9: está
7: me dices hoy,
9: peor,
7: cuando me dices hoy que le pegaban a Messi...
9: Eso. Está normalizado
7: claro, dices,
9: eso.
7: Hoy le dices que pegaban a Messi, yo te digo que más le pegaban a Maradona. Oye, que lo he visto yo.
2: Claro.
7: Y que no se puede exagerar de una serie de cuestiones. Ahora bien, negar que el ser humano Vinicius ha sido un tipo maltratado en el fútbol español como nadie, Eso lo dice Tomás.
2: No, como nadie, no. Ha sido maltratado bien. No, yo no estoy de acuerdo.
7: Porque escúchame, no, el Tomás, primero que no. rompe... el primero
2: Que ahora son otros tiempos y ahora la sociedad está mucho más sensibilizada que antes, entonces.
8: Pero ha habido jugadores sudamericanos...
2: Bueno, por favor.
7: Bueno, tremendo, vamos. Pero vamos, ¿pero quién? ¿Quién? Dímelo, ¿quién?
2: Tomás.
7: 26 veces, 26, 15 en un año, ¿quién?
2: Tomás.
8: Hugo Sánchez, para empezar a hablar, Valdano, habla con Valdano cuando le llamaban sudaca de mierda. Y un montón de sudamericanos que juegan en España... Es el mismo insulto. Han cambiado las circunstancias,
2: claro que
8: evidentemente.
2: Sí. Y ahora se persigue mucho más afortunadamente.
9: Se persigue gracias a él también, ¿eh? Se persigue gracias a él.
2: Gracias a que la sociedad ha evolucionado, básicamente. Gracias a la Liga y a las denuncias de la Liga y a todo lo que ha denunciado, claro.
7: Que le hemos tratado a este muchacho divinamente en España, ya está. Que me ha exagerado y es una mierda.
8: No.
7: Yo te digo que yo le... lo que yo he visto y lo que yo he leído y lo que se ha visto las 26 denuncias, esto no se ha visto en ningún lado.
8: Que en el ámbito del racismo,
7: que somos un país,
8: te doy la razón, sí. Pero estábamos hablando hace un momento de que a un jugador le dan patadas, claro, como toda la vida, que no me parece bien que le den patadas tampoco a un futbolista, pero
7: forma parte de todo, Roberto, forma parte de todo.
8: No, no forma parte de todo.
7: El corazón del tío, vamos, hombre, a mí me llaman hijo y puta y después me dan patadas, por lo menos todo en el mismo saco, que es lo que le pasa a él. ¿Cuándo ha habido una muestra de cariño que no se la pido al Camp Nou? Si ha ido a Riazor y se han cagado en él cuando es la primera vez que pisaba el campo el Depor.
8: Porque saben que se desquicia.
7: Claro. Ah, bueno, pues cojonudo. Pues claro. Es que aplaudimos a los desquiciantes.
8: No, yo ni aplaudo ni dejo de aplaudir.
2: Bueno, seguimos adelante. 12:30.
9: Pero toma muy rápido. Una cosa es que Riazor pite a Vinicius y otra cosa es lo que estamos hablando de racismo. Yo creo que no tiene nada que ver. Y yo creo que a Vinicius, su club, su afición...
7: Lo que sienta un tío no tiene nada que ver.
9: No, Tomás, me refiero... Que si Vinicius va al Sánchez Pizjuán o va a Riazor o va a la Rosaleda, sí, y le pitan cada vez que toque el balón, y pues eso es desquiciar al rival. Pero no mezclemos eso con que le insulten.
7: No, pero si es yo no conozco personalmente a Vinicius, pero no le considero tan bobo para eso no entenderlo. Si a él le pega un tío una patada por detrás y le pitan falta, no se encabronará. Digo yo, si viene lo que viene, pues se acabará encabronando.
2: Sí, si le hace dos faltas, ya se encabrona. A la segunda falta ya se encabrona.
7: Si cree, Vinicius no pensará, si cree que no pensará que le... Oye, querido, no pensará Vinicius que va a tener el mismo trato en el Bernabéu con la Real que cuando el primer partido del Madrid fuera, que me parece que es en Sevilla. Porque entonces ya estaríamos hablando de otra cosa. Ahora, lo que ha sido el entorno de ese muchacho en España, no ha habido, yo no recuerdo una cosa igual. Y ha habido cosas terroríficas, sin duda. El primero que tira de la manga, mi amigo Samuel Eto'o. Pero vamos, esto no sufrió lo que ha sufrido este. Por lo que sea, pero no lo sufrió.
2: 12:31, hora menos en Canarias. Manu Sánchez, Londres. Hola, Manu, ¿qué tal? Muy buenas.
10: Hola, ¿qué tal? Buenas noches.
2: Has estado en el Fulham 2, Chelsea 3, que ha sido un partido muy bonito y muy entretenido, ¿verdad?
10: Sí, un partido muy entretenido, que yo creo que desvela que son dos equipos muy divertidos y muy entretenidos, pero con bastantes problemas defensivos, tanto Chelsea como Fulham. El Chelsea también con algún error de Robert Sánchez, que les ha costado un gol, pero bueno, un partido muy entretenido, muy divertido, pero yo creo que lejos el Chelsea de ser un candidato de verdad al título, con también alguna imagen un poquito extraña, sobre todo de Enzo Fernández, que cuando los futbolistas del Chelsea se han ido a saludar a la afición, él ha decidido marcharse al túnel de vestuarios, no sé si por los abucheos que ha recibido por parte de algunos aficionados del Chelsea, especialmente el último amistoso que jugaron en Stamford Bridge, o si ya esto es una ruptura definitiva y va a tratar en esta última semana del mercado de forzar su salida al Manchester City. Pero bueno, sí, un partido, como digo, que ha sido bonito de ver, aunque yo creo que tanto Fulham como Chelsea tienen bastantes cosas que arreglar en estas próximas semanas.
2: Seguro que irán perfilando muchas cosas. Ha marcado Gonzalo y hemos visto a los dos entrenadores con una actitud, bueno, la que esperábamos de ellos, ¿no?
10: Sí, muy elegantes los dos, muy bueno, como habían dicho, se respetan mucho y bueno, ya no son amigos de decir, es decir, no son amigos de cuando empieza el partido durante los 90 minutos, viven muy cerca, los dos son equipos del oeste de Londres, de hecho creo que sus hijos van a la misma escuela aquí en la capital, pero bueno, se respetan mucho y así lo han dejado claro con un abrazo, con el apretón de manos, y ha marcado Gonzalo García su primer gol con el Fulham, ha hecho un gran partido, la verdad, el ex delantero del Real Madrid, como también César Palacios, que también ha sido titular, y bueno, una pena que no hayamos podido hablar con él. Nos han dicho que la próxima vez seguro veremos si cumple su palabra el Fulham.
2: Oye, una duda que tengo, ¿Cole Palmer estaba lesionado para ir al Mundial? ¿O fue decisión de Tuchel?
10: No, No, fue decisión de Tuchel. No tenía puesto para todos en la media punta.
2: Y no tenía sitio para este. Madre mía. Sí.
10: Al final tenía que dejar, igual que dejó a Phil Foden fuera, dejó a Morgan Gibbs-White, pues decidió dejar a Cole Palmer. Tenía tres posiciones para el número 10. Optó por, como ya sabemos, Bellingham, Morgan, Rodgers. Y bueno, pues el sacrificado, uno de los sacrificados fue Cole Palmer. Le había hecho un partidazo, un gol, una asistencia. Joao Pedro también muy bien, un gol, una asistencia. Y es a lo que se agarra el Chelsea. Tiene muchísima calidad, pero es que también es verdad que Cole Palmer ha hecho un partidazo, pero es que venía de 12 meses los anteriores al Mundial, que la verdad que habían sido bastante pobre para el futbolista que habíamos visto en su primera temporada en el Chelsea.
2: Pues debía ser por eso, porque viendo las 3-4 cosas que ha hecho hoy, dices, madre mía, que este hombre no fuera a jugar el Mundial de Fútbol, qué cosas. Manu, un abrazo grande, gracias, que vaya bien.
10: Un abrazo, buenas noches.
2: Hasta luego. Gonzalo, ¿qué estás diciendo? Dígame.
11: Trabajaba para Alemania.
2: ¿Cómo?
11: Trabajaba para Alemania.
2: Sí, ¿no? Debe ser, porque si no...
11: Era un espía.
2: ¿Ves cuatro pinceladas del partido y de Cole Palmer y dices que este no fuera al Mundial? Madre mía, vaya sacrilegio. Qué barbaridad. Gonzalo, mensajes.
12: ¿Cómo puede ser que Bernardo Silva esté viejo con 32 años y Rodri con 31 sea un fichajazo? Mourinho ya no es el que era. Hace años atrevía a sentar en el banquillo a Cristiano, Ramos, Casillas y ahora no sienta ni a Vinicius, cuando claramente estaba fuera de forma y fuera del partido. Para ser justos, siempre ha existido las faltas a los jugadores que desbordan. La diferencia está en cómo reacciona y eso es lo que le falla a Vinicius.
2: Las 12:35, hora menos en Canarias. Vamos a ir hasta Barcelona. Tenemos que hablar del futuro de Balde y de otras muchas cosas más en este partidazo.
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2: 21 minutos quedan para la una de la madrugada, a las 12 en las Islas Canarias. Seguimos en el partidazo, tenemos que ir hasta Barcelona, donde está Elena Condis. Hola Elena, ¿qué tal? Muy buenas.
3: ¿Qué tal, Joseba? Muy buenas.
2: Qué extraño es todo lo que está sucediendo alrededor de la figura de Alejandro Valde.
3: Sí, sí, sí. Ayer nos sorprendía a todos que no viajara a Elche y lo que te cuento es que por primera vez tiene dudas sobre su futuro. Flick no le ha definido su rol, pero él sabe que no va a ser titular. Ayer le chocó muchísimo que le dejara fuera justo antes de viajar a Elche, cuando ya estaba con todo preparado para subirse al autobús, argumentando el entrenador que no le veía al 100%. Es una decisión técnica que interpreta la gente de Valde, que le invita a irse, que le abre la puerta de par en par, aunque desde el club, desde el Barça, nadie le ha dicho nada al futbolista, nadie le ha dicho que no cuenten con él. Tiene ofertas sobre la mesa, es lógico, su agente es Jorge Méndez, quien trajo también a João Cancelo, que es el titular en ese lateral izquierdo, una de ellas del Manchester United. Varios clubes han llamado la puerta, pero él estaba convencido en que quería quedarse en el Barça, que quería seguir. Solo tiene 22 años, mucho futuro por delante. Y vamos a ver, de momento dice que lo que piensa es que no va a hacer ningún movimiento hasta que en el Barça no sean claros con él. Hoy ha ido a entrenar con normalidad después del golpe de ayer, y hasta el momento Flick le ha ido dando toques de atención. Lo que le pide es más carácter, más intensidad en los entrenamientos, pero en ningún momento le ha dicho no cuento contigo, búscate una salida. Aunque lo de la rueda de prensa, hablar públicamente de que le falta compromiso, que le falta competitividad, podríamos decir que ha sido un punto de inflexión, y por primera vez sí que ya empieza a tener algunas dudas Alejandro Valde de si quedarse o buscar una salida fuera del Barça. Hay poco margen, pero lo cierto es que al tener un buen representante como Jorge Méndez, que se mueve bien en el mercado, no descartamos que se pueda producir en los últimos días. Vamos a ver cómo evoluciona todo, pero sí que es cierto que ha pasado de no querer irse a tener algunas dudas por todo lo que ha sucedido en las últimas horas.
2: Es que, Dani, es un caso antinatura, incluso hablando del Barça, ¿no? Porque es un jugador de la cantera, es un jugador de casa, sí, 22 años, cualidades extraordinarias, un futuro por delante fantástico. Un puesto que no lo tienes muy claro, porque está jugando un lateral derecho a pierna cambiada en ese puesto. Es raro todo, ¿eh?
4: A mí me tiene mosca este tema, lo dije ayer, que a mí me parece un error. Vaya por delante, obviamente, que Flick sabe más que nadie y que yo no veo cada día a Valde, y Flick sí. Si Flick entiende que no está motivado, que tiene... A mí me sorprende que salga de la nada este argumento, pero bueno, si él cree que tiene la cabeza en otro lugar que no es el Barça y tal, pues obviamente la autoridad de Flick va por delante de la mía y de la de todos. Pero visto desde fuera, no tiene ningún tipo de sentido. O sea, es un futbolista, yo sé que es impopular decirlo ahora, pues lleva 2 años mal. Entonces, como lleva 2 años mal, nadie se acuerda de él bien... Todo el mundo está enamorado de Cancelo y aparece ahora Xavi Spar, que es muy bueno y además puede jugar en el centro del campo y tal. Yo todo esto lo entiendo. Pero el mejor Valde, que no hace tanto, hace 2 años de esto, era una moto, un portento físico, era una bestia imparable. O sea, era de los jugadores más rápidos de Europa. Era un futbolista que pisaba área, que generaba muchísima superioridad. Es verdad que en defensa no era gran cosa, pero bueno, Cancelo tampoco. Entonces, no es como si se va, que también suena, ¿no? Es que a lo mejor se va Koundé. Bueno, Koundé tiene 27, 28 años, lo has exprimido, lo has amortizado. Si se va Koundé no pasa nada, pero este tiene 22, 23, y a mí me sabe mal o me sabría mal que corriéramos el riesgo de que luego pasara lo que ya pasó cuando se fue Grimaldo o cuando se fue Cucurella, que es que de aquí 2 o 3 años Valde triunfe en un Manchester United o en un Benfica o donde sea y digas, lo teníamos aquí, lo dejamos escapar, y puede ser eso. Y luego hay otro tema que a lo mejor es secundario o no lo sé, pero que me corrija Elena, yo creo que Valde es de los mejores amigos de Lamine Yamal, o de los futbolistas con los que mejor se entiende Lamine Yamal en el vestuario. Yo no sé si eso importa o no importa, pero yo me acuerdo que el Barça tuvo muchos años un portero que se llamaba Pinto, que no era malo, pero tampoco era el mejor portero suplente que podía tener el Barça, y lo tenía solo porque se llevaba muy bien con Messi.
3: Es verdad. Tiene muy buena relación también, por ejemplo, con Gavi, hoy han salido juntos de la Ciudad Deportiva. Lo de Gavi, que afortunadamente
2: que por cierto,
3: se queda
2: en nada, afortunadamente, sí.
3: En nada, en un susto. Ya te decía ayer, después del partido, que al verlo en el césped, a pesar de que cojeaba, ya dejaba mejores sensaciones. Hoy le han hecho pruebas en la Ciudad Deportiva y han confirmado que es un fuerte golpe, una contusión. Lo que pasa que normal que se preocupe y que se asuste porque era en la rodilla derecha de la que le han intervenido dos veces, una de ellas de gravedad. Hoy no ha entrenado, en breve se va a incorporar a los entrenamientos. Yo creo que va a ser duda hasta última hora este jueves frente al Athletic Club de Bilbao, pero que ya estará disponible el lunes que viene. Y este jueves sí que tenemos muchas ganas ya de ver a Rodri, que hoy ha sido la gran novedad en el entrenamiento y ha empezado a ejercitarse con sus compañeros. Así que si todo se mantiene según lo previsto, podría debutar, tener sus primeros minutos ya este jueves en el Camp Nou.
2: Muy bien. Hasta mañana, Elena. Gracias. Que vaya bien.
3: Hasta mañana.
2: Y mañana a las 9 de la noche el Valencia-Betis y empiezan las quejas ya por el calendario. Iván Herraiz, ¿qué tal? Muy buenas.
1: ¿Qué tal, Joseba? Muy buenas.
2: El Valencia se queja.

0: único equipo de la primera división española que va a jugar partido, dos días partido, es el Valencia. Vamos a jugar contra el Betis en desigualdad de condiciones, porque 24 horas menos con solo dos días entre un partido es un 33% de diferencia a nivel de recuperación física. Si le sumas que es agosto y que es la primera semana competitiva, me es difícil de comprender y es una situación donde para mí el Valencia sale perjudicado.
1: Jornada 2, Fouto, vaya año te espera.
2: Ya, sí.
1: Jornada 2.
2: Bueno, pero una cosa, vamos a ver, el Betis jugó el viernes.
1: Contra la Real, sí.
2: Y el Valencia jugó el sábado por la tarde.
1: Sí.
2: A ver, que tampoco hay tanta diferencia entre uno y otro, ¿no? O sea, una cosa es que haya dos días de diferencia que dices, bueno, 48 horas se nota. Pero vamos, uno que acabó a las 11 y pico de la noche el viernes y otro que jugó el sábado por la tarde, además no tuvo que viajar, jugó en casa, tampoco me parece...
3: Aquí el Valencia Fouto se siente un poco agraviado porque además Lo Celso, que es el motivo del aplazamiento del partido, mañana no está convocado tampoco.
2: Eso es un problema sobrevenido, claro. O sea, la Liga lo que hace es aplazar los partidos de los equipos implicados en jugadores que jugaron el Mundial. Claro, si el Betis hubiera cedido, por ejemplo, a jugar la primera jornada, pues hubiera jugado, pero el Betis dijo, no, pues más tarde. De todas maneras, da igual, porque si hubieran empezado esta jornada de Liga, hay una jornada que tienes que meter entre semana. Es que hay jornadas que tienes que meter entre semana porque es que el calendario es el que es. Es que no hay más, claro, es que...
4: Pero de todas maneras, tiene su mérito. Un día antes aplazamos un partido por un hongo. La jornada 1 con 8 días hábiles. En un partido de la jornada 6 antes de la de la 4. Querido.
5: El arranque es medio...
2: Aquí estamos hablando de que hay una diferencia abismal entre el Betis y el Valencia. A mí no me parece que un equipo que juega el viernes por la noche y otro que juega el viernes por la tarde haya una diferencia abismal. La liga tendría que haber empezado esta jornada y tal, eso ya lo dijimos ahorita con Joseba y lo explicamos. Pero te digo una cosa, si la liga hubiera empezado este fin de semana, que yo creo que la liga debería haber empezado con sus 10 partidos este fin de semana, hay una jornada que habría que meter entre semana.
4: Entonces hubiera habido tres días de descanso, dos días,
2: es que es así.
4: Y se habla de una vez con las federaciones estas lamentables del fútbol mundial y no puede ser que hayan parones de 3 semanas.
1: Pues lo
4: a jugar contra Azerbaiyán del Sur. Y todo es una broma.
1: Iván, que vaya bien en Valencia. Gracias, hasta mañana.
3: Joseba, si me deja 10 segundos, sí. Te cuento rápidamente que el Valencia ha acelerado esta noche para cerrar el fichaje de Arnau Martínez, que era un futbolista que quería Corberán sí o sí, que se ha dilatado en el tiempo y que lo quiere Corberán para jugar tanto de carril derecho como de central diestro. Y ha acelerado el Valencia para poder cerrar el fichaje al Girona de Arnau Martínez.
1: Fenomenal. Hasta mañana, Iván. Gracias.
3: Buenas noches.
1: Vamos al tema que os he anunciado antes, lo de los Juegos Mundiales de Robots Humanoides. En Pekín se han disputado, han participado más de 2.000 máquinas, ¿no? Robots, máquinas.
2: Sí, claro, son máquinas, claro.
4: Hombrecillos.
1: Aparatos.
2: No, literalmente. Son seres máquinas, no
4: hombrecillos, hombrecillos.
1: Fútbol, atletismo, gimnasia, artes marciales. Y lo más destacado, lo que más ha llamado la atención, ha sido que un robot ha batido el récord del mundo de los 100 metros que tiene, evidentemente, Usain Bolt.
4: Usain, es que claro.
1: Gonzalo García es experto en robótica, es el CEO de Atlas Robots. Hola, Gonzalo, ¿qué tal? Buenas noches.
6: Hola, buenas noches.
1: Gonzalo, gracias por estar en el partidazo esta noche. ¿Entiendes que haya gente que se asuste cuando ve esto y diga hasta dónde vamos a llegar?
6: O sea, entiendo que haya gente que se asuste. La realidad que en la trastienda de esta prueba hay cosas más relevantes que la prueba de velocidad. Hay cosas más relevantes y más llamativas que un robot corra más que Usain Bolt, que es casi lógico si lo piensas un poco bien.
1: Me imagino que será, estás hablando en general de la evolución de este... ¿Cómo los llamáis vosotros? ¿Máquinas o no sé cómo denominarlos? Máquinas, sí. Me imagino que estás hablando genéricamente de la evolución de estas máquinas que cada vez están asemejándose más al ser humano e incluso llegar a superarle en algunos casos.
6: Sí, bueno, nosotros lo llamamos robots, ya robot tienen una entidad per se. Es cierto, para nosotros que una máquina supere al ser humano es algo que se da por hecho, pero mira, dentro de estas Olimpiadas o de estos Juegos Mundiales, las pruebas que más nos llaman la atención a los ingenieros no son las que se parecen a las Olimpiadas, sino otras que están por detrás. Yo qué sé, por ejemplo, hay una prueba de planchar camisas o una prueba de ensamblar conectores, que es así que estamos todos pendientes, oye, a ver cómo realmente se desarrollan.
1: Sí, porque ahí me imagino que habrá una capacidad de negocio descomunal, claro, si eso evoluciona y se llega a conseguir un robot que haga esas cosas.
6: No, eso va a pasar, eso está ya, eso va a pasar, otra cosa es que no se sabe cuándo, si va a ser dentro de 2 años o dentro de 5, pero eso va a pasar. y está pasando en este momento.

0: cuento.
1: O sea, un robot que te planche.
2: No, que te planche, no, que haga todo.
0: El robot que te planche es una de las pruebas de estas Olimpiadas. Lo que pasa es que todo el mundo está pendiente de los 100 metros porque nos resulta más gracioso, porque el robot no frena. Entonces, pues te partes el culo, ¿no? Cuando le ves espanzurrarse contra la pared.
2: Sí, es verdad. Sí, claro. O cuando cogen las curvas así.
3: Pero ¿y cuánto plancha el fulano este?
4: Eso es lo que te interesa, ¿eh? A ver, ¿cuántas camisas? ¿De cuántas camisas estamos hablando?
0: Pues hoy plancha despacito, pero ten cuidado que va ligero. Oye, por cierto, ya que habláis de la prueba de velocidad, hay una parte graciosa que no. Si veis la prueba de 400 metros, resulta que los robots, como van con IA, como van con inteligencia artificial, van definiendo ellos mismos la postura en la que más corren, y resulta que el robot que gana ha decidido que la postura en la que más corre es haciendo algo parecido a taparse los ojos. Y ha sido súper gracioso porque lo llaman el robot tímido.
2: Claro, es que he visto que había un movimiento de brazos, además todos tienen el mismo movimiento de brazos, y casi a la altura de los ojos, que como que estaban como aleteando así con los brazos. Y digo, ¿y por qué corren así? O sea, que ese está estudiado, y que es la postura que pues me imagino que menos fricción tiene con el aire, y con la que más velocidad puedes coger, supongo.
0: Sí, es que ese es, perdonadme, porque yo cada uno le gusta lo que le, o sea, cada uno le gusta lo suyo, y a mí como tecnófilo, o sea, me resulta impresionante que el propio robot, porque esto es totalmente IA, decida que su postura, la postura en la que mejor conserva la agilidad, es con los hombros hacia arriba. Entonces, es ridículo porque el tío corre como si estuviera tapándose los ojitos, como si le diera vergüenza, pero es totalmente, totalmente desarrollado por el propio robot.
2: Vale, ahora me voy a poner en plan apocalíptico. Has dicho que el propio robot decide.
0: El propio robot decide cuál es la postura en la que es más rápido.
2: Pues eso ya asusta un poco más.
1: Pero claro, tendrá un algoritmo, ¿no?
2: Que el robot ya empieza a decidir.
1: Pero no, cada robot tiene un algoritmo diferente. ¿O no?
0: No, no, no, no. El robot tiene una cinemática, y entonces se hace al robot correr 10 veces, y el robot va probando, va haciendo prueba de error, como una IA normal y corriente, y cuando decide que algo es mejor que lo anterior, evoluciona desde ahí.
1: Entonces todos harían lo mismo. Pero entonces, Gonzalo, todos harían lo mismo.
2: Los,
1: ¿no?,
2: que han corrido el 400 han hecho prácticamente todos lo mismo.
0: Cada uno depende de su cinemática, o sea, de su estructura corporal. Ajá. Ves que cada robot tiene un ancho de brazos, un largo de piernas, cada una estructura. Entonces, cada cinemática y cada motorización le otorga una, le da un óptimo.
1: Ah, vale, que claro, no todos los robots son iguales. Ah, yo pensaba que claro, que es que
2: no
1: todos.
2: No, claro, es que hay un grupo, no sé cuántas empresas han participado en estos juegos. Sé que eran 2000 y pico robots, pero vamos, ahora ha habido un montón de empresas de China y de diferentes países, claro.
0: Hay 2056 robots, 666 equipos, y esto lo tengo que resaltar, el 96% de los países, perdón, de los equipos son chinos. Fíjate. O sea, esto se hace llamar las Olimpiadas, pero esto es un escapado.
2: Campeonato de China. Claro.
1: O sea, va a haber unos Juegos Olímpicos de robot.
2: Ya ha habido.
4: Sí, bueno, esto, claro.
1: Con Angelito haciendo la guía de los robots. No, la madre y el padre del robot.
2: Eso sí. Gonzalo, te iba a decir. Claro. Has dicho antes, no sé si dentro de 2, dentro de 5, me imagino que será muy complicado acotar el tiempo, pero ¿tú qué estimación tienes más o menos de sobre cuándo nos puede llegar el robot que en casa, por ejemplo, nos haga todo?
0: A ver, yo diría que esto va a llegar a medio plazo, y a medio plazo para mí son 2 o 3 años en Occidente, que tengamos un robot dando vueltas por casa y sirviéndonos.
2: 2 años.
0: Sí, ¿no veis a la velocidad que va todo?
1: Joder. Pasa que va a ser caro, ¿eh?
2: También, esa es la otra, que va a ser caro. Claro, no sé si se puede estimar un precio de claro, un robot de estos.
0: 25.000 euros.
2: ¿Y duración? ¿Y una garantía de...?
1: ¿Se puede devolver si no satisface tus necesidades?
0: A ver, que esto ya está aquí. Que no lo vemos o no le prestamos atención, pero esto ya está aquí. Lleva pegando golpecitos en la puerta desde hace cerca de 25 años. Los golpecitos ya son una llamada constante. Esto es una muestra para que todos perdamos el miedo a estas máquinas, para que los veamos bailar y nos parezcan confortables, pero esto ya está, esto no hay que darle más vueltas.
2: Pues Gonzalo, a mí me ha producido el efecto contrario. Has dicho, sí, para que perdamos el miedo, pues a mí yo creo que me está acojonando más todavía.
1: Y Tomás creo que tenía una pregunta, ¿no?
5: Sí, hombre, 25.000 euros por la noche, Gonzalo, me has dejado asombrado. 25.000 euros es barato. Con 25.000 euros se puede poner un tío con una peluca que sea un delantero centro para el Barça o un Rodri para el Madrid. Eso es lo veis claro, porque con 25.000 pavos, chato, se joroban los agentes. No hay nada que trincar ahí.
0: Yo te voy a dejar otra pregunta. Y ya, y perdóname, porque las horas de la noche que son, yo creo que ya lo puedo hacer. Y es un dilema que tengo yo para cuando pase. 25.000 euros es lo que vale el Unicei, que es uno de los competidores de esta prueba, que lo puedes comprar mañana si quieres. Si queréis el perrito este tan, tan famoso de la marca Unicei, ese son 3.000 y pico euros. Vas a la tienda, lo compras, te lo traen. Es un regalo. Yo ahí dejo dejo ahí esta cuestión, me respondéis si queréis. Este equipo vale 20.000 euros, pues te planchará la cama, te planchará la camisa, te rellenará el lavavajillas. Ahí mi duda está en qué es lo que va a hacer la gente cuando haya acabado de hacer todo esto el robot. Si le pondrán una peluca, no, le seguirán dando tal.
1: Pero una cosa, el robot lo podemos parar, ¿no? El robot está todo el rato ahí. Claro, supongo que ya cuando acabe la tarea se podrá poner en un lado, digo yo.
3: No, tendrá un botón on off.
5: Claro. Vamos a ver una cosa. Yo desheredo a mis hijos, le pongo en el primero, está clarísimo. Vamos, yo tengo la menor duda.
2: Y te compras una cuadrilla de robots.
5: ¿Cómo? Y le saco a dar una vuelta, vamos. Por todo Menorca, vamos, lo pasé a hombros de la Macarella a la Cimarera, vamos. No, joder, pues ese es el hombre de mi vida.
1: Qué imagen.
5: No jodas.
1: Qué tarde nos llega todo.
5: Sí, sí. No llega, claro, pero hay que aprovecharlo, tío.
2: Sí, sí, desde luego, desde luego.
1: Oye, una cosa, ¿y el perro qué hace?
5: El perro es magnífico.
1: No, en serio. ¿No? Gonzalo, ¿el perro hace qué cosas hace? ¿Hace también cosas en la casa o no?
2: Sí, sí, no, sí, hace que, claro, de perro, joder.
1: No, pero claro, es que es más barato.
0: Claro. El perro no tiene manos, entonces no tiene. Pero oye, el perro hace cosas muy divertidas, como hace vigilante, como va por todas las zonas de una finca y va viendo si todo está ok, si hay algún intruso. El perro se está utilizando en este momento para muchas tareas industriales y de vigilancia y de vigilancia forestal, que están funcionando muy bien.
1: Perro sí que lo he visto yo, ¿eh? Lo del perro sí que lo he visto yo.
2: Sí,
0: sí, sí, claro. Y este ahora le veis y te da risa, pero mira, para que hagáis un número rápido, este año ganan, este año en estas Olimpiadas, en las pruebas que llevamos ya, los robots han ganado al ser humano en las pruebas de 100 metros, 400 y la de salto de altura.
2: Salto
0: la
2: vertical, apunta, el salto vertical.
0: Eso te diría una ridiculez, porque ha saltado al robot que a poco no llega abajo. Ha saltado a 3 metros.
1: Impresionante.
0: Sí, a ver, tampoco parece una persona. El robot tiene las piernas casi más grandes que todo el resto del cuerpo. Pero lo simpático es que, por ejemplo, en la prueba de 800 metros ha hecho un tiempo un tercio que lo que el año pasado.
2: Claro, fíjate, o sea, en un año lo que ha evolucionado esto, claro. Claro, claro. Lo que estás diciendo tú de que se acortan los plazos. Es que eso de 2 a 5 años, que podemos tener ya un robo por 25.000 euros, que en tu casa te lo haga prácticamente todo, ya es algo a tener en cuenta. Pues, Gonzalo, te agradecemos que hayas estado esta noche en el partidazo. CEO de Atlas Robots. A mí me has abierto un universo que desconocía completamente.
4: ¿Y qué hora te asusta? Probablemente
2: me ha asustado bastante, la verdad es que sí.
5: Joseba, no pierdas el teléfono de ese señor. Sí, un fenómeno, querido.
2: Sí, señor. Sí, estaremos en contacto.
5: Sí.
2: Gonzalo, muchísimas gracias, que vaya bien. Hasta pronto.
5: Magnífico.
0: Gracias, amigos.
2: Gracias. Enseguida a la 1, a las 12 en Canarias. Dale al Fosprin Plus, anda.
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2: Pues me los imaginaba yo agarrando una taza de té caliente, de café caliente, así como todavía intentando entrar en calor, pero
4: no, ya está caliente.
1: No tienen pinta, no tienen pinta.
2: Alberto Arauz y Quique Iglesias, sí. ¿Qué tal, queridos? Estáis ahí fenomenalmente bien, con el drama que nos habéis contado esta tarde. ¡Qué barbaridad!
7: ¿No se podría haber mojado el robot por mí?
2: Sí, seguro, pero no le pasa nada si se moja.
1: Hay que proteger al robot.
2: ¿Qué tal estáis?
7: Buenas noches.
8: Estamos bien, Joseba. Estamos ahora bastante bien, aunque hemos venido hacia el hotel hace aproximadamente una hora y aquí en Andorra, que está aproximadamente unos 150 kilómetros de donde ha terminado la etapa, estaba cayendo un aguacero, un aguacero impresionante, hace fresquito, 14 grados, pero nada parecido a lo que hemos vivido a eso de las 5 de la tarde, porque ha caído una tormenta bestial. Quique, que lleva 100.000 años haciendo la Vuelta a España, dice que no recuerda nada parecido.
7: No, yo no recuerdo nada. Siempre habíamos acabado librando. Bueno, pues llovía antes o llovía después, pero hombre, se dejaba un poco en paz al ciclista llegar y mojado o no, con mucho calor o con poco, pero lo de hoy ha sido impresionante. No se podía andar en bicicleta. Lo has visto por televisión, Joseba. Era imposible pasar en bicicleta por ese río de granizo que estaba, vamos, haciendo imposible el ascenso a Font-Romeu y a 15 kilómetros de la meta. Se han bajado en un hotel y se han refugiado todos allí.
2: Sí, sí, es que además es lo que decía Roberto Palomar al inicio del partidazo. Dice, es que esa gente estaba sufriendo no solo el frío y el agua, sino el dolor de semejantes piedras de granizo. Es que ha sido muy curioso ver cómo buscaban un soportal, algo que les protegiera, pero además de forma despavorida.
8: Sí, yo acabo de ver un vídeo, Joseba, de Mikel Landa, que se echa a un costado de la carretera e intenta refugiarse debajo de un paraguas y estaba gritando de dolor porque de verdad que solo escuchar cómo golpeaban contra el camión desde el que retransmitimos el final de la etapa daba verdadero miedo. Eran de un grosor importante y nosotros hemos tenido el anticipo de lo que iban a recibir los ciclistas porque llevamos como 5 minutos recibiendo ese granizo hasta que les ha llegado a ellos. Así que yo creo que mira que hay muchas veces que, sobre todo en los últimos tiempos, se ha acusado a los ciclistas de tener la capacidad de paralizar carreras, pues yo qué sé, en el Gran Camino por la nieve, a veces por el viento y demás, pero hoy yo creo que no ha habido nadie que pueda quejarse de la decisión tomada por la organización porque era materialmente imposible seguir montando en bicicleta con semejantes pedruscos.
2: Y además hay una decisión que impulsada básicamente por Tadej Pogačar, que ha sido el que se ha puesto al frente del pelotón y ha dicho hasta aquí hemos llegado.
7: Había dos escapados por delante, que supongo que les han parado en su momento, pero Pogačar se ha puesto delante de su equipo, que es el que tiraba en ese momento de coronar el puerto de primera categoría. Ha levantado el pie y ha levantado la mano y ha dicho hay que orillarse ahí a la izquierda. Ha visto un edificio, era un hotel, un hotel grandioso, súper como majestuoso y demás, y les han dado toallas, les han refugiado ahí en las habitaciones que estaban ahí más o menos disponibles, hasta que rápidamente desde la meta han bajado todos los autobuses y los coches auxiliares y les han llevado ropa seca y luego hacer el traslado hasta Andorra, porque han llegado los corredores más allá de las 9 de la noche al hotel.
2: Estando donde estáis, se presume que mañana habrá una etapa montañosa, no lo sé.
8: Bueno, la etapa de mañana, si no es la segunda más dura de la vuelta, poco le falta. Es muy cortita, son 104 kilómetros, pero vamos a vivir 3 puertos de primera categoría y uno de tercera. Salen a partir de las 3 de la tarde, así que estas etapas cortas suelen correrse a tope desde el principio. La buena noticia que lleva contando Quique durante toda la tarde es que parece ser que mañana no va a llover, que van a tener una tregua, pero mañana puede ser una de las etapas más bonitas de esta edición con diferencia.
7: Etapa clave en el arranque, porque se sube desde Andorra a la Vella directamente al puerto de Embalira. Es un puerto de primera categoría de más de 25 kilómetros, dirección el Pas de la Casa, y de saque. Después del frío que han cogido hoy, vamos a ver qué tal le sientan las piernas de los corredores el inicio de mañana.
8: Hay que decir que a Pogačar, Joseba, siempre le ha ido muy bien la lluvia, y que hoy él estaba trabajando junto a su equipo para intentar llevarse la victoria de etapa. Así que si mañana cae alguna gota y demás, el Pogačar, por si no era bueno ya, se maneja las mil maravillas cuando cae agua.
2: Queridos, que descanséis. Mañana os escuchamos desde las 4. ¿Qué pasa?
5: Es que le veo a la iglesia. A este también le veo, pero le veo más de lado. Va con manga larga. Iglesias, hace frío.
2: Hombre, se ha hecho 14 grados.
7: Sí, que hace frío. 14 grados, tío.
5: Es que es cuando se me ha ido un poco eso. 14 grados. Pero esto existe, 14 grados.
7: Sí. En Andorra, aquí al lado.
8: Y en Font-Romeu, cuando hay gran tormenta.
1: Por eso la liga ha empezado en agosto, a mediados, por el Andorra. Tomás,
5: la temperatura. ¿Qué te piensas? Para evitar la nieve.
2: Claro, bien tirado, Jota. Habéis estado rápido.
1: No, es que te digo una cosa. Pensamos que en agosto en toda España hace calor. Hombre, que no es así.
2: Pero la mayor parte sí, la gran mayoría de España.
1: Zona norte, en ningún sitio.
2: Leches.
1: Hombre, yo estaba en Gijón, en Asturias. El fin de semana, el 7-8 de agosto.
2: Calor, estos, ¿en qué sitio? En mi pueblo.
8: Cuando en tu pueblo, sí, pues pero una semana. Yo he estado de veraneo entre Galicia, claro, y Asturias, sí. Y no he pasado de 24 grados en todo el verano, ¿eh?
1: Claro. Calor hace en el sur, Baleares, no, Mediterráneo, no, no. Pero claro, norte no, Andorra tampoco.
5: Paisanos de Joseba me han dicho que 25 grados el agua en San Sebastián.
2: Sí, sí, sí, una cosa de locos, visto... una cosa de locos, jamás. Quique, Alberto Arauz, que descanséis, que vaya bien, gracias, ¿eh? Gracias a los dos.
1: Hasta mañana.
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2: Y os agradezco mucho a Tomás, a Roberto Palomar, a Dani Sanabria, a Fernando Evangelio y a Fouto, que hayáis estado esta noche en el...
1: Hombre, mañana no vengo, ¿eh? Mañana viene el robot, que vamos, aquí se planta la camiseta verde.
5: Sí, el robot.
1: Sí, sí, claro, ya está.
3: Hablar por lo de que es muy alto, que ya verás, ¿eh?
1: No, no, por eso te digo.
3: Tertulión de robots.
5: Tertulión de robots. Sí, 2 años.
2: Adiós a todos, gracias, Gonzalo, que vaya bien. Adiós, nos quedamos con Carmichael y con Lobato, que ahí suflé, y después viene Chema Martínez, pero antes Morris.
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1: Y después de las vacaciones, o después de parte del verano, porque tampoco es lo de las vacaciones, recuperamos la sección del Soufflé, que ya está la Fórmula 1 a tope ahí, después del Gran Premio de los Países Bajos de este pasado fin de semana.
2: De Holanda.
1: Otra pedrada tuya, Carmichael.
2: No, es que es lo que se llama. Bueno, perdón, que no me has saludado, ¿eh?
1: Hola, Carmichael.
2: Hola, ¿qué tal? ¿Cómo estamos?
1: E incorporamos a Antonio Lobato. Antonio, ¿qué tal? Muy buenas.
3: ¿Qué tal? ¿Cómo estáis, Joseba?
1: ¿Qué tal Carlos? ¿Ha ido el verano, tus vacaciones? ¿Todo bien?
3: Muy tranquilas. Me he pasado casi todo el tiempo en Madrid, pasando mucho calor. Y nada, recuperándome, cargando pilas y preparándome para lo que viene ahora, que es intenso.
1: ¿Has escalado?
3: Escalado,
1: en por cierto, he visto que en Torrejón van a construir, si no está construido ya, el rocódromo más grande del mundo.
3: Bueno, es que parece que hay una competición en esto, porque al lado del Metropolitano, donde van a poner la ola famosa surf y tal, van a hacer un pedazo de rocódromo que creo que también dicen que va a ser el más grande de Europa.
1: Bueno,
3: así que,
1: bueno, cuantos más hagan, mejor para los
3: sí, que bueno, sí, esto, yo claro. Prefiero irme a rocas, si te digo la verdad, prefiero irme a la montaña, pero
1: si para no entrenar cerca, está bien. Sí, está bien, efectivamente. Sí. ¿Qué ha cambiado este verano en el Mundial de Fórmula 1, que ha pasado de ser el campeonato de pilas a, de repente, yo darle paso ayer a Carmichael y decir cómo me lo he pasado viendo esta carrera? Dices, ostras, algo ha cambiado. ¿O estáis volviendo al redil?
2: ¿Qué pasa aquí?
3: No ha cambiado nada. El problema es que antes de irnos de vacaciones estuvimos en Hungría, y en Hungría no había problemas de super clipping ni puñetas de estas, y entonces los pilotos podían ir más o menos a fondo. Y aquí en Zandvoort ocurre lo mismo. Pero no te preocupes, que en la próxima carrera, que es Italia, es la peor de todas.
2: La más de pilas.
3: La peor. Y esto es exponencial, y además se ve porque es como el pulso de las redes sociales. Redes sociales calladas en Hungría y calladas en este sentido también en Zandvoort, pero a partir de Italia, en Italia ya verás. Y en Madrid también. Con lo cual volveremos a hablar de estas historias.
1: Bueno, con lo cual no es todo malo en este nuevo Mundial. Claro, es que yo me pongo evidentemente en la perspectiva del telespectador y el radio oyente, ¿no? Tú pones la tele y pones la radio y de repente tú ves una carrera y tú no sabes si el piloto está manejando la batería eléctrica, si está manejando el acelerador, si está con el combustible o no. Tú estás viendo una carrera. ¿Quién va primero, segundo, tercero? Que el tercero se acerca al segundo y cuidado que le puede pasar y a ver qué pasa con todo esto, ¿no?
3: Sí, pero Joseba, esto es... quizá en el fútbol todo el mundo habla, todo el mundo valora, porque todo el mundo cree que sabe mucho de fútbol, ¿no? Y quizá la diferencia entre un experto y un aficionado, un amateur, se nota, pero no tanto como en este deporte. Entonces, aquí hay dos públicos. El público más ilustrado, el que lleva muchos años, el que se informa, el que busca, el que tiene el reglamento, el que ha visto muchas carreras a lo largo de la historia, y el que se ha incorporado ahora. Para el que se ha incorporado ahora, ve cualquier carrera y se divierte.
2: Son movidas.
3: El que lleva muchos años se acuerda de la velocidad a la que pasaban en determinadas curvas, cómo se adelantaba en determinados circuitos, y eso ahora no ocurre. Sin ir más lejos, aquí han debutado, bueno, ha habido un cambio de pilotos para esta carrera. En Red Bull han sustituido a Hadjar con Lawson, que lo han subido de RB, y en RB han puesto a Yuki Tsunoda, que no corría desde Abu Dhabi. Y lo han hecho bien, lo han hecho muy bien. Y le han preguntado a Max Verstappen, le preguntan, oye, han ido muy bien tus compañeros. Y dice, ya lo sé, ya sabía que iba a pasar eso. Y le dijeron, ¿por qué lo sabías? Y dice, porque conducir estos coches es mucho más fácil ahora. ¿Cómo? La diferencia de talento no se nota tanto con estos coches, especialmente en clasificación. Porque el talento, ser un piloto más talentoso que otros, no marca una diferencia como lo hacía en coches que eran más difíciles de conducir, como por ejemplo los del año pasado.
2: Mira, hay un ejemplo. Hay un ejemplo claro que en esto que está diciendo Antonio. Primero que el ejemplo claro es que no son nada duros los coches. Es decir, físicamente Hamilton y Alonso pueden estar hasta los 50 años. Esa es una de las cosas que ha cambiado claramente. Y luego yo he hablado con, durante este tiempo, todo este verano viajando, he hablado hasta con 8 ingenieros distintos de Fórmula 1. Y me dicen, el piloto cuenta, pero no para ir al límite. Y eso va contra la esencia de la Fórmula 1. El hecho de que en la calificación, si tú fallas en una frenada, no fallas, consigues frenar 2 metros más tarde. Eso antes te daba tiempo por vuelta. Ahora, el algoritmo que tiene el motor te quita potencia de la batería en la siguiente recta. Entonces, que tienes que ser un piloto constante, que hacer siempre todo lo mismo, muy obediente. Y entonces hay pilotos que dan ese extra los súper talentosos, con ese golpe final, que son los que en el principio de año estaban sufriendo, como Verstappen, Leclerc, porque no les valía de nada en calificación. Entonces, ¿qué pasa? Que cuando hay energía, pueden atacar más todos. Y entonces se ve carreras más naturales. ¿Y cuando, qué se diferencia un adelantamiento no natural de uno natural? Que se hace en frenada. Como los que hemos visto este fin de semana. Hay uno, de hecho, maravilloso, que es el de el que hizo Norris a Antonelli, pero el de Antonelli es una frenada apura muy, muy lejos en la resalida y es un adelantamiento muy bonito. A veces hay esos momentos, o en Hungría Verstappen, pero cuando vas agónico de energía, realmente ves rebasamientos a mitad de la recta y eso a los que son muy aficionados no nos gusta, claro, es así.
1: Pero esto yo creo que sí. Mira, es que la semana pasada, recuerdo con lo que habéis explicado, que la semana pasada con Yagoba Arrasate, con el entrenador de fútbol, hablábamos de cómo se ha sistematizado todo, cómo se prepara ahora mismo la gente joven para jugar al fútbol, en este caso hablamos de fútbol, y es un poco lo que estáis diciendo vosotros, ¿no? Ya el talento personal está dejando paso a seres humanos robotizados, a cyborgs prácticamente, que son capaces de hacer siempre lo mismo, aunque sea en la misma milésima, y eso es la capacidad que tienen para conseguir
3: de hecho, te voy a decir una cosa,
1: en el tenis, fíjate, en el tenis incluso, ¿no? De Sinner, ¿qué decimos todos?
2: Sí, que es como un robot.
1: Que es un automata. Pum, pum, pum,
2: pero no
1: pum,
2: es lo más
1: pum,
2: bonito. Pum, pum, pum.
3: Pero la diferencia es que, al menos, dentro del mundo del tenis o del mundo del fútbol, son seres humanos donde no hay ninguna parte mecánica que...
1: Sí, que encima, claro,
3: constituya un poco,
1: claro,
3: la esencia. Claro. Pero es que, por ejemplo, hay un dato que he visto en un informe de comparación. Es una comparación en clasificación de compañeros de equipo este año. Y la diferencia media entre compañeros de equipo en clasificación se ha reducido con respecto al año pasado. ¿Por qué? Por lo que dice Max. Es decir, Max puede ser mucho mejor que Isaac Hadjar en clasificación una vuelta. Su talento es mucho mayor, aunque Hadjar lo está haciendo muy bien. Pero la diferencia se ha hecho más pequeña, porque no es tan importante el talento a la hora de conseguir un tiempo por vuelta. Claro. Es la gestión de la energía, el mapa de energía que mete el estratega energético de cada equipo. Sí. Con lo cual, se marca menos diferencia.
2: Que, por cierto, consejo, niños que queréis ser pilotos, no hagáis boxeo, porque te puedes romper la muñeca o puedes tener una lesión de muñeca, que es lo que le ha pasado a Hadjar. Es decir, si te dedicas con las manos a pilotar un coche, no es aconsejable el boxeo, creo yo.
3: Bueno, sí, lo que pasa es que no montes en bicicleta porque te puedes caer.
1: Según hagas el boxeo, hazlo con seguridad.
2: Bueno, también puede ser que no lo hiciera bien.
1: Claro. Está claro. Claro, si vas a lo loco, pues... A lo loco se vive mejor. Bueno, y a todo esto, para quitarle ya talento al Mundial de Fórmula 1, ya que estamos en esa dinámica, el Gran Premio de Zandvoort desaparece, que es uno de los más divertidos. Siempre has dicho que es uno de los más divertidos.
2: A mí me gusta mucho, sí. Y es muy divertido en el show fuera de la pista. Bueno, hicieron una especie de Super Bowl en esta despedida de esta temporada y siempre ha estado lleno las cinco veces que se ha hecho. Luego tengo que decirte que llegar desde el aeropuerto con un coche hasta allí es un drama. Tardas una hora siempre, cuando normalmente tardas 25 minutos, porque lo que hacen es ir contra el coche. O sea, el coche. Pero claro, cuando eres periodista tienes que unos horarios que no son como... No puedes coger el tren a la vuelta como debe ser, ¿no? Y es un poco incómodo, es un circuito en el que es incómodo moverse, que es muy antiguo, pero la pista es maravillosa. A mí me encanta, da carreras muy bonitas.
3: Es la vieja escuela. Muchas transformaciones a lo largo de los años.
2: No hay pasta.
3: Y sí, pero fíjate que tienen un piloto que ha brillado, gracias a él la Fórmula 1 volvió en el año 2021 a Zandvoort. Es un circuito, insisto, vieja escuela, donde los errores se pagan caros, porque hay grava en los exteriores y hay muros en algunos puntos que están muy cerca, donde la afectación meteorológica también es interesante, porque cada año prácticamente hemos tenido jaleos con eso, y que es un circuito divertido para los pilotos, divertido de ver, porque son todo curvas, no hay descanso, cambios de orientación, es una montaña rusa y es muy bonito. Y además su origen fue bélico, digamos, porque el origen del circuito de Zandvoort es utilizar las carreteras que hicieron los nazis en la guerra mundial. Cogieron parte de las carreteras que habían hecho los nazis para contactar distintos puntos de control de vigilancia del Mar del Norte e hicieron un circuito 4 años después.
1: Ah, mira qué bien. Sí. ¿Y desaparece Sine Die o...?
2: No, de momento Sine Die, sí. Es que la cuestión es que ya no... El patrocinador principal no paga más y como es privado, pues se corta porque ya no es rentable.
1: Vale. Bueno, de los nuestros, que decir que Fernando Alonso por fin ha visto un poquito de luz, ¿no? Ahí en el túnel, y que en cambio toda la poca luz que ha visto Fernando Alonso se ha convertido en oscuridad ya, pero lúgubre para un Carlos Sainz que está pasándolo realmente mal.
2: Ahí hay una cosa, hablábamos de los grandes adelantamientos y los menos buenos, y lo que hace Alonso con Albon es maravilloso. Porque si tú lo ves toda la vuelta a un Boar, va preparándose el adelantamiento desde la curva 1 hasta la 14. Va asomando el coche, las líneas que hablamos siempre, ¿no? Del viejo pilotaje clásico. Y hay un momento de cebo que Fernando se pone en paralelo en la penúltima curva y parece que va a intentar adelantarle por fuera. Va Albon a cubrirle, frena, amaga, y el que tiene la mala salida de cara a la recta es Alex Albon. Esos son los movimientos que nos gustan. Al final, gracias a que pasa ahí al Williams, pues pudo puntuar, y luego estuvo la otra parte muy buena, que eso hizo mucho hincapié Antonio también, que es que en Aston Martin, hoy he desayunado con un miembro del equipo, estas cosas buenas de los aeropuertos, y me decía que estaban alucinados que aguantara al coche con más velocidad punta las últimas vueltas, que era el Alpine. ¿Cómo consiguió aguantarle cuando el Alpine venía de Gasly con ruedas muchísimo más frescas y en mejores condiciones que el Aston Martin, y un coche además que estaba delante en calificación, que era un poquito más rápido? Bueno, pues esa es la maestría que es lo que pasa cuando a Fernando ya empiezas a darle un coche en el que está cómodo, y de cara a su, ya termino con esto, de cara a su futuro, yo le pregunté, ¿eres optimista con el chasis? Y me dijo que sí. A mí me hace confiar que Fernando Alonso va a seguir el año que viene, porque ve que cada evolución del chasis funciona. El Honda, bueno, pues el Honda no va de momento, pero algún día tendrá que ir.
3: A mí, personalmente, creo que la gran evolución que se esperaba de Honda en este Gran Premio ha sido un poco decepcionante. No tengo que decirlo yo, lo ha dicho el hijo del dueño, que es Lance Stroll, que ha mejorado quizá un poco, pero que es claramente insuficiente. Pero en cualquier caso, tenemos que ser conscientes de lo que ha ocurrido en Hungría y aquí, especialmente aquí con esos dos puntos de Fernando. Fernando fue el primero de la clase media, exceptuando a Hülkenberg, que acabó solo por delante de él. Todos los demás acabaron por detrás. Los RBs, los Williams, los Haas. Y hace dos grandes premios eran los últimos.
2: Muy últimos.
3: Eran los últimos, pero muy últimos. Es decir, Aston Martin no competía. Hasta el Gran Premio de Hungría no pudo competir. En Hungría, con la evolución de chasis que funcionó muy bien, empezaron a meterse en la batalla y se metió en la Q2. Y aquí ha podido competir y divertirse y adelantar y defenderse, como decía Carlos, de un coche que era sensiblemente más rápido. ¿Es suficiente? No. ¿Tapa el desastre de temporada? No, la temporada ha sido una pifia y va a seguir siendo una pifia, porque no están ni donde están, ni donde quieren, ni van a estar donde quiere Fernando y donde quiere Aston Martin y donde quieren los aficionados. Este año no, y probablemente el año que viene les va a costar todavía. Pero claro, es lo que tú decías, Aston Martin al menos empieza a tener pulso en su corazón, empieza a tener latidos, empieza a revivir. ¿Qué pasa con Williams? Williams, que el año pasado era el quinto.
1: ¿No hay ninguna perspectiva de mejora en un futuro?
3: Bueno, hay una perspectiva de mejora y un punto que es Bakú. Dicen que va a venir el chasis B y va a ser un chasis aligerado. Pero el problema de Williams no es solamente el chasis. ¿Cómo tiene que estar ahora mismo Carlos, que ha visto que el equipo que el año pasado era el quinto, en este Gran Premio de Zandvoort era el décimo? O sea, solamente Cadillac por detrás de ellos. Les ha hecho sorpaso a Aston Martin. Es muy triste. Sí. Tienen que hacer algo como ha hecho Aston, que es reaccionar y meter evoluciones que funcionen. Lo que han metido últimamente no ha funcionado nada bien y el coche es absolutamente desastroso.
2: Carlos salió de circuito hablando largo rato con su compañero Albon, le pidió disculpas porque reconoce que fue un error lo que pasó, pero también hay un punto de desesperación, de no poder luchar, porque el coche, es que hay una cosa que es intolerable en un equipo de Fórmula 1. A Carlos le han firmado un estupendo contrato de carreras.
1: Sí.
2: Pero ese equipo falla en los controles de calidad. Los suelos de Williams son desiguales. Sí. La misma especificación, que tiene que dar exactamente el mismo tiempo en pista, no funciona, funciona de una manera distinta uno de otro. Entonces el piloto pierde confianza.
3: Y los tiene identificados. Claro. Es decir, Carlos el viernes, cuando se sale y rompe el fondo plano, un fondo plano que saben que es de los buenos.
2: Sí.
3: Y que le van a tener que poner uno de los malos.
1: Pues qué alegría, qué perspectiva.
3: Entonces, ese nivel de fabricación de piezas es un poco deficiente.
1: Pues sí.
3: Y eso tiene que resolverse.
1: Pues a ver si se resuelve. Bueno, estamos ante el Gran Premio de Italia, ¿no? En Monza. Y después ya estamos en Madrid, ¿no? Sí, tres semanas estamos en Madrid.
2: He estado sí. ahí yo hoy. Me he colado por ahí.
3: Está la F3 haciendo test. Sí. Han probado la pista ya, la pista está. Y...
1: ¿Es chulo el circuito para ver una carrera? Mira, ¿o es de los que se adelanta poco? ¿Cómo se
3: adelanta poco. Sí, se va a adelantar muy poco.
2: Yo sí que te cuento lo que me ha dicho Bruno del Pino, que es el primer piloto español que ha ido a fondo en un monoplaza en el circuito de Madrid con un Fórmula 3, que es el sobrino Pedro La Rosa, es nuestra promesa de Fórmula 3. Me ha dicho que ojo, que la calificación va a ser decisiva, que efectivamente va a ser muy difícil de adelantar, porque las curvas, las frenadas son muy cortas. No es como Monza, que tú tienes mucho espacio en frenada porque vienes muy deprisa. Son frenadas en las que no es difícil meter el coche, me decía. Y luego, va a haber... Hoy ha habido 9 banderas rojas por toques con el muro. Es verdad que la pista estaba durante 6 horas, pero es mucho. La pista estaba sucia.
3: Sucia, sí.
2: Pero claro, sí que me decía que como piloto le ha encantado. Que es muy fluido, le encanta la curva 10-11. La monumental le ha impresionado menos... Porque dice que al final, hombre, que hay que...
3: Es muy grande, para un F3
2: para es
3: muy
2: F3
3: grande.
2: Se queda pequeña. Van a 2.10 con el F3. Calculan Fórmula 1 a 2.70, que es una... Va a ser realmente apasionante. Pero bueno, la 13 también le ha gustado. O sea, me ha dicho que tiene de todo, que está muy bien y que lo único que quizás el tema de las frenadas. Pero que la gente esté tranquila. Hay buena seguridad. Mejor dicho, hay un buen dispositivo de seguridad que se ha probado hoy, que no ha habido ningún problema. Hay zonas con buena escapatoria, otras no tanto, más delicadas. Y lo que tienen que saber también es que el asfalto está en buen estado. Con lo cual, todo lo que es pista, el día 13 de septiembre va a estar bien. Esa es la sensación que ha habido hoy. Otra cosa es los accesorios, que van
3: el maquillaje, la parte maquillaje, así más bonita, igual les cuesta un poquito más.
2: Algunos hospitality, alguna zona VIP, pues no estará del todo terminada. Van a ir hasta el último metro. Hoy había un montón de operarios en el Madrid. Era lo que más he visto.
3: Claro,
2: que
3: se siguen están dejando construyendo... la vida, se están dejando la vida para llegar a tiempo y hacerlo lo más bonito posible. Lo que pasa es que es una obra de una magnitud colosal, ¿eh?
2: Enorme.
3: Es enorme. Y hay muchas cosas que ajustar, muchas cosas que terminar, que lo fundamental ya está terminado y ahora falta la parte más decorativa, más bonita para que se vea bien por la tele.
1: Oye, ¿y paralelamente va a haber conciertos y estas cosas o no se ciñe solo al Gran Premio?
2: El macro concierto del Wanda no sé, parece que no lo va a ver, decían que iba a verlo, pero creo que no. De Wanda, el que más sabe es Antonio. Y luego...
3: Bueno, perdona, el Rijad Metropolitano.
2: Bueno, eso, Rijad, perdón.
3: No se llama Wanda.
2: Sí, perdona, el Metropolitano.
1: Sí, con decir el Metropolitano ya
2: era más fácil Metropolitano, claro. ¿Ves? Metropolitano además se acerca a mi concepto Holanda. Bueno, pues sí. A lo que voy. El Metropolitano. Y luego... pero sí va a haber conciertos en el circuito. Sí va a haber DJs, sí va a haber show en un escenario que todavía tienen que montar, un escenario gigante. Y hay una zona que se llama La Azotea, que está alta en el centro de la Monumental. Y esa zona la están todavía construyendo. Es una zona para 4.000 invitados VIP a todo.
1: No, no
2: a
1: interesa.
2: Todo trapo.
1: Si es para los invitados VIP, no interesa. Porque como a mí no me van a invitar, pues mira.
2: Y...
1: No me interesa. Ni la azotea ni la.
2: Y va a tener piscina. Fuera. Va a tener piscina también.
1: No, yo digo gente. O sea, conciertos para los que puede ir la gente.
2: Sí, eso va a haber. Eso va a haber también. Y que todavía quedan entradas. Hay un 90% vendidas. O sea,
1: vale.
2: Todavía quedan entradas.
1: Pues quedan 3 semanas para eso, ¿no?
2: Sí.
1: O sea, que en 3 semanas está ya. Bueno, en 3 semanas estaremos ya hablando de lo que ha pasado en el Gran Premio en el Circuito de Madrid, en el Madrid.
2: Es fuerte. La verdad es que. A ver, yo estoy emocionado, ¿eh? La primera
3: yo
2: vez.
3: También.
2: Yo el anterior Gran Premio lo vi por la televisión de pequeñito, era el del año 82, el de que ganó Gilles Villeneuve. 44 años después vuelve la Fórmula 1 a Madrid. Yo creo que va a funcionar bien, porque la gente va a ver que puede llegar muy fácilmente desde la ciudad. También os digo, lo vuelvo a repetir, transporte público. El coche, no hay aparcamientos para la gente. Hay que ir en transporte público. Vale. Habrá aparcamiento para los VIPs y tal.
1: Ya daremos los consejos necesarios antes de ese Gran Premio. Antonio, que te vaya muy bien. Un placer escucharte otra vez. Que vaya bien. Gracias.
3: Venga,
1: ¿eh?
3: Hasta luego. Buenas noches.
1: Adiós, Carmichael. Hasta mañana.
2: Hasta luego.
1: Me voy a correr un rato. ¿Has corrido este verano?
2: No, pero tengo una anécdota muy graciosa de correr.
1: A ver, ¿qué ha pasado?
2: Bueno, tú sabes las cosas que hay en el directo, ¿no? En la radio, ¿no? Que
1: sí.
2: Si estás en directo, te tienes que ir un momento. Oye, voy un momento, tal. Bueno, total, que tenía que volver a donde estaba conectado. Corriendo, no tenía tiempo. Y me encuentro que va Carlos Sainz en un monopatín y empiezo a correr. Está Carlos Sainz, su fisio, y empiezo a correr. Y entonces empiezo a adelantar a Carlos Sainz. Y se gira Carlos Sainz como si hubiera visto un fantasma. Me dice: Pero Carmichael, ¿dónde vas? Y digo, es que estoy en directo, me tengo que correr mucho.
1: Y luego llegaste jadeando, claro.
2: Hombre, claro, ¿qué te crees? Pero bueno, oye, me dijo el fisio, oye, creí que te ibas a morir. Digo, no, hombre, no estoy tan mal. Pero sí, sí, hubo que hacer...
1: ¿Qué longitud fue la carrera? ¿De unos 100 metros?
2: No, pues, no. Fueron 400 metros.
1: ¿400 metros?
2: Sí, sí, sí. Sí. No hice 400 metros.
1: Vamos, no superas todo un patinete, 400 metros ni
2: no, harto. Pero él estaba, Antonio. Él estaba arrancando. Que sí, que es verdad.
3: Hay que ponerle en la
2: bacala,
3: pista.
2: Ponerle un mensaje a Carlos Sainz que os lo dirá.
1: Bacala. 400 metros, ni pero, de coña.
2: Hombre, desde parado, el patinete saliendo desde parado. Sí, hombre, sí.
1: Sí.
2: Sí que sí, pero no era eléctrico, era él dándole.
3: Vamos a tener que hacer una prueba.
1: Hay que hacer una prueba. Antonio, ahí te queda. Mira, para Dazón ya tenéis ahí una prueba. Que vaya bien, Antonio, gracias.
2: Abrazo,
1: adiós,
2: Carmichael. Hasta luego.
1: Con Chema Martínez en el kilómetro.
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0: Pues yo no puedo resistir preguntárselo a mi querido Chema Martínez. Hola, Chemita, ¿qué tal? Muy buenas, no puedo esperar más, por favor.
1: Buenas noches, Joseba.
0: Lo has escuchado, ¿no?
1: Disfrutando, escuchando las historias de Carmichael, un hombre de mucha experiencia, por así decirlo. Y ya sé que me encanta. Simplemente que corra, me parece algo maravilloso, Joseba. Que ya
0: basta
1: se ponga.
0: Basta ya. La mano en el corazón. Quiero que seas más sincero que nunca. ¿Crees que Carmichael ha ganado a Carlos Sainz en su patinete en una carrera de 400 metros?
1: Eso no es una pausa, ¿eh?
2: Es que es malísimo.
1: A ver, voy a decir una cosa en su favor. Hay veces que, imagínate, cuando alguien pierde el autobús y sale a correr, directamente no piensa si está cansado o tiene algún problema o si le molesta alguna cosa del pie.
0: Eso pasa luego, cuando termina de correr.
2: No, claro, es que luego estaba muerto, claro. Es que
1: eso sí.
2: Claro.
1: Yo creo que tendremos que llamar al protagonista, Carlos Sainz, y que nos explique si realmente eso es verdadero o
2: Yo tengo testigos.
0: Porque no está el pobre para llamarle ahora, estando como está, pero si no, vamos, era para llamarle y decirle
1: Carlos Sainz.
0: Pero bueno, en algún momento se presentará la oportunidad de preguntárselo y se lo diremos. Luego le va a hacer la pelota a Carmichael, porque son mi coleguilla, y me dirá, sí, me pasó, pero vamos, me sacó 50 metros.
1: Yo simplemente pienso en esa cara de Carlos Sainz mirando a un lado y viendo a Carmichael dejándose la
2: vida.
1: Esa, simplemente esa foto postal, yo creo que me imagino que a Carlos Sainz le daría la risa de decir, ¿y este qué hace aquí ahora? ¿No? ¿Dónde viene? ¿No? ¿No vendrá a hacerme una entrevista?
0: Corriendo como un poseso.
2: Sí, es verdad.
0: Bueno, pues vale, lo dejamos en el aire, Carmichael.
2: Venga, bien.
0: Hala, adiós, Carmichael.
2: Hasta luego.
0: Chemita, tengo una canción para ti.
1: A ver, sorpréndeme, Joseba.
0: A ver, venga.

0: Ya, un año no está al 100% y desde luego que está saltando bien. Yo creo que tiene la competencia de Manolo Caralis, el griego, que también sí. Le está haciendo sufrir un poquito. Y bueno, se ha coincidido, yo creo, en estos meses que no está en forma y que tiene un rival de auténtico nivel, ¿no? Pero bueno, ya es de mis deportistas favoritos, para mí uno de los grandes deportistas de la historia. Y fíjate, ahora se atreve con la música, que no lo hace mal. Este hombre, todo lo que toca, parece que lo hace bien.
1: Sí, sí, es verdad. Oye, por cierto, la de Amolí, que llega ya a la recta final, que da las pruebas de Zurich y las finales de Bruselas. Las carreras de 800 te están pareciendo, 800 femenino, lo mejor de la Goldelí. Está increíble, ¿eh?
0: Sí, sí, yo creo que este año, para mí, posiblemente sea la prueba estelar de todo el atletismo. O sea, estamos viendo un nivel altísimo con la inglesa, con la suiza y sobre todo con Fenke Boll, que
1: como se mete ahí del paso y ya se esté con Warrick, con la británica,
0: con Kelly Hawkinson, o sea, me parece
1: va a ser una terna increíble, ¿eh?
0: Increíble, tres atletas que son valientes, que se atreven con todo y sobre todo a Fenke Boll se la ve que va como que no quiere la cosa, que va así como despacito, con un correr muy fácil, y las otras que son, bueno, ya están mucho más experimentadas. Necesita, yo creo, es una prueba que necesita algo más tiempo para Fenke Boll, pero en cualquier caso, para mí la prueba más atractiva. Y bueno, también hemos visto a Inger Visse, que ha vuelto, ha estado corriendo en 1500. No lo ha hecho mal, ha hecho 3.31 y creo que le van a dar ahí un pase, una invitación para que pueda correr esos juegos en estas próximas semanas y bueno, le veremos otra vez en acción. Le ha costado recuperarse para que vea si cuesta a todo el mundo, a todos los deportistas de alto nivel. Cuando sufres una lesión, una cirugía, al final los tiempos no son los que tú quieres, sino los que te dan la lesión y cómo vaya todo, ¿no? Y estar en el más alto nivel, siempre hay que tener mucha paciencia. Cualquier persona que esté lesionada siempre tiene que mirar el futuro con un poquito de calma, porque cuesta otra vez volver a estar al nivel. Inger Visse, yo creo que ya está volviendo, el año que viene le tendremos on fire seguro.
1: Oye, hemos hablado de la robótica, de los Juegos Mundiales de Robots Humanoides. La disciplina más bonita de los robots son las carreras de velocidad.
0: Es una locura.
1: Bueno, ha habido un récord del mundo, sobre todo ese que han batido de Usain Bolt, que ha habido un robot que ha hecho 9.39 en los 100 metros, 9.58 hizo Bolt, pero es que el problema es que no saben parar.
0: Eso sí, yo creo que ha sido carne de meme, porque hemos visto, desde luego, alguna imagen de Usain Bolt copiando un poco el estilo, que es un poquito raro, el del robot, cómo se mueve, ese contoneo de los brazos, ¿no? Sí. Cómo lo hace, y desde luego es una locura cómo ha avanzado lo de la robótica, y ya le estamos viendo correr muy rápido. Eso sí, lo de parar ya es otra historia, que eso yo creo para próximas ediciones de estos campeonatos, pero desde luego es espectacular cómo van, cómo se mueven, y eso sí, también las leches que se pegan al llegar, porque no pueden parar.
1: Cuando cortocircuitan, cuando se pegan el golpe y caen patas y cortocircuitan, ya se quedan fritos, es que es divertidísimo. Bueno, ya
0: sí,
1: el pobre,
0: sobre todo, además,
1: dirá
0: que cuando consiguen parar, parece que se han quedado ahí, que les ha dado una pájara, que han tomado, como si tuviera el ácido láctico, se quedan así un poco y luego de repente mueren y caen al suelo.
1: Es muy divertido.
0: Yo he visto muchas memes por ahí, y en cualquier caso, una pasada lo rápido que son capaces de correr. Hemos tenido una prueba de Jemol Lee, que han sido capaces todos los finalistas de correr por debajo de 10.
1: Es la primera vez en la historia, ¿no? 9
0: en la historia.
1: Sí,
0: bueno, estaría bien ver a un robot metido ahí entre todos los atletas. Estaría divertido, gracioso y bueno. Pero bueno, de momento, como no pueden parar, yo creo que no le pueden sacar una carrera que te la pueden liar parda.
1: Chemita, háblanos de Jomis Kehelka, o Kehelcha, no sé si
0: Kehelcha. Kehelcha.
1: Sí, que ha batido en Buenos Aires el récord de medio maratón, el récord mundial, 56-51, sí. 2.41 el kilómetro, qué burra. Recordamos que este es uno de los dos que bajó de las dos horas en el maratón, el otro fue Sauer.
0: Sí.
1: Este es el segundo. Este no pasó a la historia por unos segundos, habiendo bajado de dos horas en el maratón, ¿eh?
0: O sea, lo de Kehelcha es una locura. Ya tuvo el récord del mundo de media maratón hace años, se lo quitaron. Y desde luego, la barbaridad, lo que has dicho, Joseba, 2.41 por kilómetro. Cualquiera de los, de los mortales, yo sería incapaz ahora mismo de hacer un 1000 en 2.41. Una persona entrenada necesita tener mucho talento para ser capaz de correr a esas velocidades un solo kilómetro. Ha pasado el 10.000, el primero en 27 minutos y el segundo por debajo de 27 minutos. O sea, para que te hagas una idea, el parcial del 5.000, 13.25, ni corredores de 5.000 son capaces de hacer ese paso, ¿no? Y es una auténtica locura. 22.7 kilómetros por hora de media. O sea, tremendo. Y luego ya, si te pones a mirar estos datos, dices, solo ha corrido una maratón y ha bajado de las dos horas.
1: Sí.
0: O sea, estamos hablando de bueno, un súper talento, otro atleta genial, y la suerte que vamos a tener, que la vamos a tener en Valencia la maratón.
1: Pues está previsto que corra en Valencia. O sea que, y Valencia es un, sí, es un circuito, el circuito de maratón es un circuito dado a conseguir grandes marcas. No quiero pensar, o sí quiero pensar, no, pero no me voy a aventurar a decir que va a

0: conseguir el récord del mundo, pero que las dos horas las va a tener muy cerca en Valencia si corre a tope.
1: Yo, conociendo a Roig, y fíjate todos los años que llevamos hablando de la maratón de Valencia y las veces que hemos dicho que al final él estaba como loco porque se va a tirar un récord del mundo en Valencia, se ha bajado de las dos horas y yo creo que Roig va a poner todo lo que está en su mano para que Gelcha este año pueda conseguir esa barbaridad de volver a batir el récord del mundo, ¿no? Desde luego, el estado de forma que está ahora mismo, o sea, ser capaz de correr en 56 minutos 51 segundos una media maratón, Joseba, ya te digo que para los mortales normales y corrientes seríamos incapaces de correr, bueno, atletas 2:41, no todo el mundo está capacitado, pero es que aguantar media maratón es una auténtica locura, o sea que le veremos también. Estamos a vueltas con lo de que está tomando que Gelcha de esos geles con lactato, ¿te acuerdas que lo hablamos?
0: Sí,
1: de,
0: sí.
1: Que fíjate que los empezaron a hacer y solo se vendían al principio online y creo que ya es imposible comprarlos, deben
0: así,
1: estar en stock agotado, y yo creo que tenemos que profundizar más, pedir algo más de información, porque desde luego esta revolución en el mundo de los deportes de resistencia con la incorporación de lactato como medida de ayuda, yo creo que también supone un avance, además de las zapatillas, que se volvió a poner esas zapatillas, las Adios Pro Evo 3, que son las que pesan 92 gramos, es una zapatilla que está hecha solo para una competición. Así que estamos viendo que ha evolucionado tanto la tecnología, y no solo la tecnología, sino que el atleta tiene talento y que llega en forma y es capaz de correr a estos ritmos, porque a mí se me antoja algo tremendo. Si no, cualquier persona que se ponga con una bicicleta a 22,7 por hora y bah, piense que hay un señor que es capaz de correr durante media maratón a esos ritmos. Salvaje, yo sé, salvaje.
0: Oye, pues profundizaremos en lo de los geles de lactato. Sí, va a ser uno de los temas que analizaremos en los próximos kilómetros. Terminamos la sesión con las preguntas. Chema, ¿cuál es la mejor manera de combinar bici y carrera, bici de carretera y running? Hago ambas cosas.
1: Bueno, pues, a ver, es un entrenamiento cruzado maravilloso. Yo la manera de combinarlo sería haciendo, por así decirlo, toda la intensidad en la carrera y dejaría todos los rodajes un poquito lentos, pasarlos a bicicleta. Toda la parte aeróbica más en bicicleta y toda la parte intensa la haría con la carrera. Pero al final es un poco extraño porque musculaturas un poco diferentes y no tienes buenas sensaciones haciendo las dos a la vez.
0: ¿Cabe la posibilidad de que los españoles consigan las marcas de Gelcha o Jakob Kiplimo?
1: Pues fíjate, a ver si no me confundo como las dos horas, que lo dije que era imposible y a la semana siguiente lo batieron, ¿no? Pues ojalá me confunda, pero a día de hoy es una tarea, yo creo, de muy difícil. O sea, no creo que se lleve ahora mismo a cabo. Ojalá me puedan pisar estas palabras.
0: Una oyente te pregunta si correrás la maratón de Toledo, que es en noviembre. Mirad, es en Toledo, el 15 de noviembre creo que es.
1: Ah, pues fíjate, no lo sabía ni que Toledo tuviera maratón. O sea, que si es en la ciudad debe ser una maratón un sí, poco
0: sí,
1: dura.
0: Cuesta arriba y cuesta abajo va a ser preciosa, sí. Eso sí, pero
1: y no sé si tiene más ediciones, pero bueno, lo miraré en el calendario a ver si hay posibilidad de, aunque de momento no estoy fino para una maratón.
0: Y la última, ¿las zapatillas que llevas son las que equivaldrían a las anteriores Supernova para rodar?
1: Pues posiblemente hagan referencia a unas zapatillas que me estoy poniendo mucho últimamente, que las estuvo promocionando Zidane, son las Adidas Hyperboost, una zapatilla extraña de 4 centímetros de suela, que no parece una zapatilla convencional de correr, pero lo cierto es que es una zapatilla súper cómoda, que puedes meterla por cualquier terreno, que parece que vas metido dentro de un rail, porque es muy cómoda, y sobre todo para todas las molestias que tengo me hace poder entrenar y no me cansan tanto, con lo cual sí podría ser una zapatilla mejorada a la Supernova, pero serían segmentos diferentes. Esto es una zapatilla muy alta, muy estable, 4 centímetros de suela y también todo terreno. Y luego te la puedes poner, pues es una zapatilla que llama la atención porque todo el mundo se te queda mirando por una zapatilla así muy, muy extraña, muy, muy moderna, no muy de ciencia ficción futurista.
0: ¿Tiene placa o no?
1: No, está sin placa, solo la espuma, que hoy en día con las espumas también está bien. No abusar demasiado de la placa.
0: Muy bien. Chemita, que tengas una feliz semana. Un abrazo grande, gracias.
1: Igualmente, compañero.

0: Muy buenas noches, bienvenidos a Poniendo las Calles. Aquí estamos ya, después del partidazo. Yo soy Carlos Moreno, el Pulpo, y te voy a acompañar hasta las 6 de la mañana. Ya sabes que en ese momento es cuando damos paso a Herrera en COPE. Y estarás diciendo, bueno, Pulpo, ¿y esta noche qué? Bueno, pues esta noche, Ponedor, el temazo después del partidazo, nos toca hablar del mundo del trabajo. Y esto es muy interesante. La verdad es que nos pasamos la vida en el tajo, si nos damos cuenta. En muchos casos, vemos más a nuestros compañeros que a nuestra propia familia. Claro, el caso es que el mundo laboral pues ha cambiado muchísimo en las últimas décadas. Hemos pasado de un modelo en el que uno empezaba en una empresa y se jubilaba en ella, a otro caracterizado por una alta movilidad, ¿no? Además, a todo esto hay que relacionarlo que estamos escuchando muchísimo últimamente una expresión que es el síndrome burnout, es decir, el síndrome del trabajador quemado, ¿no? Podríamos definir a grandes rasgos que es como un estado de agotamiento físico y mental que se produce ya de manera crónica y que está vinculado al estrés laboral sostenido. Bueno, pues atención, Ponedores, porque nuestra siguiente invitada lo conoce perfectamente, todo esto que te acabo de describir. Lo sufrió en sus propias carnes. Ahora ella lo que propone es otra forma de compaginar trabajo y vida. Ella se llama Mar, se apellida Cabra, es periodista y es autora del libro Vivir a jornada completa, que es un camino, digamos, hacia otra forma más sana de trabajar. Mar, ¿cómo estás? Muy buenas noches. Bienvenida a Poniendo las Calles.
1: Buenas noches, Pulpo.
0: Debido a lo mal que lo pasaste, ahora tienes una historia muy buena que contar para alertar a los demás.
1: Efectivamente, utilizo mi historia para ser la voz de aquellos que están sufriendo en el trabajo y que no pueden hablar de ello porque tienen miedo a decir que se encuentran mal. Entonces, yo lo pasé mal y he escrito este libro para que no lo paséis mal más personas y podamos encontrar una manera mejor, más sana de trabajar en la que no haya tanto quemado.
0: Y es que además, Mar, claro, uno se tiene que dar cuenta que eres de las pocas periodistas españolas con un Pulitzer, gracias ni más ni menos que a la investigación de los papeles de Panamá. Digamos que ese puede ser el gran momento de tu carrera o algo que te llegó, digamos, sin esperarlo, porque ahí se tuvo que trabajar duramente, ¿no?
1: Estuvimos trabajando casi 400 periodistas durante más de un año en secreto con la mayor filtración de la historia del periodismo. Te puedes imaginar la de horas que había ahí. Y mi día a día era de hiperconexión completa. Desde que me levantaba por la mañana hasta que me iba a dormir a la 1 a las 2 de la mañana estaba pendiente del WhatsApp, del correo, de los mensajes. Una locura. Pero me encantaba mi trabajo y conseguimos un premio Pulitzer, conseguimos muchísimas cuestiones. Fue la investigación, una de las investigaciones que más impacto ha tenido en la historia del periodismo. Pero también tuvo otro impacto, y es que a pesar de que yo hacía lo que me gustaba, me olvidé de lo más importante, que es de mí misma. Y eso me llevó al burnout. Admiro mucho a los compañeros que trabajaban conmigo porque yo me encontraba tan mal que no sabía qué hacer y creía que era mi problema y creía que tenía una tara y no, tenía nombre, era el burnout y era algo de salud mental.
0: Ya. A mí me gustaría que nos contases a los ponedores, por favor, Mar, ¿cómo fue esa sensación de vacío interior? ¿Cómo hacen saltar las alarmas?
1: Hubo muchos momentos en los que yo me planteé esta frase que digo en el libro, que me permites que vaya a decir una palabrota, que dice, si el éxito es esto, el éxito es una puta mierda. Sí. Y es en esos momentos en los que uno necesita un abrazo y recibe ese vacío, ese silencio, ese caos, ese desorden, en los que yo digo, es que no merece la pena esto. Yo creía que el éxito era otra cosa. El éxito era felicidad, era sentirse plena, era sentirse conectada con los demás. Y yo sentía todo lo contrario.
0: Claro. Mar, ¿crees que te olvidaste de vivir?
1: Es que yo me creí mucho una frase, que seguro que te la han dicho a ti también, Pulpo, y te la digo para que no te la creas, que es, si encuentras tu pasión, no sentirás que trabajas ni un día en tu vida.
0: Hombre, me lo han dicho mil veces.
1: Sí. Y yo me la creía a pies juntillas, pero le faltaba una parte. Yo creo que en el traspaso de la historia se les ha olvidado transcribir una parte, que es, pero no olvides de cuidarte. Y esto yo lo tuve que aprender pues cuando ya estaba en las últimas. ¿Qué hizo, Pulpo? Que después de ganar el Pulitzer con 30 y pocos años, efectivamente en el punto más alto de mi carrera, yo puse una pausa.

0: casa, lo dejé todo y me fui a vivir a Almería. Dije, no quiero saber nada de nadie ni del mundo, y fui privilegiada de poder hacerlo, pero es un paso muy duro a tomar.
1: No, desde luego. ¿Y qué hiciste exactamente, Mar? ¿Dejaste el trabajo de golpe?
0: Tardé meses en tomar la decisión. Luego, todos los miedos que te asaltan en la cabeza, ¿no? Los ISIS, y esos miedos y esas voces interiores que a veces tenemos, que son bastante puñeteras. Y luego, pues tomé la decisión y decidí irme a Almería, que es de donde era mi madre, y desaparecer del mundo. Y empecé en ese momento un camino de exploración personal sobre cómo poder relacionarme mejor con lo que son los cinco pilares que describo en el libro, que son mi atención y el mundo digital, el cuerpo y cuidar del cuerpo como vehículo básico para estar en este mundo, también cuidar del corazón, de las emociones, de la mente y también de esas conexiones que tenemos con los demás.
1: Oye, Mar, me estoy preguntando, en la que era tu empresa en ese momento, tus jefes, tu equipo, tu gente, tus compañeros, ¿qué te dijeron?
0: Es verdad que yo me quemé hace una década, cuando la salud mental estaba todavía más estigmatizada que lo que está ahora, ¿no? Y el burnout sonaba más a bebida energética que a una cuestión de salud mental, ¿no? Entonces, ha cambiado mucho las circunstancias, ¿no? A raíz de la pandemia hemos empezado a normalizar el hablar de salud mental. Sabemos que tener un problema de salud mental es tan común y tan normal y tan habitual como tener un problema de salud física, y cada vez más hablamos de que está bien no estar bien y no pasa nada, no eres peor profesional por verte desbordado en ocasiones. Pero no sabemos ponerle nombre muchas veces a las cosas, y por eso yo ahora me dedico a divulgar sobre salud mental, a normalizar la conversación, a reducir ese estigma y sobre todo a educar desde dentro de las empresas.
1: ¿A qué te ayuda la meditación? Porque hay gente que no termina de comprenderlo.
0: Mira, yo siempre hago una pregunta que te la voy a hacer a ti. Vamos a hacer el experimento, Pulpo.
1: Adelante.
0: ¿Tú cuántas maratones corres a la semana?
1: Maratones a la semana, ninguna.
0: Ninguna, ¿no? Físicamente tú no te dedicas a hacer maratones, pero vas al gimnasio y haces algo de ejercicio.
1: Hago ejercicio todos los días, camino fuerte, alrededor de 8 kilómetros diarios mínimo, porque además tengo que recuperarme, o sea que sí.
0: Claro.
1: Eso sí.
0: Bueno, pues entonces, tú entrenas tu cuerpo, prestas atención al cuerpo, pero no te dedicas profesionalmente al deporte, ¿no?
1: Correcto.
0: ¿Cuánto trabajas con tu mente al día?
1: Mi mente está siempre ocupada, Mar. O sea, es que me siento muy identificado con lo que tú cuentas. Mi mente está siempre ocupada.
0: Y entonces te hago la pregunta, ¿qué entrenamientos haces de la mente?
1: Pues cuando camino, procuro dispersar los pensamientos y alejarlos del trabajo.
0: Bueno, ahí está muy bien, buen ejercicio, pero en tu respuesta ya vemos también que realmente entrenamiento de la mente en sí mismo no haces.
1: No hago.
0: Y eso que es tu herramienta principal, ¿no? Entonces, de trabajo y de estar en este mundo. Entonces, la meditación es una de las posibles herramientas para entrenar la mente, al igual que es como sería como irse al gimnasio. Y podemos meditar de muchas maneras, pero la que a mí me sirve mucho es la de centrar mi atención en la respiración con los ojos cerrados y desde ahí observar mis pensamientos, porque surgen, porque tenemos miles de pensamientos al día, y dejarlos ir y volver a la atención al momento presente, a la respiración. Esa técnica de respiración, que hay muchas otras también, ayuda a que tengamos mejor relación con el estrés, a que seamos más resilientes, a que nuestros pensamientos no tengan tanto poder en nuestro día a día, y además a entrenar mi mente. Eso hace que las cosas me afecten menos. Yo cuando medito, luego me lidio con un día de trabajo caótico, como bien decimos, de mierda, y no pasa nada porque digo, buah, me pesan menos las cosas. Entonces, claro, tenemos que dedicar más tiempo a entrenar nuestra mente, a saber que la mente es parte de nuestro cuerpo y que tenemos que aprender a relacionarnos con ella.
1: Desde luego que sí. ¿Tú crees, Mar, que hemos normalizado trabajar hasta enfermar? Porque es que hay veces que nos pegamos unas palizas que yo hasta que no esté malo no voy a parar.
0: Es que en el deporte es muy fácil ver cuando te agotas. Y los deportistas lo tienen muy claro. Vuelvo al ejemplo de la maratón. Una persona que corre una maratón después no dice, venga, mañana me corro otra. O los deportistas del fútbol, cuando va a hacer un partido, luego descansan, ¿no? Porque cuando físicamente vemos el agotamiento muy evidente. Pero cuando estamos trabajando delante del ordenador o con las tecnologías intensamente, no es tan evidente. O los ponedores que has mencionado, ¿no? Seguro que hay mucha gente recorriendo las calles en este momento.
1: Exacto.
0: Trabajamos una tras otra y decimos, tengo tanto que hacer que voy a seguir. Y todo esto va en contra de la evidencia científica. En el libro hablo mucho de lo que sabemos, de cómo funciona el estrés, cómo funciona nuestro cerebro, cómo funciona mejor nuestro cuerpo y cómo somos más productivos. Y te voy a dar un ejemplo de algo que va en contra de lo que pensamos. Pensamos, tengo mucho que hacer, con lo cual no voy a parar. Error. Porque sabemos que nuestro cerebro necesita cada aproximadamente 90 minutos una pausa. Y que tú vas a ser más productivo, si es que tú quieres ser verdaderamente productivo, haciendo pausas cada 90 minutos. Yo voy a empresas a hablar de estos temas y sí. ¿Sabes quiénes me encuentro que tienen mejor salud mental?
1: ¿Quiénes?
0: Los fumadores. Los fumadores.
1: Claro, por las paradas a fumar.
0: Claro. Entonces, mi recomendación para nada es que nos hagamos fumadores. ¿Por qué no? Porque eso es malo para la salud por otros motivos. Pero a nivel de salud mental, copiemos las pausas de los fumadores. Y hagamos pausas a lo largo de nuestra jornada. Esto te va a hacer más productivo si es que tú quieres ser un gran profesional. Y no me gusta poner las cosas en términos productivistas, porque haces pausa porque es bueno para ti y punto. Descansas el fin de semana porque es bueno para ti y punto. Pero tenemos esas narrativas tan engranadas en nuestro cerebro y en nuestra sociedad que a veces hay que ponerlo en esos términos. Mira, yo a veces el domingo me tumbo en el sofá y me entra una culpa de, joder, debería estar haciendo, es que tengo esto, ay, voy a postear esto en redes sociales ahora que estoy de promo del libro, tal, y me tengo que decir esta frase que suena absurda, pero a mí me sirve, que es, Mar, quédate en el sofá, porque si descansas ahora vas a ser más productiva mañana, vas a ser mejor mañana. Pues si te tienes que decir ese tipo de trucos, pues dítelos, pero yo aspiro a que un día digamos, pues estoy tumbada en el sofá y qué bien, y lo hago porque disfruto y porque eso está tan bien como ser un gran profesional al día siguiente.
1: Qué bueno, qué bueno. Mar, ha sido un placer tenerte hoy aquí poniendo las calles, ¿eh?
0: Un placer, Pulpo, la verdad, y fantástico hablar a toda la gente que estáis ahí haciendo un trabajo tan importante esta noche. Gracias, gracias, gracias.
1: Mar, cuídate muchísimo. Gracias por tu testimonio.
0: Un abrazo grande.

0: Son las 2, la 1 en Canarias.
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0: Martes con varias citas políticas importantes para Ceuta. Pedro Sánchez preside el Consejo de Seguridad Nacional y el primer Consejo de Ministros tras el verano. La previsión es que se aprobará un real decreto para declarar la crisis migratoria cuando casi ha pasado un mes del cruce masivo. El Ejecutivo también dará luz verde a un paquete de medidas económicas para empresarios, autónomos y trabajadores de la ciudad autónoma. Y es que no hay que olvidar que esta crisis migratoria está teniendo un impacto muy importante en la economía ceutí, sobre todo en el turismo, que supone el 12% de su Producto Interior Bruto y en un mes como agosto. Arancha Campos es la presidenta de la Confederación de Empresarios de Ceuta.
3: El turismo no viene, con lo cual ese puede tener pérdida del 70% y del 80%. Esa hostelería, que está dedicada principalmente al verano, ha perdido, bueno, hay incluso algunos restaurantes que han tenido que cerrar. Porque el 31 de agosto hay que pagar seguros sociales. Lo primero es que paralice el pago que hay que hacerle. Por eso también, aparte de la moratoria de la seguridad social, unas ayudas directas.
0: Hoy ha estado en Ceuta.